0: Le irán ahora Monticelli también. Y está Córdoba con la pelota. Se para delante de ellos Mateo para que no juegue rápido Racing. Viña al lado. Falta y tiro libre de gol, Juancho.
1: Sí, para mí va a buscar el arco, ¿eh? Entre Monticelli y Córdoba va a estar el ejecutante.
0: Serán los primeros 4 minutos del partido. Tiro libre, corresponde a Racing. Recto al arco de la Popular.
1: Esa posición, Seba, ¿quién te gusta más?
2: No, para un derecho, sin lugar a dudas.
0: A pegarle Córdoba, según Brusco, entonces. Está también parado de pierna zurda Monticelli. La barrera que se ve delante y Viña le dice más atrás, le roban algunos metros cuando va a patear Monticelli. Se prepara para dar a la pelota. 4 minutos y algunas monedas en el cronómetro. Tiro libre corresponde a Racing. Tiro libre para la Academia. A pegarle irá Monticelli o Córdoba. Los dos parados frente a la pelota. 3 hombres en la barrera. Se adelantan. Viña le dice más atrás, más atrás. Tiro libre viene Córdoba. Barrera y claro, hicieron mamarracho la barrera, Juan. Se adelantó 3 o 4 veces.
1: Pasó de todo, ¿eh? En el área. Y en el área ni hablar.
0: Salida corresponde a Racing. Salida para la Academia.
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0: Balón para la Academia, será lateral finalmente para Central Norte de Salta. Saldrá por el costado izquierdo, será para Padilla. ¿Está tirado en el piso quién, Juan?
1: Sí, el arquero Enzo Vázquez pide atención.
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1: No le creyó Nahuel Viñas, así que dejó jugar.
0: Sí, rápidamente, se paró como un resorte. Saque de manos, corresponde ahora al conjunto visitante. Va Sanz para hacerlo, ahora sí, al piso nuevamente. Pero Viña no le da bola, Será saque de manos, corresponde ahora a Central Norte. Va Sanz, Sanz que lo hace largo, juega igual el equipo norteño. Largo hacia adelante el Cuervo, pelota al fondo. Suelta, la controla Brian Olivera. Y salía para el arquero académico.
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0: Salía por derecho con Chamorro, viene Raúl Alejandro, juega hacia adelante, entrega la pelota para que venga Reinaudo. Va Reinaudo, aguanta Santiago, gira Santiago, termina rebotando la pelota en la marca de Sanz. Sanz que juega a la izquierda, va buscando Monticelli, va Monticelli por el medio, bien por él, largo para Córdoba, muy largo, lo mató, me parece que no va a llegar. No llega finalmente Leandro Córdoba, en reposición desde el fondo para Vázquez, va saliendo el Cuervo, va saliendo Central Norte. 6 minutos de la primera parte, 0-0 aquí en el Sancho.
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0: ¿Te gusta Brusco por el partido?
2: Me gusta Racing, cómo quiere ir a buscarlo, cómo está yendo a buscarlo, todavía no es tan claro, pero es el que más quiere.
0: Salida corresponde a Central Norte, a pegarle Vázquez, juega finalmente en corto con el central, con Padilla, juega hacia afuera, entrega la pelota, guarda Vázquez, enredó, mirá el arquero, Juancito, la que tuvo que hacer.
1: Directo al lateral, a un pariente que tenía de Salta en la platea.
0: Lo apuraron Brusco, ¿no?
2: ¿Cómo?
0: Lo apuraron
2: un poquito, quiso hacerse el que sabía jugar y la terminó tirando al costado.
0: Lateral corresponde a Racing, lo hicieron rápido, jugaron para Córdoba. Córdoba cambia de frente, linda apertura por la izquierda, viene buscando a Viano, pierde Viano. Ay no, Viano, revienta Olinic, no le puede dar Olinic. La replica para Central Norte, corre por el medio buscando a Moravec. Moravec por afuera, entregó para Mateo. Viene Mateo, el corazón del área, Mateo cayó de atrás, lo cargó con falta Chamorro. Y Viña dice falta, y Viña dice tiro libre. Una réplica que desactivó con infracción Racing, se venía el Cuervo.
1: Mal parado Racing y lo carga perfecto por atrás. Chamorro, es infracción, nada que decir de Viñas. Incluso me parece que se salvó de la amarilla el jugador académico.
0: Esas faltitas que son tácticas, ¿no?
1: Sí, obviamente. Hay un jugador en el piso, yo no sé si logro ver. Centurión está acá, me parece que es Centurión el que está en el piso.
0: Ricky está al lado, me parece. Debe ser Córdoba.
1: Sí, ahí está, botines, los clásicos botines negros que tiene Córdoba.
0: Bien, bueno, Córdoba en el piso, ¿quién lo atiende?
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0: Bueno, sigue en el piso Leandro Córdoba, todavía no se levanta, no se recupera. El partido por ahora 0-0, somos fanáticos, somos la 99.7, somos el equipo deportivo de la 2, 8 de la primera parte, 0 Racing, 0 Central Córdoba.
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0: Central Norte, no Central Córdoba, lo bautice. Bueno, son del norte los dos, uno un poquito más abajo, uno un poquito más arriba. Sigue en el piso, será grave, lo que tiene finalmente es el 6, Juancito de Racing, Matías Sánchez.
1: Matías Sánchez, recordemos que el partido anterior salió con una molestia y ya hace trabajos competitivos. Tomás Kummer empieza a moverse al costado del banco de suplentes. El que está parado es Pablo Mota. Torres ahora sentado hablando con el preparador físico. Señal de alerta, ¿no? Porque Matías Sánchez salió reemplazado, tuvo una molestia, no era grave, de hecho trabajó normal.
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6: Bueno, ya vamos a volver con los muchachos que están... Sí, Mati.
0: Sí, 10 minutos, Nico, de este primer tiempo. Salida que corresponde a Racing, revienta del fondo, antes infracción en el fondo. ¿Qué pasó, Juancho?
1: Le pegó a los muchachos de abajo, el defensor de Racing.
0: En las zonas bajas.
1: Es Alan Olinik. Ahí se recupera, pero pobre, bueno, duele ahí, ¿no?
0: Dale, se recupera Olinik. Sí, complétame, Nico.
6: No, decía que la Academia por el momento está consiguiendo un empate y no se mete en la zona de clasificación. Por el momento.
0: Claro, por el momento. Bueno, falta un montón todavía, ¿no? Tiro libre, corresponde al conjunto norteño. Va saliendo Central Norte en casi 11 de esta primera parte, 0-0.
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0: Cambio de frente de Racing por la izquierda, va corriendo ahora con toda velocidad para llegar a esa pelota. No llega finalmente, pese al esfuerzo. Había sido Monticelli, la pelota se espera por el fondo. Salía de posición para Central Norte, que todavía, Juan, no se termina ahora el partido. Tampoco Seba, ¿no?
1: No, lo que decía Seba, la intención es de Racing, tiene los hombres en ofensiva, pero por ahora bien parado Central Norte.
0: Bueno, no te gusta, Brusco, ¿no, el partido?
2: No, empezó bien Racing, pero ahora se entró en una meseta, están imprecisos. Tiene que mejorar Racing de nuevo.
0: Salida por la diestra, corresponde ahora el conjunto norteño. Va buscando el equipo vestido totalmente de negro hoy. Balón por el costado derecho, recupera Racing. Viene Córdoba, lindo firulete. Gira Córdoba, pone ese delante, largo pelota en profundidad. Va corriendo Reinaldo, pelea Reinaldo, termina rebotando. Finalmente en Santiago, vale la intención en la presión. En 11 y medio, repone de abajo. Central Norte de Salta que llegó Córdoba, 17º en la tabla, va reponiendo del fondo el conjunto salteño.
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0: Salida que es para el arquero del conjunto de Central Norte. Hacia arriba la pelota. Alto, alto, alto, alto. Gana lo alto Olinik. Balón suelto. Va quedando en la mitad de la cancha. Juega ahora Chavarría. Chavarría juega con Ricky. La devolución fue buena. Recupera por derecha ahora en la salida para el conjunto norteño. Va la pelota por la diestra. Va corriendo la moza. Entrega mal la moza. Recupera ahora otra vez Racing. Va buscando por la izquierda. Número 7 que es Monticelli. Juega Fran. Hacia adelante. Largo el envío. Había infracción antes. Salida corresponde del fondo en un partido que no se termina de armar. En 12 y medio por ahora. 0 por 0. Aquí en el Sancho.
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0: Pelota corresponde en la salida, ahora por la derecha buscando la Central Norte, regala la pelota, recupera Racing, la pelota hacia adelante, infraccionante, lo abrazaron, una toma de catch le hicieron a Chavarría, lo tiraron al piso, Juan.
1: Sí, me parece que ya está abusando de la falta Central Norte. Tiene que empezar a ser un poco más firme Nahuel Viñas.
0: Tiro libre será para Racing. No hay amonestados todavía en el partido, Juancito, ¿no?
1: Todavía no hay amonestados en ninguno de los dos equipos.
0: Tiro libre desde ahí al arco, Brusco o centro.
2: No, de ahí seguramente un centro para los grandotes de Racing.
0: Bueno, a pegarle la pelota, acomoda otra vez Monticelli, también está Córdoba. Zurda para Monticelli, derecha para Leandro Córdoba. La pelota va a caer al área que defiende el arquero Vázquez, el que lleva el buzo número uno para Central Norte. Viene el tiro libre, hacia arriba, 13 minutos. Vendrá la pelota en lo alto, Monticelli, centro arriba, segundo palo, cabezazo. Se le acabó la cancha en el cabezazo a Marcio Gómez. Esa salida corresponde del fondo del equipo norteño, reponiendo el cuervo.
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0: Salida para Central Norte. ¿Qué partidos tenemos que conocer, Nico Curti, de esta Primera Nacional?
6: El día de mañana arranca la jornada de sábado. A la 1:00 p.m. Atlanta recibe a Atlético Rafaela. Los Andes, próximo rival de la Academia, recibe a Godoy Cruz. Almirante Brown recibe a San Telmo. 3:30 para Estudiantes de Casero frente a Colón. Bolívar recibe a Casuso. Y Colegiales recibe a Güemes de Santiago del Estero.
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0: Pero te corresponde a Racing ofensiva. Roba, se la pellizca la Monticelli. Va saliendo por el costado izquierdo ahora Elías Calderón. La pincha Elías, la tira afuera Alex Belgrano. Balón que recorre los límites del terreno de juego. Se la saca de manos. Corresponde otra vez a Racing para hacerlo Raúl Alejandro Chamorro. Viene el Raúl. Voy hacia atrás. Vuelve a empezar. Pelota para Marcio Gómez. Viene Marcio. Juega hacia el fondo. Entrega la pelota para la última línea con Brian Olivera. Va saliendo el negro. Sale del fondo Racing.
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0: Pelota por el medio, corresponde a Ricardo Adrián Centurión. Viene Enrique, juega Enrique, puso la silla izquierda ahora para Monticelli. Largo el envío. No se terminan de conectar, Seba, ¿no? Ni Monticelli ni con Centurión, ni tampoco el circuito de medio con Olinic.
2: Todavía no hay un circuito de juego, están muy apurados. Al principio lo hicieron bien, pero ahora no le sale ninguna a la gente de Racing.
0: Saque de mano para La Moza, será para Central Norte, 14 minutos, casi 15 de este primer tiempo. Somos la 2, somos el equipo de fanáticos, somos la 99.7. Largo el envío hacia adelante, a correr viene ahora el central Marcio Gómez. Sin embargo, llegaba para cubrir los espacios. En reposición corresponde a Racing, salía por el sector izquierdo de la defensa académica.
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0: La regaló el arquero, Chavarría trabó. Bien por el arquero, bien por Vázquez. Un blooper en la salida, el control se le fue largo. Chavarría lo presionó, se la robó, pero después en el rebote no pudo. Pablo estuvo atento, pero igual después se pudo recomponer el arquero. Seba Brusco, era un blooper de la semana, ¿no?
2: Sí, se salvó Central Norte, pero por errores propios, no por virtudes de Racing. Estuvo cerca la Academia de abrir el marcador.
0: Pelota de Olinic, larga para Ricky. Muy larga. Envíos que no sirven. Salida para Vázquez. Respira y se acomoda Central Norte.
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0: La pelota en lo alto corresponde ahora para que la venga buscando de cabeza Chamorro que suelta hacia el medio, entrega la pelota para que venga buscándola Rinaldo que devuelve para Chamorro, sin embargo mal, se va cayendo con falta antes, dice Viña, perfecto, lo salvó Viña Racing, si la pelota corresponde entre la Academia por la derecha.
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0: Balón por la última línea para Matías Sánchez. Va saliendo Racing, sale la Academia, levanta el aire, juega por izquierda, entrega otra vez para Sánchez. Sánchez en medio, no dividas ahí Sánchez. De todos modos, no llega a buscar a La Moza. Se va la pelota por un costado, rebotó último el hombre central. Salida por la izquierda, corresponde a la Academia.
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0: Pelota por la izquierda, corresponde a Racing por el costado izquierdo en la salida, revuelve ahora la pelota en el fondo, Chavarría bien por el rebote y el posteo hacia el fondo, vuelve a empezar la Academia, pelota para Chamorro hacia afuera para Córdoba que recorta hacia el medio bien por Leandro, se le pausa, gira, buen rodeo para Córdoba, suelta ahora para Chamorro va, altura de la 18, costado derecho de la cancha, viene Chamorro, levantó para Rinaldo Olita, se le lleva con el pecho, va por derecha Chavarría el centro, la saca del fondo Central Norte, le queda Chamorro, apertura de cancha por la izquierda, lo tiene contra un arco Racing, viene el centro de Viana. no, se desvía, queda en la puerta del área, pelea el otro Chavarría. Ganó de cabeza, pero sin embargo muy débil y mansa las manos del arquero Vázquez. Va saliendo central.
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0: ¿Te gusta ahora Brusco o no un poco más?
2: Bueno, se encontraron tres jugadores de Racing, tres pases seguidos, llegaron cerca del área, no trajeron tanto peligro, pero por lo menos ya se ve alguna asociación.
0: Balón por la derecha, corresponde al centro del norte, el centro que viene arriba, desactiva Sánchez de cabeza, le queda Córdoba, baja la Córdoba, tranquilo, una bajada en HD, lo pone para Ricky, Ricky va, ¡ay! Oh, se equivoca ahora Monticelli, vuelta a empezar Racing, le queda Viano, Viano que va jugando con Sánchez, Sánchez por el fondo, revienta Matías, no quiere ningún problema en la última línea, la pelota pica, pica, pica y se pierde por la línea de costado, el lateral que corresponde ahora en la retaguardia al conjunto salteño.
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0: La salida corresponde a Central Norte por la izquierda, pelota larga en la apertura, ahora corresponde al número 6, Central Zurdo que tiene el conjunto de Norte, va poniendo para Rivero, viene Rivero, levanta la cabeza, hace la pausa, espera para buscar por el costado derecho, larga para Mateo, Mateo que no llega, sin embargo recupera Racing, autopase Monticelli, por ahí no, por la calle del medio con la marca encima, no, Monticelli, largo y hacia arriba, le va quedando a replicar a Racing, aguanta Chavarría, pelea Chavarría, pierde Chavarría, cae al piso, sin falta y Sevilla, que se levante, se viene la moza, va corriendo para la derecha, lindo titubeo, va buscando la pelota para el medio, cayó el área, viene la pelota en medio, ¡oh! Remate de onda otra vez, espectacular en la pelota en el fondo, guarda el blue, pero la pelota pega en la espalda, ahora Diviano, se armó un lío bárbaro en la salida de Racing, primero Olivera y después pegó en el talón de Diviano, se salvó de milagro Racing, Juan.
1: Milagro en la área académica, primero la intervención de Olivera y luego casi un blooper entre Matías Sánchez y Luciano Viano, se salvó Racing en la primera llegada a fondo que tiene Central Norte.
0: Pero te corresponde en la salida. Racing, repone en la academia.
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0: Pero te corresponde en el fondo. Ahora la salida Racing y la pasó mal. Recién la academia, Brusco, le avisaron, le titubearon, le coquetearon en el arco, Seba.
2: Bueno, sí, por errores también de Racing, por un rebote que les quedó al delantero de Central Norte. Por suerte, el arquero estuvo bien.
0: Balón corresponde en la derecha, ahora en la salida para el conjunto de Racing. Va Chamorro, Chamorro juega ese medio, entregó para que venga buscándola. Ahora Monticelli, linda apertura de Monticelli, pelea otra vez, ganó. Apertura para Viano, viene Viano, desequilibrio, última línea, viene el centro. Se la sacaron a Ricky, le queda Córdoba. La sacaron en la línea, la sacaron en la línea. Se salvó de milagro Central, sigue siendo la pelota ahora de Córdoba. Córdoba para Chavarría, Chavarría el centro, muy alto, muy largo, se pierde por el fondo. De milagro se salva Central Norte de Salta. Lo tuvo ahí, mirá, por esto, apenita por muy poco.
1: Primero Centurión de cabeza que no pudo. Luego Córdoba en el rebote cruzado. Salvó Felice en la línea cuando la pelota ya lo había superado Enzo Vázquez. Ahora contestó Racing, reaccionó y tuvo la más clara del partido.
2: La más clara de Racing, dos jugadas seguidas. Bueno, Racing está más cerca de abrir el marcador.
0: 21 minutos y medio de esta primera parte, sale del fondo Central Norte, muy cerquita Racing del primero, repone el Cuervo.
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0: Pero te corresponde en la mitad de la cancha para Mateo. Mateo que va a jugar hacia la mitad del juego. Ya la regala para Chamorro. Bien por Chamorro. Atento robando esa pelota porque se la regalaron. Pero un poco que también le recuperó. Balón por el fondo. Infracción. Falta Viña. Dice. Falta el ataque. Salía la retaguardia. Corresponde a Racing.
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0: La pelota en la última línea es para Racing, viene Sánchez, Sánchez que juega hacia el medio, entrega la pelota otra vez para que venga buscando la Monticelli, otra vuelta para Marcio Gómez y Marcio hacia adelante, entrega para Olinic, Olinic para afuera para Chamorro, se perdió la pelota, Chamorro le sacó la vista de encima, lo comieron por izquierda, viene la pelota larga en profundidad, foul. Falta en ofensiva el hombre Central Norte, lo salva porque pierde la pelota el hombre de Racing y hay cartulina amarilla en el aire para el hombre de Central Norte que lleva la 11, Juan.
1: El primer amonestado del partido es en Central Norte y es el número 11, Pedro Sanz.
0: Bueno, salida corresponde a la academia que se acomoda. Salida para el equipo de la dupla.
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0: Pelota corresponde al arquero de conjunto académico. Pegar y la Brian Olivera. Largo y hacia adelante. Le pega Brian. La manda a campo contrario. Entrega largo y hacia arriba. La aprieta para que pelee Echavarría. Sin embargo, llega primero el central. Le gana en lo alto quien lleva la marca número 6, que es el señor Padilla. Balón corresponde a Racing otra vez. Viene buscándola por la derecha. Va para Leandro. Viene Córdoba. Hace un giro. Se le acabó la cancha. Se le acabó la cancha. Lean Córdoba. Saque de mano. Corresponde al Central del Norte.
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0: Sebas, entrar en un equipo de esos que son molestos, ¿no? Que te mueven en todos lados, pero por ahora espera, ¿no?
2: Bueno, típico de la divisional, un equipo que muerde en todos lados, que juega muy fuerte, al límite, y que de a poquito se va adelantando en el campo de juego.
0: Balón corresponde en la salida por izquierda, ahora central, juegan hacia el medio, apertura de cancha por izquierda para San que va hacia adelante, cierra Chamorro, intercepta el pase, la manda por el costado, Arturo, el banco suplente, la visita, casi debajo de nuestro, la cabina de Miguel Sancho, que como siempre nos reciben de la mejor manera en la casa de Racing, saque de manos, somos el equipo de la 2, somos los 99.7, somos el equipo de fanáticos, el fin de semana estaremos con Central River, también con Argentino Junior Belgrano, balón largo hacia adelante, saca Racing, le va quedando a Chavarría, pelea Pablo, va a Chavarría, otra vez pelea, pierde, balón corresponde para Mancuso, va corriendo por la izquierda, otra vez la moza se mete, sin embargo recupera la salida, otra vez Racing revienta Calderón cuando quería meter la larga Racing, salida va a corresponder ahora a la Academia, la deja salir del fondo bien por Olivera, salida corresponde Racing.
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0: Y la pelota corresponde a la salida. Ahora Felicia, Felicia que pierde la pelota en la salida de central. La recupera Racing, balón por el medio. Viene buscándola para Rinaudo. Rinaudo apertura por la izquierda. Viene la Academia, balón para Monticelli. Puerto del área, viene Monticelli. Va jugando Monti. La pelota la pierde. Se recupera otra vez Racing. Balón y el centro de Ricky. El centro de Ricky para Chavarría. Saltó antes Chavarría. Se pasó de largo. La recupera igual en la última línea. Ahora Central Norte. Revienta Calderón. Va hacia adelante la pelota. No va llegando la pelota borda. Sin embargo, recupera la pelota media. Racing con Raúl Alejandro Chamorro. Bien por Olinic, bien por Olinic. Juega ese medio Olinic, entrega la pelota. Ya le va quedando ahora nuevamente el conjunto académico. Viene para Monticelli, soltó para Ricky. Mira Ricky el arco, oh, desviado Ricardo. Adrián Ricardo Centurión probó de 30 metros. Le salió bien abierto el remate, salió, corresponde a Vázquez.
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1: Diera la sensación, Seba, que Racing tiene la pelota, pero por ahora quebrar esa línea de 5 de Central Norte es difícil.
2: Le está siendo bastante difícil, si no es por el pibe, el delantero que tiene Racing, que es el rapidito, se le va a hacer muy difícil porque luchar están acostumbrados los salteños.
0: Pelea en lo alto, Racing, balón corresponde ahora para Chavarría para que pelee y se faje con Felicia. Sin embargo, gana Felicia, la tira larga hacia adelante, recupera la última línea. Ahora otra vez Racing nuevamente, viene buscando a Viano. Viano juega hacia adelante para Monticelli, Monticelli para Viano. Viano otra vez es el fondo, pelota para Olivera. Va saliendo negro Brian, repone del fondo la KD.
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0: Pelota que se va por el costado en la salida, en la defensa del conjunto norteño. Va a ser saque de manos para Central. Para hacerlo viene con la 11 Sanz. Es el único amonestado del partido, Juancito, ¿no? El 11.
1: Sí, el único amonestado del partido hasta el momento en Central Norte.
0: Balón por la derecha y la vuelta es con la moza. Viene buscando la pelota del número 4. Jugando hacia el fondo otra vez para Felicia. Juega con el número invertido, ¿te diste cuenta de eso, no, Central Norte?
1: Sí, y bueno, Siacua. Viejo lobo de mar.
0: Pelota en la última línea, corresponde la salida para Calderón. Calderón hacia adelante, entrega largo el envío. Pelea Centurión, va Adrián Ricardo. Suelta el balón hacia adelante. Le van quedando la pelota a Monticelli. Salida otra vez, viene para Ricky. Ricky me gusta. Recorta Ricky. Va de la izquierda hacia la derecha. La pone hacia el medio para que venga buscando a Olinic. Linda apertura para Ricky. Sigue Ricky, suelta la pelota para la derecha. Para mí falta antes Viña. Para mí falta antes Viña. Dice que siga el árbitro. Viene buscando por la derecha. Ahora otra vez la pelota para que venga Chamorro. Viene Raúl Alejandro. Le rebota Rinaldo de la pelota cuando quería controlar. Se pierde por un costado, saque de mano, corresponde al conjunto norteño.
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0: Saque de mano y es para el conjunto visitante, para el equipo de Central Norte de Salta. 28 minutos, saque de mano que se hizo. Balón hacia adelante, falta, faltante. Vení, llama a alguien, Viña. Lo llama el número 9, Borda. ¿Y a quién más llama, Juancito? Borda nomás, ¿no?
1: Sí, a Borda, el único que le llama la atención. Bueno, no sé qué fue, porque muy breve la advertencia.
0: Sí, fue muy breve, pero había chocado y había dejado la piernita. Bueno, tiro libre, será correspondiente en el fondo Central Norte.
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0: Pelota en la última línea para Padilla, viene Padilla, va recortando el que juega de tres, pero con la seis en la espalda. Cambia de frente toda, linda apertura de cancha para Moravec. Viene Moravec, hace la pausa, juega Moravec, cae al piso, infracción, dice que no, Viña que siga. Para mí le tocó con la mano, va para Moravec, puerta del área, el remate, gol. Gol de Central Norte de Salta, Mancuso de frente al arco, toda la jugada había sido de Moravec. La pelota suelta quedó de frente al arco y el remate con la pierna derecha contra el caño izquierdo de Brian Olivera. La gente de Racing pide falta antes. En 29 minutos de este primer tiempo, Central Norte marca el primer gol de partido en los pies del número 8, Mancuso.
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2: Y decíamos que Central Norte se iba adelantando en el campo de juego de Racing. Esta jugada nació con una posible falta, una posible mano que reclama todo Racing, que después no la siguen, que después marcan mal y ellos aprovechan y el equipo salteño 1-0 arriba.
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0: Bueno, lo abrieron, Juancito.
1: Sí, balazo de agua fría, ¿no? Fíjate que la cancha se quedó enmudecida. Central Norte se iba animando y aparecieron los desfasajes defensivos que Racing sufrió durante estos últimos partidos. De frente solo Mancuso para batir a Olivera, que esta vez nada pudo hacer. Remate bien ubicado por el jugador del Cuervo. Gana Central Norte.
0: Y ahora jugarlo con el resultado en contra y el ánimo de la gente. Racing que va. Saque de mano, será finalmente para Central Norte por la izquierda. Saque de mano para Padilla. Lo hace largo ese delante. Largo envío. Le va quedando la pelota a Borda. No puede aguantarla. Largo el envío de fondo de Racing ahora. Saca Chavarría. No tiene que entrar en ese juego Chavarría, ¿no? Y sobre todo con Calderón, Juancito, que lo va a buscar, que lo va a llevar para que se ponga caliente el clima.
1: Sí, es un jugador que habitualmente tiene mucho roce con los defensores y que termina sufriendo la tarjeta amarilla. Recordemos que Chavarría, Matías Sánchez y Leandro Córdoba tienen 4 amarillas. En caso de ver hoy una, no estarán presentes ante los Andes.
0: Balón corresponde en la última línea de Racing. Saca de cabeza Sánchez, no quiere complicaciones. Saque de mano, será correspondiente ahora la visita para hacerlo. Va a ir casaca número 11. Va a ir Sanz para hacerlo por el costado izquierdo. Viene, saca de mano, se hizo. Juega de Borda. Borda que pivotea, la deja para San Falta. Falta del número 11, Sanz, que está amonestado. Tiro libre, sale Racing, sale Seba.
2: Y la gente le hace sentir su descontento a la gente y le pide que ponga un poquito más, que tiene que ganar sí o sí.
0: Lógico, iba a pasar, pero te corresponde para Sánchez. Viene Sánchez, juega hacia afuera, la va poniendo para que venga Viano. Viene lo que recibe ahora Ricardo Centurión. Viene Ricardo Adrián, gira Ricardo, pone el cuerpo Ricardo, bien por él. Va el guapo, suéltela Ricardo, ya hizo una vez más. Balón corresponde a Mateo, viene buscando a Mateo. Va corriendo por el medio número 10, apertura para Borda. Lindo pase para Borda, escapa de la marca ahora de número 2 de Racing. Viene el remate, escapó la pelota por abajo del cuerpo de Brian Olivera. Se iba un poquito más al medio, estábamos gritando el segundo, Juan.
1: Sí, sintió el golpe Racing, totalmente abierto en defensa, desordenado, desarmado. El Central Norte quiere aprovechar este momento de debilidad de la Academia.
0: Pelota en la última línea para Marcio Gómez. Viene Marcio, levanta el largo hacia arriba, pelea Chavarría, pone el cuerpo, gana de cabeza, pero sin embargo no tiene receptor a la pelota. Le va quedando la pelota a Rivero, va Rivero, faltante contra Rivero, prosigue, va corriendo Rivero, va Rivero, pelea del piso, gana bien Racing de una, dos, tres veces que fueron, ganaron. Le va quedando la salida ahora Chavarría, largo hacia adelante, entrega mal para Córdoba, recupera Central Norte, se va la pelota por un costado, salida corresponde para la Academia.
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0: Saca del fondo Central Norte. Recién estaba sacado Siaco, Juancito, ¿eh?
1: Sí, Siaco ahora antes muy activo. Vive el partido prácticamente al lado de la línea, muy activo. La dupla por ahora, otra vez como contra Godoy Cruz. Siente el impacto del gol, empiezan a hablar entre ellos y ahora empiezan nuevamente con las indicaciones.
0: Tiro libre, reposición corresponde a Central Norte. Va jugando por el medio para Rivero, la ponen para el Pony. El Pony que se queda corto, sin embargo recupera por la derecha de la salida. Ahora viene corriendo la Moza. Va la Moza, el autor del gol del conjunto Central Norte. Viene el centro, sacan de cabeza. Le va a quedar en la mitad de la cancha. Ahora número 7, va buscando la Monticelli. Largo hacia adelante para Chavarría. Aguanta Pablo, pero después pierde. Pierde contra Elías Calderón. La pelota por el mitad de la cancha. Va quedando otra vez para Mancuso. Viene Mancuso, juega otra vez para la Moza. Viene buscando el número 4, lateral por derecha, que hizo el gol de frente al arco después de una gran jugada del número 7, Moravec. Va quedando la pelota por el medio, recupera Racing, le va quedando Monticelli.

0: empujó a Chavarría que se iba. Tiro libre corresponde ahora otra vez a la Academia. Se queda con un jugador menos Central.
1: Expulsado en Central Norte el número 6, el ex Estudiante de Río Cuarto, Maximiliano Padilla.
0: Tiro libre será correspondiente a Racing y ahora Seba cambia el partido. Si venía a especularlo Central Norte de contra, se arma otro partido.
2: Sí, a pesar de que no parecía una segunda amarilla, no me pareció, me pareció muy apresurado. El jugador no le hace falta sino que apoya, si no se traba. Bueno, lo concreto es que se quedan con uno menos la gente de Salta y que Racing deberá aprovechar ese jugador de más, a lo mejor poniendo un delantero, a lo mejor poniendo un volante más. Bueno, lo veremos en los próximos minutos.
0: 39 minutos, tiro libre para Racing, tiro libre para la Academia, tiro libre para el conjunto local. Se prepara un cambio, me parece, de visita, Juancito, ¿no?
1: Sí, rápido, Siacqua comienza a dar indicaciones, no sé si lo va a meter ahora o va a esperar la jugada con la número 13, Arián Pucheta.
0: Bueno, tiro libre será correspondiente para Racing. A pegarle está paradito al frente de la pelota Monticelli, pierna zurda, y también Ricardo Centurión.
1: Vos sabés que me da la sensación que por eso estira la protesta Padilla para que entre el cambio ahora.
0: Bueno, cambio que se va a realizar o no entonces finalmente. Yo creo que sí, ¿eh?
1: Sí.
0: Bueno.
1: Fíjate que Padilla le sigue protestando a Nahuel Viñas mientras aprovecha así a cuadrar las últimas indicaciones.
0: Bueno, se va a venir un cambio en el conjunto de Central. Se va a venir la primera variante del partido. 39, casi 40 ya de este primer tiempo. Gana el conjunto salteño 1-0 por la mínima. Cambio que se viene, lo presentamos.
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1: Se va a retirar con la número 10 Joaquín Mateo. Ingresa con la número 13 Arián Pucheta.
0: Bueno, cambio raro, Seba, ¿no? Vos recién decías que estábamos en estado Sanz.
2: Sí, yo me jugaba porque sacara el único amonestado, el volante por izquierda, el lateral por izquierda, pero no, sacó al que mejor juegan. Veremos si quieren defender con dos líneas de cuatro y uno solo adelante.
0: Tiro libre para Racing, tiro libre de gol, tiene la Academia para pegarle Monticelli de pierna izquierda y con derecha Ricardo Adrián Centurión, que todavía no ha aparecido en el partido. Llega tiro libre correspondiente a la Academia, le pide distancia a Ricky al árbitro Viñas para que lo deje patear el tiro libre. Cambia de lugar la pelota, tiro libre, ahora es centro, Seba, ¿no? Esta pelota.
2: Sí, sí, de la punta del área van a buscar el cabezazo de alguno de los compañeros.
0: A no ser que sorprenda Monticelli ahí.
2: No, tiene la mano levantada, se ve que hay una jugada preparada.
0: 41 de este primer tiempo, va Racing buscando el descuento. A pegarle viene Ricardo o Monticelli. Derecha para Ricky, zurda para Monti, va Ricky en centro. Sacan de cabeza, puerta del área, le queda Córdoba. Pelea Leandro, se le escapa la pelota, recupera Rivero por la izquierda. Entrega la pelota larga de Córdoba al piso, foul. Se tiró peligrosamente con los dos pies para adelante, Seba, ¿no? Lo de Córdoba.
2: Y algún jugador de Central Norte le reclama por qué no amarilla para ese jugador. Y tiene razón.
0: Y sí, por haber sido tranquilamente. Bueno, tiro libre, corresponde a Central. Salía el conjunto de Salta en 42 minutos casi de la primera parte. Pierde 1-0 la Academia.
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0: Somos el equipo de fanáticos, somos el equipo de la 99.7, somos el equipo de la 2, junto con Juan Manuel Espontón, junto con Seba Brusco, viviendo lo que es por ahora victoria del equipo de Central Norte de Salta. Nos pone el aire Tomás Tolaba, los aporta en el estudio Nicolás Curtis, todo el equipo laburando a destajo para que les lleguemos con toda la transmisión a donde estén. Balón corresponde a Racing, antes infracción en la defensiva, falta de Mario Gómez que salió lejos, tiro libre, corresponde a Central que va a buscarlo de arriba.
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0: Pelota parada corresponde a Central Norte, que buscará de esta manera llegarle con incomodidad al arco que defiende Brian Olivera. Recordemos que le expulsaron hace un ratito a Padilla por doble amarilla. Una doble amarilla que despertó mucha bronca en Central. Tiro libre, corresponde la visita a buscarla de arriba. Va a ir al arco de Brian Olivera. Viene el centro a pegarle San con zurda. A ver quién le entra finalmente. Viene San, no, pasa de largo. Viene el centro, corazón del área. Saca de cabeza parado Córdoba, dando la mano a la defensiva. Y arriba pelea Reinaudo. Y la repique para Racing. Gana Chavarría. Puso por derecha para Córdoba. Córdoba largo y a correr ahora. Pero igual está buscando a Chamorro. Chamorro que no llega. Cierra bien parado.

0: Estaba Elia Calderón, después juega con el arquero Vázquez, revienta mitad de cancha, pierde esa pelota Borda, pero antes había offside. Salida, corresponde Racing.
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0: La pelota es de Racing y quiere buscar el descuento antes de que se acabe el primer tiempo. Viene Monticelli, juega a Monti, hacia el fondo, vuelve a empezar. Le va quedando la pelota en la última línea a Sánchez. Va Sánchez, da toda la vuelta, la pone para Orini. Con paciencia Racing se va, no se desespera, ¿no?
2: Bueno, es lo que tiene que buscar, tratar de buscar los lugares, los movimientos para que aparezca ese espacio para llegarle con peligro.
0: Gómez para Córdoba, Córdoba para Ricky, Ricky con el taco para Chavarría, Chavarría que va dentro del área, remate, se desvió el remate de Pablo, balón suelto, llega Viano y el centro, pega en la marca, la saca, después completa la moza, otra vez pelota, ahí se apuró, ahí metió el centro sin mirar Monticelli, se pierde por la última línea, esa línea corresponde a Central, se va a acabar el primer tiempo, 44 y algunas monedas, en la primera parte gana el equipo salteño 1-0.
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0: Salida corresponde ahora Vázquez, 45 cumplidos aquí en Nueva Italia. Veremos si da algo más el cuarto árbitro, si levanta y son algunos minutos. Estuvo parado un ratito de juego. Salida corresponde Vázquez. Vázquez hacia arriba, largo el envío cuando quiere Juancito.
4: Se va a jugar 3 minutos más.
0: Perfecto, pelota en la última línea, corresponde a Racing, va sacándola de media, le va quedando a Ricardo Centurión, Ricky para que venga Reinaudo, Reinaudo con un caño, gana Reinaudo, se va por el medio Chavarría, pelota para Chava, gol, el arquero Vázquez, le tapó el arco, se hizo gigante de frente a Chavarría, era gol en todo lado, Juan.
4: Era de primera, ¿no, Seba?
2: Y la jugada pedía pegarle como venía porque el arquero siempre te achica y no hizo lo primero y bueno, el arquero estuvo muy bien en taparlo.
0: La más clara del partido para Racing se la pierde Chavarría, Juan.
4: Sí, junto con la de Córdoba, Racing empieza a hacer mérito para el empate.
0: Viene ahora Córdoba, rebota ese medio con Chavarría con Córdoba, cae al piso, que sigue, dice Viña, que no hay falta. Recupera en el fondo la salida Calderón, viene Elías, partido especial para él, juega ese medio, entrega para Moravac juega, se equivoca, cierra en el fondo Felicia, le va quedando la pelota en la última línea ahora otra vez a Gómez que va Racing, quiere buscarlo en la última parte del partido, recordemos que adicionó 3 minutos más, 46 y medio, viene buscando por izquierda, ahora Racing, más Centurión al piso, cae foul. Falta para Racing.
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4: Vivo Centurión para ganar esa falta. Lo tomaron. Buen tiro libre Racing para meter en el área sobre el cierre de la primera etapa.
0: Será balón parado para la Academia. Pegar al arco. Levanta las manos. Finalmente Córdoba. Será centro, me parece. A pegarle también está Monticelli, pierna zurda. Pero ya levantó las manos ahora Leandro Córdoba. Y si él levanta, él le pega. Viene el centro de Córdoba. Arriba, segundo palo. Pelota del arquero, se le escapa. Dos tiempos. Contiene contra la línea Vázquez, que por ahora es clave para sostener el resultado por Vázquez. Y porque no estuvo fino Chavarría, lo está ganando Central Norte sobre el cierre.
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4: Para destacar en esa jugada también la intervención de Santiago Reinaudo, ¿no?
0: Sí.
4: Tiró bien su jugada individual y habilitó el pase perfecto a Chavarría.
0: Robó caño y asistencia. Bueno, hizo todo bien. Pelota por el medio, corresponde en la salida ahora a Monticelli. Viene Monticelli, abre la cancha por la derecha. Se adelanta ahora Marcio Gómez. Está Raúl Alejandro Chamorro para recibir. Viene Raúl, recibe Chamorro. Juega ese medio, entrega mal la pelota. Recupera ahora Mancuso. Se va a terminar el primer tiempo. Se va a ir al vestuario por ahora con la mínima arriba. Central Norte y ya recupera Marcio. Viene Marcio, va por la última Racing. Juega para Chavarría. Chavarría para Ricky. Ricky va. Ricky por la derecha, pase para que venga Marcio. Marcio enganchó dentro del área. La pelota le queda a Ricky. Saca la media. Va Ricardo. No puede girar con la marca encima. Le queda Monticelli el arco. Espectacular el arquero Vázquez. Espectacular el arquero Vázquez. No se va la pelota. Sigue siendo de Racing. Viene el centro por la derecha. No llega arriba Marcio Gómez, que se quedó en el área. Le queda Monticelli. Puede ser la última. Le queda Sánchez. Guarda Sánchez. No pierda ahí. Viene Sánchez largo. El envío con mucha potencia. Hacia un costado.
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4: Excelente la intervención de Enzo Vázquez tirándose contra el palo derecho tras el remate de Monticelli.
0: Final del primer tiempo del señor Nahuel Viñas. Dice que no hay tiempo para más. Ha terminado el primer tiempo aquí en Nueva Italia. gana la visita, gana Central Norte de Salta con el gol de La Moza. Una jugada toda fabricada por el número 7 Maravec. No pudo resolverla, llegó y facturó el conjunto norteño. Tuvo en los pies de Chavarría quizás el descuento, pero no alcanza. Por ahora Racing pierde 1-0. Cae la Academia con lo local y lo viviste por la 2 al primer tiempo.
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0: ¿Por qué pierde Racing, Seba, en tu primera línea, tu primer análisis, tu primer comentario para después desarrollar?
2: Porque está apurado, porque quiere ganar el partido antes de jugarlo, porque no se asocian entre los que más saben. Tuvo dos o tres jugadas de peligro por la capacidad de los jugadores, la calidad técnica que tienen, el chico Córdoba, pero no le alcanza. Central Córdoba, el Central Norte con un poco de orden y con experiencia dentro de la cancha de algunos jugadores, le gana 1-0 este partido.
0: Espontón, tu mirada de lo que dejó este primer tiempo.
4: Desordenado Racing por momentos, ¿no? En la parte defensiva sí llegó el gol de La Moza. En la parte ofensiva apurado, atolondrado. Fíjate que la única jugada que estuvo cerca Racing fue con la de Rinaudo, la última que no pudo liquidar Chavarría, que no le pegó de primera y cuando adelanta la pelota Vázquez lo termina tapando. Y después en la que tuvo que le erró el cabezazo Centurión, o se lo sacaron, y a Córdoba se la sacaron en la línea. Fueron las únicas dos jugadas de un equipo que es altamente ofensivo en lo que tiene en campo, pero que no lo puede plasmar.
0: Bueno, primero concepto de Seba Brusco y de Juan Espontón, de lo que es por ahora derrota parcial de Racing 1-0. Tiene uno más, tendrá que aprovechar en el segundo tiempo. Nosotros pasamos por Estudios Centrales para informarnos con Nicolás Curti y con todo lo que tenemos que saber esta hora, preparando un fin de semana de transmisiones bárbaros, porque mañana estaremos en el Estadio Monumental para hacer River Central. Lo va a relatar el querido Maxi Berardo junto con Juan Pablo y con Nico. Y el domingo estaremos con el partido ante Argentinos Juniors de Belgrano, que también estaremos presentes en semifinales de la Liga Profesional de Fútbol. Pausa aquí en el Estadio Sancho, en la Casa de Racing, en el corazón de Nueva Italia. Nos informamos con Nico Curtis y volvemos.
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2: Final en el Miguel Sancho, la Academia pierde 1-0 frente a Central Norte de Salta y quedan las posiciones, la Academia, el conjunto de la dupla, posición número 12, 15 puntos, baja a 2 puestos por la diferencia de gol, su lugar lo ubica ahora San Miguel y el puesto número 11, Estudiantes de Caseros, y el Cuervo del Norte sube 2 puestos, sale de la zona roja, ubicándose 15 con 13 unidades.
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2: Comenzamos a repasar la jornada deportiva del día de hoy. Hubo campeonato femenino, fútbol femenino en nuestro país, donde jugó Talleres frente a Banfield, visitando al Taladro, le ganó 1-0. También la Academia de Avellaneda le ganó 1-0 a Newell's. Independiente le ganó 1-0 a San Luis. River le ganó 1-0 a Ferrocarril Oeste. Y Huracán con Lanús empataron 0-0, nos vamos para el viejo continente, nos vamos para Europa.
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2: En la Premier League, el Aston Villa del Dibu Martínez le ganó 4-2 al Liverpool de McAllister, goles de Rodgers, 2 de Watkins y 1 de McGinn para que los villanos le ganen al conjunto rojo 4-2, 2 goles de Van Dijk que sirvieron para maquillar el resultado este fin de semana, o mejor dicho, la semana que viene, lunes y martes, se va a estar definiendo quién será el campeón de la liga inglesa entre el Arsenal y el Manchester City.
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2: Hubo actividad de tenis, hubo actividad en el ATP de Roma, Master 1000, donde se suspendió el partido entre dos grandes, Jannik Sinner, el puesto número 1, y Daniil Medvedev, puesto número 9 del mundo en el ranking. Se tuvo que suspender el partido debido al malestar físico que tuvo el número 1 del mundo. Tuvo quejas, tuvo que recibir atención médica, calambres, vómitos, y se queda en stand-by, se queda suspendida la definición por quién será el finalista, final que se jugará el día domingo frente al noruego Ruud.
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2: Empezamos a repasar lo mejor de este fin de semana. El día de mañana se define quién será el primer finalista del torneo Apertura entre River Plate y Rosario Central, un partido que llega con mucho morbo y mucha polémica. El Millonario recibe en el Monumental al Canalla, al equipo del Fideo Di María, para buscar un lugar en la final que se jugará el próximo domingo en el estadio Mario Alberto Kempes.
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2: Además, el día de mañana se define quién será el campeón de la FA Cup entre el Chelsea de Enzo Fernández y el Manchester City, club que dirige Pep Guardiola.
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2: Nos vamos para el domingo. El domingo juega Belgrano a las 5 de la tarde. Visita al bicho de la Paternal en el estadio Diego Armando Maradona, donde buscará también un lugar en la final del torneo Apertura, que se jugará en el estadio Mario Alberto Kempes.
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2: Además, habrá acción en el Federal A. Atenas de Río Cuarto visita a las 3:30 de la tarde a Juventud Unida de San Luis. Sportivo Belgrano visita Atlético Escobar.
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8: Final del primer tiempo, pierde Racing 1-0 ante Central Norte. Seba, ¿cómo podemos explicar un equipo? Tuvo jugadores en ofensiva, tuvo vocación para ir a buscarlo, pero que se va con las manos vacías en este primer tiempo.
9: Se explica por el apuro, por lo que dijimos hace un ratito, por el apuro de llegar y hacer el primer gol, y se encuentra con un baldazo de agua fría con el gol en contra de Racing. Bueno, tuvo dos o tres situaciones de Racing, dos claras la verdad, pero no estuvo fino para convertir.
8: Hay elaboración en la parte ofensiva y eso se nota cuando se generan las situaciones, ¿no? Como el caso este que decías de Leandro Córdoba, que se lo saca en la línea Felicia. O después la jugada individual de Rinaldo, que recuperó bien, tiró el caño, la mandó larga y después el pase a Chavarría, que me da la sensación que cuando la quiere acomodar ahí se le va larga y Enzo Vázquez lo atora bien. Ahora, de mitad de cancha para atrás, esos desfasajes defensivos es lo que hace pasar el mal trago a Racing, ¿no? Porque fíjate que entra solo la moza para liquidar a Olivera.
9: Sí, algunas dudas de mitad de cancha hacia atrás, obviamente. Entre el apuro, el no saber si salir o cortar o resguardarse. Y bueno, ahí aprovechó la oportunidad central y va ganando este partido. Sin merecerlo, pero va ganando 1-0.
8: Ahora, en este apuro, le puede jugar en contra tener un hombre de más, ¿no? No sacar provecho de ese hombre de más. Por lo menos en los minutos que se vieron en este primer tiempo, Racing mostró una supremacía aprovechando ese hombre que tiene por la expulsión de Padilla. Y la segunda amarilla me deja un poquito de duda. Me parece que Viñas castigó con la amarilla, pero bueno, es un jugador de mucho roce y que se exponía a eso.
9: Sí, sí, a nosotros nos pareció también que no era para la segunda amarilla, pero lo cierto es que están con 10, que se van a resguardar más de lo normal, a medida que pasen los minutos más todavía. Deberá Racing estar muy tranquilo porque la cancha está bastante difícil de jugar, porque no pica bien, porque está rápida, porque hay pocos espacios y si está apurado se le va a hacer muy difícil.
8: la tentación obviamente de meter un hombre más en ofensiva, ¿no? Pero es una sábana corta el fútbol.
9: Eso no te asegura nada. Lo que tiene que hacer Racing es estar tranquilo, circular la pelota, buscar los espacios, controlar bien, moverse y buscar alguna alternativa por los costados.
8: Comparativamente con el partido contra Godoy Cruz, Córdoba mucho más activo, mucho más incisivo. Me parece que el lado derecho es donde puede hacer y lastimar mucho más que con la izquierda, que fue intrascendente en el partido contra Godoy Cruz, por lo menos en el primer tiempo. Se lo notó con poca intervención. Hoy, en el primer tiempo contra Central Norte, mucho más activo Leandro Córdoba. Centurión bien. Chavarría haciendo lo suyo, peleando. No tuvo la chance que tuvo para empatar, no lo pudo hacer. Y en mitad de cancha, bueno, era el riesgo que se corría con Olini como único marcador.
9: Sí, lo que veo es que bien individualmente, por un lado Centurión, por el otro lado Córdoba, pero entre los dos no se juntan. Eso es lo que tiene que hacer Racing, juntarse entre ellos dos para generar algo más para adelante.
8: Primeros 45 minutos aquí en el Sancho, la gente lo despidió con aplausos porque entendió que Racing buscó, intentó, pero otra vez se va al entretiempo con las manos vacías. Veremos si, como le pasó contra Almirante Brown, puede dar vuelta a la historia en este segundo tiempo, como le pasó contra Godoy Cruz, que puede mostrar una imagen totalmente distinta y mejorar y buscar el gol. Todavía quedan 45 minutos para que Racing pueda dar vuelta a esta historia, pero por ahora, con el gol de La Moza, gana Central Norte 1-0 sobre la Academia.
10: Los comentarios del señor Juan Manuel Espontón y el señor Sebastián Brusco para lo que es por ahora derrota personal de Racing. Tendrá un hombre de más y a ver si los ha aprovechado para el complemento. Cae Racing, gana Central Norte.
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10: Vuelve Racing, Juancito, vuelve la Academia. Atento a ver si llega a haber alguna modificación, pensando en que tiene un hombre más, ¿no?
8: A ver, empiezan a salir los jugadores. Los mismos 11. Mismos 11 que terminaron la primera etapa en Racing. Buen momento para repasar los suplentes académicos. Vamos a ir del 12 al 20. 12, Gonzalo Laborda. 13, Tomás Kummer. 14, Manuel Díaz. 15, Gaspar Vega. 16, Fernando El Patio Ortiz. 17, Facundo Juárez. 18, para Catriel Peña. 19, Ignacio Balsan Giacomo. 20, Sergio El Pampu González. Mientras esperamos Central Norte, repasamos el banco de suplentes del visitante.
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8: 12, Fabricio Haas. 14, Ramiro Enríquez. 15, para Joaquín Vaquero. 16, Mauricio Rosales. La 17, para Agustín Bustinduy. La 18, para Gonzalo Alves. 19, Franco Bedoya. 20, Julián López. Recordemos que en la primera etapa hubo un cambio. Salió Joaquín Mateo, ingresó Arián Pucheta. Y juega con 10 la visita por la expulsión de Maximiliano Padilla. Y tiene amonestado su número 11, Pedro Sanz.
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10: Bien, perfecto, todo lo que tenemos que saber de Racing, vuelve la visita, vuelve el Central Norte que tiene uno menos, Juancito, porque ¿a quién expulsaron en la primera parte?
8: Al número 6, Maximiliano Padilla, que va a tener una variante en este segundo tiempo.
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8: Cambio en la visita, se retira con la número 11, el amonestado que queda en cancha, Pedro Sanz, ingresa con la número 16, Mauricio Rosales.
10: Bueno, todo dispuesto para que arranque el segundo tiempo, ponemos el cronómetro en cero, mira, no lo frenamos.
8: Cambiamos de lugar con Seba, a ver si nos trae suerte.
10: Está muy bien, cuando las cosas no salen, algo hay que cambiar. Bueno, Viña, cuando usted quiera, va a arrancar el complemento aquí en Nueva Italia, arranca pitazo de Viña, se juega el segundo tiempo aquí en el Sancho.
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10: Y la pelota corresponde a Racing en salida por la derecha. Los comentarios de José Sebastián Brusco. Los aportes también de Juan Manuel Espontón. Los aportes en el estudio central de Nicolás Curti. Los pone en aire Tomás Tolaba. El equipo de Fanático liderado por el capitán Juan Pablo Estela. El pase al medio. Viene, cierra del piso. Cae el hombre de Central Norte. Le va quedando en la puerta del área Racing. Rechaza en el fondo. No quiere complicaciones el hombre del conjunto central. La manda a mitad de cancha. Balón corresponde otra vez al conjunto académico. Le va quedando Monticelli. Viene Monti. Quedó en el piso. Se va uno, ¿no?
9: El árbitro dice no, pero el jugador no se le va.
10: Es Rivero, no le cree nada a Rivero Viñas. Y marca el tiempo ahora, como diciendo, todo esto se va a adicionar. Viñas, tiempo muerto aquí en Nueva Italia.
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10: Será tiro libre para Racing, pero antes creo que van a ingresar, Juancito, ¿no? ¿Atenderlo?
13: Sí, ingresa a la sanidad para atender al jugador del Central Norte. Fíjate, el estadio expectante, en silencio, en el comienzo del segundo tiempo.
10: Sí, ni los muchachos con el instrumento, ¿eh? Muy tranquilo.
13: Sí. Ahí arranca.
10: ¿Lo pedís, Espontón? ¿Vos sabés que está con el auricular de la 2?
13: Pedí la pista.
10: Sí, pediste la pista. Musicalización, por ahora no damos esta licencia porque está en el piso el hombre de Central Norte. Por ahora no se reanudan las acciones, lo atienden a Rivero. Tiempo muerto, Nueva Italia.
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10: Ya se recupera, Rivero sale con cierta renguera, pero sale. Ahí está el árbitro Nahuel Viñas, que le muestra la cartulina al volante central del conjunto de Central Norte. Juancito.
13: Sí, señor, el amonestado, lo presentamos.
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13: Es el segundo o el tercer amonestado del partido, teniendo en cuenta que Maximiliano Padilla recibió dos. Es el número 5, Maximiliano Ribeiro.
10: ¿Qué pasó, Brujo?
9: ¿Por qué fue amonestado que me lo perdí eso? ¿Por hacerse el golpeado o porque le dijo
10: por
9: algo?
10: Por hacerse golpeado, literal.
9: No, pero...
10: ¿Le dijo algo al hábito?
9: Claro, yo creo que le haber dicho algo, porque si no, por un golpe no puede sacarse amarilla.
10: Bueno, lo cierto es que el hábito la vuelve a mitad de cancha la pelota, Juan.
13: Sí. Fíjate que a Viña lo de hacer tiempo lo castiga, como lo hizo con el arquero en Sobajes un par de veces que se tiró al piso para pedir ser atendido.
10: Es un descreído, Viña. Tiro de arco corresponde en salida, en realidad, a las manos del arquero Vázquez. Le va pegando el arco de derecho. Sí, Juancito. Ah, pensé que me quería decir algo, perdón. Balón corresponde en la última línea. Racing la va sacando por un costado. Eso que de mano corresponde al Central Norte.
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10: Saque de mano para la visita para el conjunto de Salta. Lo va haciendo la Felicia. Felicia va hacia adelante. Entrega mal la pelota. Sin embargo, rebota. Finalmente mal borda. Le va quedando la última línea otra vez a Racing. Reventó hacia adelante Viano. Le va quedando a Chavarría. Pelea con Rivero. Rivero que entrega mal. Se complicó sobre el fondo de central. Le va quedando ahora la pelota a Córdoba. Córdoba apertura por la derecha para Ricardo. Viene Ricky. Le pasa por afuera ahora Chamorro. Bien Ricky para Chamorro. Chamorro está en el fondo del centro. Barre el piso. Viene el hombre de central. Mano. Mano.
13: Sí, mano. Mano.
10: Tiro libre será entonces correspondiente a Racing. Se levanta el público académico.
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10: ¿Quién había trabado? El número 13, Juancito, ¿no?
13: Sí, el número 13 que ingresó, que es Adrián Pucheta.
10: Bien, perfecto. Será tiro libre correspondiente a Racing. Yo no sé si fue mano, me quedó mi duda.
13: Me queda la duda porque el asistente estaba de frente, el asistente número 2, que es Martín Grasso, y no la cobró, sino que lo hizo Piña.
10: Bueno, será tiro libre correspondiente entonces para Racing por la derecha. Le va a pegar Ricky, le pide distancia en la barrera. Ricky, el Lyman, que se corra. El Lyman de aquel lado es Daniel Zamora. Viene Ricky y el centro sale seguro. Vázquez arriba, le cuelga el centro. Salida va a responder desde el fondo. La reposición en casi 5 este segundo tiempo. 1-0 arriba, Central Norte sobre Racing.
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10: Vázquez nomás, saca largo el arquero del conjunto visitante, que por ahora es clave en lo que es derrota parcial de Racing. De arco a arco fue la pelota, va buscando la Brian, va saliendo Olivera, la pone por derecha para Chamorro, viene Chamorro, entrega hacia el medio, la pelota es para que venga buscándola Olinik, viene Alan, levanta la cabeza Alan, gira, espera, levanta la cabeza, juega por abajo, la pone para Ricky, Ricky hacia afuera, rebota de primero para Chamorro, Chamorro otra vez para Córdoba, Córdoba va a pelear contra el límite del terreno de juego, gana bien el de Racing, pero se había ido antes. O infracción le cobró.
13: Lateral para Central Norte.
10: Bueno, lateral, porque hubo un forcejeo, viste, Juancito, no sabe si le falta o no. Salida corresponde desde el fondo, ahora sí, al Cuervo.
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10: En un ratito Nico Curti nos cuenta, nos pone al tanto de cómo va quedando la tabla con la victoria parcial por ahora del conjunto salteño. Balón por última línea, le va quedando a Sánchez. Sánchez juega hacia afuera para Viano. Viano otra vez para Sánchez. Viene Matías, no dude ahí. Juega por derecha, entrega para que venga Marcio Gómez. Viene Marcio hacia el medio para Olinik. Viene Alan, juega el número 5. Levanta la cabeza, juega hacia el medio, entrega para Monticelli. Por afuera está parado ahora Viano. Y allá va la pelota, lo veo bien Olinik. Juega para Viano, espera afuera también Ricardo Centurión. Enganche hacia el medio, recorta bien el 3 de Racing. Ataca la academia, 6 minutos. Juega hacia afuera para Ricky. Viene Ricky, pelota en cabeza levantada. Viene el centro de Ricky al área. Se queda el centro, saca de cabeza. Le queda Córdoba, puerta del área. Engancha a Leandro, ya va acá para la derecha, va por la izquierda. Recupera bien el hombre de central, recupera bien el hombre de central y arma la réplica solito el número 9, va corriendo Borda, va Federico, escapa contra la marca de bien abajo al piso Marcio Gómez, barrió con lo último, queda sentido Marcio en el piso, a ver si entran a entenderlo. Sí, Juan,
13: fíjate que Borda en esa corrida ganó metros, logra sostener la pelota Central Norte. Bueno, un poco la exposición, cómo queda expuesto Racing en zona defensiva.
10: Bueno, ingresan los médicos, Juan.
13: No, ahí la hace. No sé qué Viña, porque primero le hizo la seña que venga, se frenaron y ahora va, porque se frenaron porque Marcio Gómez se levantó, pero me parece que tiene una dolencia muscular.
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10: Bueno, veremos si finalmente es cambio o no, Juancho, porque se tiró al piso directamente.
2: Se agarra el aductor, o mejor dicho, a ver, veo la repetición, el isquio de la pierna derecha, Marcio Gómez.
10: Bien, Nico. Y mientras tanto, bueno, te cuento...
13: El Pati Ortiz es uno de los que va a haber triple cambio en Racing.
10: Bueno, se van a venir.
13: El Pati Ortiz con la 16, Tomás Kummer con la 13 y me falta uno que si no llego a verlo es Catriel Peña. Otra vez con la 18 como en Mendoza. Va a entrar. Bueno, cuando quieran presentamos las variantes porque se van a venir ahora.
10: Vámonos más. Cambios en Racing.
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13: Primera variante en Racing, se retira con la número 2 Marcio Gómez. Ingresa con la 13 Tomás Kummer. Vamos a ver la segunda variante. Prepara el cartel el cuarto árbitro, el concordiano Darío Sandoval. Esperan con la 16 el Pati Ortiz y con la 18 Catriel Peña. Se va a retirar Alan Olinik. Ingresa con la 18 Catriel Peña. Y vamos a ver la última variante. Prepara el cartel. El que queda por entrar es el
10: 16
13: Pati Ortiz. Me parece que es Monticelli. Puesto por puesto. Fran Monticelli deja la cancha con la número 7. Las primeras tres variantes de la academia en el partido.
10: 16 para el Pati Juan.
13: Fernando el Pati Ortiz.
10: Bien, perfecto. Entonces, tres cambios metió el banco de la dupla Torremota. Busca reacción en su equipo. Viene el centro al área. Peina el hombre Racing. Guarda que le va quedando en las puertas de la misma. Ahora central.
16: Offside.
10: Estoy maliado. Gracias, Juancito. Salida corresponde del fondo del Brian. ¿Te gusta, Seba, el segundo tiempo? ¿Todavía no se armó?
16: No, todavía no se armó. Está muy apurado Racing. Pero todavía no encuentra espacio para hacer su juego.
10: 9 minutos ya de la segunda parte complementaria. Primera pelota que va tomando ahora era el número 18, el patino. Era Peña. Peña que perdió la pelota, pero antes falta. Falta contra Peña. Bien por ahí que la fabricó. Juega para el Pati Ortiz. El Pati de primera. Entrega para medio para Reinaudo. Se levanta el grito sagrado de la gente, ¿no?
13: Sí, se levanta la gente. Fíjate el cambio táctico. Reinaudo se cierra y ocupa el lugar de Alan Olinik.
10: balón por la última línea, corresponde la salida para Kummer. Kummer que viene, todo adelantado Racing, todo Central Norte metido en su propio campo, lo acecha ahora la Academia. Tendremos un segundo tiempo de puro dominio de Racing, viene buscando por la derecha ahora, cambia de frente el patio Ortiz, largo el envío para Reinaudo, mira la parte que regalaron, sin embargo después se apura el hombre central, se la saca de encima, salida del fondo, respondiendo Brian Olivera.
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13: Fíjate esas pelotas largas que pierde Racing, impreciso, está apurado, quiere llegar rápidamente al arco y termina muchas veces perdiendo la pelota o entregándola como recién.
10: Y es el que menos tiene que apurar, Juan, tiene tiempo.
13: Tiene tiempo, tiene un hombre de más. Claramente Central Norte va a hacer su juego, lo que no tiene que entrar justamente a Racing es eso, en apurarse y perder la pelota fácilmente.
10: Salida para Vázquez, Viña lo advierte, va a responder del fondo central, va saliendo, gana por la mínima en 10 del segundo tiempo, gana el conjunto salteño.
2: Y con esta derrota la Academia baja al puesto número 12 con 15 unidades, pero la diferencia de gol hace que otros rivales se pongan por encima y con este triunfo Central Norte se escapa de la zona roja, se ubica en el puesto número 15 con 13 unidades.
10: ¿Cuántos puntos le saca a Chaco Forever con esta victoria parcial?
2: A Chaco Forever le saca, Chaco Forever tiene 7 y Central Norte de Salta tiene 13. Bueno, 6 puntos.
10: Casi que lo duplica hasta ahora. Balón arriba, va buscando en la salida el número 4. Pienso en el Chaco Mántara constantemente, ¿no, Brusco?
16: Pobre nuestro amigo Mántara, que está sufriendo este partido.
10: Le queremos dar una mano de acá, pero no nos sale, che. Balón en la última línea, le va quedando a Sánchez. Sánchez que va, juega hacia el medio, entrega la pelota para que vaya saliendo Kummer. Viene Kummer, levanta la cabeza, tiene todo el terreno para jugar. Opta por salir por la izquierda otra vez para Sánchez. Sánchez lo tiene abierto ahora Viano. Va para Viano nomás. Aparezca Ortiz, aparezca Pati, aparezca Peña. Denle pase y que aparece Rick. Aquí viene Centurión, juega hacia el fondo, vuelta a empezar ahora con Sánchez, bien paradito atrás Sebastián, está ahora el conjunto salteño.
16: Está bien parado, todos corren, todos meten, va a ser muy difícil entrarle así.
10: Viene Kummer, Kummer para Córdoba, Córdoba para Kummer, Kummer al arco. Vázquez son dos tiempos. Vázquez son dos tiempos, se animó. Hay que patear cuando no se puede entrar. Salida corresponde desde el fondo, ahora central.
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10: Pelota del arquero que como recién salía el spot con seguridad, resolvió esa pelota. Le va cayendo en la mitad de la cancha otra vez ahora a Ricky. Ricky que llega, de cabeza hacia el fondo. Vuelta a empezar, la pelota va cayendo en los pies ahora de Ricardo Adrián nuevamente. Cedido por Sánchez, otra vez para Ricky. Viene Ricky, juega por el medio, entrega la pelota por la derecha. Va cambiando de frente ahora, 12 minutos de este segundo tiempo. Pierde Racing por la mínima, somos el B2, somos el 99.7. Somos el equipo de fanáticos, le va quedando Chamorro. Va Raúl Alejandro, levanta la cabeza, juega hacia afuera, entrega para Córdoba. Córdoba qué buen un caño, no le sale, no prospera, el rebote sin embargo lo favorece, le va quedando a Córdoba, levanta la cabeza, juega por el del costado derecho, pierde la pelota allí, guarda la contra, rompe Sánchez, bien por Matías, va contra el arco, le gusta pegue, si le gusta pegue, le queda atrás la pelota a Sánchez, después Rivero que recupera, no puede entrar en el fondo ahora, se va Racing.
16: No puede entrar, están los 9 jugadores metidos ahí cerca del área y así es muy difícil.
10: Y la pelota corresponde a Racing, puerta del área, pierde, traba, prospela bien por Ariel Pucheta, entró para meter con toda, largo el envío por afuera para Chavarría contra el fondo, oh, barrio abajo el córner, hay tiro de esquina y es para la Academia.
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13: Primer córner del partido para Racing, lo va a hacer su número 4 Raúl Chamorro, pero se resbaló, se enganchó con el línea y ahora se reacomoda la jugada. Con algo se resbaló porque lo iba a hacer Chamorro, me parece que finalmente lo va a hacer Centurión.
10: A pegarle va Ricky, viene el centro de Ricky, arriba sale mal el arquero, cabezazo, se quedó a mitad de camino el arquero, el cabezazo sacando el fondo, guarda la contra, va corriendo a la borda, pelea borda, foul. Fue vehemente Borda a buscar esa pelota. Salió como un rayo disparado de 9. Es rápido, Juan. Parece
13: sí,
10: pesado, pero es rápido.
13: Y había quedado a mitad de camino Brian Olivera, que salía, que no se confió de que su compañero cubría la jugada y casi la termina perdiendo. Le cometió falta el 9 de Central Norte.
10: Pelota del patio Ortiz, juega por izquierda. Ahora la suelta. La pelota para que venga buscándola ahora Ricardo. Viene Ricky. Sí, Juancito, decime. Ah, pero sí me decía algo. Balón, me comí 2 amangues, está tuyo, ¿eh? Parece Ricky. Le va quedando la pelota a Ortiz. Ortiz que juega por la derecha. Le queda la pelota. Levanta la cabeza. Pone hacia afuera. Va buscando a Racing. Viene con Chamorro. Viene Raúl Alejandro. Descarga ese medio para que venga buscando la Córdoba. Pierde Córdoba. La recupera Kummer. Esto es Racing, ¿no? La pierde, la recupera, pero no le llega.
13: Sí, le falta punch en los últimos 15 metros. Le falta idea para poder abrir esa defensa.
10: Bien Ortiz con la pelota, rompe por el mitad de cancha, bien por el Pati, arrastra la marca ahora de número 8, se lo va llevando por un costado izquierdo, lleva con Sierra, ahora resta en el fondo el conjunto de Salta. Recordemos que tiene uno menos porque expulsaron a Padilla, ¿cierto, no, Juan?
13: Juega con 10 Central Norte por la expulsión de Padilla en el primer tiempo, lo tiene agarrado del cuello Racing, pero no puede entrarle.
10: Pelota corresponde en la mitad de la cancha. Racing cómodo. Central Norte salta por ahora. Viene el pase por lo bajo. Cierra en el fondo. Parado el hombre de Racing. Largo el envío. Corresponde la réplica ahora para el conjunto del Norte. Sin embargo, la va cubriendo en el fondo. Kummer. Salida. Corresponde ahora a Racing. Va reponiendo en 15 minutos del segundo tiempo.
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10: Centro que termina en las manos del arquero Vázquez. Racing no logra encontrar los caminos para entrar al conjunto salteño. En casi 16 minutos del segundo tiempo, Pontón.
13: Y fíjate que Siacqua se enoja con los defensores por el lateral izquierdo por la tranquilidad que lo hizo ese centro tiro al arco el jugador de Racing.
10: Otra vez pelota para Ricardo Centurión. Mire Ricky, le pone para Chavarría. Cierra Calderón de cabeza, bien por el guía. Le marcando Rivero. Rivero que le baja la pelota hacia adelante para Borda. Borda que va, busca la falta, la encuentra Borda. En la marca de Matías Sánchez. Se va a quedar a vivir en el piso el delantero Francisco Borda. Tiro libre, corresponde a Central.
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10: Tiro libre, corresponde a Central Norte. A buscarlo y no hay cuervo. 16 minutos, ya marca el cronómetro este segundo tiempo. Rivero que se va para pegarle. Le deja la responsabilidad a Elías Calderón. Va Alex Belgrano y es Racing también. A pegarle la pelota y cabezón. Le va a meter contra el arco que defiende el arquero Brian Olivera. Viene el centro finalmente de Elías. Cambia de frente todo por el costado izquierdo. Recupera Racing. Va Chamorro. La réplica. Va corriendo Chamorro. Soltó hacia el medio para Córdoba. Córdoba por el medio Ricky. Por el medio Ricky. Por el medio Ricky. Y adelante va corriendo por izquierda ahora Peña. Va la pelota para el Pati. Finalmente Ortiz. Vino Ortiz, puerta del área, se frena, se engancha por un lado, por el otro, enganchó el Pati, meta centro, rebota en el rodillo, nombre central, le revientan del fondo, largo el envío para Borda, va corriendo, Federico presiona, le queda Kummer, va Kummer, juega bien Kummer, entrega hacia el medio, no le encuentra el hueco, Racing a este, Central Norte, va buscando la Ricky, va Centurión, gira Ricky, la tiene Ricky, 17 minutos.

0: Ataca Rassi, va para Chamorro por afuera, sale Calderón al piso, barre Elías abajo, se rompe la mano el técnico del conjunto salteño, saca de mano rápido, ya se hizo nomás, juega por la derecha, le queda Córdoba, Córdoba vuelta a empezar, viene el centro, autopase, me gusta esta, va buscando a Ricky, encontró el espacio, Ricky de zurda, por arriba, hizo todo bien en la concepción de la jugada, y al piso quién, Juancito.
1: Una vez más Enzo Vázquez, el arquero de Central Norte, intentó Centurión, una individual, buscar por lo menos desde afuera del área, si no puede quebrantar esa línea de 5 de Central Norte. El remate se fue muy desviado.
0: Bueno, Nahuel Viñas que advierte, Godín, se van a entrar los médicos del conjunto salteño. Y si hay alguien en el piso, ¿quién lo atiende?
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0: Igual te digo, no le creyó nada a Viñas, ¿eh? Le dijo, todo lo que te queda en el piso te voy a adicionar.
1: Claro, pero aprovechó Enzo Vázquez para tirarse al piso porque se cortó la jugada. Recordemos que en dos ocasiones, en el primer tiempo, lo hizo e igualmente dejó jugar Viñas.
0: 18 minutos, tiempo muerto en Italia.
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0: Todavía lo sigue atendiendo el arquero, todavía sigue en el piso, el 1 de Centro Norte.
4: Y con esta derrota Racing llega a los 6 partidos donde conoció lo que es perder. 3 empate y solo 4 partidos ganados el conjunto visitante. 3 partidos ganados con este, 4 empatados y 6 derrotas en lo que va de la Primera Nacional.
0: Qué dato, ¿no, Seba? ¿Cómo le está costando a Racing?
5: Y mágicamente el arquero ya está bien para patear y para patear un pelotazo, sí, de 50 metros, obviamente.
0: Y bueno, ya sabemos cómo es.
5: Está costando, buen intento de Centurión, rematando desde afuera. Bueno, tienen que encontrar la forma para llegar y crear peligro.
0: Arriba la pelota en lo alto, balón corresponde a Racing, se van a venir 2 cambios, atento Spontón en la academia, saca del fondo la defensa de Racing, le va quedando por derecha ahora la moza al piso, barre, pierde la moza, le va quedando la pelota al patio Ortiz, juega para Peña que no puede, sigue el patio otra vez, juega ese medio entero para Reinaudo, viene Santiago, va de Reinaudo, la ardilla, juega por derecha, bien por la ardilla, soltó para Chamorro más hacia afuera para Córdoba, viene Leandro, le pica para adelante, no lo vieron, le va quedando ahora Ricky, viene el centro de Ricky, centro, gol, offside. Offside invalidado cuando entraba Reinaudo. Me quedan muchas dudas, Juancito, ¿eh? Muchas dudas.
1: Vamos a tener que apoyarnos con Nico. No dudó Martín Grasso, el asistente número 2, en cobrar posición adelantada. Ya el cuarto árbitro levanta el banderín. Se van a venir 2 cambios en la academia.
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1: Quema todas las naves la dupla Torres Mota. Se retira con la número 8 Santiago Reinaudo y con la 3 Luciano Viano. Ingresan con la número 20 Sergio El Pampu González y con la 15 Gaspar Vega.
0: Bueno, un delantero y un volante, Juancito, ¿no? En el cambio.
1: Sí, entra un volante central y un delantero.
0: Bien, Seba, ibas a decir.
5: No, que Racing se va al ataque, va a quemar todas las naves, como dijo. Creo que se puede proteger un poco atrás, pero tampoco Central al Norte tiene mucha gente adelante como para complicarlo.
0: Pelota de Ricky, suelta por la derecha, ataca Racing, pone todo lo que tiene a la dupla a la cancha. Tiene que revertir la imagen que está dejando Nueva Italia, le cuesta horrores a Racing. Va por la derecha, pelota de Ricky, la pisa la pelota, juega hacia el medio, entrega otra vez, vuelta a empezar con Sánchez. Viene Sánchez, hacia afuera, recibe el Pati Ortiz, viene el Pati, va buscando el Ortiz, hace el recorte hacia el medio, ante la marca de la moza, la pelota vuelve a quedar en el mitad de la cancha. Va Kummer, viene Kummer, le entrega la pelota, va Racing, lo ataca a la acecha al Central Norte, viene pelota por el medio, ve el pase, bueno para Chavarría, descargaba bien Chavarría, sin embargo lo leyeron, el centro también, segundo para arriba, saca la moza, era un pase espectacular para el Pampo González y no se va la pelota, sigue en juego, le va quedando otra vez al Pati, viene Ortiz, el centro se quedan cortos, balón suelto, se lo lleva puesta al Pampo. ¿Qué pasó?
1: Offside. Posición adelantada.
0: Para mí lo tocaban abajo antes, pero estaba todo invalidado, ¿eh?
4: Vamos todo con la del gol.
1: Nahuel Viñas miró al asistente número 2 y ahí que levantó la bandera, recién ahí cobró el offside. Me parece que si no hubiese sido por el asistente, Viña me apuntaba al punto penal.
0: Sí, ¿qué pasó, Nico?
4: Que en la repetición del gol, la cámara no muestra en qué posición parte Santiago Reinaudo, así que no tenemos la certeza en esa jugada.
0: Bueno, no nos queda otra que creerle a Lyman. ¿Hay un hombre en el piso, Juancho?
1: Sí, un hombre de Central Norte, el número 2, me parece, no, 4, Agustín Lamosa. Veremos si ingresa mientras se prepara una variante. Va a ingresar con la 18 Gonzalo Alves en el Cuervo.
0: Bueno, ¿se va a realizar el cambio ahora o no? Viña dice que juegue.
1: Claro, pero Viñas pide que juegue y el jugador que está en el piso de Central Norte pide el cambio.
0: Bueno, lo va a dejar hacer el cambio, lo van a atender al hombre de Central Norte que está en el piso. ¿Quién lo atiende?
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5: Y Central Norte hace su juego, hace lo que hacen todos los equipos que van ganando y tienen un jugador menos y están pasando un momento bravo del partido. Se hacen los lesionados, se demoran los cambios. Así hacen todos los equipos, indudablemente.
4: Volvemos a la jugada. Insisto, la cámara no ayuda para nada, pero no parecía offside del Pampu González en la jugada que parecía penal. Pero, insisto, la cámara no ayuda para nada y entonces tenemos que creerle al juez de línea.
1: Bien, tercer cambio en Central Norte. Ingresó con la número 18 Gonzalo Alves. Se retiró con la 7 Matías Moravec.
0: Hacia arriba el envío del arquero del conjunto norteño. Le pegó largo Vázquez. Ya la recupera ahora Lamosa, el autor del único gol que tiene el partido. Recupera la salida Racing, pero a media le va quedando la pelota a Francisco Borda. Juega hacia afuera, entrega mal. Lateral, corresponde el conjunto de Salta. Se ha ido la pelota porque había rebotado ante el hombre Racing. Saque de mano, con todo el tiempo del mundo va Lamosa para hacer el saque de mano. Se puso fresca la noche, ¿no? Italia, está frío. Balón hacia arriba, lo va haciendo Lamosa. Juega hacia adelante, entregó para Borda. Se hierra en el fondo Cooper. Le tiene mitad de cancha, recupera de cabeza, pero a medio Rivero le pone que la pelota otra vez a Ricky, va jugando Centurión, entrega para Chavarría, escapa Chavarría de la marca, la presiona ahora Rivero, suelta Chavarría, no llegó Chavarría a soltarla antes, balón hacia adelante, le va quedando la defensa, Racing guarda, peinaron pero en contra, tiene que sacarle de ahí, saquela la gente de Racing, rebota en el piso, barre abajo el hombre del conjunto central, le va quedando Borda, pelea Borda, traba, gana, prospera ahora lo de Racing, bien por el patio Ortiz, escapa de la marca, va Ortiz, corre por derecha, se lleva la marca, bien por el patio, jugó hacia afuera, otra vez pelota buena para Chamorro, va corriendo Raúl Alejandro, va a meter el centro, desde ahí mete el centro de Chamorro, lo sobra el Pampu, balón suelto, sin embargo sigue siendo de Racing, llega Ricky, va contra la puerta izquierda, viene Ricky, chamaca para un lado, va por el otro, va Centurión en el centro de Ricky, saca de cabeza el fondo de Central Norte, está broquelado en el fondo, no le puede entrar Racing, el pontón no puede encontrar el espacio.
1: Empuja Racing, es el momento de la Academia en busca del empate.
0: Y se viene otra vez Racing por la derecha, la puso ese medio para que venga Córdoba, parte central, pierde Leandro, cae al piso, recupera, traba, prospera Córdoba, bien por él, pisa la pelota, pues pierde, no la suelta, por afuera está Chamorro, apertura de cancha para Raúl, va Chamorro contra la marca del hombre central, vuelta a empezar ahora, la pone para el Pati, la tiene Ortiz, gira Ortiz, va para Córdoba, viene Córdoba, pelea Córdoba, puerta del área, es de Racing, tiene que ser, va buscando Córdoba, es de Racing, tiene que ser, pasa el medio, se pasó de largo en la puerta del área, la dejaron corta la pelota y la réplica es ahora de central y a correr se ha dicho, va corriendo Borda por la derecha, lo espera Sánchez, viene Borda, hace pausa, bien por Sánchez, bien por él.
1: Racing entregado en ofensiva, corre estos riesgos de una contra rápida.
0: Tiene 4 delanteros más o menos Racing.
1: Busca el espacio y no encuentra, en todos los lugares hay un hombre de Central Norte en la marca.
0: Salida corresponde ahora el conjunto norteño, saque de mano por la derecha. En 25, casi 26, este segundo tiempo, gana por la mínima Central.
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0: Se pica el partido, Racing no lo puede abrir, balón por el medio, le va quedando la pelota otra vez al Pati Ortiz, viene jugando Ortiz, hace la pausa, levanta ahí de frente, erró el pase el Pati, cierra la pelota Mancuso, le va quedando otra vez la pelota por la derecha, otra vez viene ahora Ricky, el centro, saca del fondo, Felisa, le va quedando la pelota nuevamente, otra vez Ortiz juega por afuera, la pelota, ay, se le escapa por debajo de la suela, el pase al hombre de Racing, en salida corresponde a Central por izquierda.
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0: ¿Cómo puede abrirse este partido para Racing? Lleva, no le encuentro los caminos, ¿eh?
5: Bueno, la idea para mí sería abrir la cancha con dos puntas, con dos media puntas por los costados, abriendo la cancha, tirando algún centro de costado. porque así de frente y esperándolo los dos líneas de cuatro va a ser muy difícil entrarle.
0: Difícil para Racing, no le puede encontrar el espacio a este conjunto salteño. Juancito, ¿coincidís?
1: Sí, y tiene los jugadores en cancha para hacerlo. Tiene a Catriel Peña, al Pampu González, a Córdoba. Jugadores en ofensiva les sobra a Racing.
0: 28 minutos casi ya del complemento. Gana por la mínima Central Norte. Tiene 11 jugadores Racing. 10 tiene el equipo de Salta. Viene la pelota para Lamosa. Lamosa para Alves. Gira Alves. Saca la marca hacia afuera ahora de Sánchez. Gira Alves. Va el 18. Encara contra el costado derecho. Mete el centro. Arriba Olivera. Descuelga la pelota. Saca con el gancho. Y la réplica para Racing. Y la réplica para la Academia. Tiene que ser en una Racing. Tiene que ser en una Academia. 27 minutos. Va corriendo por la derecha el Chama. Mira Raúl Alejandro, hace la pausa, juega hacia afuera, la pellizcan. Le pellizcan la pelota, no le encuentra espacio. Viene el seca de mano hacia arriba, alto, saca de cabeza Pucheta. Justamente ahí, tiene 2 metros Pucheta. Le va quedando la réplica ahora, va corriendo ahora Borda. Pierde Federico Borda, le da otra vez, la recupera Racing. Viene Córdoba, largo de Córdoba hacia adelante, puede ser de Racing, puede ser de Racing. ¡Ay, el control del Pampu! El control del Pampu hacia afuera, largo. Era bueno el pase, Juan, era bueno.
1: Era bueno también el gesto técnico del Pampu González para dejarlo en el camino a Enzo Vázquez, se le fue larga. Me quedo mirándolo a Matías Sánchez, que en esa jugada se quedó tomando su pierna. Yo no sé si va a poder aguantar. Bueno, nos queda otra porque Racing no tiene más variantes, pero no va a estar al 100 Matías Sánchez, que recordemos ya había sido reemplazado en Mendoza la semana pasada.
0: 29 casi ya de esta segunda parte, hacia adelante saca largo el arquero de conjunto salteño, largo y hacia adelante Vázquez, no puede bajar la borda, le va quedando en la última línea Kummer. Kummer que va a apertura de cancha por la derecha y a correr va Chamorro, hizo un surco por derecha Raúl Alejandro, pisa el freno, la tiene Ricky, Ricky por el medio, otra vez pelota de Racing, levanta el centro Ricky para Chavarri, arriba, arriba, arriba Vázquez. Descuelga el centro, se queda con la pelota, gana por ahora en el duelo aéreo Central Norte. Pelota del equipo salteño, responde y sale del fondo en 29.
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0: La pelota va de arco a arco, mirá lo que hace, ¿no? ¿Cómo gana minutos también en esto Seba Brusco de tener lejos la pelota central?
5: Bueno, es el trabajo, es la idea que tienen que hacer porque tiene un jugador menos, porque Racing se viene. No tiene muchas armas ofensivas, solamente el grandote, el 9. Y juegan todo a que haga alguna falta, algún demore alguna jugada para que pasen los minutos.
0: Va jugando por la derecha Racing en la salida, no puede dar pico en bola. Le va quedando otra vez el cuero a Córdoba. Va Córdoba, puerta del área para Ricky, Ricky para Córdoba. Largo el envío, le queda ahora el Pati, engancha el Pati, pégale a Ortiz. La pelota se va cerca del caño izquierdo. La pelota se va cerca del caño izquierdo, hizo todo bien el Pati. Después abrió mucho el pie. La pelota recorrió cerca de 2.5 metros del palo izquierdo del arquero. Se salva, aviso otra vez Racing.
1: Lo sí, hizo bien Choy, el Pati Ortiz porque dejó pasar a sus dos marcadores para tener un buen ángulo de tiro. El remate se le fue sobre el palo izquierdo. Racing es la primera vez en el segundo tiempo que logra muchos pases para poder abrir la defensa de Central Norte.
0: 30 minutos, va respondiendo Vázquez. Salida corresponde a Central Norte.
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0: Falta de Raúl Alejandro Chamorro en el piso, quedó Borda. Será tiro libre correspondiente ahora el conjunto salteño, Juan.
1: Sí, en el piso Borda, pero rápidamente se levanta. Creo que una advertencia de Nahuel Viñas. Así se va a preparar para el tiro libre. Aprovecha este minuto Agustín Lamosa para acercarse a Mario Siacqua y reordenar la defensa, sobre todo el sector izquierdo de la defensa cuerva.
0: Últimos 15 minutos de partido, últimos 15 de este segundo tiempo. Gana por la mínima desde el primer tiempo el conjunto de Central Norte de Salta con el gol de Lamosa. Va a venir el centro, viene el centro para lo de Siacqua al área. Casi llega otra vez Lamosa por el medio solo. Le queda la pelota ahora al arquero Olivera. Va sacando Brian, pone para Ricardo. Viene Centurión, viene Ricky, va Adrián Ricardo. Suelta hacia el medio, entrega la pelota otra vez. Va saliendo de ahí Racing, apertura por izquierda. Linda para el Pati Ortiz, a correr, a correr, a correr. Viene Racing, pelota del Pati, pone para Córdoba, Córdoba que suelta. Va buscando Leandro, le entrega el centro con el pecho, la mata. No pudo Chavarría, balón suelto. Recupera otra vez central y pumba para arriba. No hay nadie de Central Norte, no hay nadie. Será pelota de Racing.
1: Empuja, empuja Racing, no encuentra el lugar, pero tiene la iniciativa, es el dominador absoluto del encuentro.
0: Viene Gaspar, viene Vega, suelta la pelota, entrega hacia el medio, pasa ahora por el 15, viene el centro largo, el envío de Gaspar Vega, cambio de frente oportuno ahora para Córdoba, va Córdoba contra el marcador, hace el duelo, uno contra uno, bien por Córdoba, lo ganó Lamosa, viene el centro, atrás para Ricky, ¡gol! ¡Gol! Ricky. ¡Gol! De Racing. ¡Gol!

0: está siempre al 10. Encontró el corazón del área chica. Abrió el pie. Pasó por 64 piernas y se metió pidiendo permiso. Lo empata Racing. Lo empata la Academia. 32 minutos. Racing le pone pardas al partido. Racing 1. Central Norte 1. Ricardo Adrián Centurión, gol.
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2: Lo dijo Brusco en el entretiempo, que necesitaban Sociedad, Centurión y Córdoba. Llegó hasta el final el hombre de Devoto, pase para atrás y apareció Centurión, que abrió su pie de derecho y la puso contra el palo izquierdo de Vázquez, que esta vez nada pudo hacer. Tapado, la pelota ingresó, empata Racing.
0: Se viene Racing, se viene la Academia, sale rápido, ahora se armó otro partido, lo pudo abrir Racing. Iba buscando el segundo ahora y corre por derecha la Academia. Viene pelota para el Pampu. Suelta corazón del área. Recupera. Recupera bajando de donde la mano. El número 18 del conjunto de Central Norte. Rebota en la marca de Córdoba al piso. Córdoba. Ay, no la salvó de milagro. Créeme que no la salvó de milagro. Corre. ¿Cómo corre Córdoba, Juan?
2: Se rompen las manos los plateístas. El esfuerzo de Córdoba, que viene de dar la asistencia. Reconocen el esfuerzo del número 11 académico. Central Norte sigue con el mismo libreto. Defenderse para aguantar y defender el punto. Racing va en busca de lo que es un triunfo que por el momento parecía utópico.
0: Y ahora Brusco se arma otro partido.
3: Y ahora un poquito más tranquilo Racing, pero con el empuje de la gente, con la fuerza que le da el empate. Córdoba se lo ve bastante cansado por lo que ha corrido, pero me parece que a Racing le queda un poquito más como para buscar el triunfo.
0: 34 minutos de este segundo tiempo, restan apenas 11 más lo que se adicione. Viene largo el envío hacia arriba, saca de cabeza Calderón, balón suelto, le queda a Ricky, presiona a Ricky, le gana a Rivero, bien por Ricardo, balón suelto, después ahí casi roba a Ricky, le va quedando la pelota a Kummer, última línea para Racing, recupera Kummer, juega para Chamorro, Chamorro para Vega, viene Gaspar, hacia afuera, tiene pase, entregó para Chamorro, que ha corrido un montón, viene Raúl Alejandro, el centro, saca de taco hacia arriba el hombre del Central Norte, otra vez Chamorro, la baja bien Chamorro, pelea Chamorro, gana Chamorro, va Chamorro, le gana Mancuso, pelea entre dos, después pierde Chamorro, el balón en la última línea para Central Norte, revienta del fondo del equipo salteño, no quiere saber nada con la pelota, será para Racing la reposición.
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0: Corre Ortiz, viene el Pati por el medio, son surco, buena apertura ahora para Córdoba, puerta del área, Samaca Córdoba, si le gusta pegue, si le gusta pegue, la soltó, la pelota hacia el medio, entrega apertura más para Ricky, mire Centurión, levanta del centro, segundo palo, arriba, la peinaron la pelota, cuando llegó a Chavarría, sigue en juego, balón finalmente por el medio, otra vez corresponde a Racing, apertura por izquierda, le va quedando el Pati Ortiz. Juega Ortiz, pelota por el medio, gira, en que le entrega hacia afuera, a ver si encuentra el pase, está el Pampo por el medio solo, sin embargo pierde allí la pelota Racing, ataca la ofensiva, falta, falta cuando lo atacaba de atrás el hombre académico, tiro libre, corresponde a la última línea, será para el conjunto salteño.
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0: Va saliendo Racing en 35, es Pontón.
2: En el piso, cambios. En el piso está Felicia, pero se van a venir dos variantes en el Cuervo. 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
2: Van a ingresar con la número 15, Joaquín Vaquero. Con la número 17, Agustín Bustintui. Veremos quién se retira. Obviamente que uno es Agustín Lamosa, porque se tiró al piso, es uno de los que va a salir. Leandro Córdoba lo quiere levantar, lo hace y va a salir reemplazado. Ahí aprovecha para ingresar el 17, Agustín Duy. Y la otra variante, se retiró el número 8, me parece, Joaquín Yaluta, sí. Mancuso, pero ya te lo confirmo.
0: Perfecto, sí, el 8, acá está. Ahí sale.
2: Felicia.
0: Bueno, listo. Cambio que se realizó entonces en el conjunto de Central Norte de Salta. Salida corresponde al arquero para pegarle Vázquez. Tenemos tiempo. Adelante, Tolaba.
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0: Con este empate, ¿cómo sigue la tabla, Nico Curtis?
5: Hubo cambios. La Academia marcha noveno, 16 puntos. Y Central Norte de Salta vuelve a la zona roja con 11 unidades.
0: Pelota corresponde a la Academia en la salida. Tenemos 37 y medio, últimos 8 minutos, más lo que se adicione. Estuvo bastante parado, así que a ver si Viña le da por lo menos unos 4, 5, 6 al partido.
2: Por lo menos 5, 6, imagino fácil.
0: Fácil, pelota por el fondo, corresponde en salida ahora para Gaspar Vega.

0: Gaspar. Levanta la cabeza Gasparcito. Va levantando la pelota por el costado izquierdo. Ay, se apuró Vega. El centro.
1: No, así no, Vega, así no. Tenemos que hacer, tiene que hacer Racing lo que hizo en la jugada de gol. Abrir la cancha, buscar por los costados donde hay un poquito más de espacio y tirar un centro atrás.
0: Sí, señor. Salida corresponde en el fondo. Ahora Central Norte.
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0: Pelota para Ortiz por el costado izquierdo. Va pasando ahora el Pati. Se la pide Córdoba cortito. Más atrás aparece ahora para buscar a Centurión. Va para Ricky. Viene Centurión. Amaga puerta del área. Pelea entre dos. Pierde Ricky después. La soltó tarde. La recupera otra vez Racing. Va y viene. Es un free para la pelota, Juan.
3: Borda no puede más. Ya no puede aguantar la pelota en zona ofensiva. Con todo el potrero encima, el Pati Ortiz busca también aportar en ofensiva.
0: Y aporta fútbol por derecha. Racing viene la pelota en profundidad para el Pampo. Llega el Pampo al fondo. Centro atrás. Muy largo el centro. La pinchó demasiado alta. Y recupera Borda. Va Borda. Autopase. Sin embargo, cierra en el fondo Sánchez. La fortuna le va pegando la pelota ahora al Pati. Y el Pati hacia el fondo. Va saliendo en el fondo Racing.
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0: Y la pelota es ahora de Racing jugando por derecha Córdoba. Córdoba por derecha, Córdoba por izquierda, está por todos lados. Autopase lindo para Chamorro con el fondo. Centro, centro atrás. ¡Le erró la pelota! ¡Le erró la pelota! Increíble Peña que entraba de frente al arco. Le erró la pelota. Era gol de Racing en todos lados. Era gol por todos lados, Pontón.
3: Pero le erró a la pelota y después armó un flipper que no le quedó a nadie de Racing. Bien acá abajo por el Pati Ortiz porque paró la contra mandándola al lateral.
0: Salida corresponde a Central Norte, saque de mano para la visita.
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0: Lateral de Central, lo va a hacer feliz, casaca 3 en el dorsal, se toma todo el tiempo el mundo, amaga para un lado, juega para el otro. 39-50 de este segundo tiempo. Empata Racing. Tiene un jugador más la academia. Tiene que aprovecharlo. Pelota de Peña. Juega hacia el medio. El gol que te derrota recién Penita frente al arco increíble. Le va quedando a Chamorro. Viene Chamorro. Juega para Córdoba. Va Leandro. No se cansa de correr Córdoba al arco. ¡Oh! Se animó y bueno, está bien. Tenía que probar la suya. Salida corresponde del fondo. Ahora Vázquez.
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3: Desde el banco del suplente Central Norte piden tranquilidad al equipo en estos momentos. En cuclillas quedó Mario Sciacqua, la dupla al borde del campo de juego. Ya no solamente Torres y Ramiro y Pablo Mota, sino también el resto de los compañeros alentando a sus compañeros.
0: No hay más cambios, Juan, ¿no?
3: Ya hizo todas las variantes Racing.
0: Pelota corresponde ahora por el sector izquierdo. Joaquín Vaquero, viene Vaquero, va contra la línea de fondo. Lo pone hacia adelante, viene buscando el tanque número 9 que tiene el conjunto de Central. Falta. Falta en ofensiva. Salida corresponde del fondo de la academia.
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0: Balón por la izquierda, corresponde al Pati. Viene corriendo Ortiz, vaya nomás Pontón cuando usted quiera. Pelota de Ortiz, suelta hacia el medio. Balón por la mitad de la cancha para Gaspar Vega. Viene Vega, suelta hacia afuera, entrega para Ricardo Centurión. Viene Ricky, apertura para Chamorro, largo el pase, pero llega Raúl Alejandro. Como ha corrido Chamorro, autopase y va contra el fondo, me emociono. Viene el centro, pasó largo Peña. No lo puede bajar el Papu a Chavarría. ¡El Papu! ¡Espectacular lo que sacó Vázquez! Espectacular lo que sacó Vázquez, se la quema ropa al Papo González, le reventó la mano, le va quedando otra vez ahora al Pati Ortiz, jugó para Córdoba, Leandro, saca la marca de encima, pierde contra la marca de González, recupera en salida ahora Central, largo para Borda, va corriendo Borda, le escapa la marca de Sánchez, viene Borda, bien por Sánchez, falta, falta le cobran a Matías Sánchez. Tiro libre, corresponde por la derecha, ahora Central.
3: Como se loco, se pone Mota, mirá, fue a correr prácticamente a la altura del asistente para protestar a Nahuel Viñas y se va a ganar la amarilla. Matías Sánchez efectivamente llega a la quinta, no va a estar disponible para el partido ante los Andes.
0: Bueno, se le iba, lo tuvo que agarrar de arriba, Juan.
3: Sí, y la protesta en el banco de Central Norte es por qué no fue expulsión, lo consideran que era último hombre.
0: ¿Era para Roja, Brujo?
4: La verdad que era el último hombre, si bien venía medio de costado y un compañero de Racing lo venía acechando, tranquilamente lo podrían haber sacado la roja, por eso le protesta todo el banco de Central Norte.
0: Bueno, será tiro libre correspondiente para Central.
4: El 9 se ha corrido todo, solo se ha corrido todo, se le ha bancado solo el grandote, muy bien por el delantero de Central Norte.
0: Sí, sí, sí, increíble lo que ha corrido el número 9, el blondo, el rubio, Francisco Borda. Tiro libre, es para Central, a pegarle esa pelota, va a sacar 18 en el dorsal, a pegarle esa pelota va a ir Gonzalo Alves. Será envío que va a caer seguramente dentro del arco que defiende, o hacia el arco, mejor dicho, no dentro, que defiende Brian Olivera. A pegarle está el número 18, como recién dijimos, Gonzalo Alves. Viene Alves, pegó en la barrera, la pelota suelta, le va quedando el Pati Ortiz, pelea el Pati contra Alves, gana el Pati, juega hacia el medio, entrega la pelota para... entregaron mal en la salida Racing, le queda Borda, Borda en la puerta del área, le ganó 9, engancha al piso, penal. Penal para el conjunto de Salta. La inventó toda Borda. Un error en la salida de Racing. Regalaron la pelota en la última línea. Y el penal más sonso de la historia, brusco para Central Norte. Qué manera de complicarse Racing.
4: Sí,
0: qué
4: manera, verdad, de complicarse. La verdad, porque no fue una jugada preparada, fue una mala salida del defensor de Racing. Quiere salir jugando con un pase corto, la pierde. Y el 9 con todo su oficio, lo encara, le hacen falta y va a patear el penal él mismo.
0: Bueno, y de hablar de un partido que lo tenía Racing controlado, que no quería entrar, que era mucho más. En un minuto fatídico se le complica la noche a la Academia. 44 minutos, brusco. 44 minutos.
4: Increíble, increíble.
0: De pedir goles a pedirle que sea la figura ahora Olivera.
4: Sí, sí, no queda otra que rezar para que el arquero la ataje.
0: Bueno, va a ir Borda, que ha hecho todo para conseguir su gol, hay que decirlo también, en el partido. 44 minutos, atento Espontón, atento Espontón, 44 minutos, penal para Central Norte de Salta. ¿Será Borda o será Olivera? ¿Será Borda o será Olivera? Va a dar la orden Viña, va a dar la orden Viña. ¿Será Brian Olivera o será... tiran cosas de la...
5: Claro, claro. Claro, empiezan a caer objetos de la tribuna, por eso para un Viñas el ejecución.
0: Bueno, penal para Central Norte. Tiempo cumplido, va Borda, Olivera, Borda, Olivera, Borda, gol. Gol de Central Norte de Salta. Borda pateó el caño izquierdo de Olivera. Olivera fue ese el caño derecho. Perfiles invertidos, 45 minutos cumplidos. El baile en el que se metió Racing con esa salida del fondo lo da vuelta, mejor dicho, ratifica la victoria. 2-1 arriba Central Norte por el gol de Borda en 45.
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4: Sin hacer méritos, sin jugar a un fútbol vistoso, con un hombre menos, y lo gana en el último minuto. Algo que Racing no mereció, pero se queda sin nada.
5: Con estado el número 9, Borda, en el festejo por sacarse la camiseta.
0: Bueno, un Borda que hizo todo para generarse sus situaciones. Muy solitario. Ahora Racing tendrá los últimos minutos. Veremos cuánto más jugamos. 45.
5: 7 minutos más.
0: ¿Cuánto?
5: 7 minutos más.
0: 7 minutos más, entonces. Hasta los 52 iremos. Lo que adicionó Nahuel Viñas. Racing se complicó la jornada solo, Juancito, que se va para abajo a buscar protagonista, seguramente ni bien termine. Viene buscándole a Ricky. Ricky que va. ¿Y qué pasa ahora, Brusco? ¿Y qué pasa ahora, Brusco?
4: No, y tiene que ir a buscar el empate, Racing. Ahí va, mirá.
0: Pelota por la derecha para Chamorro. Gana la cuerda en la profundidad. Viene Chamorro, va contra el fondo. Centro, lindo centro, atrás. La sacan de cabeza. No pudo el Pampo, tampoco Chavarría. Le queda la pelota ahora a Ricky. Va Centurión, juega hacia afuera. Entrega la pelota para Vega. Vega hacia el fondo, otra vez para Sánchez. Sánchez para Vega. Va Racing, lo mete contra un arco. Viene a buscarla ahora a Kummer. Kummer por lo bajo, equivoca. Kummer el pase. Le va quedando otra vez a Kummer hacia el fondo. De milagro le quedó a Kummer, Seba,
4: Sí, de milagro otro error, pero bueno, lo subsanó bien.
0: Pelota por la derecha, viene Córdoba, va Leandro, encare va, viene el centro, le queda Chavarría, pelea Pablo, saca de cabeza Felicia, le va quedando otra vez a Racing, viene Ricky al piso, cae Ricky, foul. Foul, foul, foul, tiro libre y es para Racing.
7: Y la tabla de posiciones vuelve a ser como el principio, Racing puesto número 12 y Central Norte de Salta puesto número 15, sale de la zona roja.
0: pelota corresponde otra vez a Racing. A pegar irá Adrián Ricardo Centurión. Viene Ricky. Será tiro libre para la Academia. Enciende las alarmas. Juega hacia afuera. Pone para Córdoba. Viene Córdoba. Puerta del área. Levanta el centro. Se quedó un poco corto. La sacan pero a media. Le vuelve a quedar a Córdoba. Puerta del área. Pelea Rivero. Prospera la defensiva ahora de central. Ataca Ricky. Pone por el costado izquierdo. Saca en el piso. Heroico también los jugadores de central, Seba, con corazón y con actitud.
1: Un despliegue, no dejan ni una jugada al límite.
0: Balón hacia arriba, viene en el centro, puerta del área, saca media vuelta, la saca por un costado, es lateral, corresponde a Racing, lo va a hacer Córdoba, viene para hacerlo rápido, juega con Ricky, Ricky para Córdoba, Leandro para Ricky, viene Adrián Ricardo, juega por el medio, apertura de cancha por derecha, Ricky el pase exigido, recupera la réplica, va a Borda, se va a Borda contra Sánchez, se va a Borda solo, lo corre Córdoba, Borda contra el arquero, espectacular Córdoba. Todo bien va a ser Córdoba, Seba. Todo
1: el mejor
0: bien.
1: De Racing hoy, el mejor de Racing, sin lugar a dudas.
0: Pelota al córner, tiro de esquina, corresponde ahora a Central.
2: La pelota al córner y la jugada pasa por Mariano Max. En Arroyito, siempre...
8: ¡Mariano Max!
5: ¡Cómo me gusta!
0: Córner corresponde al conjunto de Salta. No va nadie a hacerlo, Seba.
1: No, indudablemente se van a demorar por lo menos un minuto en hacer el córner, que seguramente lo van a hacer corto, no van a tirar el centro para que le hagan un full, para ganar un saque lateral y que los minutos pasen.
0: 49 son los minutos que tiene este partido, no le queda nada, 3 de los 7 que adicionó, será córner para el conjunto salteño, a pegarle por el costado izquierdo va con toda la tranquilidad del mundo, el número 15, viene el saque de mano nomás, lo hizo Joaquín Vaquero.
1: Lo que dijimos.
0: Sí, todo el tiempo el mundo y encima lateral ahora para Central, que gana los minutos que son valiosos.
1: Oro para ellos, mientras tengan la pelota lejos del arco del equipo, ellos están festejando.
0: Saque de mano para Central, lo va a hacer Vaquero, jugar hacia el medio, está Borda solito en el área, sale ahora, aguanta 9 a pivotear, la va a matar contra la última línea del campo de juego, a esperar y aguantar, rebota otra vez el hombre de Racing córner, tiro de esquina, corresponde otra vez al equipo de Salta.
2: La pelota al córner y la jugada pasa por Mariano Max. En Arroyito, siempre...
8: ¡Mariano Max!
5: ¡Cómo me gusta!
0: Tercero del partido para el conjunto salteño, cuarto del juego. A pegarle por el costado izquierdo va a ir el hombre central, nadie en el área. Es para tocar la cortita y que muera ahí la pelota. La tiene contra el costado izquierdo, Vaquero la hace rebotar en Cúmer. ¡Ay, papá! Y también lo de Racing se va a pasar una, ¿no?
1: Sí, por supuesto que al juego de Central Norte, Racing no lo sabe jugar. Se desespera y eso favorece al equipo salteño.
0: Saque de mano y es otra vez para Central, que hace por lo menos un minuto y medio que tiene la pelota en el mismo lugar. Le queda Borda, pelea Borda, atrapa el hombre de Racing, prospera el ofensivo de Central. A media la saca porque va presionando ahora otra vez Vaquero. Va contra el costado izquierdo, lo cierra Kummer, cae al piso Vaquero. La tiene que reventar Racing de ahí, sáquela. Pelota corresponde a la Academia, va buscándole el Pati por el medio. Va corriendo el Pati, le tiró muy larga. Lo presionan ahora, pierde Ortiz, le presiona Rivero. ¡Upa!
1: Roja.
0: Sí, roja directa. Con toda le fue. Con todo le fue Rivero al Pati Ortiz.
5: Mati, recordemos que Rivero estaba amonestado, pero Nahuel Viña le sacó la roja directa.
0: Salta, se queda con 2 menos sobre el cierre, Seba.
1: Sí, se queda con 2 menos, pero a Racing se le acaba el tiempo, se le acaban las energías, se le acaban las ideas. Y apostará a tener una jugada más para tratar de empatar y por lo menos que esto no sea un caos después de este partido.
0: Último minuto de juego. 51 hasta los 52 vamos a ir. Se va expulsado Rivero en el conjunto de Central Norte. Juega ahora Olivera. Va jugando, está en el piso el patio Ortiz por el golpe. No puede más del dolor. Le va quedando a Chamorro. Va Chamorro. Va jugando contra la derecha. Lo va cerrando ahora el número 9. Mira, está en todos lados. Viene el centro de Chamorro. Arriba. A la mano del arquero. A las manos de Vázquez, a las manos del arquero, va a sacar y se va a terminar, me parece, va a sacar y se va a terminar, le va a pegar Vázquez a la pelota, Viñe que se acomoda la muñequera, va a sacar en el fondo el arquero del conjunto del Central Norte de Salta, le va a pegar Vázquez, pelota hacia arriba y Viña dice que no hay tiempo para más, ha ganado Central Norte de Salta, aquí en el estadio Miguel Sancho, ha perdido Racing. Triunfo de Central, triunfazo que se lleva a Salta, un partido más que Racing no puede local, ha caído el conjunto de Torres y Mota, no pudo hacerse fuerte en el Sancho, pierde Racing. ¿Y el torneo hasta cuándo le va a dar posibilidades a la Academia?
9: Relató el partido Matías Rivero.
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0: Bueno, fue 2-1 finalmente.
11: Mati.
0: Salta antes del comentario de Seba Brusco. Toco rápido por abajo con Juan Manuel Espontón. Adelante, Juancito.
11: Bueno, comienza a desconcentrarse la gente que llegó aquí al estadio, obviamente con el fastidio lógico de lo que fue esta derrota. Vamos a escuchar a algunos. Bueno, ¿por qué crees que perdió Racing?
12: No sé.
11: Bueno, pasa la gente, obviamente con el enojo. En vivo para el video, ¿qué pasó? ¿Por qué perdió Racing?
13: Él no ligamos ni bosta y jugamos mal.
11: Gracias. Bueno, sigue pasando la gente que va bajando de la platea, de la preferencial. Maestro, ¿por qué perdió Racing?
14: No, bueno, la verdad que fue un partido muy complicado. Pero bueno, los errores que se ven en defensa y en el mete cancha, la verdad que en el mete cancha faltó mucho, pero bueno, vamos a ir confiando que vamos a mejorar y todo refiere al próximo partido.
11: Gracias. Ahí sigue pasando gente. Estamos en vivo para el E2. ¿Por qué perdió Racing hoy?
15: Y jugó muy mal Academia hoy. Más que nada por culpa de los jugadores. Córdoba es el único que hace algo. Se pone el equipo al hombro, Córdoba. No sé.
11: Gracias. Bueno, hay algunos de los plateístas que ya empiezan a tomar la calle Uberman y esperamos aquí debajo, en la zona de vallados, para escuchar los protagonistas y qué pasará en Racing.
0: Perfecto. Espectacular el termómetro del hincha. Siempre está bueno saber. Y en este primer pantanazo se va, que es el panorama que vimos acá en cancha, ¿no? No ligó, pero tampoco fue claro en el juego.
1: No fue claro en el juego. La gente de Central Norte que se va aplaudida por la gente de Racing. Me imagino yo que los aplausos serán por el esfuerzo que pusieron los jugadores, por la hidalguía, por jugar con uno menos muchos minutos del partido. Pero Racing se queda sin nada. Racing se queda deambulando en una tabla de posiciones que cada vez lo tiene más incómodo. Que no encuentra las formas, que no encuentra cómo ganar los partidos, que pierde muy seguido y que así el ascenso está muy lejos.
0: Exactamente, se complica Racing, cayó la Academia, hacemos una, pasamos por estudios y volvemos por el comentario de Seba Brusco.
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1: Final en el Miguel Sancho. Derrota finalmente de Racing frente a Central Norte de Salta por 2-1. La tabla de posiciones queda con la Academia en el puesto número 12 con 15 unidades. Tiene por encima Estudiantes de Caseros, San Miguel y Defensores de Belgrano, bajo Almirante Brown, que está clasificando en la última posición, octavo con 18 puntos. El conjunto de Salta eleva al puesto número 15, 13 unidades, y se escapa de la zona roja. Sexta derrota en el campeonato para el equipo de Nueva Italia, la quinta con la dupla técnica. Recordemos que tanto Pablo y el Gato Mota, Ramiro Torres y Pablo Mota asumieron frente al Almirante Brown, ganaron dos partidos seguidos, empataron frente a San Martín de San Juan, perdieron dos consecutivos, 2-0 frente a Ciudad Bolívar, 1-0 frente a Colón, le ganan 3-0 Defensores de Belgrano, pierden con Morón 2-1, empatan 2-2 frente a Deportivo Madryn y dos derrotas consecutivas nuevamente frente a Godoy Cruz de visitante por 2-1 y ahora frente a Central Norte de Salta también por 2-1.
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1: El próximo rival de la Academia será el Mil Rayitas Los Andes, en condición de visitante, que juega mañana a las 3 de la tarde frente a Godoy Cruz en condición de local. A la 1 de la tarde lo hará Atlanta frente a Atlético Rafael. Almirante Brown recibe a San Telmo a las 3:30 de la tarde. Estudiantes en Caseros recibe también a la misma hora a Colón de Santa Fe. Ciudad Bolívar se enfrentará a Acassuso a las 4 de la tarde. Mismo horario para Colegiales frente a Güemes de Santiago del Estero. Esa será la jornada del día sábado en la Primera Nacional.
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1: El día domingo, repetimos, 3 de la tarde, Deportivo Madryn recibe a Ferro, 3:30, Gimnasia de Jujuy recibe a Temperley, mismo horario para Almagro, enfrentándose a San Martín de San Juan, Mitre de Santiago del Estero recibe a San Miguel, Patronato recibe a Chacarita en Entre Ríos, 4:30 de la tarde, Midland recibe Agropecuario, 5 de la tarde, 3 partidos en simultáneo, Deportivo Maipú en Mendoza recibe a Chicago, Quilmes recibe a Tristán Suárez y Gimnasia y Tiro de Salta recibe a San Martín de Tucumán para el día lunes, final de la jornada 14, fecha 14, bien digo, 3:30 de la tarde, Defensores de Belgrano recibe a Chaco Forever, que es el último de la zona A con 7 unidades, y a las 20 horas All Boys recibe a Deportivo Morón.
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1: Presentamos el comentario de Sebastián Brusco.
5: Es momento del comentario del partido a cargo de Sebastián Brusco.
6: Bueno, Racing ha perdido un partido donde no mereció perder, porque fue el que intentó, fue el que al principio del partido fue el que salió a buscarlo. Tuvo dos situaciones muy claras en el primer tiempo. Los jugadores del equipo de Central Norte se encontró con una jugada perdida en el partido porque ellos no salieron a buscarlo y encontraron el gol, que a la postre fue lo que terminó pasando en el primer tiempo, sumado a una expulsión que tuvieron del número 6, que lo dejó con 10 hombres. Racing no pudo hacer mucho con un hombre de más, erró los caminos, no se encontraron, hasta que Córdoba en el segundo tiempo hizo una jugada individual por el costado, tira un centro atrás y aparece Centurión para empatar el partido. Ahí se pensó, la gente y todos los que veíamos el partido en vivo, que Racing lo iba a ganar, que Racing tenía fuerza, que tenía un hombre más, pero que lo iba a buscar y lo iba a encontrar al resultado positivo. Tuvo dos o tres situaciones más donde no pudo convertir y en el último, en los últimos minutos, una equivocación de un jugador de la academia permite esa jugada donde el 9 hace un autopase y Fabinho un penal que después termina convirtiendo. Racing mereció un poco más, si bien no jugó del todo bien, mereció un poco más, pero se quedó sin nada.
7: Bien, el comentario de Sebastián Brusco, y tenemos que elegir figura, Seba, la figura Mariano Max del partido. Nos quedamos con el 9, Fernando Borda.
6: Sí, sí, por todo lo que corrió, por todo lo que metió, luchó solo todo el partido y además hizo el gol del
7: Francisco. Francisco Borda. Bueno, el autor del gol de penal y que corre un montón. Si fuera por Racing, quizás podemos elegir a Córdoba.
6: Sí,
7: por lo
6: sí,
7: que metió.
6: Uno de los mejores de Racing, sí, sí.
7: Raspó, se sacrificó, hizo jugar.
1: Coincido.
6: Pero no le alcanzó.
7: ¿Coincidió Nico Curtis?
1: Sí, Leandro Córdoba para mí fue el mejor del partido.
7: Bueno, cerramos el comentario, ya para pegarnos con voces protagonistas y con Juancito abajo. Seguimos conectados, acá en lo que fue derrota de Racing, que no levanta cabeza y hasta cuándo el torneo lo va a esperar. Acá cayó Racing, 2-1 aquí como local.

0: Volvemos y volvemos también con los muchachos que están en el Miguel Sancho para tener la palabra de protagonista, seguro Juan Manuel Espontón. Sí, Juan, te escuchamos.
1: Bien, perfecto. Eso quería saber, si me recibías bien. Bueno, acá en el vestuario se metieron algunos de los jugadores que no estuvieron convocados. Lo había visto el Grillo Taborda en los últimos minutos aquí en la platea baja. Después se metieron Dovía Révola, que es uno de los jugadores que se está recuperando de su respectiva lesión. Y bueno, Lucas Flores, Guido Pacha, algunos de todos estos jugadores que están lesionados y que hoy no estuvieron en parte de la convocatoria. Bueno, veremos qué pasa, ¿no? No solamente escuchar jugadores, sino también nos gustaría escuchar algún dirigente o alguna conclusión. Vamos a esperar. Estamos apenas se sale de la platea, en la zona de vestuarios, a ver si enganchamos un jugador, pero también quisiera escuchar la voz de algún dirigente. No lo vi a Manuel Pérez, probablemente los chicos arriba, no sé si no estará todavía en la zona de lo que es el palco VIP, donde generalmente está también con algunos otros dirigentes de la comisión directiva, pero a estar atento con lo que suceda hoy, ¿no?
2: Juan.
1: Sí, te escucho, Mati.
2: Sí, hay gente dentro del palco, están reunidos, lo veo a Manuel, está sentado, así que bueno, reunión a esta hora. Bueno.
1: Sí, Mati, me parece que lo más importante pasa por tu lado. Para apenas salga de ahí Manuel del palco, imagino que debe estar con Toto Martínez, porque como es, me parece que ahí va a pasar lo más importante.
2: Tal cual, Juancito, así es, reunión cumbre a esta hora en el palco de Manuel, sentado esperando, seguramente escuchando a sus compañeros de comisión directiva para ver si toman alguna decisión, pero lo cierto es que más o menos lo veníamos charlando en el Tire Fanáticos hoy de este mensaje, Juan, que había dejado en redes sociales un poco lo que se veía venir, pero nadie se esperaba quizás hoy volver a caer aquí como local. Así que bueno, esperando vos,
1: sí,
2: el protagonista.
1: Lo habíamos dicho, ¿no? Una derrota hoy contra un equipo que está en zona de descenso, era la oportunidad para que levantara, para todo esto que habíamos visto de visitante y que se quedaba con las intenciones, con cambiar la cara de lo que sucedió contra Deportivo Madrid. Bueno, hoy fue todo lo contrario, incluso jugando más de 50 minutos, 55 minutos con un hombre de más, y no le pudo encontrar la vuelta, termina incluso con un penal tonto que aprovecha Central Norte para ponerse en ventaja. Veremos qué pasa de cara a los Andes, no solamente con lo que hablamos del técnico, sino también que no va a estar Matías Sánchez, que llega a las 5 amarillas. Creo que los otros jugadores que tenían 4, Chavarri y Córdoba, se salvaron. Y tema lesiones, ¿no? Porque Olinic, me llama la atención que haya salido reemplazado. Y Marcio Gómez. Son las dos bajas que habrá que estar atentos si van a llegar o no para el partido ante el Gallardón el próximo sábado. ¿Te abre la puerta? No. Nadie, gente, Central Norte. Bueno, mucha atención a lo que suceda. Me parece que lo más interesante va a pasar por ustedes apenas haya movimientos en la zona de palco.
0: Es la quinta derrota, muchachos, de la dupla como técnicos de la Academia, la sexta del campeonato desde que asumió la dupla. De 3 victorias, 3 empates y 5 derrotas.
2: Bien, seguimos esperando acá arriba nosotros, zona de cabinas. Le contamos a la gente, el Sancho tiene la parte alta, que se ve donde están las líneas de cámara, todas las cabinas una consecutiva al lado de la otra. En el extremo, en la derecha nuestra, es decir, si vos te parás en la cancha y mirás para el lado nuestro, es a la izquierda. Pero sobre nuestra derecha está el palco principal, que es donde están ahora reunidos los dirigentes de Racing. Creo que recién decía Juan, contaba que, bueno, la reunión cumbre esta hora se va a dar seguramente con toma de decisiones, pero bueno, cuando esto pase, porque seguramente algo va a traer de cola. Seguimos aguardando, seguimos esperando, así que seguimos repasando información en la voz de Nico y también vendiendo un poco.
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4: Arriba, arriba, arriba.
0: Vos me avisarás, Juan, mientras tanto repasamos mañana.
1: Sí. Sí, estamos, Juan, esperando. Ahora vestuario totalmente, Juan, cerrado, no hay movimientos en este sector, así que bueno, dale, Nico, tranquilo, y te interrumpo apenas tengamos novedades.
2: No, te cuento, Juan, se abrió la puerta, bajaron los miembros de comisión directiva y acaba de bajar Manuel Pérez, así que estate atento ahí en la salida de la escalera porque seguramente lo vas a ver llegar al presidente Racing.
1: Bien, bien, estamos atentos. No sé si va a dar declaraciones ahora. No tiene una manera, si baja de la escalera, de no pasar por acá. Sí puede automáticamente meterse en... Tiene lo que es un nuevo... Una nueva oficina, ¿verdad? Una nueva oficina está de la época de Diego Pozzo, que está casi en la salida y que tiene un ingreso. Ahí lo veo al Toto Martínez y ahí lo veo a Manuel Pérez. Ahí lo veo a otros dirigentes más. Vamos a ver si podemos hablar con ellos. Manuel.
5: Manuel, amigo.
1: Bueno, pasa Manuel. Cara de muy pocos amigos. Derecho a la zona de vestuarios.
2: Bajó en silencio acá.
1: Sí, bueno, pasó derecho Manuel, ni siquiera miró para este sector, junto con Toto Martínez, que es uno de los miembros de la comisión directiva, y bueno, y a esperar, pero me parece que vamos a tener novedades.
2: Bueno, perfecto, a esperar, la noche que recién empiece el postpartido, esperando que salgan los protagonistas, obviamente, para que la gente que está volviendo a su casa, que se quede comiendo algo, tomando algo seguramente, porque es viernes por la noche, sin apuro para volver, pero con la angustia de que Racing ha perdido una oportunidad nuevamente como local en la derrota 2-1 ante Central Norte.
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0: Bien, repasamos los partidos de mañana. River recibe a Rosario Central en el estadio más monumental. Transmisión de la 2. Allí estarán Maxi Berardo, Juan Pablo Estela y Nico Estela para vivir lo que será la primer semifinal del torneo Apertura en busca de ver quién será el finalista para jugar el partido definitorio que será el domingo que viene en el estadio Mario Alberto Kempes. El día domingo también transmisión de la 2 en el estadio Diego Armando Maradona para ver si Belgrano puede dar el batacazo frente a Argentinos Juniors, el bicho de la Paternal, y también buscar un lugar en la gran final del torneo Apertura.
1: Chicos.
0: Sí, Juan.
1: Pasó Manuel Pérez, salió del vestuario, le hicimos la señal para hablar, nos dijo que no y se vuelve a meter en lo que es la zona de secretaría. Así que, bueno, veremos si hay alguna declaración o qué pasó en el vestuario. No estuvo más de 5 minutos. Así que, bueno, muy atento a lo que sucede. Ahora empiezan a salir algunos jugadores que no están convocados, que son más habitual de la liga: Ido Pache, Lautaro Ávila, Martín Zumik. Pero bueno, estaremos atentos a la salida de lo que es los jugadores, el cuerpo técnico o algún otro dirigente.
2: Técnico.
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0: Perfecto, Juancito, impecable la noche, pinta para larga, hasta a ver cuando salgan los protagonistas, imagino que con cara larga. Mientras tanto, la Academia se prepara para el próximo partido, Juan, el sábado frente a los Andes.
1: Sí, Nico, perdón, se retira Manuel Pérez, Toto Martínez, Nico Juric, algunos de los miembros de comisión directiva sin hacer declaraciones. Bueno, estaremos atentos a ver qué sucede. Se retiraron ya del estadio.
0: Perfecto, Juancito. Mientras tanto, repasamos los siguientes rivales de la Academia. Los Andes, el próximo sábado, Mil Rayitas en condición de visitante. Luego recibe a Ferro en el Miguel Sancho, visita a All Boys. Y de local cierra con Chaco Forever. No sé si tenés la data, Juancito, todavía de cuándo se juega el partido que quedó pendiente de la fecha que se hizo el paro del fútbol argentino en su totalidad, pero bueno, eso lo veremos más adelante, lógicamente.
1: No, vos sabés que esa fecha todavía no está programada, pero muy probablemente sea sábado a las 15 horas en la Isla Maciel.
0: Un duro rival para la Academia para cerrar lo que será la primera rueda. Descansar.
1: Y sinceramente, con lo que vimos hoy, Nico, me parece que son todos duros para Racing.
0: Sí. A ver, también lo hablaba Mati con Seba en el análisis también del final del partido. Los jugadores tampoco están haciendo lo necesario como para llevarse los puntos necesarios. Después el penal que se inventa el jugador de Central Norte de Salta, la falta que hace Gaspar Vega, bueno, será para analizar durante toda la próxima semana. Mientras tanto, Racing ya cerró un nuevo jugador para la segunda rueda. Veremos cómo llega y cómo se adapta el joven Nahuel. Pero bueno, será para largo esta noche, Juancito.
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2: De regreso al Sancho, contanos, Juan Manuel Espontón, ¿cómo se vive por ahí abajo? ¿Sale alguien? ¿Todavía nadie? Ya dijiste que se retiró Manuel Pérez, que se va junto con miembros de la comisión directiva. Y a ver, obviamente, ¿qué decisión se toma a partir de esto, no?
1: Sí. Resto muy serio. Se fueron todos los dirigentes. Bueno, a esperar ahora la salida de alguno de los jugadores o cuerpo técnico. Es muy duro el número que decía recién Nico, ¿no? ¿Cuánto hace que no gana Racing?
2: Sí.
1: Un empate y una derrota en condición de local, de visitante, fue ese partido ante San Miguel y el empate ante San Martín de San Juan, y después fueron todas derrotas, sí, saliendo la mínima, en algunas tal vez, no sé si merecía la palabra, pero que tuvo chance de empatarlo, pero en definitiva fueron derrotas al fin.
2: ¿Le ves buen futuro, buen augurio a la dupla después de lo de hoy?
1: Veremos cómo salen ellos, si ellos consideran que pueden cambiar la situación, ¿no? Pero en los últimos partidos, creo que Seba Brusco lo decía muy bien, ¿no? Y se veía muy acelerado el equipo, muy apresurado y sin esa capacidad de cambiar el juego, de pensar, y bueno, me parece que dependerá de la dupla de considerar, en el caso que ya no haya tomado una decisión Manuel Pérez, ¿no?
2: Que acá hablábamos, Juan, con Seba, de que hay jugadores que no levanten lo individual, ¿no?
5: Sí, muy flojo lo de Chavarría, por ejemplo, ni siquiera rebotando, ni siquiera buscando arriba un cabezazo, ni hablar de tener alguna opción para rematar o para hacer gol. Pero ha sido muy, muy flojo lo de Chavarría, la verdad.
2: Bueno, preocupa el presente. Pero hoy, por ejemplo, Juan, en esos partidos donde tenés que aprovechar que el equipo venía justamente a buscar eso, ¿no? Meterse atrás, darte el espacio, darte toda la cancha de frente. Y en ningún momento fue un claro dominador en el sentido de saber a qué jugaba. Iba por ir, porque la gente empujaba, porque también el equipo se metió atrás, me refiero a Central Norte. Pero no se veía una idea clara de juego, sino era alguna individualidad de Ricky, algo suelto de Córdoba, y no hubo un juego asociado que destacara. Por eso creo que hoy también preocupa un poco cómo lo pierde Racing.
0: Además, también, muchachos, la historia o el estado que subió Manuel Pérez tampoco ayuda a esta situación, ¿no?
2: No, ni hablar. Sabés que el margen que tenés es cero cuando ves. Bueno,
1: acá se retiraron, el primer jugador que se retira de los que jugó es Alan Olinik, sin hacer declaraciones, pasó derecho cabeza gacha. Salió del estadio. Yo no sé si va a hablar algún jugador hoy. Si me da la sensación que si habla será uno, a lo sumo.
2: Y alguien tiene que dar la cara, aunque sea uno, Juan, de los referentes.
1: Y más teniendo en cuenta que en esta temporada se hizo muy común que salgan por atrás, por donde estacionan los autos, que es debajo de la platea, al costado izquierdo de ustedes.
2: Sí, sobre todo Ricky.
1: Sí, obviamente, pero yo creo que no vamos a tener acá jugadores que pasen. No me imagino muchos jugadores hablando hoy. Esperemos, sí, la dupla. Ahora, la dupla es habitual que sean los últimos que abandonan el estadio. De hecho, sale todo el cuerpo técnico, son los últimos que salen. Así que veremos si es nuevamente, se repite esa situación y qué tiene para decirnos Ramiro Torres o Pablo Mota.
2: Bueno, a ver, viene para acá Mario Sacua.
1: A ver si lo podemos escuchar. ¿A Mario Sacua? A ver si podemos. Mario, estamos en vivo para LB2. Bueno, Mario, ¿qué sensaciones te dejó este triunfo? Bastante trabajoso, pero muy beneficioso para usted.
8: Y la verdad que bueno, yo hace poco que estoy en el club, hace 15 días, y realmente desde que llegué al club he sentido un contagio muy especial, por eso tomé la decisión también de ir a Central Norte. El presidente fue muy, muy importante en la llegada y su comisión directiva, por, no sé si por la insistencia o por la convicción en la que me fueron a buscar. Eso como punto número uno. Y después el día a día con los jugadores empecé a ver que eran de los equipos que yo había dirigido mucho tiempo, de esos equipos de Garrote y el cuchillo entre los dientes y mística pura. Y bueno, y en dos semanas pudimos trasladarlo lo que yo siento del fútbol, que fundamentalmente tiene que ver con eso. Después me gusta jugar bien, como juega el City, como juegan un montón de equipos, pero para mí la base

0: éxito en nuestro fútbol es a partir del esfuerzo de la, porque no hay diferencia. Las diferencias son mínimas en primera división, en el Nacional B. Y el partido pasado, nosotros jugamos contra uno de los mejores equipos del torneo y perdimos inmerecidamente. Entonces te quedamos con esa espina de decir, la pucha carajo, qué lástima. Y hoy se lo decía yo, acuérdense que hace el domingo pasado, hace 5 días, una lástima, porque podríamos, y jugamos muy bien. Y hoy, no jugando tan bien, pero corriendo y metiéndole y teniendo una línea de 5, y en un momento pasaba esa línea de 3, y en un momento hundíamos 8 jugadores. Y no,
1: con un hombre menos, gran parte del partido.
0: Un jugador, y no hacen el gol, y otro equipo de visitante acá en Racing de Córdoba, yo ya vine a jugar 3 veces a Racing de Córdoba, es una caldera. Otro equipo te empata, y este partido lo pierde. Y seguimos insistiendo con nuestra arma, con 2 delanteros y 7 o 6 acobachados. Y el tanque con Alves en una jugada acá, que primero podría haber sido expulsión, porque una doble amarilla, ¿no? Y juegan rap y hace una jugada, viene el gol de penal, y ¿sabe qué? Ahora tenemos que volver 14 horas, pero con una felicidad bárbara.
2: Mario,
0: un triunfo histórico para Central Norte, aparte en el momento en el que estábamos.
2: Hoy lo definís un partido, digamos, con mística pura.
0: De mística. Yo se lo dije antes de entrar a jugar el segundo tiempo, le dije, hoy es el día que ustedes van a marcar algo de lo que yo les pido. Que yo le digo garrote y garrote y mística. Y lo demostraron los jugadores.
3: ¿Para qué estás adentrado? Sonaste en Racing a comienzos de año, como que no podías destrabar tu situación de Quilmes, que sí, que no. ¿Qué pasó?
0: No estaba en Quilmes, no, tenía un tema familiar. Estaba yendo a Ecuador, tengo un hijo jugando al fútbol en Ecuador. Me estaba yendo, recién me preguntó una de la gente de ahí. Y estuve 4 meses, anestesiado, y digo, el Ciaco, aquel que dónde mierda está, y miró, esta gente vino, y hoy me hacen sentir, tengo el corazón que se me explota, y tengo 50 y pico de años, no te digo la edad, y lo sigo, escucha, y lo sigo sufriendo como cuando tenía 36, 38 años, igual de la
3: misma. ¿Para qué estás?
1: Gracias Mario, ahí pasó la palabra de Mario Ciaco, el técnico de Central Norte.
4: Perfecto, Juancito.
5: Arriba, arriba, arriba, ya son las
1: 17. Ricardo Centurión, lo escuchamos. Ricardo,
6: bueno,
1: ¿cuál es el análisis que hacen de una derrota dolorosa hoy?
6: Sí, la verdad que sí, como dijiste vos, es muy doloroso para nosotros perder de esta manera. Nos hacemos cargo, obviamente, de nuestros errores, estamos para corregir. Pero bueno, hay detalles que también, a mí no me gusta hablar, obviamente, del arbitraje, nunca lo hago, pero nos sentimos también un poco perjudicados.
1: ¿Qué le faltó, mejor dicho, para poder quedarse con los 3 puntos, incluso con un hombre de más?
6: No, bueno, sabemos que cuando vienen a esta cancha, pasando la fecha, los equipos van estudiando más, ¿no? Los jugadores, y bueno, ya nos van conociendo. Se cierran atrás, es más difícil, intentamos por todos lados. No te voy a mentir, siempre soy sincero, no se dio. Estamos angustiados, estamos tristes, queremos salir de este bache que tenemos.
1: ¿Qué decirle al hincha de Racing que justamente se fue hoy muy triste?
6: Obviamente, al hincha de Racing lo entendemos. Siempre nosotros tratamos de dar la cara dentro de la cancha. Obviamente las cosas no están saliendo. No pido que no entiendan, obviamente. Pero bueno, que sigan apoyando, que de este bache salimos todos juntos.
7: ¿Qué práctica se hace de este momento, no solamente este partido, sino de esta racha negativa?
6: No, es casi lo mismo que te dije recién, es trabajo, ¿no? Que también lo venimos haciendo, nos matamos en cada entrenamiento. Ahora ya no te puedo decir, terminó hace casi una hora de partido, 40 minutos, la verdad. Hay que digerirlo, hay que estar juntos más que nunca, unidos. Y nada, la verdad, es triste esta situación, pero yo tengo total fe que vamos a salir adelante.
3: Está la sensación que a Racing le generan pocas chances, pero le hacen, tienen alta efectividad para hacerle goles.
6: Sí, bueno, también nosotros llegamos, no se nos está dando porque tenemos mala suerte, porque intentamos también, si vos ves el partido, generamos situaciones, estamos en un momento malo, esto es fútbol, pero yo no me voy a detener en eso. Yo como siempre dije al inicio que venía a pelear algo, mis compañeros están totalmente comprometidos, el cuerpo técnico también, estamos todos juntos de la mano. Pero bueno, están pasando estas cosas que hay que darle trabajo, hay que comer mierda y seguir adelante.
3: ¿En qué se trabaja en la semana?
6: Y en fútbol, en trabajar los errores que tenemos, que ya lo sabemos, obviamente, ya lo sabemos, somos profesionales, pero yo con la experiencia que tengo, queda levantar la cabeza y seguir adelante.
7: Ricardo, ¿por qué elegís hablar hoy en este momento?
6: Y porque soy uno de los referentes, y está bueno a veces en la mala también salir a dar la cara a ustedes que vienen acá y darle una opinión nuestra. También está bueno seguir de vuelta siempre y cuando sea con respeto. Lo único que tengo para decir es que está, el vestuario está dolido, los chicos están dolidos, pero bueno, yo encargado de levantarle la cabeza, de hablarle y de que el lunes retomamos el entrenamiento y vamos a seguir trabajando. Chau, hasta luego, ¿no?
1: Ahí pasamos la palabra de Ricardo Centurión. No se lo notaba muy cómodo, pero bueno, se bancó bien las preguntas, y bueno, cuando él decidió se terminó la mini conferencia.
8: No, pero está bien, Juan. Es el que tenía que salir a hablar, o por lo menos hoy no tenía rébola en cancha por la lesión. ¿Quién va a hablar? Olivera, no te viene salvando, y aparte no es un tipo tampoco de hablar, así que creo que Seba, si alguien tenía que salir a decir algo, era Ochavarría o él.
9: Sí, y habló bien, por lo que venimos escuchando, habló bien, más allá de que no puede dar muchas explicaciones, solo que están dolidos y que tiene fe que le van a levantar.
8: Bueno, Juancito, mirá atrás a tu izquierda. Atrás a tu izquierda, más a la izquierda, más atrás. Mirá, acá levanta la mano. Acá estamos. Persiguiéndote a vos.
1: Tanto no me puedo dar vuelta.
8: Sí, tranquilo. Trajimos todos tus petates acá, así que quédate tranquilo. Bueno, esperando voces protagonistas para seguir escuchando en lo que es la parte final de transmisión. Obviamente cayó Racing, fue 2-1 como local.
1: Sí, vos sabés que lo tengo un poquito lejos a Leonardo Feliz, el cordobés. Yo creo que el pase todavía le sigue perteneciendo a Sportivo Belgrano San Francisco y que está a préstamo en Central Norte. Y bueno, ya me asomo, no veo movimientos en el lado de Racing, no sé si va a hablar algún jugador más, me parece que ya será esperar a Ramiro Torres o a Mota si hay alguna declaración más.
8: Bueno, esperemos, tenemos tiempo, vendemos un poco y volvemos al Sancho, en donde ha caído Racing 2-1 ante Central Norte Salta.
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8: Nico Curtis, ¿qué va a transmitir mañana el equipo de fanáticos en el torneo de la Liga Profesional de Fútbol?
12: Mañana estará presente el equipo de fanáticos en el estadio más monumental, la casa de River Plate, en el partido, en la primer semifinal que se jugará este fin de semana, de River frente a Rosario Central, que buscarán un lugar en la gran final que se disputará aquí en Córdoba el próximo domingo en el estadio Mario Alberto Kempes.
8: Y el día domingo, ¿qué vamos a hacer los fanáticos?
12: Y el día domingo estar presente en el estadio Diego Armando Maradona desde las 17 horas. Juega Belgrano, visita al bicho de la Paternal, visita Argentino Junior para dar el batacazo y también ganarse un lugar en la gran final.
8: Perfecto, todo como corresponde, estando en las semifinales,
1: Pati,
8: en cada estadio, como marca la historia. Dale, Juancito.
1: Escuchamos si te parece a Gonzalo Álvarez, el jugador ex Talleres que está en Central Norte.
13: Venimos mostrando un cambio de carácter que es importantísimo y también dejar a la gente tranquila, ¿no?
1: Gonzalo, bueno, qué triunfazo, ¿no? Para ustedes vale mucho porque es salir de la zona roja.
13: Sí, bueno, como le dije recién a tu colega, es un triunfo que necesitábamos. Hace bastante no veníamos ganando y ganar ahora dejamos también tranquila a la gente, le damos una alegría a ellos y también para nosotros, obviamente, que venimos luchándola y trabajando todos los días.
1: Mario Siacua decía que se quedaron con las ganas la semana anterior, que habían hecho un buen partido ante Madrid, pero que no lo pudieron ganar. Hoy tal vez aprovecharon los momentos y sobre todo la desesperación de Racing.
13: Sí, bueno, ellos son obviamente jugadores muy buenos, tienen un muy buen plantel. Y bueno, nosotros con uno menos se nos hizo muy cuesta arriba, pero bueno, lo pudimos sacar, la verdad que un partidazo de todos los jugadores, pero bueno, la gloria siempre a Dios y gracias a él pudimos llevar unos 3 puntos a Córdoba.
1: Gonzalo, ¿tu pase todavía pertenece a Talleres o estás con un pase propio?
13: Sí, yo pertenezco a Talleres hasta fin de 2027, ahora estoy obviamente enfocado acá y bueno, el día de mañana Dios solamente sabe lo que va a pasar.
1: En el caso, por ejemplo, en Racing está Tomás Kummer, que también está préstamo. Digo, es buscarse un lugar, tal vez encontrar en algún lugar muchos minutos, mostrarse y es como ubicarse para poder tener esa oportunidad que en Talleres por lo mejor no se te da.
13: Sí, bueno, yo creo que en Talleres lo hice muy bien, dejó una buena marca. Si bien, obviamente, decidirme yo, temas familiares y bueno, obviamente ahora tengo que volver a agarrar ritmo para seguir creciendo, obviamente.
1: ¿Qué se siente volver a jugar en Córdoba, más allá que lo hagas en el equipo visitante, pero tal vez poder volver amigo, familia?
13: Sí, bueno, acá la verdad que es la ciudad me trae muchos recuerdos, acá también es mi esposa y bueno, acá obviamente fue mis inicios en el fútbol y bueno, obviamente es algún cariño a la gente, a todos, obviamente uno siempre se siente bien donde lo quiere, ¿no?
1: Muchas gracias, Gonzalo.
13: Gracias a ustedes.
1: Ahí pasó la palabra de Gonzalo Álvarez, jugador a préstamo. Me voy a mover un cachito y vamos a escuchar a Tomás Kummer. No sé, me parece que acá lo hubiésemos necesitado a Brusco, que tiene brazo más largo para estos movimientos, ¿no? O por lo menos para meterlo acá en el fragor. Sí. Bueno, vamos a estirar un poquito y a ver si lo escuchamos a Tomás Kummer.
14: Sí, yo creo que nos faltó un poco de fineza ahí en el último pase, en el último toque. Creo que, bueno, como le dije también a él recién, nos está pasando esto de que la pelota está yendo para afuera. Pero bueno, confiamos mucho en nuestro delantero, en la gente que nos crea el juego. Y vamos a salir adelante. Gracias.
1: Bueno, ahí escuchamos un concepto de Tomás Kummer. Solo queda la dupla Torres Mota. Recién pregunté si iba a hablar algún otro jugador, ¿no? Ya es Kummer, fue Centurión, ya no van a hablar más jugadores. Solamente queda que salgan Torres y Mota y veremos qué tienen para decir.
15: Bueno, esperemos la salida de la dupla técnica, a ver si tenemos alguna certeza hasta ahora. Seguimos esperando junto con Seba Brusco, esperando más voces protagonistas. Recién lo decía Juan, ¿no? Obviamente que Seba, decisión tomada esta noche, esperar a la práctica, esperar a mañana. ¿Qué pensará la cabeza de Manuel? Sobre todo pensando en ese mensaje que dejó en redes sociales, ¿no?
9: Sí, no sé cómo vendrá la situación, qué hablarán entre la comisión directiva, qué solución le verán al tema. La verdad, lo mejor... seguir con esta dupla es positivo, no lo sé. Yo creo que el plantel, por lo que dicen los jugadores, lo que dijo Centurión, lo bancan a los entrenadores, están trabajando bien. No se le dan los resultados, eso es verdad.
15: Y bueno, a esperar. Juancito, ¿tenés algo por ahí?
1: No, estaba viendo la otra salida que tienen los jugadores. A ver si podemos hablar un cachito. Me voy a mover unos metros hasta allá, a ver si podemos hablar con otros protagonistas que no estén pasando por este sector.
15: Bueno, dale, separemos con una, dale Tommy y volvemos para seguir escuchando la parte final más protagonistas.
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15: Juan Manuel Espontón, adelante, voces de la gente, de protagonista, ¿qué hay dando vuelta?
1: A ver, dame un segundo si podemos hablar con Leandro Córdoba, que viene con toda su familia. La otra vez nos contaba que vienen familia de amigos, son una banda, por lo menos esta vez tengo 20 acá personas, incluso con uno de ellos con la camiseta de Sociedad de Voto. A ver. Está hablando con alguno de los amigos, familiares, y vamos a ver si podemos hablar un segundito.
15: Leandro, ¿y estará el primo?
17: Buen viaje, ¿eh?
1: Leandro, estamos un segundito en vivo para el LB2. Bueno, Leandro, qué bronca, ¿no? No se le da por detalle, por alguna cosita, no pueden conseguir esos 3 puntos tan necesarios.
17: Sí, la verdad que con mucha bronca, todo el grupo estamos igual, yo creo que merecemos más, siempre merecemos más, pero bueno... no estamos teniendo la suerte que se necesita a veces para sacar el triunfo.
1: Hoy pocas veces pudiste conectar con Ricky Centurión y cuando lo hicieron se terminó dando el gol del empate. Digo, a veces hacer esa sociedad cuesta, pero es muy fructuosa para Racing.
17: Sí, yo creo que bueno, los equipos trabajan los partidos, yo creo que ven todo. Yo creo que cuando lo encontramos bien. Hay que trabajar en la semana para buscar los espacios, los huecos, para tratar de asociarnos un poco más, pero yo creo que estamos haciendo un buen trabajo, nada más que no se dan los resultados.
1: ¿Cómo está el vestuario después de esta derrota? Digo, ¿está con ánimo para salir adelante o hay que pasar el duelo de unos días y después encarar el partido contra los Andes?
17: No, triste, porque yo creo que merecíamos más, como te dije recién, pero todo el vestuario siempre pensando en positivo. Yo creo que hay un lindo grupo, como lo digo siempre, y bueno, falta cambiar este chip y dar vuelta a la página.
1: Te saco un minuto del partido de hoy y como a ver si nos podés hacer un trabajo periodístico. Va a venir Nahuel Sandrone. ¿Qué tenés para decirnos de él, que lo conoce, me parece, un poco mejor que

0: todo el frente de ataque.
1: Sí, como te dije recién, tiene gol, tiene potencia, le pega con las dos y yo creo que es un buen refuerzo para Racing.
0: Bueno, a dar vuelta a la página, no queda otra, y pensar en los Andes el sábado que viene, que es un partido chivo.
1: Así es, como decís vos, a dar vuelta a la página y tratar de traer un triunfo de allá.
0: Gracias, Leandro.
1: Gracias.
0: Ahí pasó la palabra a Leandro Córdoba y pasa por atrás la dupla técnica. A ver si podemos hablar.
2: Dale, acomódate, búscalo tranquilo, te metes cuando vos quieras. Acá ya casi que no queda nadie, de hecho,
0: no, guardaron el banner. No van, ahí me hizo señal Ramiro que Torres que no van a hablar. Bueno. Se van sin hacer declaraciones tanto Pablo Mota como Ramiro Torres.
3: Es una señal, muchachos.
0: Lo hicieron por atrás, por la salida del estacionamiento. Me hizo, cuando me vio Ramiro, me hizo un gesto como no. Y se van del estadio sin hacer declaraciones.
2: Bueno, Juancito, puede ser un mensaje también ese, como recién decía Nico Curtis, la salida de los técnicos sin hablar, sin dar declaraciones, obviamente, y que puede ser todo un mensaje. Bueno, acá casi que no queda nadie, creo que está Pochettino, Juan,
0: Sí, dame un segundito y ahí vamos a ver qué pasa. Volvemos al estudio y déjame hablar con alguno de los dirigentes a ver si hay algunas novedades.
2: Bueno, tranquilo, hace tranquilo. Bueno, a esta hora lo que se quiere saber, o el hincha de Racing, lo que más le interesa es cómo sigue la historia. ¿Sigue la dupla? ¿No sigue la dupla? ¿Salió Ricky a hablar? Algo que no pasa desde que llegó, salvo para la presentación, Seba. Así que cuando el río suena, agua trae.
4: Además, los entrenadores no hablaron luego del partido, no hablan. Entonces, daría como algún mensaje, digamos, hacia el club, ¿no? De que alguna decisión puede ocurrir.
2: ¿Van a hablar, te dijeron, Juancito? ¿Algún dirigente?
0: No, por ahora no. Quería asomarme para ver si Pablo Mota, que generalmente habla con los medios, pero no lo hace tal yo también. Bueno, a esperar. A mí me dicen que por ahora no, pero es también un síntoma, un signo, que hayan salido sin hacer declaraciones y bueno, habitualmente, a ver, viste que explicaba al principio que decía que siempre hablan, que si bien sale el último hay que esperar, pero siempre dan declaraciones a la prensa, y principalmente Pablo Mota, que lo había hecho ya en Mendoza contra Godoy Cruz. Bueno, hoy no lo hacen, la decisión es no hablar y esperar. Me parece que más allá de lo que sucedió hoy, habrá que esperar en las próximas horas si hay novedades o si los Andes es la chance, tal vez la última chance, si nos sacan un buen resultado, pero bueno, por el momento escuchamos a Centurión, lo escuchamos un ratito a Leandro Córdoba, a Kummer. No hay voces del entrenador ni voces de dirigentes.
2: Bueno, bien, perfecto, Juan. Te doy con el Seba acá, que Seba me dice, tengo hambre. 23:41, te doy 4 minutitos.
0: Claro, te doy la noticia.
2: A ver.
0: Llegó un mensaje. Confirman que se queda. Me confirma una fuente dirigencial que se queda efectivamente por ahora la dupla Torres Mota.
2: Bueno, muy bien. Entonces tienen todavía un crédito más, un tiro más, una ficha más, Seba. Los Andes puede ser lo que le dé la continuidad y que cambie la cara o el punto final.
4: Sí, también hay que ver que a quién traen nomás. Bueno, se acaba la dupla. ¿Y a quién traen? Porque ya esta gente son los técnicos que estaban en el club. ¿Y qué van a traer? Un chico, unos inferiores de nuevo, un entrenador de inferiores. Está bien que lo dejen, está bien que si el plantel está tranquilo con el cuerpo técnico, que lo dejen laburar.
2: Que haya salido Ricky entonces con ese respaldo es clave, ¿no? Y es un síntoma de que está todo bien, ¿no? Obviamente.
5: Es una manera, me parece, absorber toda la situación, ¿no? Alguien con espalda que, si bien no habla muchas veces, pero cuando habla es claro y sincero, Ricky Centurión. Eso creo que tenemos que ser franco y dijo sin filtro y asumió la responsabilidad. Bueno, será cuestión de ver qué pasa en Lomas de Zamora. A veces no es tanto el resultado, sino qué se ve dentro de la cancha. Y hoy me parece que vimos un equipo que intentó y que fue totalmente desordenado, sin idea, que se lo termina ganando Central Norte, que fue más inteligente. Bueno, veremos si puede recuperar Racing esas ideas que se vio contra Almirante Brown en el segundo tiempo, contra San Miguel, en algunas partes con San Martín y San Juan, y empezar nuevamente la levantada.
2: Bueno, Nico Curtis, muchas gracias por el aporte ahí en Central Informativa, con todo lo que tuvimos que saber. Gracias a Tommy, todo el lado que nos puso el aire. Seba Brusco, gracias por tus comentarios.
4: Bueno, no trajimos suerte, la próxima será.
2: Juancito, a seguir en las redes sociales todo lo que pase.

0: esta jornada con Racing hasta el día lunes, por lo menos, que entiendo que el plantel vuelve a entrenar.
1: Sí, volverá el plantel, semana corta, porque ya el sábado tiene otra vez la próxima fecha, va a ser a las 15 horas ante los Andes en el Gallardón, seguramente van a viajar el jueves por la noche. Y bueno, una oportunidad para la dupla para rearmar, levantar anímicamente este plantel que hoy sufrió una dura caída e ir en busca de un triunfo a los Andes.
0: Bueno, ha caído Racing, fue 2-1 ante Central Norte de Salta, no pudo la Academia, que no levanta, que no endereza el barco. Mañana fanáticos desde la cancha de River con el partido entre el Millonario y Rosario Central, y el domingo gran previa, gran para lo que será el partido de transmisión de Belgrano visitando la Paternal, buscando un lugar en la final. Chau, será hasta mañana con el equipo de fanáticos. Gracias Tommy, gracias Nico, el abrazo grande para todos. Nos encontramos en el aire mañana a partir del partido entre River y Central.

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muchacho. Perdónenme si estoy cambiando, pero es que me pasa como a la Cenicienta, ¿viste? Nada más que después de la novela Che.

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2: Para todos esos amores que dicen ser prohibidos. Y para todos esos que no pudieron ser. Esto dice así.

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5: Seguimos con este bloque de cumbia. El señor Daniel Agostini con nosotros.

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0: día, buen sábado, pero qué lindo que está, qué agradable que es arrancar así la mañana, un poquito fresquita, si nos estábamos preguntando cuánto efectivamente hace de temperatura, porque más allá de lo que diga el servicio meteorológico, está la temperatura, lo que uno siente, sí, que es la sensación térmica básicamente, así que acá debatiendo con el equipo si estaba más frío o menos frío que ayer, lo que sí vi es que demoró un montón en salir el sol. Demoró muchísimo. Mira, recién ahora está, en realidad, amaneciendo. Sí, amaneciendo. 7:58, dice el servicio meteorológico que amanece. Yo te tengo que decir, servicio meteorológico, que amaneció un poquito antes de las 7:58. Yo te diría entre las 7:45 y las 55. Ahí, me juego ahí, ¿no? Y 53 ya estaba, ya había salido bien el solcito, sí, así que bueno, pero está parcialmente nublado, 9.2 la temperatura actual, 84% de humedad, el viento que sopla desde el sur a 4 kilómetros por hora, que está fresco el viento, un viento fresco, la visibilidad 10 kilómetros y la máxima para la jornada de hoy va a ser de 18 grados, sí, tengamos en cuenta que nos vamos acercando a las temperaturas bajas que decíamos que íbamos a registrar durante el fin de semana y la semana, así que tengamos en cuenta que mañana va a ser 12 grados. Sí, así como lo escuchan, 12 grados. Y hay algunas probabilidades de nevadas, así que atenti con esto porque el servicio meteorológico emitió una alerta amarilla para este sábado en diferentes sectores. ¿Por qué? Porque puede haber, como decíamos, algunos vientos y eso también conlleve algunas nevadas. Por ejemplo, en San Luis, en San Juan, en Mendoza, acá en las altas cumbres, en sectores de la Patagonia, en el oeste de la provincia, en las zonas más elevadas, con acumulados entre 2 y 5 centímetros de altura. Esas son las probabilidades, dice, pero bueno, también inclusive se pueden superar. Así que bueno, nos preparemos el mate, ¿te parece? Y anticipamos, nos anticipamos a esa posible nevada, porque quizás podamos partir a ver algunos copitos en las altas cumbres. Es lindo, a los chicos les gusta hacer el muñequito de nieve, por ahí no te alcanza, viste que te queda medio chueco, o te queda con un brazo sí, con otro no, y porque es poquita la nieve. Pero bueno, lo que vale es la intención y después ponerle la bufandita, el gorrito, llévate una zanahoria para la nariz, unos pepinos para los ojos, o no, puede ser, ¿sí? No les gustó acá, me parece. Lo hacemos un poco más aesthetic, como dicen los chicos, ¿no? Acá que me mira Cami, la pequeña Cami. Freddy, ¿qué te pasa que estás mudo? ¡Habla, Freddy! Se quedó, pasa que ayer habló tanto en A la Vuelta, estaba taca, taca, taca, taca, taca, que se quedó mudo. ¿Te has quedado sin voz, Freddy Bustos? ¿Qué onda?
1: Hacemos un muñeco.
0: ¿Qué hace, Freddy Bustos?
2: ¿Cómo andás, buen Sofía? Día, hola, día. Club del Vecino, bienvenidos así que estás armando un muñeco de nieve.
0: Un muñeco de nieve, porque viste que hay posibilidades de que caigan algunos copitos en mañana, las altas cumbres.
2: Mañana, o esta noche, mañana.
0: Exactamente, esta noche nos vamos adentrando y mañana. A ver, en teoría puede llegar a nevar hoy también, pero bueno, la mayor probabilidad es mañana, porque mañana la mínima la máxima va a ser de 12 grados y la mínima de 6. ¿Sí? Así que
2: ¿qué van a comer los hinchas de Verano para ver el partido?
0: Ah, mañana. Bueno, guisito de lenteja.
2: Guiso de lenteja, locro.
0: Yo creo que los hinchas mañana, van a comer.
2: Belgrano, sí. Mañana, hoy River Rosario, con transmisión hoy con fanáticos. Increíble, el despliegue de fanáticos. Qué radio, por Dios. Me da como, digo, yo estaré a la altura para estar acá, no sé.
0: Te da como
2: que se den cuenta un día.
0: Te da como cosita, como dicen los chicos. Yo creo que sí, que estás más que a la altura. Pero sí, va a ser un fin de semana atravesado por las bajas temperaturas, así que abríguense. No sé si sacaron ya todo el abrigo. Yo tengo todo dispuesto ya en mi placar de lo de invierno, que lo saqué hace 2 semanas. Tuve que, viste, te guardo todo debajo del colchón, así que tuve que levantar el colchón, abrir
2: bolsas. ¿Vos guardás abajo del colchón?
0: Claro, porque tengo esa, la cajonera, ¿vieron? Porque vivo en departamento, poco espacio.
2: ¿Qué sería? Como la parte del, del somier o el elástico de la cama antes, claro, en otras épocas.
0: Exacto.
2: Es como un baúl.
0: Es como un baúl. Varios cajones, claro. Y así tenés más espacio de guardado. Tommy, que vive en departamento como yo, entiende que te aprovechás cada metro, cada centímetro.
2: Claro.
0: Tal
2: Pero
0: cual.
2: Mira, y ahí sacaste todo. ¿Y en qué lo guardas?
0: Y ahí saqué.
2: ¿Le sacás del aire?
0: Tengo eso, exactamente, esas bolsas y nada, y también en otras. Bolsas de acolchado, ¿viste? Lo que sí, no le puse naftalina. Y salí de mi tono.
2: Puede ser media secas eso, ¿no? Con el tema de la ropa.
0: ¿En qué sentido? ¿De secas orden?
2: Secas eso, o sea, secas eso, todos entendimos. Aprovecho porque la que tengo en casa está durmiendo.
0: ¿Pero de orden o de que me gusta la ropa?
2: No, a mí me gusta la ropa también, pero el orden, digo, el orden.
0: Sí, pero no tengo el orden que quiero tener.
2: ¿Viste? ¿Cómo nos vamos conociendo?
0: No tengo el orden que quiero
2: ¿Cómo
0: tener.
2: ¿Cómo nos vamos conociendo?
0: Y eso me aflige, chicos. Y sigo comprando cajas para guardar y claro, y no me entran las cajas en ningún lado ya. Así que por más que compre caja, ¿a dónde las pongo?
2: Es como la relación que yo tengo con las camisas.
0: Sí.
2: Yo las sigo comprando L y hace rato que soy XL.
0: Claro.
2: Yo sé que está ajustada ahora, pero voy a bajar. Vos compras una caja para un orden que no te van a ayudar.
0: Claro, que en un futuro tenga un placar más grande y lo pueda guardar en ese placar más grande. Pero bueno, la intención está.
2: Está bien. Bueno, buen día para todos. Estamos en el Club del Vecino, en un fin de semana de muchísimo fútbol, muchísima actividad, sobre todo. Yo tengo que decirlo porque me han chicaneado muchos hinchas de Belgrano durante la semana. Que qué íbamos a hacer hoy, si íbamos. No, hoy no juega Belgrano, por eso no vamos a ir a ningún lado. Y aparte, pero sí tengo muchas ganas de que llegue a la final. Eso es lo que voy a decir, que tengo muchas ganas de que
0: Belgrano llegue a la final.
2: Que llegue a la final, sí.
0: Que le vaya
2: bien este fin de semana. A mí particularmente me gustaría el cruce con River, por la mística que tiene, que le vuelva a pintar la cara, que vuelva a que le... Ese sería como mi ilusión. Y ojo, no es en el afán, porque algunos hinchas me han dicho, no, me estás mufiando. No, bueno, al final no quieren nada, quieren que diga o no diga. Yo como hincha de Talleres, a mí me gustaría que Belgrano esté en la final.
0: ¿Pero que gane o no?
2: No sé, porque si lo digo me van a decir que soy mufa. Y no quiero eso. Sí, obvio que me gustaría que...
0: O sea, vos preferís que gane, claro, Belgrano, que es local.
2: Sí, que gane un cordobés.
0: Que gane un cordobés.
2: No, estoy bien con el turismo y todo lo que activaría, no sé, por ejemplo, una final, ¿qué otra final? Con un porteño y con un rosarino. Y que se llene Córdoba el fin de semana que viene. El fin de semana que viene, ¿no?
0: ¿Que se juega acá con un porteño y un rosarino?
2: Claro, la final es acá, Sofi. Se juega sí o sí, pase lo que pase, se juega en el Kempes. Entonces... la llegada de dos equipos que no son de Córdoba activaría, sobre todo en un fin de semana largo, muchísimo el turismo. Pero decime si para los hinchas de Belgrano, pues hay que mirarla de afuera, de habiendo llegado hasta ahí, después de haberle ganado un gran club como Talleres. Claro.
0: O sea que muy importante el partido. De ¿a qué hora se juega?
2: Ya te digo bien los horarios. Hoy es una semifinal. Mañana es otra, y las dos, aunque uno de esos partidos no tiene protagonistas cordobeses, tiene transmisión de fanáticos. Un gran esfuerzo de fanáticos poniéndose a la altura del momento histórico que está viviendo el fútbol en un torneo que creo, yo no conozco mucho de fútbol, pero de a poco le fue gustando un poco a la gente estos partidos de mata y mata, como dicen. 351-857-997. Vamos arrancando ya.
0: Arrancamos. En un ratito te pregunto, ¿qué pensás de Diego Baloyes y su positivo en el control del colemi?
2: A mí me parece muy turbio lo de cómo salió la noticia.
0: Bueno, después me lo contás.
2: Sí.
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0: Ay, Freddy, buen día Freddy. Por mí que se coman 200 hoy. No me interesan. No me interesa en lo más mínimo que gane Belgrano, Freddy. La verdad, te soy sincero.
1: ¿A poco le fue gustando un poco la gente?
0: ¿Qué querés que te diga, Freddy? Que tengas un lindo día, un lindo fin de semana, Freddy. Participo por los sorteos. Un abrazo, hermano. Cuídate.
2: Se puede ni todo. La...
3: Está indignado. No hay que enojarse. ¿Cómo se llama este? Pablo. Pablo, no te enojes. Pablo, hay que ser buen perdedor, ¿o no?
2: Impresima, más buen perdedor de lo que está haciendo, ¿qué querés?
3: Pero dice, no quiero que ganen.
2: Ah, bueno, pero... yo eso... no juzgo. Te acompaña y no se juzga. 8:20. ¿Qué me habías preguntado de...?
3: No, Diego Baloye, que creo que fue el jueves 7, si no me equivoco, jueves 7, en un control de alcoholemia, aquí en Córdoba, en la ciudad, dio positivo de alcoholemia. Y bueno, y se habló mucho de eso porque fue dos días antes de que se juegue Talleres Belgrano, ¿no? Entonces, obviamente eso se resolvió rápido, le pusieron la multa, cambiaron de conductor y siguieron su curso, ¿no? El tema es que después jugó el partido y dicen, bueno, ¿cuán bien estaba para jugar ese partido? ¿Estaba en estado, no estaba en estado? Digo, ¿se cuidan?
2: Pero sí.
3: Lo que está hablando la gente, yo te digo lo que está hablando la gente, lo que se habla en los bares.
2: En los bares,
3: las paradas de colectivo.
2: ¿Qué
3: bares,
2: Sofía?
3: en el bar
2: del Pelado, en Alta Córdoba.
3: Los bares de las estaciones de servicio. Entran y están, ¿viste lo que hizo el Baloye? Dice, ¿viste lo que hizo?
2: Pero,
3: podría haber tomado después del partido, dice.
2: Anoche veía en Telenoche, subieron la foto de... estuvieron en los 25 años de Bartichotto.
3: Ah, mira.
2: Fueron el cumple. Y hay una foto donde están...
3: No le vi esa foto.
2: Acá está, mirá.
3: A ver.
2: Y porque vos ves Canal 8, ves el 12. No te dejan ver el 8, no te dejan ver el 12, bueno. están todos en el cumple.
3: ¿Y el cumple fue ese jueves?
2: Claro.
3: ¿No podría haber cumplido después?
2: Y ahí No, bueno, pues chico cumple. Ay, parece mi tía Mirta que me discute cuando cumplo año.
3: Entonces fueron todos cansados, dicen.
2: No.
3: Bueno, yo te digo lo que dicen. Y yo soy hincha de Talleres y yo podría estar defendiéndolo igual que vos, pero bueno.
2: No, a mí lo que me llamó la atención, esto sí me lo digo, me pareció raro. Ayer fue todo una... a la mañana temprano.
3: Sí.
2: Están los colegas, los mobileros, no sé, Alejandro Pozo de Suquía, Leo Guevara de Radio Mitre.
3: El Javisassi.
2: El Canal 3, no me acuerdo quién estaban. Todos ahí estaban convocados para una conferencia del ministro y todos empezaron. Había varios que, che, es cierto lo de Baloye. Entonces yo cuando vi cuándo fue el positivo, dije... algo raro acá. ¿Por qué? Normalmente, por cómo funcionan los rumores, los trascendidos, a una personalidad como Diego Baloye, eso salta al toque. Salta al toque el rumor, el run-run. Salta porque pasó alguien en el auto y vio que era Baloye el que lo había frenado y estaba ahí en el encontró en la caminera. Salta porque un policía, cuando pasan los datos, vio el coso y pasa el dato y, che, mirá, seamos honestos. Y no se supo nada en una semana. Y de pronto ayer, todos a la mañana, es cierto, Baloye. Lo tuvo que confirmar la policía. Pareció como... no entiendo la lógica de cuál sería el...
3: ¿Lo cuidaron?
2: ¿A quién?
3: A Baloye, hasta que jugó el partido.
2: ¿Quién lo cuida?
3: No sé. el que tenía el la información.
2: El ministro Juan Pablo Quintero,
3: yo
2: que
3: no me enteré. De Belgrano. Yo no me enteré. Y bueno, con más razón. Yo no me enteré. ¿Vos te enteraste?
2: No, por eso te digo, bueno. En una semana no se supo. De
3: bueno,
2: pronto,
3: se guardó bien el, se guardó el dato. Porque si, o sea, tiene que haber un acta. ¿Vos estás desconfiando? ¿Vos decís que no hay un acta?
2: No, Sofi.
3: O sea, la infracción.
2: ¿Ves cómo son los periodistas?
3: Así son los periodistas. Yo quiero títulos.
2: Tiene
3: quiero
2: razón,
3: títulos.
2: Milei. Tiene razón, Milei.
3: O sea.
2: No, si yo no dije eso.
3: Bueno,
2: yo...
3: ¿sucedió o no sucedió para vos?
2: No, sí sucedió. Y le dio 0,7. Tampoco.
3: Es más de una copa de vino. Y estaba en. Es más de 0,7.
2: Está bien, o sea, no estoy justificando. Si salía, es cero, salía de ruta en Córdoba, tenés que saber que el Colemia es cero.
3: Claro.
2: No, no hay forma. Pero.
3: Para
2: no
3: mí
2: sé,
3: es más pole. Para
2: tampoco
3: mí
2: era el burrito Ortega encarando los surtidores.
3: Para mí es más polémico que se haya ocultado la información durante una semana
4: esa.
3: A que el 0,71 de valor. Para mí, total son las 8:26. ¿No?
5: Bueno,
3: yo digo, o sea, porque no trascendió. Trascendió después de una semana. Vos me pregunté, ¿y por qué? Y bueno, cuidaron la, que no trascendiera al menos hasta que pase el partido. Porque si eso se difundía ese mismo jueves, ¿qué iba a pasar con Baloyer?
2: ¿Pero están obligados?
3: ¿A informar? Y sí.
2: ¿Cómo están? Para mí, no.
3: Es una personalidad reconocida. Bueno, al menos eso hacen siempre.
2: Ah, no, no. Ahí entramos en una cosa que no sé, Sofi,
3: Y bueno, si no están obligados a informar en ese momento, tampoco están obligados a informarlo una semana después.
4: Más o menos.
2: No, ahí me entró la duda. Yo no sé si están obligados a informar que una persona le dio positivo al alcohol.
3: Estamos hablando de una personalidad, o sea, pública.
2: No sé.
3: O sea,
2: qué lindo tema, porque...
3: Hay cosas que suceden que... Hay cosas que suceden que no... Que nosotros mismos hemos reclamado, que no hemos enterado tiempo después. Y che, ¿por qué no? Y bueno, y por ahí quedó entre medio de mucha información. No la vimos o no lo informaron. Bueno. ¿Quiere activar el teléfono?
2: No. Le digo al operador de este programa que si tiene audios que los ponga. Porque me quedé pensando yo...

0: No sé. Ahí le voy a preguntar, Cami, le voy a mandar un mensaje, no sé, es muy temprano ahora, pero para ver si el Guille Pacharoni me responde como abogado, que es el especialista en tránsito, si está, es obligatorio que se difunda una alcoholemia positiva.
1: No, una alcoholemia positiva de una persona.
0: No. Y sí.
1: No, una alcoholemia positiva no, Sophie, de...
0: ¿Y dónde vas a trazar la línea de esta figura pública y este no?
1: Es que bueno, de Tommy Tolaba, no sé si... No. A la gente en general, de Sofio Caño, de...
2: más o menos. Gusto,
1: de la Capi Zacarías. Estamos hablando de valor.
3: Ay, Freddy. No aclares que oscurece. Con eso que estás mencionando de que estaban todos en la foto del cumpleaños el jueves, ¿cómo va a ser un cumpleaños dos días antes de jugar un clásico? ¿Viste? Eso se cae de maduro, son profesionales. Tenían que haberlo pospuesto o haberlo festejado después de jugar el clásico. Ahí sí, podían salir, podían hacer lo que quisieran, pero antes de un clásico, dos días antes, con la exigencia física que, que eso ameritaba, no estaban plenos. Así que lo oscureciste más de lo que quisiste aclarar, porque ahora no solamente Baloye el que no estaba en estado, sino que el resto del equipo se ve que tampoco estaba en estado. Y se notó en la cancha. Gracias por la información, Freddy. Abrazo grande, hermoso el programa.
0: Está más angustiado ahora.
1: ¿Está confirmado que la foto fue de... ¿Esa foto es del jueves?
0: Yo me voy a la fuente el12.tv. La sí. Historia detrás de la foto del jugador de Taller y el positivo de la alcoholemia de Baloyes.
1: Sí.
0: La imagen es de la misma noche de la infracción, dice el medio local el12.tv.
1: Ah, bien.
0: Están acá a la vuelta, están armando la escenografía de mis compañeros para el lunes. 48 horas antes del clásico ante Belgrano, la decisión del club. Ahí no se ponen...
1: ¿A dónde está la parte en la que dice que la imagen... Acá está, tomó relevancia.
0: Pero, pero vos, ¿qué estás escuchando?
1: No, bien. O sea,
4: lo que no está claro es que uno dice que le dio 0,07, otro dice que le dio
1: 0,70,
4: así que bueno, vaya sabe. Hay una gran diferencia de un 0,07 a un 0,70, muchísimo la diferencia.
0: No,
4: totalmente. Eso sí me parece una bolla del periodismo, no sé.
1: No, por ahí puede ser que te llega mal la...
0: Ahí está el señor.
1: Igual yo dije 0,71. Igual por ahí te llega la información y vas construyendo a medida que van pasando las horas. Digo, pero se puede también haber confundido el que dijo 0,07, pero no, es 0,71. Y por eso se corresponde a una infracción grave, además de que acá es cero, alcoholemia cero, ¿no? Mira, dice... Peligro. El valor de 0,71 significa, médicamente una tasa de 0,71 significa que te altera de manera significativa los reflejos, disminuye el campo visual y reduce la capacidad de reacción ante imprevistos, dice. Es peligroso tener 0,71. Te lo dice un hincha de Talleres.
5: Hola, buenos días. No soy hincha de Talleres, ni de Belgrano. Pero fue tres días antes lo de Baloyes. Se toma un fernecito, algo, se toma un cumpleaños. Y nada más, no se están exagerados. Porque perdió Talleres, ahora salen todos. A ver, con un caño a Baloyes. Yo no soy instalero, ¿no? Pero no se exagera. Estamos buscando darle, a ver, excusa para decir, sí, perdimos por tal cosa. No, mentira. ¿Qué va a producir?
0: Tiene... Yo quería arrancar bien, pero esta otra, perdón, no está mal que yo me refiera así a vos. Está mal, no corresponde. Camila me reta la productora. No me puedo referir así.
1: Es un tema que hay Sofía. Que hablarlo, porque si no lo hablamos, dicen no, porque ahí no hablan, porque hincha de Talleres, que pipi. No, bueno.
6: ¿Qué hacen, chicos? Hola, Freddy. Yo te hablé del cieguito que maneja moto ayer. Escucha, tal vez lo hicieron el cumpleaños para afianzar mejor, reunir el grupo, decir vamos por el triunfo. perdió y ahora todo sale a la luz como que es malo. Pero tal vez todo el mundo ha sabido en Talleres que iba a haber el cumpleaños, que se iban a juntar.
0: Claro,
6: pobre, pero chico, para mí lo hicieron con otra intención.
1: ¿Con
6: no intención de quedar reventado, sino de unir el grupo?
0: Estoy de acuerdo.
6: Para mí fue así.
0: Estoy de acuerdo.
6: Salió mal.
0: Estoy de acuerdo con vos. Salió mal. Estoy de acuerdo con vos. Vos ves la foto de cumple, son unos pibes en una comunión, en serio. No hay. Lo único así como raro es la cartera de Baloyel. Tiene una cartera blanca, como que no. Ahí me perdí. Pero lo demás, ¿no? O sea, no tienen vasos, no. Nada, son. Aparte son chicos jóvenes. Es una juntada de pibardos, claro. Los Estelas no se pueden juntar así porque, bueno, no les da la edad.
1: ¿Pero qué tiene que ser?
0: Imagínate, el Chaco Mantre se llega a agachar como se está agachando Rick.
1: Mira, la normativa del Vía Azul establece pautas estrictas vinculadas al comportamiento personal y profesional de los jugadores. Eso. La normativa al Vía Azul. Entre ellas, mantener hábitos acordes a la alta competencia y posibles excesos relacionados con alcohol, trasnoche y concurrencia a fiestas, bares, además de impedir permanencia en el lugar público después de las 12:30.
2: Buenos días, Sofi, Freddy y toda la banda de buenos vecinos. Soy Pedro Raorte, gol de Banal. Aquí ya en la chamba, fresquito pero lindo. Con respeto, me están diciendo de Dieguito Baloyes. Y para mí esa información estaba y la utilizó el presidente Andrés Miguel. La utilizó para taparse él y el hijo. Lo echó Tevez primero. No sé, que era uno de los que, cierto, le estábamos pidiendo la cabeza a los hinchas. Y bueno, y ahora lo usé, que este es el as en la manga que tenía. Está bien, hay mucho que sabían de esto. Es más, el cumpleaños del otro impresentable de Bartichotto, que fueron, a los dos fueron a España, pagó por el club, para que los vieran porque estaban mal y vienen y le hacen esta hueva. Perdón.
1: ¿A quién le pagó?
2: Si está bien o está mal, no sé.
0: La
2: cuestión es que no corresponde. Es como si usted cae en escabio ahí a la radio.
0: Jamás.
2: ¿Y qué te van a decir? Si te ven, te van a decir, loco, Sofi, ¿cómo venís así?
1: Está re fisura.
2: Es una cuestión tuya, o sea, vos te tenés que cuidar.
1: Sí, sí.
2: No tenés que esperar que vengan con un lazo y te estén dando de atrás.
1: Aparte,
2: ¿el tipo tiene problemas con eso?
0: No.
1: No, bueno, porque acá dicen que no es la primera vez que pasa, por eso no sé pero... si es la misma persona para...
0: No,
1: bueno.
0: Por eso, hay una línea ahí que yo no sé si está bien que se cruce, yo no... Por más, los problemas, lo que dijo el señor, problemas de alcohol... No, por una. En el sistema que tiene Córdoba, en el sistema de control que tiene con la tolerancia cero, que muchos cuestionan, uh-huh, la tolerancia cero, no necesariamente es un problema de alcoholismo. O sea, a eso es lo que vos me parece grave. Hay una línea que yo, por lo menos, en la conversación no quiero cruzar. No, me parece un montón.
1: Acá dice, mira, buen día, Freddy. Te paso una foto de Baloyes, lo puse una vez y no es la primera vez que hace esto antes de un clásico, lo hizo anteriormente. Gano o pierda, siempre lo hizo. Y al boliche María iba siempre, le encantaba. Saludos, participo por el regalo. Todavía no dijimos ningún regalo, pero bueno. No sé si es la misma persona, porque justo hay un mensajito que anterior que no se puede ver. Pero bueno. Eso es lo que trasciende.
7: Ah, Freddy, no diga eso, por favor, chicos, de una comunión. Claro, si el estado que tenía Valo y era el chico de una comunión. Claro, Freddy, déjate joder, ¿qué decís? Por Dios.
1: ¿Cómo hicimos de apartar a la gente, no? Capaz que no tenían ganas de mandar audio a esta hora, ¿viste? Pero de repente, porque yo pensaba anoche mientras me bañaba, necesitamos que manden audio temprano para saber si están por ahí, si no. Nunca mandan audio tan tempranito y hoy... Mirá, también incluye restricciones en la normativa de Alvia Azul para conducir vehículos que puedan comprometer la integridad física del futbolista.
0: Una moto, por ejemplo.
1: No, bueno, sí, ponele una moto o conducir un vehículo con 0,71 de alcohol. 71 gramos.
8: Perdón, me entendiste mal. Yo no me refería que Valor tenía problemas con el alcohol. Yo tenía problemas con la noche, con la salida. Eso es lo que me refiero. No, no, con el alcohol no, porque eso no, es más. Por lo que le dio, dicen que debe haber sido dos copas de vino, nada más.
1: No, más.
8: Si no, con la noche, con la salida.
0: ¿Qué tema la copa rota?
8: Vos tenés un reglamento en el club que vos te tenés que costar estar en tu casa ya listo para dormir 10, 11 de la noche, más tarde. Sí. No podés estar a las 3 de la mañana. No.
0: Tienen que hacer como hago yo, como hacía el general. Del trabajo a la casa y de la casa al trabajo. Y punto.
1: No, acá dice que no pueden permanecer en espacios públicos después de las 12. Eso es lo que dice la normativa Albe Azul.
0: ¿De 12:30. ¿Dónde saca la normativa?
1: De tu medio. El 12.tv dice.
9: Estaba chupazo, Fred. No hay cómo defenderlo. Lo he hecho tarde.
1: Encima todos.
0: No, ¿por qué todos?
1: Todos habían estado en la fiesta. Pero no digo que todos hayan consumido alcohol.
0: Están en una comunión, te estoy diciendo.
1: No están en una comunión. La infracción fue a la madrugada. Las comuniones son durante la tarde. Fue a las 3 de la mañana la infracción. No hay comuniones ahora.
0: 351-857-997. Mirá de lo que estamos hablando, por Dios.
1: Él tiene miedo que lo agarren cuando juegue taller en el Kempe. Que yo me hago responsable de... Yo traje el tema a la mesa. Y bueno, me parece que nos corresponde como periodista hablar de todo. Y más que si exponemos a de qué club somos fanáticos o tenemos mayor relación.
0: Vivir sin aire.

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0: Freddy, le tienen que reincindir el contrato. Estaba más chupado que el poto Ricky Martin. Nada.
1: Hola Sofi, Freddy, muy buen día para ustedes. Che, agradezcamos entonces, chicos, de que no le hicieron la alcoholemia al grande de Herrera. Por Dios, porque en el momento del partido ahí lo tenían que haber hecho a Herrera y le daba por demás de positivo. Cuando fue la expulsión, en los ojos, ahí nomás salía la alcoholemia positivo. Nos vemos, chicos, que tengan un hermoso día.
2: ¿Está en la foto de Herrera? No lo veo acá, Guido.
3: La foto de la comunión.
2: De la comunión, sí. De la comunión, 3 de la mañana.
4: ¡Qué malo que te frega!
2: Se te ríen, ¿eh? ¿Ahí? ¿Qué dicen por acá? Hola, chicos, dice... El negrito ya sabía que lo único que iba a poder festejar era la comunión, dicen. Por eso se anticiparon al festejo.
5: Buen día, bendecido sábado, Sofi, Freddy, buenos vecinos, hermoso programa, mil disculpas, estoy un poco entredormida,
2: ya que nos manden un audio entredormida,
5: les comparto un mate dulcecito cada uno, y escuchando así medio iniciado el comentario, sí. Permítanme mi humilde y... Y espontánea respuesta, entendí que estaban haciendo el comentario de cómo sucedió esto del control policial a este jugador extranjero de nuestro queridísimo equipo del Club Atlético Talleres, mi amor. Y permítanme expresar que quizás lo sucedido es reflejo no consciente de la mayoría de la sociedad y que estas personas consideran que por tener el perfil de valor económico y quizás al estar en un país que no es el propio...

0: se creen con derechos y privilegios que no les corresponde. Pero eso es un ejemplo de una conducta irresponsable, y se creen que porque están alejados de su país, en el lugar donde se encuentran, y por tener la posibilidad de un perfil de dinero y de conocidos, pueden tener derecho a hacer lo que se les canta.
1: No, yo no lo veo así. Me encanta el mate que está tomando y tiene un biombo. Mira.
2: Tiene un biombo, claro.
1: Nos mandó una foto.
2: Sí.
1: Tiene un mate.
2: Es como para separar los espacios.
1: La Feli tiene un mate y tiene biombo. Mira vos. Y el perro que también estaba opinando de valores. No creo eso, señora. Creo que ya está. En la comunión ahí se quedó lo de la comunión.
2: ¿En la comunión qué?
1: Nada, brindaron. Cuando cantan el feliz cumpleaños, le ponen el feliz cumpleaños a Barty.
2: Estaban todos.
1: Creo que ahora Barty dejó las harinas, creo, porque fue eso que vos escuchaste recién. Lo llevaron a un control.
3: ¡Eso, mi amigo!
2: ¿Quién sería ese?
1: Va a ser largo el día hoy.
2: Bueno, no quería complicarla. Acá dicen vivan y dejen vivir. Aguante eso. Belgrano. Igual. Mira, es un hincha de Belgrano, creo que es Rina. Rina, hincha, creo que es una mujer. De Belgrano dice, viven y dejen vivir. Puede ser, está bien. Bueno, atención con las cuestiones de tránsito, tránsito para esta hora, porque hoy se va a realizar la tercera fecha del campeonato del Rally Cordobés 2026 en Villa Carlos Paz. Tenemos el cronograma, los tramos, hay casi 100 autos en esta fecha sobre el asfalto, pero va a haber tramos que van a estar cortados por la competencia precisamente. Esto es en Caminos del Valle de Punilla, se va a realizar en tramos emblemáticos, rampa de largada va a ser en la Costanera, el parque de asistencia va a estar repleta de equipos, de fanáticos, y nosotros queremos contarles a esta hora, ya les vamos a dar más detalles del evento, pero algunos cortes de tránsito que hay. Los tramos de la carrera comprenden rutas icónicas del Valle de Punilla, como por ejemplo Río La Suela, Rotón de Sobacero hoy a las 13 horas, Villa Carlos Paz, el camino de las 100 curvas, en ese tramo van a pasar a las 15 horas. Después el domingo en Falda del Carmen, a la altura del observatorio, parece ser a partir de las 8:30 hasta las 12:30. Cuesta Blanca en la Rotonda, eso va a ser 9 de la mañana, y termina Río La Suela en la Rotonda a las 9:30 horas. ¿Sí? Eso, bueno, para que tengan en cuenta que se va a estar llevando adelante. Esto digo porque hay mucha gente que hoy capaz que prepara el matecito y se va a hacer algunos caminos.
1: No, sobre todo mañana, si se dan los pronósticos que están con la nieve, que la nieve.
2: Sí.
1: Mañana mucha gente va a encarar para ese lado.
2: Claro,
1: los tramos que más o menos dijiste son el camino de San Clemente, que para mí es uno de los caminos más lindos que tiene Córdoba, porque este rally mucho se corre en asfalto.
2: Claro, 100 autos en asfalto.
1: Y el otro camino, el de Falda del Carmen, es la subida, la trepada Bosque Alegre, que también tiene muchísimas curvas, camino re peligroso para manejarlo cansado, porque tiene unas contracurvas tremendas. Y después el otro que dijiste, el de Cuesta Blanca, hasta la rotonda de Cuesta Blanca. Claro, si bien ahora para ir a altas cumbres, que es donde si llega a nevar, encararía para ahí la gente, va por Falda de Cañete y la nueva autovía. Pero contemplen eso, si estaban con ganas de unos mates, hay mucha gente que a mí me gusta ir en días así a la sierra, me encanta a tomar unos mates, aguantarme el frío
2: Y pegar la vuelta,
1: me encanta. Pero claro, con el rally va a ser un lío. Un día, me acuerdo,
2: sí,
1: tenía un guiso de lenteja congelado.
2: Sí.
1: Agarré, tengo la anafe ese de camping, de campamento.
2: Con la garrafita esa que parece un...
1: Dos reposeras, agua, para no hacer la de Baloye. Y agua, y me acuerdo que nos
2: hizo lenteja con agua.
1: En una curva de camino a las altas cumbres. No sé por qué pusiste guiso de lenteja y pusiste cara como...
2: No, me gusta.
1: Sí.
2: ¿Sí, sí?
1: ¿Te gusta?
2: El guiso de lenteja, sí. Con chorizo colorado. Claro. Locro, no.
1: ¿Locro no te gusta?
2: Humita tampoco. Digo, por si algún día querés hacer una...
1: Otra. Mira, la más, la de la productora tampoco.
2: Ah, bueno, si querés hacer una comilona en el quincho.
1: Antipatria que son. Vergüenza le debería dar.
2: Tommy va con todos a la final.
1: Pero locro, ¿no comes nada de locro?
2: No, nada. Nada de locro, chicos.
1: Y comimos ahí en una curva en el camino de... ¿Dónde estábamos? En los túneles. Caliente la ollita, se descongeló el pancito.
2: Alto plan para el fin de semana. Mira, dice, uno de los puntos destacados será el clásico tramo de las 100 curvas sobre la ruta E73. La organización informa que el acceso al público será únicamente peatonal, ya que no va a haber espacios habilitados para el estacionamiento, así que también si van a participar del rally, vayan con tiempo. El recorrido total son 412 kilómetros. Y va a haber, como decíamos, un centenar de tripulaciones que van a estar en la competencia.
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0: Son las 9 de la mañana, 6 minutos. Estamos en el Club del Vecino. 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
0: 10 paquetes de figuritas.
1: 10 paquetes de figuritas, 10 sobrecitos de figuritas.
0: 10 sobrecitas.
1: O sea que sí, te reconviene. Porque se están vendiendo 2 mil pesos y necesitamos mucha para llegar a alguna. Así que siga habiendo más promos como la de Superman.
0: ¿Vos estás en plan figuritas en tu
1: casa?
0: Estoy
1: en plan figuritas, sí.
0: ¿Cómo van con eso?
1: Bien, tampoco tan eufóricos. No nos vamos poniendo tan locos. Estamos tranca, sí, estamos
0: yo
1: tranca.
0: Yo creo...
1: ¿Qué crees?
0: Creo que este mundial está más tranqui. El tema figuritas.
1: Figuritas.
0: Para mí, ustedes los periodistas lo quieren inflar y que los medios...
1: Los números
0: los
1: no
0: medios
1: dicen
0: hegemónicos.
1: Eso. Los números no dicen eso. A ver, el álbum se agotó. El álbum se agotó. El que quieren todos, que para mí.
0: El libro que sacó mi prima también se agotó porque hizo 100. Hizo 10 copias y lo agotó el libro.
1: Ah, bueno, pero ellos tienen una impresión ya pautada. Se vendió más rápido de lo que se esperaba. Se vendió más rápido de lo que se esperaba. Y bueno.
0: ¿Vos creés?
1: Bueno, no es lo que creo, lo que pasa. Yo salí a buscar el álbum y no lo conseguí. ¿Y sabés a cuántos lugares fui? A 7. Recorrí 7 lugares y tuve que esperar.
0: Vamos a discutir de todo con
1: y tuve que esperar. Y eso que yo acá soy tranquila. Ustedes no saben dónde se apaga el micrófono, cómo discutimos con Freddy. No, que me recorrí 7 lugares. 7 lugares en busca del álbum, no lo encontré. Me volví a casa con mi hijo lagrimoso porque no tenía el álbum para pegar las figuritas. Y tuve que esperar al domingo que salió con el diario La Voz del Interior. Para tenerlo. Pues que me lo guardó.
0: En el diario La Voz para tener una cita.
1: Que me lo guardó el diariero porque también se votó en 3-2-1. Porque toda la gente estaba esperando. Entonces quiso le guardó a todos los clientes periódicos. Y al periodo lo guardó. Tal cual. Y bueno, y hay gente que se quedó sin. Y que lo tuvo que pagar. Se está vendiendo a 25 mil pesos.
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0: Desesperado,
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0: Si estoy escuchando, sí, el problema del niño llorando, la falta de cosas, pero se me vino esta canción.
1: Vamos.

0: Mira qué dicen, la peatonal, el álbum sale 35 mil pesos. Y las figuritas 2 mil pesos cada uno. 35 mil pesos. Yo lo compré a 8.
1: Pero yo, la duda que tengo mientras escuchamos a Rodrigo.
0: Sí.
1: Esta versión de que es de un programa de tele, de un recital en vivo. Porque va con los músicos. Sí, sí, sí. Está como medio acelerado, ¿viste? Pa. Busco una chica que merece su amor. Lo lleva como los músicos de Soledad. Le corren de atrás los músicos. No, no, a mí la sensación que me da, una sensación simplemente, que fueron soltando de a poco, si tenían las impresiones, fueron soltando de a poco el mercado y va generando como esta ansiedad de que, uy, se acabaron.
0: Puede ser. Sí, puede ser que sea una estrategia, que quieran, todo puede ser.
1: Por ejemplo, ¿ya están los chicos juntándose para cambiar figuritas y todo?
0: Sí, sí, en los coles sucede, de hecho acá mismo habían contado que hay lugares en los que se reúnen. La gente que nos está escuchando nos puede contar, tengo entendido que en el supermercado de Mariano Max de la Vélez Arfield, sábados, o sea un día como hoy, se juntan a cambiar figuritas. Si la persona que nos está escuchando, que tiene conocimiento de esa juntada, que nos escribe y nos cuente. Y en los recreos, en los colegios, también se genera eso.

0: Carlos no fue ayer. Después le contamos de Arjona. No, no sé de dónde había salido la información de que la Mona iba a estar, podría haber estado con Arjona. Invitado, o sea, viste, con esas participaciones. Pero no lo vi. Así que acá me dice la producción porque hicieron un video juntos. Bueno, después lo hablamos. Che, saca un poco la Mona porque si no...
1: Se me desconcentra, mi amigo.
0: Me agarra efecto...
1: Y eso que no estamos en la comunión, ¿no? Acá dice, Baloye después la comunión según Freddy. Y nos mandan acá un... Si lo puedes poner. Y de paso la gente que nos pregunte cómo puede hacer para vernos. Nos pueden ver por Kick y por Twitch. Escriben en el buscador, suena la 2. No estamos en YouTube, Tommy. No estamos en YouTube, en Kick y en Twitch. Ahí nos pueden ver, ¿sí? Arriba ponen suena la 2 y nos sintonizan. Es muy simple, en vez de escribir YouTube en el buscador, escribís Kick o Twitch. Y si no, te puedes bajar la aplicación. Si lo haces por el televisor, te bajas la aplicación rapidísimo. En 3, 2, 1 se baja. Ahí está el video exclusivo. Baloye, tira Baloye, dicen. No lo vi yo escuché todo por radio.
0: La aplicación o Kick o Twitch, para nos estás escuchando, si la instalás en el tele, si la instalás en algún dispositivo para ver, usarla, y por ejemplo, para vernos y escucharnos en la 2, es súper práctica, sencilla y no te complica, no es una cosa que vas a entrar. Digo porque hay mucha gente que nos está escuchando y por ahí tiene miedo de bajar algo, instalar algo. Claro. Quédense tranquilos que son plataformas.
1: Y eso, ¿no?
0: No son tan conocidas como por ejemplo YouTube, tan populares, pero funcionan, son seguras y no van a tener inconveniente. Digo para que se queden tranquilos, si le mandamos de acá de la radio en el celu un link para que ustedes entren con confianza, que siempre la idea es acompañarlo para que la experiencia de LB2 sea aún más satisfactoria.

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0: 9:20 de la mañana, se va nublando el club del vecino, se va nublando Córdoba, por lo menos acá el centro de la provincia, en la capital, donde está fresco, y prepárense porque va a ir subiendo muy poco la temperatura durante el día, y hoy entraría un frente frío para mañana ya tener temperaturas de 3, 4 grados la mínima, y la máxima no más de 12, 13 grados. Son días de, por lo menos a mí prefiero eso y no los días estos de amplitud térmica que tenías 4 grados a la mañana, 6 grados a la mañana y 30 en la tarde. A mí me reventaron.
1: Claro, con mucha amplitud térmica se complica. Y también esto de los cambios de temperatura, que un día hace calor, otro día hace frío. Bueno, por lo que se está viendo acá en el pronóstico extendido del servicio meteorológico, es que vamos a oscilar entre estas temperaturas, 17, 16, 15, 13, 14, 12, ahí. Va a estar ahí, no tenemos ningún pico de... No superamos los 20, al menos esta semana, de máxima, ¿no? Así que, bueno, y nos preparamos para la posible nevada, como decíamos, que puede suceder en el país en general, pero a nosotros, claro que nos importa mucho más Córdoba. Según lo que emitió el servicio meteorológico, se prevé para la tarde-noche del sábado y mañana, domingo, la ocurrencia de nevadas en zonas serranas, junto al desarrollo de lluvias, lloviznas, neblinas y bancos de niebla. Así que claro que hay que conducir con muchísima precaución porque estas condiciones climáticas pueden generar resbaladizas en la calzada, congelamiento de las rutas, y de ahí viene el tema de la que tiran sal para descongelar, que ya lo hablamos el sábado pasado.
0: Bueno, repasamos algunas noticias. Imputaron a 6 policías por el caso de Tomás Orihuela, es el chico que murió después de haber pasado tiempo detenido, fueron horas nada más. La noticia se conoció anoche, son 6 policías vinculados al entorno, o sea, al momento de la detención.
1: Sí, exactamente. Bueno, lo que la familia estaba pidiendo precisamente era que se imputen a estos policías que habían formado parte desde la detención en las calles, digamos, de Córdoba, hasta la comisaría, ubicada en Barrio General Paz. Bueno, todos los que participaron fueron finalmente imputados, y esa es la información por estas horas que importa, porque claro que se estaba pidiendo eso. La abogada que acompaña a la familia es Marta Rizzotti, que ayer habló precisamente de los imputados. Los familiares siguen rechazando la hipótesis de suicidio y denuncian la persecución, o sea, no creen de que Orihuela se haya suicidado en la celda. Ellos creen que hubo, de alguna manera, un comportamiento por parte de quienes estuvieron vinculados a la detención que impulsaron a que Orihuela tome esa decisión. Porque él, de hecho, y bueno, creo que a partir de la investigación de la fiscalía y las pruebas que se fueron recolectando, dan con un mensaje de voz que le manda a Tomás a su mamá, donde dice que no puede estar en el barrio porque tiene miedo que lo detengan y que lo metan preso por cualquier situación, y tenía terror a que la policía lo vuelva a meter preso, de volver a ir a Bower. De hecho, trascendió que tuvo situaciones particulares en Bower y por eso él no quería volver. Dice, me van a armar una causa, eso es lo que decía textual en ese audio. Y por esas razones que él no podía estar circulando por el barrio. Por eso, bueno, por estas horas se conoce entonces la imputación de estos seis comisarios que formaron parte de la detención de Tomás.
0: Bueno, esta semana hubo un allanamiento muy curioso en la escuela de tránsito. Después de eso se supo durante el día, hubo mucho hermetismo. La escuela de tránsito está en la Sabatini, ahí pasando el Hiper, es donde se tramitan la mayoría de todas las licencias por primera vez, pasan por ahí. Y
1: motos,
0: camiones, colectivo, profesionales, distintos niveles de conducción, distintos niveles de cilindrada de moto. Bueno, ahí hubo un allanamiento. Después se supo que todo saltó porque un empleado ofrecía el carnet de conducir en negro. O sea, un blue, un carnet de conducir paralelo.
1: 350 mil pesos el monto de ese carnet de conducir en paralelo.
0: Algunos. Hay gente que le cobró 500 mil pesos, 400 mil pesos, depende de la cara del cliente. Eso no era, como era algo lo manejaba él solo, uh-huh. aparentemente él solo, pero cuando fue el allanamiento, que fue sorpresivo, era para evitar que se eliminara información.
1: Ajá.
0: Lo curioso es que este tipo no entregaba el carnet. Por eso salta la denuncia.
1: O sea, te cobraba y nunca te entregaba el carnet.
0: Claro, por lo menos eso generó varias denuncias. Porque iba gente a la dirección de tránsito y decía que ahí es Sofía Ocaño. Decía,
1: sí.
0: Hola, ¿cómo están? Soy Sofía Ocaño, vengo a buscar mi carnet. A ver, no, usted no está acá. Pero ¿cómo si yo le pagué a Freddy Bustos, le pagué 400 mil pesos? ¿Cómo que Freddy Bustos? Y Freddy Bustos está de licencia. Y ahí, y después caía claro. otro, caía Tommy Tolava. Hola, soy Tommy Tolava, vengo a buscar mi carnet. No, acá no está. Pero si yo le pagué 500 mil pesos al señor uh-huh. Freddy Bustos. Y Freddy Bustos,
2: ¿dónde está mi plata?
0: Entonces, algunos de esos que creían que estaban haciendo de buena fe el trámite,
1: Hacen la denuncia.
0: Si no, esto no salta nunca.
1: Claro, porque
0: el que está trucho no va a denunciar. Ay, sí, hice un carnet trucho.
1: Según dicen, es tan complejo, yo no tengo moto, por eso no puedo decir, yo cuento lo que dijeron o lo que escuché, que es complejo sacar el carnet, por ejemplo, para moto por primera vez, porque tenés que hacer un curso de manejo, creo que el curso son 3 días, hay pruebas, entonces mucha gente que no se puede ausentar, por ejemplo, 3 días del trabajo, que no dispone de esas horas, que necesita sí. laburarlas para tener ingreso económico, y bueno, y no le queda otra que caer en este servicio paralelo.
0: Bueno, vos sola que... te subiste la moto, ahora está pasando una cosa, se venden motos de alta cilindrada. Y vos, para tener carnet de moto de alta cilindrada, primero tenés que empezar por las...
1: Sí.
0: Está bueno el sistema de las motos. Uh-huh. O sea, tenés que empezar a manejar una moto chica, uh-huh. no más de 300, creo, centímetros cúbicos, durante un año. Después, si vos te querés comprar la motota Hart no sé cuánto, te la comprás. Pero te hace falta primero tener ese carnet. Como muchos... Uh-huh. Están comprando motos
1: grandes
0: y no sabían esto porque los vendedores no se los dicen. Esto es algo que me dijo en su momento la directora de la escuela de tránsito. El vendedor te vende la moto y necesita vender la moto. Y vos decís, pero que yo con este carnet, yo tengo un carnet para manejar auto. Ah, sí, entre drama que
1: claro, no te sirve. Tienes que tener carnet para manejar moto.
0: Pero durante un año no vas a poder manejar esa moto de 1000 centímetros cúbicos, sino que vas a tener que manejar una 150, una 110.
1: Ni tampoco vas a poder sacar el carnet con esa moto. Vas a necesitar una moto más chica para sacar el carnet.
0: Entonces, es algo de lo que se está investigando. Muchos que estaban calientes con la moto, porque se la acaban de comprar y no la podían usar, nada, averiguan cómo poder conseguir el dichoso carnet. Es uno de los ejemplos. El otro de los ejemplos es gente que, por ejemplo, no tiene, ha tenido problemas. O perdió el carnet o tiene una inhibición para conducción y buscaba estos trámites. Uh-huh. Pero después...
1: O sea, esos son

0: ellos conocen que lo que estaban haciendo era paralelo.
1: Sí, como todo en este país, que hay algo, se puede hacer algo trucho, se hacían carne trucho. Lo curioso, y a esto iba, es que ayer hubo un nuevo avance en la investigación. Cuando entrecruzan los celulares del vendedor de carne de conducir, que estaba de licencia, lo fueron a buscar y lo metieron en cana. Cuando cruzan los WhatsApp y la información de los celulares, se dan cuenta que hay otro empleado municipal, pero ese no vendía carne, ese vendía droga. Le encontraron en la casa un ladrillo de marihuana, dinero, y además detuvieron al entorno, en varios operativos del entorno familiar, porque aparentemente se dedicaban a la venta de droga. Es como que vos acá siempre encontrás una joyita y escarba un poquito más porque te sale el rosario completo, ¿no?
0: En paralelo, frente a las dificultades que se generaban por solamente tener un lugar para sacar el carnet de conducir por primera vez para moto, se empezó a descentralizar. Y ahora empiezan a jugar este partido los CPC. El primero que va a estrenar la posibilidad de prestar este servicio de entrega de carnet de conducir es el CPC Argüello. Que el 16... A ver, perdón, el 18 sería, porque hoy es 16. El 18, o sea, a partir de este lunes, próximo lunes, se va a poder realizar el trámite de carnet de conducir por primera vez de motos en el CPC de Argüello. Después la idea es que vaya de CPC en CPC. Esto que yo te estoy contando ahora salió con anterioridad a la denuncia de la no entrega.
1: No es por el... por este lío.
0: Nosotros nos enteramos hace 3 días de esto que vos estás contando, de este lío. No sé si ellos habrán sabido antes, la verdad desconozco, pero sí se sabía de que había complicaciones porque solamente la escuela de tránsito estaba allá para el lado de
1: Sabatini.
0: Y bueno, queda lejos a la gente que está acá, bien en zona norte, le queda lejos ir hasta allá. Entonces había mucha gente que estaba conduciendo sin carnet de conducir y bueno, se está tratando de hacer más fácil tema del trámite, ¿no? Pero bueno, queda un poco manchado esto de con la noticia que salió.
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1: voz. Y este tema va dedicado para todos los que alguna vez sufrimos corazón roto.

0: Tengo mil preguntas y ninguna respuesta. ¿Vos sabés que tengo una pregunta? Yo necesito que me avisen. 351-857-997. Las quiero a ustedes, chicas de Arjona. Si fueron o no fueron, si fueron ayer, si fueron antenoche, no sé quién las quiero acá en la 2, porque necesito hacerles una pregunta en un ratito. Tengan la edad que tengan, por favor. No. Pero necesito que me avisen, digan, sí, Freddy, yo fui, sí, me gusta, lo amo, lo quiero, aguanta Arjona. Es una cosa que vamos a hablar solamente entre nosotros. A Sofi no le gusta Arjona. Ella es más de la intelectualidad, le gusta más Spinetta en almendra, le gusta más Pescado Rabioso.
1: Huelgue.
0: Ah, claro, bueno, actualmente sí, Paco Moroso y
1: me gusta Paco Moroso.
0: Sí.
1: Ya me picaste el boleto, me parece. Sí.
0: Ella no está con Arjona, no Chaqueño, no Horacio Guaraní. Claro, entonces yo necesito que me digan.
1: No, porque... sí, Horacio, sí, Chaqueño.
0: Horacio Guaraní, sí, Chaqueño. Bueno, menos mal.
1: No, Arjona, sí, Horacio, sí, Chaqueño.
0: Necesito que hablemos algo de ustedes, chicas. Porque yo creo que las millennials van contra ustedes. Les digo a todas las que tienen más de 40, todas las pendex van en contra de ustedes. Yo les aviso. En un ratito, pero bueno, ahora vamos a hablar de lo que fue el tema de la semana y va a seguir siendo tema, que Naranjitas.
1: Ex Naranjitas, pero a partir de la semana próxima. Y bueno, ahora son constatadores urbanos.
0: ¿Según quién?
1: Y según la ordenanza son constatadores, hay que ver si al final el uniforme que van a usar, qué color va a tener. Lo que sabemos que naranja no va a ser más, así que ya no le vas a poder decir naranjita. Es muy probable que muchos le digan ex naranjita.
0: Sí.
1: Hay un ex naranjita, hasta que nos acostumbremos a decirle constatadores, y bueno. Claro, sí. Pero bueno, lo cierto es que finalmente se aprobó la ordenanza que se va a poner en vigencia a partir de la semana próxima, no, la otra sería. De la semana del 25 al 26, tengo entendido que empieza a regir. Esto que es la nueva forma de medir el estacionamiento en la ciudad de Córdoba. Es algo que se venía amasando desde hace tiempo, que se puso en pausa durante el verano y que finalmente termina formalizándose ahora. ¿Cuáles son los cambios que hay? Bueno, son varios. Por esa razón tenemos al teléfono a Marcos Vázquez, que es el presidente del bloque de Hacemos Unidos por Córdoba, concejal que estuvo a cargo del proyecto. ¿Cómo estás, Marco? Gracias. Bienvenido al Club del Vecino.
2: Buen día, un gusto escucharlos.
1: Igualmente para nosotros. Bueno, Marcos, hablamos mucho sobre la ordenanza, los cambios, los constatadores, el tema del uniforme, el incremento en el valor de la tarifa, de lo que se va a cobrar para estacionar, pero hay muchas dudas al respecto, sobre todo para aquellos que no están dentro de la ola tecnológica, que no disponen de un teléfono celular para pagar, porque el principal cambio es que ya no hay que pagar en efectivo, sino que se va a hacer todo a partir de una aplicación, ¿es así, verdad?
2: Así es. Mira, en síntesis, nosotros lo que pretendemos hacer con este proyecto es ordenar el espacio público, porque veníamos atravesando una situación de descontrol que los vecinos estaban padeciendo. La realidad indica de que hubo un 98% de situaciones en la vía pública de extorsiones, de violencia, y que hubo que resolverlo, y que ese porcentaje altísimo que estoy mencionando fue realizado por personas que no tenían nada que ver con las cooperativas o con las personas habilitadas para este control. En ese contexto, no, muchas de las situaciones se dan porque exigían más dinero del que correspondía o pretendían ellos poner un monto equivalente a lo que ellos querían percibir. Uh-huh. Entonces, nosotros tuvimos que poner una ordenanza que regulara, que actualizara, que deje de generarle a la gente en la calle una situación de que no pudiera controlar, y entendemos de que la aplicación que ya existe, que es la de estacionamiento medido, que no te exige demasiada espacio en el celular, porque es bien básica y te da las prestaciones para poder pagar a través de la misma, y si no tenés la posibilidad de hacerlo, podés bajar, podés pagar a través de un QR que va a haber en las esquinas donde esté habilitado el sistema.
1: A ver, Marcos, la aplicación es el seguirá siendo el SEM o va a cambiar de nombre.
2: No, es el SEM, en principio es el SEM, que nosotros se está haciendo un desarrollo a través de la misma para actualizarla, incorporarle algunas herramientas, no solamente para los vecinos, sino también para quien va a ejercer el rol de constatar que los vehículos estén efectivamente cumpliendo, digamos, o pagando el servicio de la aplicación a través del QR.
1: Yo me bajo esa aplicación en el celular, la vinculo con la billetera virtual o con el banco, le cargo dinero y pago. Bien, hasta ahí bárbaro. ¿Qué pasa si yo no tengo un celular para hacer eso? Puede pasar que no tenga batería, que no tenga datos, pero también puede pasar que no tenga celular. Yo me pongo a pensar en mi padre, básicamente, él no dispone, tiene un celular que sirve para hablar por teléfono. No un Nokia 1100, pero más o menos. Y no tiene la disponibilidad para bajar una aplicación, tampoco sabe hacerlo, ¿no? Uh-huh. No sabe escanear un código QR, pero sí maneja. ¿Cómo hacemos con esa franja etaria o gente que no tiene esos conocimientos?
2: En principio, digo, puedo mencionar estudios que claramente que la gente puede dejar de comer, puede dejar de atravesar miles de situaciones, pero en Latinoamérica un celular por persona por lo menos hay. Son estudios realizados por instituciones serias. Todo el mundo tiene celulares. Claramente es cierto lo que vos planteas. Hay adultos mayores que no pueden, tal vez no sepan utilizar una de estas aplicaciones. Bueno, nosotros en ese contexto creo que por vía reglamentaria vamos a tener que incluir o incorporar, así como lo hicimos con el conducir en la ciudad para los adultos mayores, que no tengan que, primero que no se les otorgaba la posibilidad de seguir accediendo al mismo y después alguna gratuidad en los trámites. Bueno, creo que en el estacionamiento medido podemos pensar de resolverlo de esa manera, pero es casuística. Nosotros en una ordenanza no podemos ponernos en esa instancia porque eso va por vía reglamentaria, lo tiene que resolver el Ejecutivo. Yo entiendo de que están muy bien los planteos, me lo han hecho en otros medios también. Yo entiendo de que seguramente el Ejecutivo Municipal va a tomar estos puntos, incluso hacer cumplir a rajatabla también la ordenanza que prevé espacios para la discapacidad. Hoy en las calles no estaba, desde hace muchos años, bien determinado esos espacios otorgados a
0: gente. Sí, cada vez hay menos espacio para estacionar también con las bulevarizaciones. Hay mucho espacio que también no se puede estacionar más, no podemos estacionar más en Chacabuco, en Boulevard San Juan. Marco, te hago una pregunta. La ampliación de, justamente va en este sentido, la ampliación, se habla mucho de que más cuadras van a estar disponibles. ¿Eso ya está en la ordenanza o tiene que diagramarlo el Ejecutivo?
2: No, lo que se trabajó, Freddy, en las comisiones fue un bosquejo de aproximadamente una ampliación de un 20% más en la ciudad de espacios físicos, cuadras, hablo, para incorporar el estacionamiento por necesidad, por la cantidad de comercios, por la cantidad de hospitales públicos, etcétera. Pero eso se va a ir evaluando ya con el funcionamiento de la nueva ordenanza. No hay una determinación que digamos, en la zona sur estas son las cuadras, en la norte estas son las cuadras. Claro. No, se va a ir evaluando y nosotros también pedimos desde el Consejo Deliberante al Ejecutivo Municipal ser parte de una mesa que vaya evaluando estas instancias junto con concejales de la oposición para, digamos, no se va a generar en toda la ciudad ni una cantidad excesiva. Hoy, Freddy, son 400 cuadras las que existen, de las cuales 100 están autorizados las cooperativas. De ese total, nosotros se ampliaría como máximo en un 20%, insisto, en estos corredores comerciales que hoy existen en la ciudad y que hay un caos vehicular y que hay un caos para estacionar y que debemos resolverlo.
1: ¿Eso serían 80 cuadras más aproximadamente con el esquema que hay actual?
2: Es aproximadamente, puede llegar a ese número, sí.
1: Bien.
0: Marco, te doy una pregunta.

0: es que deben tener un uniforme. Nosotros, dentro de las exigencias que les pedimos a las cooperativas y a sus asociados, que son los que van a prestar el servicio, les exigimos varias cosas. Primero, los antecedentes, el psicofísico, y también que cumplan con los requerimientos de tener un uniforme debidamente indicando a qué persona corresponde, a qué cooperativa pertenecen, de tal forma de que la policía, el ciudadano, el controlador, el policía municipal y todo aquel que lo requiera pueda saber qué persona es y si efectivamente está cumpliendo el rol por el cual está con el celular haciéndolo en esa calle. Entonces, digo, nosotros no manifestamos ni pusimos colores, sino las exigencias de la ordenanza y que deben cumplir. Y en esto también, Freddy y Sofi, les digo, a nosotros nos sirve que las cooperativas sean los primeros que controlen y resguarden a sus asociados, porque si no van a tener penalidades, no solamente los asociados por incumplirlas, sino también las cooperativas por incumplirlas, hasta el punto de cesar en la prestación del servicio. Entonces, el control ya surge desde el inicio en las cooperativas, a eso incorporarle el Código de Convivencias Provincial, que va a estar la policía de la provincia con todos los sistemas de vigilancia que tienen en la ciudad controlando, más la municipalidad, más la Guardia Urbana. Nosotros queremos resolver esto. La gente va a notar un cambio. Yo entiendo de que todas las modificaciones que hemos generado en esta ordenanza pueden generar miedo a que esto, cómo van a hacer esto. Y digo, lo hemos trabajado, se han presentado muchos proyectos, Freddy, hemos trabajado muchas horas en comisión, hemos invitado expertos, han pasado gente de todos los ámbitos de la universidad. Digo, no es pasadizo.
1: Sí, te pregunto, ¿se sabe ya, porque decimos, ¿no?, de la tarifa, que es 1.400 pesos aproximadamente, porque se rige por el valor de del litro de la nafta Infinia, ¿no? Premium. Que es el premium, exactamente, que nos da alrededor de 1.400 pesos. Eso va a ir variando siempre, tengo entendido, porque va cambiando el valor de la nafta, lamentablemente, ¿no? El 80% va para la cooperativa. ¿Sabemos cuánto le va a tocar al Naranjita o al constatador de ese 80%? ¿Y cómo va a ser el Naranjita para hacerse de ese dinero?
0: Bueno, la idea es que el ingreso diario que tengan, la mayoría de las personas que deciden o que hacen el rol de constatadores, de cuidadores de vehículos, lo hacen por una necesidad agobiante de la social, ¿no? Entonces necesitan llevarse la diaria, necesitan tener para comer. La verdad que nosotros estamos generando las modificaciones, por eso el jueves, no solamente modificamos la 10.485, la 10.425, la 10.804, que es la que genera la posibilidad de crear una cuenta donde va la plata que viene del estacionamiento medido, se distribuya a las cooperativas y les paguen automáticamente a los asociados. Ese es el criterio, estamos trabajándolo, no es una cuestión menor. Y por supuesto que el 20% restante el Ejecutivo Municipal lo debe utilizar para la señalética específica de todos los lugares, para el pintado de los cordones y de la señalización de los espacios designados, tanto para la discapacidad como para los autos comunes. Tiene que hacerlo para hacer publicidad, para pagar capacitación para esta gente, porque nosotros en la ordenanza les exigimos capacitación.
2: Marco, disculpa, te interrumpo porque se nos está extendiendo demasiado la nota y...
0: Disculpen.
2: Y te simplemente yo pregunto esto y yo noto que estoy cito a Daniel Pasarini, el intendente, no habrá más cuidacoches, nadie deberá pagar para que le cuiden el auto. Declaración que le hizo, por ejemplo, a la Voz del Interior. Y no es así. Ese título es falso, porque ustedes lo que han aprobado es una ordenanza para que nosotros, a través de la municipalidad, le paguemos a alguien para que nos cuide el coche. Yo digo, están encarando un fracaso contundente, porque realmente, así como lo dice el intendente, No.

0: sé si lo van a poder lograr. Porque yo estoy viendo todos los mensajes que están llegando al programa y lo que nos dicen es qué va a pasar después de las 20, qué va a pasar en los lugares, en los espectáculos públicos. Pero así sea, en el contexto legal, ustedes legalizaron algo que supuestamente la ley pedía que se prohíba.
1: No. Estás, digamos, haciendo una lectura incorrecta. Primero, esto ya existía, ¿no? Nosotros no estamos legalizando ahora a los ex naranjitas o a los contratadores. Ya existía esto desde el año 2005 en la ciudad de Córdoba. Lo que sucedió aquí es que hubo mucha más gente que se apropió del espacio público y comenzó a ejercer el rol cobrando sin pertenecer a ninguna institución, a ninguna de las cooperativas. Digo, entonces, nosotros no es que creamos o que formalizamos a los naranjitas, porque ya lo habían hecho. Ya veníamos en la ciudad desde el año, insisto, 2005, atravesamos por el Luis Juez, Giacomino, Mestre en sus dos periodos, Martín Yartori y nosotros. Entonces, digo, no estamos creando nada. Eso es una falacia.
2: Eso vos decís, la creación de las cooperativas. Pasé que
1: sí, claro,
2: ya los vienen, que forman parte de la cooperativa son 350, ¿no? Tengo entendido, de 3.000 naranjitas que hay.
1: No hay 3.000, Sofi, no hay 3.000 naranjitas. Sí había 360, 358 asociados, que sí, eran los que quedaban. Muchos se habían ido porque no estaba siendo una cuestión ordenada. Había un descontrol. De eso sí nos hacemos cargo. La situación está muy compleja. Y entonces debíamos poner un freno que nos acomoda también y nos sirve que el Ejecutivo Provincial haya modificado el Código de Convivencia para darnos un espaldarazo y decir, che, hasta acá llegó la ilegalidad. El que no pertenezca a una cooperativa no trabaja más. Nosotros a eso incorporamos un poco de tecnología, ordenamiento y cosas claras para que funcionen en la ciudad. Eso es lo que hicimos.
0: Bueno, Marcos, obviamente vamos a seguir. A mí, yo soy de los que me gustaría que funcione. Te tengo que decir la verdad, lo veo difícil.
1: Bueno, vamos a hacer todo el esfuerzo, Freddy.
0: Pero bueno, gracias por atendernos un sábado, por el tiempo, y disculpar la extensión, pero bueno.
2: Gracias, Marcos. Van a llegar mensajitos y seguramente la producción te los va a enviar para que nos puedas ir respondiendo las consultas de la gente. Perfecto. Gracias, Marcos, muy amable.
1: No, a ustedes, salud.
2: Ahí está, entonces, Marcos Vázquez, el concejal de Hacemos Unidos por Córdoba, oficialista, que es quien de alguna manera impulsó el proyecto que se armó con diferentes voces de otros frentes también, ¿no? La lectura que yo hago sobre qué se quiso realizar con esto es básicamente ordenar lo que se estaba yendo de las manos por la necesidad económica que se ve en el país en general, y nosotros, bueno, en particular en la provincia, y lo bajamos a la ciudad. Cada vez más gente se estaba abocando a llevar adelante este tipo de actividad que solamente algunos lo podían hacer de manera legal, ¿sí? El 350 personas estaban cooperativizadas, el resto no lo estaba. Los que estaban cooperativizados eran los que te daban, tenían un talonario y te daban un ticket por esa actividad, ¿sí? Se le quiso dar forma a esto sin dejarlos afuera del sistema. Eso es lo que yo pienso, pero en un ratito nos explayamos más.
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0: Hola, querido. Pregúntale al genio ese que está hablando si van a habilitar más cuadras, porque el centro, vos vas al centro y está lleno de... La cuadra que no está inhabilitada, la avenida Maipú, una avenida hermosa, ancha, ahora no se puede estacionar, la han fraccionado y hay macetas. Se le ha ocurrido poner, al genio este que tenemos de gobernante, se le ha ocurrido poner macetas por todos lados.
1: Pero no hay tantas macetas, ¿sí?
0: En una provincia donde el sector vehicular cada vez es más grande, este te achica las cuadras, te achica los espacios. Estamos todos locos de decirle, soy Víctor.
2: Hola, Víctor.
3: Víctor, contanos si vos tenés la aplicación. Zetas. Si tenés espacio en el celu para bajar la aplicación, si manejás la aplicación, si sabés manejarla.
2: Qué verduga que sos.
3: No.
2: Sí, claro, porque sos verduga. ¿Para qué le preguntás?
3: Porque quiero saber si Víctor va a poder estacionar, porque él pide más espacio para estacionar. ¿No?
2: Y vos le pedís que mide el espacio. ¿Qué sé yo? Vos me preguntás a mí cómo medís el espacio del celular. ¿Qué sé yo dónde mido el espacio del celular?
3: Bajá la aplicación y fíjate si tenés
2: espacio. La palma en la mano, ese es el espacio que me ocupa el celular.
3: Bajá la aplicación y fíjate si tenés espacio. Yo hasta hace un par de horas no tenía espacio. Tuve que borrar para poder bajar en aplicación.
2: Debbie Murúa dice: hola chicos, tienen que pensar antes de sacar la ordenanza. Hay que pensar bien en todos. Son un desastre. Nadie piensa en nuestros viejitos. Llora, manda emoji de lágrima, Debbie.
3: Acá dice: buenos días chicos, esta ordenanza complica todo una vez más. Un desastre más de esta gestión. Los vecinos no nos merecemos esto. Dice Javi, por acá dice... Sí.
4: Chicos, le doy una consulta. Sí, ponele, nosotros antes estacionábamos el auto en cualquier lado, estaba en Naranjita, bueno. Nos chocaban el auto, nos la comíamos nosotros porque no estábamos en una playa porque no nos cobraban. Sí. Ahora que no nos van a cobrar, ¿qué pasa si nos chocan igual el auto y el conductor se va?
2: Sí, igual. No, él no está para... a ver... ¿Cómo lo digo? Lo que aprobó el Consejo Deliberante, el concepto de cuidacoche no existe más. Vos ahora vas a pagar el uso del espacio público del estacionamiento de tu auto, el espacio ese lo vas a pagar...
3: 1.400 pesos por hora.
2: Lo vas a pagar por transferencia con el precio que dijo acá la señora. Y esa plata es por el uso del espacio público. Vos no tenés un servicio de cuidado de coche.
3: No.
2: No se confundan. Si en algún momento el Naranjita era un veedor de la seguridad del vehículo aparcado, deja de serlo por la ordenanza. Les guste o no a los concejales que aprobaron, no, eso no figura. Ellos son constatadores de que vos pagues el estacionamiento, que se lo pagas a la municipalidad, y la municipalidad, para que él constate, ha acordado un porcentaje. El 80 va para la cooperativa, el 20 queda para la municipalidad, de los 1.400. Entonces, ese 20 que le queda a la Muni lo tiene que usar para pintar cordones, para poner carteles de...
3: Señalética
2: para estacionar, todas cosas viales.
3: Las grúas para llevarte el auto si no lo pagas. Si no pagas el estacionamiento.
2: Y el 80 va para la cooperativa. Ahí hay un misterio de cómo se distribuye ese 80% de 1.400 pesos la hora, que es lo que dijo Sofía. Uh-huh. ¿Cómo se distribuye? Eso la ordenanza no lo manda. Tiene que arreglar la cooperativa con sus cooperativizados.
3: Yo ayer hablé con un referente de una cooperativa y le pregunté cómo planificaban hacer el pago a los cuidacoches y cómo era actualmente.
2: ¿Y qué te dijo?
3: Me dijo que actualmente lo que se abona es en función también de la disposición de las cuadras que tenga cada naranjita, ¿no? De acuerdo a la cantidad de cuadras que tiene, por ejemplo, tienen que pagar el valor por día de un auto. La recaudación que hicieron por un auto, eso queda en manos de la cooperativa. Y el resto queda en manos de Naranjita, ¿sí? Pero en Naranjita, hasta ese momento, tenía la plata en la mano. Ahora la plata no la va a tener más en la mano para manejar de esa manera qué le doy a la cooperativa y qué no.
2: La va a tener en 72 Hola, horas. Sí, hola.
5: Hola chicos, buenos días. No, ese hombre está totalmente ido. Mi padre no tiene celular. No todas las personas mayores tienen celular. Por más que en el mundo digan que todos tienen celular. Y conozco personas que por más que tienen celular no saben manejarlo. Nah, de verdad, es un chiste. Y que hay más de 3.000 naranjitas, sí hay. Porque yo vivo en la zona de la Ruta 20 y no te podés imaginar la cantidad de naranjitas.
3: Sí, ese dato que tiré fue de un último censo que se hizo.
2: ¿Qué hubo un censo?
3: Y bueno, sí, claro que se hace una tarea para ver cuánta gente hay en este sistema, ¿no? Y que claramente fue creciendo cada día un poco más. Yo creo que, a ver, la Municipalidad de Córdoba decide darle el dinero, este 80%, a los naranjitas, porque si no quedarían fuera del sistema, porque necesarios no serían, ¿no? O sea, antes los naranjitas ocupaban cuadras en donde no estaba el SEM, ¿no? ¿Quién controlaba si vos habías habilitado la aplicación o no?
2: Los inspectores.
3: Los inspectores, exactamente, que daban vueltas por los diferentes lugares y se fijaban, a ver este auto, pasan con un celular, te escanean la patente del auto y se fijan si habilitaste o no. Si no la habilitaste, te mandan por la aplicación, te mandan un mensajito y te dicen, che, no habilitaste el estacionamiento, habilitalo, porque si no lo habilitaste, multo. Vas a tener un lapso de 20 minutos para habilitarlo. Bueno, ahora eso que hacían ante los inspectores lo van a hacer los naranjitas. ¿Por qué? Bueno, para no dejarlo fuera del sistema.
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8: Que se venga Agustín Bernasconi, el grito de la soltera.
2: Ay, el grito de las solteras, estamos. Ay, acá estamos, son las 10:03 de la mañana. Esto es LB2. Qué linda que es esta radio. Si estás en un auto en este momento, si estás llamando a alguien en este momento.
3: Ah, si está llegando tarde al trabajo.
2: Oh,
3: qué feo
2: si trabajar los sábados.
3: Y temprano. Hay mucha gente que está del otro lado. No, qué feo si te dormís, estás levantando las persianas tarde del negocio y tenés gente esperando en la puerta. Qué presión, ¿no? Eso que llegás y te están esperando para comprarte un litro de lavandina. Ponele, y vos recién levantando. Y yo que quería limpiar mi casa, me hacía falta la perfumina y no. Y vos estás cerrado. Te da vergüenza. ¿No?
2: Qué feo, por ejemplo, levantarte y... Y tenés torneo de patín de la nena.
3: Ah, sí. O un cumpleañitos a esta hora.
2: No, ¿cómo hay cumpleaños a esta hora? Son las 10 de la mañana.
3: Pero escuchame.
2: Qué inconsciente se le ocurre festejar un cumpleaños de niño a esta hora. ¿En
3: sábado
2: serio?
3: 10 de la mañana y domingo 10 de la mañana. ¿Te puedo mostrar el grupo de mami y papi los cumpleaños que hay a esa hora? Son muchos. Ah, bueno, ni que hablar cuando tienen partido de fútbol.
2: Bueno, estaba pensando, chicas, porque yo pregunté antes, digo chicas, pero chicos también, no, de nada, hermano. Estaba pensando.
3: Sí.
2: Acá, por ejemplo, Leonor me dice, Freddy, no me gusta Arjona. Dice Leonor. ¿Dónde está por acá una que me había dicho que tiene 70 y que estuvo gritando como loca? Yo, dice, soy Susana. Hola, Susana, te estamos llamando. Yo tengo 70 y fui anoche, bailé, grité, salté, disfruté un bellísimo espectáculo. Soy Susana. Más allá de que me gusta el cantante, y se tapa la boquita, pone el molla así.
3: Le da vergüenza.
2: Lo disfruté mucho. Y me olvidé de decirles, buen día. Hermoso programa, dice Susana. Hola, Susana.
3: Gracias, Susana.
2: ¿Te gusta? No, me dijiste Arjona, no.
3: A ver, no lo elegiría para escuchar en casa, ponele. No lo buscaría en YouTube o en Spotify, dijeran los chicos. No tengo Spotify, pero en Spotify.
2: Para mí Arjona es re música para escuchar en casa.
3: Claro. Bueno, no, yo no lo pondría, pero si está, si suena, bueno, lo escucho. No es que diga, no, saca Arjona, qué feo.
2: No, para mí Arjona es música para... ¿Qué es esto? Una versión.
7: ¿Cuándo fue la última vez que viste las estrellas?
2: Ya, esto, mirá.
3: Con los ojos es romántico, muy
2: con
3: romántico.
2: Con los ojos cerrados.
3: Es un poeta.
2: El operador no le gusta porque el operador es más de Sabina.
3: Le cuesta ponerle play a...
2: Serrat.
3: Arjones.
2: Pero voy a esto.
3: Sí.
2: Estuve viendo varios de los videos. Vos fuiste que a mí... Ah. El otro día veo a mi compañera Emi Lorenzón de Canal 8. De Canal 12. Mi compañera de Canal 12, la Emi, le mando un cariño grande.
3: Tiene compañeras de Canal 8, de Canal 12, está ahí como...
2: De Silvia no he visto notas de Silvia Pérez Ruiz, otra de mis compañeras, mi amiga Silvia Pérez Ruiz. Después he visto de otros medios también, que no voy a nombrar, distintas notas, así como encuestas.
3: Sí.
2: Y me dio la sensación que le están errando al ojo todas las que fueron a hacer nota. Porque le preguntaban por, era el chiste, era por las 40 décadas, las 4 décadas, sí, señora de las 4 décadas. Sería muy bueno que el musicalizador y operador de este programa ponga la canción adecuada.
3: ¿Y?
2: Y todas las notas que le hacían, entiendo que, bueno, Emi Lorenzón, Silvia Pérez Ruiz, y no se cocinan con un solo hervor, o sea, chicas, no se hagan las millennials, ¿no? Me refiero a usted. Pero otras chicas que han ido, o muchachos que han ido a hacer la nota, me daba sensación que le hablaban, paraban en la fila a mujeres de más de, pero, más de 50. 40
3: y largo, 50 y largo.
2: 50 kilómetros reales, un 60 bien andado, un 63, jubilada docente bien...
3: Bien parada.
2: Bien fitness, bien parada.
9: ¿Por qué hablas así?
2: Me parece que los jóvenes ven a los ven a los cuarentones y nos ven a los 40, a los que tenemos 40
3: como más viejos,
2: como decimos. Mentalmente más viejos.
10: Una mentira,
2: la imagen mental, eso me refiero.
3: Ah, lo que se hacen ellos, ajá. A nivel mental, ellos.
2: ¿Tenés alguna explicación? Porque yo, en serio, yo decía...
3: Una cuarentona, yo estoy a meses. Sería más o menos como yo. No, me dice Cami, ¿en serio?
2: Vos tenés 39.
3: Claro.
2: Sí, vos te das...
11: Corta la olla.
2: Da.
3: Estoy a un pasito de 40.
2: Sí, porque sos más... Pero me dio cosas. Todas las notas que vi le hacían nota a mujeres mucho más grandes, claro, que de 4 décadas. Chicos, 4 décadas, hoy son mi compañera La Flor.
3: Claro.
2: Bueno, son unas pibas. Son.
3: ¿No me iba a preguntar a mí si. Sobre. No, la Cami no me hubiese preguntado
2: a mí. A ver, Cami, vení. No, Cami Zacarías, nuestra productora, es el cerebro de este programa, que es un éxito. Que muchas radios se preguntan, che, ¿por qué no hicimos esto en vez de lo que estamos haciendo? Y bueno, porque no la tienen a la Cami, básicamente. Si la tuviesen a la Cami, podrían tener un programa como el nuestro, pero no la tienen, la tenemos nosotros.
3: Con sus 22
2: ¿qué
3: años.
2: ¿Qué edad tenés? ¿22?
3: 22.
2: Ponete los auriculares, por favor. No, pero no vas a poder.
3: No, sí, lo va a conectar.
2: ¿Qué es esto? ¿Qué pusiste? ¿Qué es esta?
3: ¿Eso es Arjona? Pero eso no es Arjona, ¿o sí?
2: Una canción de pende viejo. No, yo no me siento. Yo por lo menos no me siento pende viejo. Tengo 46 años y me gustan.
3: Lo vivís.
2: Me gusta tener
3: como tal.
2: Mis arrugas, mi panza, mi. Escuchame una cosa. Ustedes las de 22.
12: Sí, dime.
2: ¿No están medio desenfocaditas, chicas, ustedes con las de 40?
12: No. Me parece que no es el término desenfocadas.
3: ¡Apa!
12: Yo voy a hacer la nota,
3: sí,
12: al show de Arjona, hacer la previa, buscar gente. Y si voy con la Sofi, le digo, ¡ay, hola, señora de las 4 décadas! Y la Sofi quizás me quiere matar, porque no tiene 4 décadas todavía.
2: Bueno, pero le pegan el palo.
3: Sí, entonces, le pegás ahí.
12: Lo que yo
2: ¿te
12: creo...
2: ¿Te enojarías vos?
3: No.
2: ¿Vos tenés 39?
3: Me choquearía.
12: Claro. Para mí es como para, como para no errarle, vamos al...
2: A la más veterana.
12: Pero yo le llevo... las señoras que se notan que tienen más de 4 décadas.
3: Claro, yo le llevo 17.
12: No quiero que nadie me cancele, no quiero decir nada, nada fuera de lugar. Creo que está bien mi criterio.
3: Yo te llevo 17 a vos, Cami, 17 años. Y capaz que ella no se imagina que yo le llevo 17 años, que son muchos años.
12: No.
3: 17.
12: No, es una vida.
3: Bueno.
2: Sí, vos podrías ser la, tranquilamente la madre.
9: ¿Qué edad tiene tu mamá?
12: Mi mamá tiene 59.
3: No sé si la madre, vos decís la madre. Pero
12: sí, creo que podemos. Podemos.
3: Pero no te animarías a preguntarme a mí porque dudarías que yo tengo 17 años más que vos, que estoy pisando los 40.
12: Claro, tal cual. O sea, me parece que hoy los 40 es una edad donde, sobre todo las mujeres, se mantienen bastante bien. Entonces, para mí no es fácil adivinar si vos tenés 40 o si tenés 30.
2: Volvamos a la fuente, volvamos a la letra de Ricardo.
3: Esa es la introducción.
7: Su figura ya no es la de los 15.
3: Mira lo que dice acá.
7: Pero el tiempo no sabe marchitar.
3: Su figura no es más la de los 15.
12: Sí.
3: Sin dudas. Ya no está en Güemes.
12: Claro.
2: ¿Qué no?
7: Señora de
2: ¿Tienen, hoy tienen más noche las de 40 que las de 20?
12: Está bien, pero a mí me parece que en el momento que Arjona hizo esta canción, siento que el concepto de 40 años quizás era otro.
3: Claro.
2: Muy bien.
3: Tal cual cambio.
2: Por eso, ven, por eso los programas, otros programas de sábado de la mañana, en otras radios, no son un éxito como este, porque no tienen la lucidez en producción que tiene esta joven argentina.
3: Claro, los 40 de antes no son los 40 de ahora.
12: Claro, quizás antes a los 40 sí estabas un poco más...
3: abocada a la casa.
12: Claro, tal cual, sí.
3: La de 40 era la que limpiaba.
12: Obvio que hoy las mujeres de 40 años salen, hacen su vida como yo de 22, digamos. Así que no me parece
2: claro, errado. Shakira, por ejemplo, ¿qué edad tiene?
3: 49.
2: Hola chicos, buenos días. El jueves fui al recital de Arjona, muy bueno cuando cantó con Eugenia Quevedo, y anoche fui a ver a Juan Ingaramo, un show espectacular. Dice Mónica que le gusta más a Cheno que...
3: Hola Freddy, habla de los hombres que fuimos a ver a Arjona. Un 35% eran hombres, dice.
2: Pero sí, es que Arjona siempre tuvo mucho público masculino.
3: Claro, sí, y gente, yo también vi... más 50, más 60, 70. Yo te diría, entre hombres, entre 50 y 70 años.
2: Haceme un favor, preguntale al, vos que sos joven, preguntale al chat, ¿cómo se llama ese?
12: ¿Al chat GPT?
2: Ese, preguntale qué edad tendría hoy la señora de las 4 décadas de Arjona.
12: Ah, sí.
2: O sea, teniendo en cuenta más o menos cuándo le escribió la canción. Debe tener 87 más o menos. Fácil.
3: La señora de las 4 décadas de la época de esta canción, decís vos.
2: Claro.
3: Puede ser. No sé cuánto hace que la escribió, pero... Mándale un audio al chat. El chat...
12: No, es que mi chat es rápido. Muy especial. Yo lo tengo muy adiestrado en mi chat.
3: Ah, mirá qué bien.
2: Hola chicos, el programa es un éxito. Felicitaciones a la productora. Los líderes de la mañana del sábado, dice. En la radio vecina... levantaron los programas locales por ustedes. Dice Javi, ¿cuál es la radio vecina?
3: La que está en tu predio.
12: Ah, mira.
2: ¿En serio? ¿Y qué ponen?
3: No sé. Ah, Dios mío. Bueno,
12: acá
3: cuestión
12: tenemos,
3: entonces.
12: Tenemos la respuesta del chat. Dice: la señora de las 4 décadas de Ricardo Arjona tendría hoy entre 70 y pico y 80 años.
2: ¿Viste?
3: ¿Cuánto tiene?
12: Entre 70 y pico y 80 años.
2: Ustedes, bastante. Las CM, le dicen, las community managers, las periodistas que fueron a hacer notas a los dos recitales que hizo Arjona, que no sé por qué cuerno cortaron todas las calles de a la vuelta de la cancha de Instituto, todos los 3 días cortado todo, porque vino Arjona. Ustedes le hablaban a esas mujeres. Le hablaban a mujeres de 60, de 50, del mandado, 50 largo.
3: A la señora de las cuatro décadas de... Sí. Y bueno, entonces claro, no estaban tan mal.
12: Por eso, fuimos a buscar a las, a las señoras que en su prime escuchaban a Arjona.
3: Claro, está muy bien, porque yo cuando escuchaba este tema no tenía 40. Ahora tengo 40, pero yo en ese momento no me sentía identificada con ese tema. Entonces no lo sentía si yo hubiese ido al recital de Arjona, ¿no? Jueves, sí, viernes. No me hubiese sentido como la señora de las cuatro décadas se sintió en ese momento.
12: Y no, para así nada.
3: Así que a mí no está tan mal lo que hicieron.
2: Hoy, hoy, por ejemplo, un Lucra, no sé, para hablar en un artista joven.
12: Sí.
2: Si le tuviese que cantar a una mujer de 40 años, ¿qué le diría? No le, no le va a decir nada de lo que está diciendo Arjona en la letra.
12: No, pero para mí... si hablamos de Lucra, ponerle la canción de La Morocha, para mí puede ir perfectamente para una señora de 40.
2: Para una veterana de 40, según ustedes. De lo...
12: No, es que para mí 40 no es veterana.
2: Ahí está.
3: ¿Me estás tratando
12: hay,
3: de veterana?
12: Hay otro concepto de 40 hoy. Hay otro concepto.
3: ¿Cuál es el otro concepto?
12: Al final todo es relativo.
2: Bien, sale rápido, sale está rápido. 10 y 18, esto es el Club del Vecino, el que escucharon ella es Camisa Caré. No nos hemos presentado hoy, Sofía. Sofía Ocaño es mi compañera de todos los sábados. Mi nombre es Freddy Bustos.
3: Mi compañero.
2: Camisa Carías es la productora. Y Tommy Tolaba, recién llegado del estado de Montana, es el operador.
10: Vamos a hacer un tema que nos gusta a todos y que cantamos todos, La Bifurcada.

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0: Hola, ¿qué tal? Buen día, soy Darío. Lo que pasa es que también, digamos, por ejemplo, yo tengo ahora 54 años. A ver. Yo, mi abuelo, cuando yo lo vi, digamos que tengo conciencia de haberlo conocido por primera vez, digamos que lo vi, también tenía más o menos mi edad. Y tengo fotos y a esa edad él ya parecía un señor mayor de 70, 75 años. Han cambiado los tiempos, por eso las señoras de aquellas cuatro décadas, de hace 30, 40 años atrás, no son los mismos 40 años de hoy en día. Han cambiado totalmente la imagen, digamos, claro, de las personas.
1: Yo no me siento identificada con el tema señora de las cuatro décadas, ahora actualmente, y tampoco antes, porque pues no tenía como cuatro décadas cuando el tema salió.
2: Lo que dijo él está... Ay, cómo me encantaría hablarlo con un neurólogo, con un psicólogo especialista en
1: el tema.
2: Sí. Es genial. A esto es lo que iba, más allá de las chicas, porque hay un montón de mensajes que han saltado todas las generaciones a defenderse. Por ejemplo, acá dice, hola, buen día. Hermoso el programa. Yo tengo 69, dice Nidia. Tengo 69 y me encantó escuchar Señora de las Cuatro Décadas en su momento. Fui a verlo a Arjona cuando tenía 50 años y me encantó y me sigue gustando y me siento y no me siento vieja para nada. Estoy escuchando la radio y bailando, amo bailar. En julio cumplo 70.
1: Mirá, y estaba viendo la foto de perfil de Nidia. Está impecable, Nidia, en la playa, Nidia, qué lindo. Mirá. En la playa, che, eso me da, no, atardecer. No, pero te iba a decir Sunset. Está en el Sunset con los pibardos, que no son los pibardos de Flavia Pop, sino que son los pibardos de ese lugar turístico.
2: Todas las canciones, dice Andrea, todas las canciones son buenas. Calcula que La Señora de las Cuatro Décadas es de 1994. Tienen 60 y pico más o menos las que les tocó esa canción cuando tenían 40. No, tienen más. Tienen más de...
1: ¿Entre 70 y 80, dijimos recién?
2: Sí, porque acá la canción se puso de moda y ahí 96 más o menos. Si bien la canción es del 94, cuando está registrada, fue un fenómeno del 95, 96, por ahí. Me acuerdo que yo estaba terminando la secundaria. Uh-huh. Yo soy promo 97. No, pero lo que contaba el señor es tal cual. ¿Vos sabés que una de las grandes películas que todos hemos visto, creo que todo el mundo vio, uh-huh, que es Volver al Futuro?
1: Sí.
2: Nace por lo que él contó del abuelo. Esto de verse en la edad de tu papá, verte en la edad de tu abuelo.
1: Claro.
2: Cuando el creador, no me acuerdo el nombre, de esto lo aprendí en un taller literario. El creador de Volver al Futuro empieza a armar la historia. Él se plantea cómo hubiese sido si yo hubiese conocido a mi papá con la edad que tengo ahora. Por ejemplo, no sé, la Cami
1: Semesix.
2: Tiene 22.
1: Robert Semesix.
2: Si, ¿cómo hubiese sido conocer a mi mamá con la edad que yo tengo ahora? Uh-huh. Y esa magia de verse en esos espejos es increíble.
1: Bob Gale también escribió junto a Robert Zemeckis.
2: Hola, buen día, Freddy y Sofi. Soy del Club del Vecino. Qué grande. Participo por el establo, dice Gabriel Rueda. Pero si todavía no estamos participando por nada, Rubén. Hay que esperar que todo se acomode.
1: Sí, vamos, activemos el combazo del establo argentino, que ya lo tenemos. Son tres combos del establo argentino. Que va con pollo, con papas, que podés elegir si es pollo a la parrilla o al espiedo. Papas fritas con unas ricas empanadas. Son dos docenas de empanadas, ¿no?
2: Son docenas de empanadas surtidas. Tienen 8 variedades.
1: Qué rico, qué rico. Che, mira esto. Martín del Potro sufrió un robo en su casa. Le robaron joyas, dinero, trofeos. Los delincuentes desvalijaron la vivienda del ex tenista argentino durante la madrugada. La madre de Juan Martín no estaba en el lugar en el momento del hecho. Esto aparentemente sucedió ayer. Mira, le llevaron objetos de valor, entre ellos recuerdos personales y elementos vinculados a la historia profesional de Martín del Potro. Según lo que dijeron, los ladrones revisaron diferentes sectores de la casa y se concentraron principalmente en la habitación de Juan Martín del Potro. Lo que más sufre es el robo de, claro, los trofeos que no los va a poder recuperar. Bueno, en principio, ¿no? Las raquetas, relojes, recuerdos personales. Estamos viendo más información de a qué hora fue. Dice que la descubrió la madre del Potro cuando regresó al domicilio y encontró señales evidentes del ingreso de delincuentes. Dio aviso a la policía y allí se desplegó el operativo en la zona, pero aún la investigación está en marcha. ¿Sí? ¿Recuperará, no, Martín del Potro sus cosas?

0: Los sábados aprovechamos y nos damos una vuelta. Se me mezclan los nombres de los programas. En el Club del Vecino.
1: Sí.
0: El show del lagarto.
1: Somos la mañana.
0: Seguimos en el 12, se me mezcla todo.
1: Ya, no. Yo más que bien y juntos a la mañana. Pero viste, claro, que yo no me equivoco.
0: No.
1: De nombre. Pero será porque no digo tanto más que bien. Bueno, más que bien sí digo mucho.
0: No se te junta el ganado.
1: No se me estaría juntando el ganado.
0: Ya vas a ver. Juli Cañas, ¿cómo andás? Buen día.
2: Hola, Freddy, querido. Sofi, ¿cómo andan?
1: ¿Cómo andas, Juli?
2: A mí también se me junta el ganado.
0: Sí. Claro.
1: Y bueno, tengo que estar en todos.
2: Más que bien en el Club del Vecino.
0: Más que bien en el Club
2: del Vecino. Lo juntemos, unificamos. Más que bien en el Club del Vecino.
0: Bueno, ¿qué dejó la sanción de la ordenanza de los naranjitas como análisis?
2: Mira, ha dejado muchas dudas, todavía más allá de que fue aprobada la ordenanza por el tribunal, por el Consejo Deliberante. Ahora, a partir del 26 de mayo, se deberá aplicar y hay mucha incertidumbre para ver si, como dice el intendente Daniel Pacerini, quien ayer salió a decir de manera muy concreta, no habrá más cuidacoches en la ciudad de Córdoba. Bueno, todos tenemos algunas dudas. Habrá que esperar la aplicación a partir del 26 de mayo. Debuta martes después del feriado. Sí. Exactamente. Debuta esta nueva ordenanza. Y el propio Pacerini ayer admitió de que hoy hay 1,000 cuidacoches aproximadamente en la ciudad de Córdoba. Y las cooperativas tienen alrededor de 358 trabajadores que van a van a ser los famosos constatadores. Uh-huh. Que van a constatar precisamente si pues, cuando estacionas el auto pagas el estacionamiento. Y según el intendente, los cuidacoches van a desaparecer de la ciudad de Córdoba. Te reitero, el número que dio Pacerini ayer fue, la verdad que me llamó la atención. Según ellos, hay alrededor de 1,000 personas que hoy, de manera, digamos, vamos a decir, sin ninguna legalidad, trabajan en las calles de Córdoba cuidando coches y que han generado muchos problemas con mucha gente, sobre todo cuando hay espectáculos públicos, muchas, sobre todo mujeres han sido presionadas por estos cuidacoches para que le entreguen dinero. La ordenanza, por eso te digo, hay incertidumbre y algunas dudas sobre si se va a producir. Por ejemplo, el estacionamiento medido vence a las 20 horas. ¿Qué va a ocurrir después, a la noche? Bueno, según Pacerini, va a actuar la policía. Y ayer, la semana pasada, hablaba con un funcionario judicial y ya tienen las fiscalías de la ciudad de Córdoba, se están atajando porque dicen puede haber, porque la policía va a actuar y va a detener a personas que no cumplan la ley. Y me decía este funcionario judicial, puede haber un desborde de detenciones en las comisarías de la ciudad de Córdoba. Y los fiscales también tienen el temor de que haya demasiadas personas detenidas. Además, sí, el delito, digamos, a no ser, algunos casos son graves, pero el delito de estar en las calles y tratar de cobrar, van a estar algunas horas detenidos. Por lo tanto,
0: yo ayer se lo preguntaba a Juan Pablo, que ellos están convencidos de que la policía de la provincia de Córdoba va a estar a la altura de la demanda si es que los ciudadanos empezamos a mandarme a llamar diciendo,
2: exactamente,
0: che, acá, porque hay un tema. A partir de la, para que quede claro, fuiste claro, súper claro vos, Juli, también, pero para que quede más claro lo subrayo, o sea, te vinieron a cobrar, vos tenés derecho de llamar a la policía y decir, o sea, acá hay alguien, por más que el señor que vino a cobrar sea de lo más amable, correcto y que te haya dicho que es a voluntad todo, vos llamás a la policía y el delito está cometido. Entonces no es que solamente, exacto, van a detener al violento, al que te pinchó el auto, al que te escupió, no, el que te viene cobraba en cana. según lo que dice la ley. Y según lo que dice...
2: según lo que dice la ordenanza, exactamente. Claro,
0: y lo que dice Juan Pablo Quintero, el ministro mismo dice, no, no, la policía va a accionar. Y habrá
2: demanda. Hay algunas... esas me parece que son las dudas centrales, Freddy. Primero, va a haber una sobrecarga de tarea para la policía, que ya está sobrecargada de tareas. Son 500 cuadras hasta hoy. Yo creo que se va a ampliar. Si funciona más o menos, yo creo que se van a ampliar el marco en el cual se va a cobrar este estacionamiento en la ciudad de Córdoba. Entonces, me parece que, si bien ayer Paseri dijo también que no solo la policía, sino también ojos en alerta, o sea, hay una combinación. Y yo creo que los primeros días, la primera semana, van a estar muy atentos a la policía, demás, es probable que funcione. El tema es a largo plazo, cómo va a funcionar este sistema. Y también el tema de las cooperativas. Sí. Paserín dijo que son un poco más de 350 trabajadores que hoy están inscriptos y que estarían habilitados para realizar esta tarea. Pero a mí me parece que lo que más incertidumbre o duda genera es qué va a pasar a la noche después de las 20 horas y la sobrecarga que va a tener la policía y me parece también las fiscalías de turno en la ciudad de Córdoba, porque yo creo que va a haber muchas detenciones por lo menos en esta primera etapa.
0: En el arranque, sí. Bueno, Juli, buena suerte para hoy. Lo vas a ver el partido, me imagino, hincha de River, ansioso.
2: Tenemos una difícil hoy, ¿eh?
0: Hoy es difícil. Lindo partido para nosotros, que no somos hincha de ninguno. Lindo partido, me parece que va a ser el más lindo de los dos. Creo que el de mañana, el de verano, no tiene el picante que tiene este.
1: Bueno. Lo perdimos.
2: Aquí estoy.
1: Sin palabras, ¿no?
2: Lo estaba siguiendo atentamente.
1: Bueno, gracias, Juli.
0: Nos vemos.
1: Un abrazo.
2: Abrazo grande, que tengan un gran sábado.
0: Gracias, Juli.
1: Para ti también.
0: Y es un gran sábado, siempre los sábados son lindos porque tenemos la oportunidad de hablar un poco con Juli Cañas, que es uno de los grandes periodistas políticos, uno de los grandes analistas que trabajan en La Voz. Y acá en la radio, en LB2. Y vos sabés que se me armó un juego a mí de palabras cuando hago a la vuelta con Sandra y con Fede Jean María. Sí. Fede Jean María también es hincha de River. Siempre digo que el esqueleto, hablo del esqueleto informativo que tiene LB2. Uh-huh. A mí me toca a la vuelta, en el cierre del día,
1: sí,
0: ser el tobillo del esqueleto. Y el Gaby final. Silva es como la cadera.
1: Mirá. Claro. Mira vos. Y
0: nada, una pavada que digo. Ahí. No tiene más cierre que eso.
1: Mira, acá dice, el cantero que tiene autorriego en la calle Juan García Martínez pierde agua todas las mañanas y las motos se patinan. Va a haber un accidente en cualquier momento. Esto es Juan García Martínez. ¿Qué barrio es, Freddy? Juan García Martínez al 50.
0: Las Palmas, es la continuación de Sagrada Familia.
1: Las Palmas. El cantero...
0: ¿Cuál es?
1: Sí.
0: Es la Sagrada Familia Nueva, que después de la de Anfunes, arriba de la Colón,
1: sí,
0: cambia y es la Martínez. Uh-huh. Que después va así, da toda la vuelta, pasa el Club de Las Palmas y entra a Barrio San Roque, Los Granados.
1: Sí, terminan...
0: Pero en el cantero, si está perdiendo agua el cantero y mañana ya se esperan las primeras heladas... ¡Ojaldre!
1: Si Podé María está cerca, pásanos una foto. Sí, pasanos una foto así,
0: sí,
1: constatamos lo que estás diciendo, lo materializamos y lo compartimos.
0: Lugares donde hay agua siempre en la calzada, Cipoli, Colón, Rancagua, cuando se junta con la Alem, la Rancagua, y se separa de la rotonda.
1: Sí.
0: Esas primeras cuadras de que es Barrio Patricios, Norte, por ahí, uh-huh, también, siempre agua en la calzada.
1: Uh-huh. Claro, un peligro, es un peligro realmente.
0: ¿Dónde más? Estoy pensando. Bueno, vos ahora estás en el estudio toda la mañana, entonces no salís más a la calle a pasar frío.
1: No, ¿cómo que no? A partir de las 10 de la mañana sí, estoy recorriendo las calles.
0: Acá dicen Freddy Duarte Quiroy, Paso de los Andes también. Mirá.
1: Acá hay, sí, bueno, hay diferentes sectores. Lo bueno es que pueden ir reportando al 3518-157-997. Nosotros somos un servicio y ustedes se convierten en nuestros ojos en las calles, en una jornada como hoy.
0: Ojos
1: en
0: la alerta.
1: Que, claro, en la que Freddy y Sofi están en el estudio y no pueden constatar eso. Porque habitualmente,
0: porque no somos,
1: ¿qué hacemos?
0: Constatadores.
1: Claro, habitualmente, ¿qué hacemos? Nos mandan esos mensajes o
0: nos
1: lo
0: rascamos.
1: Vemos y sacamos la información al aire. Bueno, pero no podemos ir con el móvil hoy ahí, pues estamos acá. Así que usted nos puede pasar una foto, señora María, y nos pasa. No, no hablamos nada de eso. Gracias, Tommy, por darnos el pie. Lo que vivimos la semana pasada fue genial. Fue genial.
0: Cosa.
1: Hay que...
0: ¿Qué cosa?
1: No lo del partido de Talleres con Belgrano, Belgrano con Talleres. Eso no. Eso ya hablamos, ya le sacamos el cuero a Baloye, al... la comunión y todo, ¿no? Che, ¿cómo va a ser la comunión en jueves? No, bueno, no importa.
0: De la salida nuestra.
1: La salida nuestra fue... Me encantó la primera parada que hicimos, que pasamos por la verdulería que estaba entregando bolsones los vecinos y las vecinas, sí, tal cual, justo en ese sector, en la Juan García Martínez.
0: Eso. Uh-huh. Esa esquina es la del...
1: ¿Esquina Duarte Esquiró estábamos nosotros?
0: Sí, ahí estábamos. Esto es una cuadra más abajo.
1: Claro, bueno, esa primera salida me encantó. Que nos choquemos con los vecinos, las vecinas. Y bueno, y después directo al Kempe a hablar con los hinchas. El despliegue de los hinchas, hay que felicitar al hincha que hace eso por su equipo, ¿no? Porque había gente que había llevado kilos y kilos y kilos de papa. Estaban pelando ahí en la calle, cortan, viste que le hicimos la nota, lo que iba a ser papa rústica con tierra, con de todo, dice, bien rústica.
0: Las carniceros, pasamos por una carnicería, llevamos la carne.
1: Me encantó esa parada también, la carnicería.
0: Se la dimos a los cancheros.
1: No, la entrada única a la cancha que hicimos silbando bajo, no queríamos levantar el avispero, como se dice, viste tú, sigilosamente entramos. Como quien no quiere
0: una
1: la cosa
0: vergüenza.
1: Y terminamos tocando el pasto.
0: Una vergüenza porque entramos sin permiso.
1: No, permiso teníamos para entrar, no hasta ahí.
0: No, también.
1: Hasta ahí no. Che, terminamos casi que le cortamos un pedacito del chorizo a los cancheros, Tommy. En serio, estuvimos ahí en la parrilla.
0: Yo después comí, cuando yo les llevé el asado.
1: Yo sabía que habías picado algo. Te vi saboreándote cuando volvías.
0: Sí, me comí un pedazo de...
1: Sobre
0: el pecho, matame la parte gruesa y un choricito.
1: Y un choricito.
0: Y un trago de priti.
1: Yo digo, va a salir Freddy con pan, choripan. Para cada uno.
0: Eso fue un lujo. Lo que hicimos ahí fue un lujo. La verdad es que las autoridades de la radio nos podrían haber condecorado, tirado un premio, algo. No nos dijeron nada. No hicieron mención en otros programas de lo que fue ese momento histórico de la radiofonía.
1: Juan Pablo Estela y todo su equipo, sí.
0: No, tampoco.
1: Sí,
0: no,
1: lo dije. Yo escuché
0: nada.
1: Un par de oportunidades que dijeron. Después no, pero él sí. La verdad que fue... Bueno, pero que nos cuente la gente, el 3518-157-997, ¿qué le pareció? Y si le gustaría que una vez al mes el Club del Vecino sea itinerante. Ya lo probamos y nos salió.
0: Gran programa itinerario por el 12, los sábados.
1: Puede quedar fijo, ¿eh? Puede quedar fijo. Una vez al mes te vamos a visitar a tu barrio. Ojo el piojo.
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0: Hola, hola Sofi, Freddy. Bueno, yo estuve escuchando toda la transmisión del sábado pasado, espectacular. En Fanático destacaron el trabajo de ustedes y bueno, vi que también el lunes yo creo que dijo algo en Todo es Posible. Es que a mí me encantó y bueno, lo que no está diciendo es Freddy si se comió una costilla del lechoncito que estaba en la parrilla. Y me parece bien que salgan a los barrios.
1: No, qué grande, Oscar, vamos a salir a los barrios. Vamos a salir.
2: A ver qué más dice la gente.
1: Buen día, Freddy y Sofi. Hoy cumplo 51 años y me voy a festejar a la Zanoni Fest con una amiga. Soy Mirna del centro. ¿Qué tal, Mirna, Mirá, hoy en la Zanoni Fest.
3: Hola, Freddy. Hola, Freddy, ¿cómo andás? Banderazo de la hinchada de Belgrano a la salida del predio de Villa Esquio.
1: Ah, ya están.
3: Yo soy hincha de Instituto.
1: Mirá vos.
3: Pero la verdad es que es muy lindo ver esto, Freddy.
2: Mándanos fotos.
3: La ilusión de la gente. ¿Tendrían que?
1: ¿Nos mandó?
3: Verlo. Está muy bueno. Genial, está muy bueno, Freddy.
1: Ahí está. Sí.
3: Mi nombre es Ricardo.
2: Vamos, Ricardo.
3: Eliminación del documento 158.
1: Los piratas le van a hacer toda la guardia de honor. O sea, salen del predio de Villa Esquivel Colectivo y se van al aeropuerto. Y desde la primera rotonda, que de donde termina el ripio del predio de Belgrano, hasta la Capdevila, está todo celeste. Si estás ahí, si sos hincha de Belgrano y nos estás escuchando... están esperando, no me acuerdo bien. Pregúntale al Mati Rivero.
3: El puente de Capdevila y Circunvalación, una bandera impresionante.
1: Pregúntale al Mati Rivero, Camille, más o menos qué es lo que se organizó y todo, pero sí, es una despedida para darle aliento y después avión a Buenos Aires.
2: Mira, acá estoy viendo justo en el pasto, ¿sí? Hay tiras y tiras y tiras de pan. Y aparentemente en el otro costadito, chorizos. Se van a comer altos choripanes.
1: ¡Qué rico! Buen día, vecinos, dice María Inés. El programa del sábado pasado fue un programón. Le propuse a Freddy hacer lo mismo hoy en Alberdi. Claro, pero no, María Inés, no pude hacerlo porque están en Villa Esquio, no llegábamos.
2: No me llegó esa información a mí, te digo.
1: Me tocó ir a la cancha esta semana, me tocó ir. Le mando un saludo grande a la gente de Belgrano.

0: que nos han recibido bien, la verdad que...
1: Tiene linda hinchada Belgrano. Están... También son muy fieles.
0: Sí, sí, no, pero yo soy de la idea de que en algún momento nos tenemos que animar los comunicadores a decir de quién somos hincha. Todavía hay algunos que no lo hacen, pero se tiene que naturalizar para que sea normal, para que uno pueda andar tranquilo. Los clásicos se viven, se pueden vivir de una forma más armónica como sociedad, les guste o no. En algún momento la barbarie se tiene que terminar. En Rosario, el clásico Newell's Central se vive cargado de muchísima violencia. Es inadmisible. Sé que en algún momento van a salir, van a decir, pero mira lo que estás diciendo, pero tenemos que aprender a convivir en tranquilidad. Uh-huh. Sobre todo nosotros los cordobeses, parezco ya llora, escucha, mira lo que voy a decir. Nosotros los cordobeses tenemos la suerte de tener el Kempes. Uh-huh. Que en unos días, ¿por qué creen que vienen acá a Córdoba a hacer el con doble hinchada? Porque se puede. Se puede, ¿no? Es una cancha que la seguridad funciona hasta que podamos aprender y de a poco que vuelvan las hinchadas visitantes. No sé si van a volver. Yo no sé si, por ejemplo, Belgrano tiene ganas de que vuelva hinchada visitante si se acostumbraron a jugar en su cancha con su gente. No sé si es algo futuro, una aspiración a futuro la hinchada visitante. Pero cuando se puede... que Córdoba lo puede hacer. Uh-huh. por la distribución que tiene el Kempes, por la estructura que tiene, es un lujo que tenemos.
1: El Kempes que cumple 48 años, precisamente hoy.
0: Hoy cumple años el Kempes,
1: se inauguró en 1978 como sede de la Copa del Mundo. Conocido originalmente como Estadio Olímpico Córdoba o Chato Carrera, fue rebautizado en el 2010 en honor al histórico futbolista cordobés Mario Alberto Kempes y hoy está cumpliendo 48 años.
0: Oh, el otro día me sacó una foto con Gasparini acá en el aniversario de...
1: Sí.
0: De fanáticos y le dije, a mí me llenó de mucho orgullo. El Pato me dijo, loco, y si te veo todos los días, qué laburazo que hace. Y le dije, sos la primera tribuna que me dice eso. Y se reía el Pato. Yo voy siempre a la Gasparini.
1: Uh-huh, claro. Mira, va a salir un video especial en redes por el aniversario de Kempes. Así que tienen que seguir. Si todavía no nos siguen, @suenala2. Bueno, vayan ahí, síganos porque estuvieron trabajando Romy Roisman con Cami Zacarías, todo el equipo de Vicky Tione de la radio en el Kempes. ¿Charlaron con Gustavo Farías? ¿Puede ser? Sí.
0: Bueno. Grande, Gustavo Farías.
1: Va a salir Gustavo contando los detalles del estadio.
0: Gran periodista. ¿Sabías, Cami, que fue periodista de La Bola Interior? Y si un día querés hacer una nota sobre coleccionistas de álbumes de figurita, tienes que hablar con Gustavo Farías. Tiene la mayor colección de álbumes de mundiales. Tiene un problemita que tiene de es zarpado y están en el museo. Los tienen puestos en el museo. No, es un grosso y es muy generoso y conoce muchísimo la historia. Así que eso va a estar en las redes de la 2.
1: ¿En las redes? ¿En cuánto, Cami? ¿En cuánto va a estar en las redes? En un ratito nomás, dice. Hoy al mediodía, estén atentas a las redes de la 2.
0: ¿Vos le decís Kempes o Chato?
1: No, Kempes, ahora Kempes. ¿Vos, Chato? No,
0: yo por ahí le digo Chato. Todavía le digo Chato. ¿Saben? ¿Vos sabés? A ver, voy siempre a la
1: ¿sabés
0: más por
1: pequeña.
0: Qué se le dice Chato?
1: Ayer aprendió sobre eso.
0: Por el barrio, dice. No es por el barrio. No. Gustavo dijo que nunca se llamó Chato. ¿Por qué no venís y hablas? Por favor, vení, habla.
1: Acércate. Acá dice, se le dice Chato al estadio porque está ubicado en barrio Chato Carreras, una de las zonas que se debe a su nombre al histórico castillo Chato, y casona construida a principios del siglo XX por la familia Carreras.
0: Se dice Chato, se le dice Chato al barrio, pero todo se le dice Chato por el Chato, que es el castillo.
1: Claro, acá dice, el histórico castillo Chato.
0: Claro.
2: Bueno, pero ayer Gustavo nos contó que en realidad nunca se llamó Chato Carreras.
0: No, nunca.
2: El primer nombre que tuvo era Estadio Polideportivo Córdoba, que ahí fue la abreviación a Estadio Córdoba. Pero después los periodistas querían contar que las obras iban avanzando entre el 75, creo.
0: Sí, 75.
2: Y decían, avanzan las obras del estadio Chato Carreras, porque era el barrio.
1: Claro.
2: Pero en realidad nunca se llamó así, siempre fue Estadio Córdoba y después pasó a ser Estadio Kempes. Mario Alberto Kempes.
0: Era una laguna. Cuando lo... Vos, para ver cómo era el Chato,
2: sí.
0: Hagan el ejercicio, vayan al CAC, que es el museo que, donde está el Chato. El Chato, en el parque del Chato, que es el
1: en
0: parque
1: del estadio,
0: frente, sí. Sería el parque del gato. Uh-huh. Viste que ahí el Kempes tiene, el parque del Kempes tiene el perrito con la pelota en la rotonda del Puente 15. Y luego tiene el gato que hace así el gato.
2: Sí.
0: Bueno, que lo ve. Bueno, ese es el parque del Chato.
1: La estructura color rosita es el museo.
0: Esa casona, claro, preciosa, casona. Ese castillo era la casa de los Carreras, que eran los dueños de todo ese campo, que iba desde más o menos la mujer urbana hasta Barrio Los Robles, Autocity, donde está Autocity.
1: Claro.
0: Tenían un campito más o menos y eligieron el punto más alto, hicieron ahí su chateau, que chateau en francés es castillo, casa. Casa.
1: Uh-huh.
0: Y ahí quedó.
1: Y ahí vivían.
0: Claro, entonces todos los cordobeses de a pie, cuando pasaban por el campo o iban por el al río, por ejemplo, al... La gente que se iba a bañar los Pozos Verdes,
2: sí.
0: Que es donde está el Puente 15, veían el castillo allá arriba. Y decían, mira, este es Chateau de los Carreras. Era el campo de los Carreras.
2: Wow.
0: Y eran de los más guitudos que había en Córdoba.
2: Claro.
0: Entonces, la comisión del Mundial, de la organización del Mundial, medio de dictadura y con toda una cuestión ahí medio turbia.
2: Sí.
0: Empieza la construcción de los estadios que hacían falta para organizar el Mundial.
2: Sí.
0: El Malvinas Argentina en Mendoza, el Chato y el de Núñez en River. Y el Estadio Córdoba, bueno, ahí la ciudad de Córdoba cambió con el Kempes. Imagínense que no existía la Sabatini. La entrada a Córdoba... Ya usted avíseme si se aburren.
1: No. Estamos escuchando, bien. Nos ponemos cómodas.
2: ¿Tiene?
1: ¿Hay pochoclo?
2: Es una señora de las cuatro décadas al final, el Kempes.
0: El Kempes, claro, es una señora de las cuatro décadas. Claro, el acceso a Córdoba por Ruta 9 de la gente que iba a venir de Buenos Aires entraba por la Ruta 9 antes de la autopista, de la Ruta 9 que sería la Avenida Sabatini. Pero la Avenida Sabatini como tal no existía. Y hacía falta una avenida moderna para que cuando entren a Córdoba no entren a un pueblito.
2: Claro.
0: Por eso cuando vos vas desde el Arco de Córdoba encarando, pasás el Hiperlibertad, todo eso, hay un momento que Barrio Maipú te parece como más moderno, como más. Todo eso fue pensado también para la época del Mundial, uh-huh. para que Córdoba tenga un ingreso... ¡Wow!
1: Claro.
0: Importante.
1: Uh-huh. Sí. Acá dice, Freddy, tengo entendido que Don Carrera fue el primer presidente del Banco de Córdoba. ¿Puede ser? Dice.
0: Espectacular
1: el programa, como siempre.
0: Le voy a preguntar al Nacho, a ver si está el Nacho Alcántara por ahí.
2: Hay una en el estadio, lo van a ver en el video después, y Gustavo también nos cuenta. Hay una placa en la cancha que dice Estadio Córdoba y tiene como fecha de inauguración el 3 de junio del 78.
1: Ajá.
2: Que no fue la fecha del primer partido, no fue el día que se inauguró, pero tiene esa fecha porque fue. Tenía que ir Jorge Rafael Videla a inaugurar las obras. Entonces pusieron esa fecha al final porque era la fecha que él podía ir.
1: Uh-huh.
2: Claro, por la visita de él.
1: Claro.
2: Y esa placa tiene del 3 de junio y bueno, no la sacaron, obviamente, porque es importante para el estadio.
1: Acá aporta Tommy Tolá, que dice: un parque al estilo francés que responde a la estética europea, incluyendo la flora y la fauna de Europa. Eso hace referencia al parque de Chateau.
0: Claro. No sé los carreras, pero cuando ustedes pasan por el puente 15,
1: sí,
0: al lado, en el parque de Bustos,
1: de
0: parque Bustos, hay como unos ladrillos viejos, las ruinas. Esas ruinas son del primer molino que tuvo Córdoba. Los tres molinos harineros que tuvo Córdoba, o sea, nosotros empezamos a comer pan gracias a los franceses. Que vinieron y se instalaron los molinos para moler el trigo. El Roche es uno, Ducasse es el otro, que está barrio Ducasse acá en la Castro, sí, Barro. Y el otro molino sería para allá, para el lado de la terminal, más o menos, que ahí no me acuerdo el nombre de la otra familia francesa. Tillard. Esas tres familias, Tillard, Roche y Ducasse, son las tres familias guitudas que hicieron plata con la producción de los molinos. Entonces, los Carrera tenían una laguna ahí que servía para alimentar ese molino que se ve en el puente 15, con agua para mover la noria, para que muela la harina. No, es fantástica la historia. Por eso le decimos Chateau al Chateau. Y a mí me encanta decir el Chateau.
1: Mira, y bueno, y vos también que sos de la zona.
0: Ah, de la época, creo que iba a decir.
1: Bueno, cuestión que a partir del mediodía va a estar publicado este video especial, sí, que hicieron, un informe especial, producción de Romy Royman con Cami Zacarías.
2: Sí, va a salir una parte hoy y quizás salga la segunda parte en la semana. La primera parte que salió hoy es del estadio puro y lo que va a salir la semana que viene es sobre el museo.
1: Me encanta el Museo del Kempes.
2: Sí,
1: cada increíble. Que podemos,
2: vamos. Yo no lo conocía.
1: Mirá,
2: lo conocí ayer y me quedé impactada con la cantidad de cosas que hay.
0: No, es tremendo.
2: Es una locura.
0: Los chicos van, la Manuela fue con quinto grado ahora, claro, y también se fascina.
2: Sí, muchísimos colegios van.
1: Buenísimo, gracias Cami. Bueno, hablando de fútbol, sí, todo lo deportivo que se viene ahora con el Mundial, qué furor y demás, FIFA confirmó a las estrellas que van a estar en el medio tiempo en la final del Mundial con una duración aparentemente superior a 15 minutos, ¿sí? Esto lo confirmó de manera oficial la FIFA. Y estarán en el entretiempo, dice, mira, a través de sus redes, Gianni Infantino confirmó el espectáculo musical que será realizado por primera vez en el entretiempo de un partido decisivo por el título, que estará a cargo en principio de Shakira, pero también estará Madonna, el grupo BTS y aparentemente, ¿quién más va a estar?
0: Los coreanos.
1: Estos son los coreanos, sí. Shakira, Madonna y los coreanos BTS. Así es, BTS, Cami.
0: Que estuvieron en México el otro día.
1: BTS, así se pronuncia correctamente, BTS. Aparentemente tienen un espectáculo impresionante, sí, los coreanos. Esto es por primera vez. Es como una especie de Super Bowl, nos preguntamos. Digo, arruina un poco el folclore del fútbol. Igual es para la final, igual. O sea, no es que se va a hacer. Es la final, es como para darle un poco más de fuerza, ¿o no? O se empieza a convertir en un show más. ¿Qué dicen ustedes? Que esté. Ah, va a estar Coldplay también, ¿ves? Me faltaba uno. Coldplay.
0: A mí me gusta. A mí me gusta la idea. Si lo hacen como en el Super Bowl, que es espectacular cómo se monta el escenario.
1: Sí.
0: Este año le tocó a Bad Bunny y fue impresionante la apuesta porque toda la cancha se transforma en un escenario. Si lo hacen en el estilo Super Bowl, que ahí al toque salen, cantan 5 minutos y desarman todo y entran los jugadores a la cancha, va a estar bueno.
1: Va a durar 15 minutos. Estos son 4 artistas.
0: Y tendría que durar lo que dura el intertiempo.
1: Dice que se va a realizar, bueno, la final del Mundial en principio se va a jugar el 19 de julio en Nueva Jersey y se espera que estos 15 minutos se distribuyan en todos estos artistas, que son 4. Es un pedacito de un tema cada uno. A mí también me gusta, pero no sé qué opina la gente. Porque es como que te desconcentra un poco, ¿puede ser? Te desconcentra un poco de lo que...
0: ¿Quiénes son? ¿BTS?
1: Sí, Shakira, Shakira. Madonna y Coldplay. Eso es lo que dicen esas Champions estrellas.
0: League. Champions League. Champions League, ¿eh?
1: Está bueno. Bueno, ¿qué opina la gente? ¿Le gusta o no le gusta? 351-857-997. Este será el espectáculo que habrá entonces en el entretiempo del Mundial que se jugará, de la final del Mundial que se jugará el 19 de julio.
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1: Ahora se está poniendo fresquito, ¿eh?
0: Recién salí.
1: ¿Y?
0: ¡Ay, qué lindo que está para guiso de lenteja!
1: Oh. Y si no, paró una. Porque, ¿sabes qué pasa? Aumentó el viento. Está soplando más fuerte. Y el viento, fresco, viento fresco. Porque viste que por ahí viene cálido. No, este frío, frío. Ya se va vaticinando el alto cambio de temperatura que vamos a tener. Porque 12 grados mañana, chicos, te la debo. ¿Tienen la bufanda a mano? ¿Hay gorrito a mano?
0: Hay una heladería en la LEM que se llama Besos Fríos.
1: ¿Besos Fríos? Mirá vos.
0: Se hace mucho, se llama así.
1: Claro, que tomás helado.
0: ¿Vos te das cuenta cuando un beso es frío y cuando un beso es caliente?
1: ¿Producto del helado o producto en la pareja, decís vos?
0: Beso frío. Beso frío. Vos decís...
1: Este beso viene...
0: Un beso que suena, tenemos que hablar.
1: Ah, beso en la pareja, así decía. Ah, ok. Y sí, más vale que te das cuenta. Sí. Cuando viene un beso medio... medio complicated, decís vos.
0: Sí, sí, un beso de... No sos vos. Soy yo. No sé. Pero bueno, no te quiero porque te preocupas, ¿crees? ¿Crees que tengo muchas más cosas para decir? Y no, sí, tengo más simplemente eso. Me acordé cuando dijiste que hace frío.
1: Estaba esperando el remate. Bueno, 12.6 la temperatura actual, 74% la humedad. El viento que sopla del sudeste a 12 kilómetros por hora. La máxima para hoy, 18 grados.
0: Uno de los grandes momentos que tiene el Club del Vecino se llama Buenos Vecinos. Allí contamos historias que se cruzan de buenas... Son lindas noticias.
1: Sí.
0: No salen en ningún diario. No nos darán un Pulitzer como periodistas por ello. Pero a nosotros nos sigue encantando contarlas de la forma que se nos canta. Porque son historias que valen la pena contar. Y hoy tenemos una de esas lindas.
1: Sí, un mensaje que nos llega en realidad en el horario de Más que Bien, programa en el que también forma parte. No te pongas celoso.
0: No, jamás.
1: Y dice: hola. El día de ayer perdí el celu en el colectivo y se hizo una cadena de mensajes para dar conmigo y me devolvieron el celular. Yo, feliz, escribió Viviana Brizuela, y yo me puse muy contenta con este mensaje porque inmediatamente pensé en el Club del Vecino y dije, esto tiene olor a Club del Vecino, esto tiene olor a Buenos Vecinos, porque estos gestos no pueden pasar desapercibidos, no se pueden ir como por un tubo, como a quien se le pasa el colectivo, ¿no? Sino que son dignos de destacar, porque no es que vos te dejaste el celu en un, no sé, en la mesa, en un restaurante.
0: En la casa de tu amiga.
1: Y el mozo salió corriendo, Freddy, te estoy olvidando el celu. O te la dejaste en la casa de una amiga, o te la dejaste, no sé, en el kiosco de la... No, ella perdió el celular en el colectivo. Y no es que la engancharon bajando el colectivo, no, tuvieron que hacer un montón
0: de cosas,
1: a eso corresponde la cadena, para dar con ella, que está con nosotros ahora conectada. ¿Cómo estás, Vivi? Buen día.
2: Hola, gente, buen día. ¿Cómo les va, Freddy, Lucy?
0: Acá estamos. Escucha.
1: Me hubiese gustado llamarme Lucy.
0: Sofi.
1: Sofi, la Sofi.
2: Te rebautice.
1: Pero vos sabés que otro nombre que me hubiese gustado tener es Lucy. Sí, Lucía. Me hubiese gustado. Pero bueno, me llama Sofi. Me puse muy contenta con tu mensaje. Dije, como dicen los chicos, ¿qué aura tiene Viviana? ¿Viste? Los pibes, los más chicos que la Cami, que tuvo ese suertón de conseguir el celu. No es habitual, Vivi. ¿Cómo hicieron? ¿Cómo se generó todo eso?
2: Mira, fue realmente una locura, pero linda. A la mañana temprano me voy en colectivo para trabajar. Cuando llego al trabajo, quiero ponerle música porque es una bebé la que cuido. Y no tenía celular, digo, y hago memoria. En casa no quedó, salí con el celular. Así que hasta que llegué a casa yo no sabía lo que había pasado. Ah, a todo esto, atrás de toda esta historia, venía que la chica que lo encuentra comienza a recibir notificaciones en el celular de mensajito. Y en uno de esos mensajes estaba mi profesora de folclore. Se contacta con ella, le dice que tiene mi celular. Mi profesora con una vecina, que me ubicara para saber si estaba bien. Mi vecina con mi hijo. Y a su vez contactaron a amigos que tengo de cuando iba a la secundaria, pues ya estoy grande. Así que amigos de secundaria también se pusieron en contacto para ver si estaba bien, qué había pasado. Hasta que el marido de una amiga se pone en contacto con mi marido, que es el que va y recupera el celular.
0: Ah, como la canción de la chiva. El sal de ahí, chivita, chivita.
2: Básicamente las 50 personas intervinieron en esto de ir y venir con los mensajes.
1: Eso te iba a preguntar, ¿cuántas personas en total eran? ¿50 personas?
2: Sí, y cuando tenía el celular en mano, cuando lo recuperé, tuve que empezar a responder 264 mensajes.
0: Qué va.
2: De Vivi, ¿está bien? ¿Qué pasó?
1: De gente que, ¿cómo se enteró que vos habías perdido el celular?
2: Por cadena, no sé cómo, pero fueron uno avisándole al otro, a otro, hasta que dieron con mi marido y a preguntar si estaba bien, si me lo habían robado, si qué había pasado conmigo. Uh-huh. Así que, mucho cariño en el medio.
1: Vivi.
2: Y la buena voluntad, por supuesto, de quien lo encontró.
1: ¿Quién encuentra el celular en primera instancia? ¿Cómo se llama la persona?
2: Ahí va mi confusión con tu nombre, porque creo que se llama Lucía, que mi marido se puso en contacto con ella cuando ya supo que tenían que cómo contactarse y todo. Y bueno, mi marido trabaja en el centro, así que se fue hasta el lugar de trabajo de Lucía y ahí, bueno, se encontraron los dos con mi celular.
1: Me muero. Y Lucía pudo ingresar a tu WhatsApp, por lo que entiendo, para contactar a la gente.
2: Calculo que sí, porque la verdad no he podido hablar con ella para darle las gracias como corresponde, y no sé cómo hizo, la verdad. Como lo haya hecho, le agradezco.
1: Claro.
2: Se ve que iban llegando notificaciones donde te aparece el mensajito y el número de quien te manda el mensaje.
1: Uh-huh. Claro.
2: Calculo que habrá sido eso, y muchos contactos tengo por Facebook, así que también se han contactado por Facebook.
1: Claro, mirá. ¿Y vos te imaginabas que lo ibas a recuperar al celu?
2: No, yo se veía que estaba pidiendo mi regalo de cumpleaños.
1: Qué mal. ¿Cuándo cumplís años?
2: No, en julio, falta.
1: O sea, hasta julio sin celu, no. Imposible. Sí, y bueno, entonces, claro, y tu marido, a nadie te podía contactar a vos porque vos en el lugar donde trabajas no tenías otro celular. O sea, ¿cómo te enteras que...?
2: No, y no sabes el número de la gente donde trabajo, entonces era imposible tener contacto conmigo. Yo estaba en la nada misma.
1: Claro.
2: Así que como tengo, gracias a Dios, muchos amigos y conocidos, entre ellos se fueron comunicando a ver quién podía dar conmigo, a ver dónde estaba, si estaba todo bien, y como lo conocen a mi marido... también, o sea, lo ubicaron a él. Mi amiga, que es amiga y comadre, Irma, también, ella se contactó con su marido para que le avisara al mío que tenía el contacto, y bueno, y así que Cristina, Irma, Marcelo, no, son 50 personas que estuvieron mandándose mensajes entre ellos hasta dar conmigo.
1: Bueno, es el momento para agradecerles a ellos que...
0: Ahora ya tenés celular para agradecer.
1: Claro, porque lo más fácil era, bueno...
0: Armen un grupo.
1: Ah, puede ser.
0: Claro, armen un grupo. Grupo de agradecimiento. Son muchos. Claro, los junta todos en un grupo, todos los números, y le decís, bueno, gente, me comunico por acá, un videíto, les mando un beso. Este soy yo con mi celu.
1: Y che, Vivi, ¿y a vos alguna vez te tocó devolver algo? Digo, viste que por ahí uno se encuentra cosas. ¿Sí? O sea, te tocó nosotros... encontrarte algo en principio y después, bueno, tomar la decisión de devolverlo.
2: Mira, una cosa muy loca, que por ahí somos bichos raros, en el barrio donde vivo, es un barrio muy chiquito, de 3x6, de 3 cuadras por 6, es muy chiquito. Salimos con mi marido de una vuelta en el auto y él clava los frenos en la calle y le digo, ¿qué pasó? Y se baja y entra con una billetera. Encontró en el medio de la noche una billetera en la calle tirada y empezamos a ver de quién era. Uh-huh. Y tenía el sueldo completo allá adentro. Oh. Y mi marido lo devolvió. No. Fuimos, lo contactamos y era un vecino de ahí que había salido a comprar, se le había caído la billetera, recién cobrada. Así que bueno, sí. Yo creo que son las cosas que van y vuelven. Cuando haces algo bueno, te tiene que volver algo bueno.
0: Che, qué lindo eso que contaste, qué bueno, qué bueno que le te haya vuelto el buen gesto a la gente de bien se merece.
1: Y sí, por supuesto. Esto. Por supuesto. Bueno, ahora estamos intentando contactar a Lucía para que le hagas el agradecimiento en vivo acá a través del Club del Vecino, porque nosotros valoramos mucho estas actitudes. Hemos contado historias como, por ejemplo, un colectivero que pasa por el barrio y a través de un grupo de WhatsApp donde tiene a todos los vecinos y las vecinas les va avisando cómo está el tiempo, si se tienen que abrigar, más, menos. Después un vecino que cambió la cerradura, que se le rompió la cerradura a su vecina, se tenía que ir el fin de semana. Y el vecino dice, bueno, no la vamos a dejar así a la señora, no conseguían una cerradura y le puso la cerradura de él a la mujer para que se pueda ir tranquila. Bueno, y ahora Lucía, que hizo todo un cadenón para que puedas vos hacerte de nuevo con el teléfono, que está en línea. Lucía, ¿cómo estás? Buen día.
3: Sí, ¿cómo están? Buen día, ¿todo bien?
1: Todo bien, por acá, bueno, estamos con Vivi, que dice, no tuve tiempo todavía de agradecerle, porque claro, fue todo una locura.
3: Sí, la verdad fue una situación que no me la esperaba. Yo iba en el colectivo, iba a trabajar, yo trabajo ahí por la Casero, si no me equivoco era la línea 14, y ella se baja del colectivo, se olvida el celular, y ahí todas las personas lo quisieron agarrar, obviamente, se empezaron a interesar por el celular. De hecho, se lo tuve que sacar a varias personas, porque obviamente sabemos que hoy en día la gente se quiere aprovechar.
0: Pero, ¿y cómo hiciste?
1: O sea, ¿cómo? ¿Vos estabas al lado de ella, de Viviana, sentada?
3: No, yo no estaba sentada primero porque no había lugar, y cuando me siento al lado mío había otro asiento libre y es ahí donde ella se deja el celular. Y una chica agarra y dice, uy, se olvidó el celular, mal ahí, no sé qué cosa, y se lo agarra y dice, ¿qué hacemos? Digo, no, dámelo, porque yo trabajo en un estudio jurídico, lo dejo ahí, cualquier cosa, si yo no estoy, lo puede retirar cuando esté mi jefa, no hay problema con eso. Uh-huh. Y ahí, bueno, claro, digo, ¿cómo me comunico? Porque no encontraba la forma, como no se podía desbloquear el celular, es lo primero que busqué, no tenía contacto de emergencia, no tenía nada. Veo que tenía una notificación de Facebook y primero mando mensaje a Agustín, que era la persona con la que yo me comuniqué. Cuando llego al estudio no me contesta Agustín, entonces digo yo, ¿cómo hago para encontrar el dueño? Ahí le hablo a mi familia, le hablo a mi papá. Mi papá se fija en los seguidores en común que tenían de Facebook porque me aparecía su nombre. Y ahí, claro, mi papá le habla a esa persona, tenían un seguidor en común. Ese seguidor en común era amigo de ella.
1: No.
3: O tenían. Sí, o eran conocidos. Entonces mi papá lo llama. Mi papá.
1: Qué peligro esas cadenas, ¿no? Estoy pensando en paralelo,
3: sí,
1: también.
3: No, y por suerte que pudimos ver de quién era el Facebook, porque si no lo iba a poder devolver a menos que llamaran. Claro. Ahí mi papá, bueno, nada, me estábamos hablando, yo todo esto trabajando, tratando de volver, porque por Facebook a mí no me respondían, nadie llamaba hasta este momento. Entonces ahí mi papá me dice que me iban a llamar al celular porque había conseguido hablar con alguien que era conocido de ella.
1: Claro.
3: Y ahí llaman al celular, y bueno, nada, me puedo comunicar con Agustín, mi papá igual se ofreció, me dijo, si no lo pueden retirar, yo lo llevo hasta su casa, como tiene la oficina en San Vicente, y si no me equivoco ellos son de la zona, lo podía llevar, pero ahí Agustín, que es quien se comunicó conmigo, me dijo que me iba a retirarlo por el estudio. Y bueno, y así fue, vino y me llevó también un regalito, me llevó unos conitos, muy amable, la verdad.
1: Qué bueno. Mira, si no hubiese sido por Lucía, por el papá de Lucía, Agustín, ¿que quién es Agustín a todo esto?
0: Ahí le explicó, es un conocido del...
1: No, pero le pregunta a Vivi.
2: Primero, gracias, Lucía. Muchísimas gracias por todo. Por el tiempo, por el esfuerzo y tu papá, que se sienta más que orgulloso por la hija que tiene.
3: Muchas gracias.
2: Y Agustín es mi marido.
1: Ah.
2: El que saqué del trabajo.
1: Claro, bien. Y ahí es donde
2: bueno.
1: Qué bueno.
3: No, y menos mal. Sí.
1: Qué bueno, bueno, bueno. Me alegro, la verdad, que pasen estas cosas. Es así como nos tenemos que comportar cuando cuando encontramos algo de otro, ¿no? O sea, no debería ser noticia, pero lamentablemente Lucía lo está explicando, que en el momento en el que Viviana pierde el celu, mucha gente quiso llevárselo y es muy probable que no hubiese puesto todo este esfuerzo, o sí, no lo sabemos, no, pero bueno, en primera instancia querían quedarse con el celu, ¿no? El compromiso de Lucía fue genial, absoluto. Así que, bueno, en buena hora, buenos vecinos, así.
2: La verdad que si puedo decir algo es agradecerle mucho porque es una chica joven. A ver, no es normal tomar en la normalidad devolver las cosas. Porque es como va a decir, es algo raro que se devuelvan las cosas, que alguien ponga en valor esto. Y la verdad es que rescato mucho, porque si ella va a estar trabajando en esto de leyes, estudiando y todo esto, le auguro un muy buen futuro, la honestidad ante todo. Y eso me parece bueno.
3: Ay, de verdad, muchas gracias.
1: ¿De qué barrio sos vos, Lucía?
3: Yo, barrio Rivadavia, al lado de barrio Maipú, vivo acá.
1: ¿Y vos viví?
2: Bueno. Estamos cerca, barrio Ferroviario Mitre, de Hiperlibertad, de Ruta 9 al
0: lado. Están cerca.
3: Ah, sí.
0: Son vecinas.
3: Vecinas.
0: Se juntan en el hiper.
2: Toma un cafecito.
3: A tomar un café.
1: Bueno, felicitaciones. Queríamos contar esta historia al aire, enmarcarla en esto que nosotros le llamamos buenos vecinos, para seguir inspirando a la gente que tenga buenas actitudes y como premio. Le vamos a regalar a Lucía un combazo del establo argentino. Nosotros le hacemos el premio o la... Es como una especie de recompensa.
0: La recompensa. No, a mí la búsqueda de la dueña del teléfono, pero sobre todo el momento en el que vos dijiste, che, yo me hago cargo de esto, se merece un premio. Porque hay que estar en un lugar donde alguien dice, ay, alguien se olvidó el celu. Y vos salís y decís, no, yo me voy a hacer cargo de que le llegue. Y que tranquilamente alguien te podría decir, ¿y vos quién sos? O sea, claro, me lo llevo yo.
1: ¿Qué garantía me da de que vos efectivamente se lo vas a devolver?
0: Y te calentaste, así que bueno, viven en la otra punta de la ciudad, pero Lu, hagan el esfuerzo con la familia, no sé, pero váyanse a la Rancagua, a la altura del CPC Rancagua, a buscar un combo que tiene pollo, papas, empanadas, todo, para que almuercen hoy, mañana, el fin de semana, para la cena. Bueno.
3: Ay, bueno, muchas gracias.
0: Ya te mandamos todas las indicaciones y a Vivi también te mandamos un abrazo enorme, que tenés teléfono y se ven, no sé, se pueden juntar en el hiper ahí.
1: Sí, cerca. Y que podés pedir otra cosa para tu cumple, Vivi. No tenés que pedir un celu.
2: Sí, seguro.
1: Bueno, un abrazo para las dos, porque bueno, acá en el Club del Vecino...
2: Gracias a los equipos y gracias a Lucía.
3: No hay de qué.
1: Gracias. Un abrazo para las dos. Ahí está. Acá nos en el Club del Vecino las buenas actitudes se premian, ¿sí? Así que buena hora. Buena genialidad. Bueno, esto es la LB2, ¿no? Que escriben un mensaje en un programa y después nosotros... Lo hacemos noticia, ¿sí? Lo hacemos noticia, en este caso una hermosa noticia aquí para el Club del Vecino.

0: El tipo encontró un teléfono y lo devolvió. Gracias, cordobeses, por seguir siendo gente. Gracias. Y devolvió el teléfono. Más allá de todos los mensajes que tuvo esta chica con muchísimas personas que se prendieron, a la persona que devolvió el teléfono, felicitaciones totales. Gracias totales. Una frase robada, por supuesto, pero en esta ocasión vale la pena. Walter.
1: Y sí, Walter, a todo no, entonces, o sea, no es que lo devolvió, uy, flaca, Tomás, se te cayó esto, que también es loable, sino el laburazo que hizo la luz. Buen día, Freddy y Sofi, me gustaría que el programa sea itinerante, lo felicito a las, y felicito a la señorita, porque hay muy poca gente honrada, y es una caricia al alma saber la buena acción de ella. Participo por el establo, soy Miriam Britos de Barrio San Carlos.
2: Genial la actitud, porque bueno, eso, ¿no? O sea, se la podrían haber dado al chofer también. Sí, se olvidaron esto, la clásica, ¿qué haces? Te va a bajar, lo ves, le doy al chofer y después ni sabés qué fue de ese celular. Puede ser que, no sé, que sea una pasajera frecuente, que el chofer la conozca, viste que hay de eso.
1: Tranquilamente, cualquier otro pasajero puede decir, ¿quién sos vos? Para devolver y entrar en una pelea, en un...
2: O sea, confiaron en que Lucía lo iba a devolver. Y eso también habla de que ella se debe haber expresado muy bien para que los otros confíen en ella, en que iba a hacer esa gestión. ¿Qué más dice la gente? Me quedé sin WhatsApp, yo aviso.
1: Hola, Freddy, Sofi, recién me sumo, me dormí, jaja. Dice... fue el premio argentino. Ay, no te entiendo. Es como que escribe dormido. Habla como escribe, viste, cuando habla dormido, escribe dormido. A ver, fanáticos del premio, Mariano Max, al mejor jugador del partido, está bien que ustedes den el premio del establo argentino al vecino destacado de la semana. Mirá, ahí está. Como en este caso, la chica del celu. Y queda justo porque sabemos que la gente del establo también hacen buenas obras para la gente. Y la chica que busque esos pollos y empanadas, que son riquísimos, Luz, si nos estás escuchando, mirá, los que ya probaron el premio te están diciendo que vayas y los busques. Hola, Freddy y Sofi, qué bueno lo que hizo la chica. No hay muchas personas así. Felicitaciones, soy Antonia 680.
2: Gracias, Antonia.
1: Dicen por acá, dice, sin duda el mejor programa y la productora lo más, dice Rina. La juventud, la esperanza de este bendito país.
2: Muy bien. Y bueno, no le preguntamos cuántos años tiene Lucía, hablando de juventud, de esperanza. Pero por lo que veo, en la imagen es jovencita.
1: Sí, pibar, 21, 22 debe tener la luz.
2: Genial. Bueno, muchos mensajitos felicitándola a Lucía. Que tuvo esa gran actitud, alto laburo para que pueda encontrar a dónde vive Viviana, cuál era la familia de Viviana y que se pueda hacer de un celular, que hoy te digo que es muy difícil poder reemplazar un aparato, ¿no? O sea, tenés que sacarlo con la tarjeta, las tarjetas están llenas de gastos, inclusive el gasto de alimento, así que no iba a ser tan fácil. Mirá, Viviana estaba planificando esperar hasta su cumpleaños, o sea, faltan 2 meses para recién tener teléfono.
1: ...3518-157-997... Nos acomodamos un poquito, en un ratito ya le decimos para que participen por los premios del establo, porque el establo argentino sigue estando en el club del vecino, te acompaña con unos pollos increíbles. 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
1: 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Bueno, 11:36, hay expectativa. Acá llegaba un mensaje Los hinchas de Belgrano que están en la zona de Villa Esquiú, recuerden, Belgrano ahora el mediodía está saliendo para Buenos Aires para enfrentar mañana su partido, para estar el fin de semana, ojalá, lo digo como hincha de Talleres y lo digo como cordobés, ojalá sea protagonista de Belgrano el fin de semana de la final, pero para ello tiene que pasar este fin de semana. Grandes transmisiones de fanáticos en los dos partidos, hoy y mañana. Los transmite LB2 con transmisiones, con hombres y relatores en el lugar, con comentaristas. Ya están los Estelas instalados en Buenos Aires, preparándose para una gran jornada. Pero por ahora, Mati Rivero está acompañando la salida de Belgrano desde el predio de Villa Esquiú. Hay un banderazo al estilo de Belgrano, obviamente ahí cuidándose también del tránsito. La rotonda, la continuación de la avenida Capdevila, entra del otro lado de la circunvalación a Villa Esquiú, y en la primera rotonda ahí se sale el camino que va al predio de Villa Esquiú.
2: Dos y cuarto es, ¿no? ¿La salida?
1: Dos y cuarto se ha reprogramado la salida de los jugadores del premio, pero está Mati Rivero en el lugar. Mati.
3: Sofi, Freddy, ¿cómo les va? El abrazo grande para todos ustedes, para todos los oyentes del Club del Vecino. Esperemos que tengan un gran fin de semana. Y nos convoca a hablar de Belgrano, a hablar de Pirata, que en la jornada de hoy entrena para el partido más importante, o quizás uno de los más importantes de su historia, porque va a jugar mañana en Buenos Aires con el bicho de la Paternal, contra Argentinos Junior, en una de las semifinales. Recordemos que hoy se juega la otra, hoy juega River con Rosario Central. Y para este partido, Belgrano, más allá de prepararse en lo futbolístico, el hincha también se prepara, juega su partido en horas previas. Volverán a autoconvocarse en el ingreso hacia la zona de Villa Esquiú. Cuando uno baja por circunvalación o sigue derecho por Capdevila y cruza circunvalación, bueno, allí viene una curva y un camino que se llama Camino del Gateado. Allí se van a congregar los hinchas de Belgrano, allí se juntarán en una especie de banderazo en lo que son la rotonda principal del ingreso al barrio. Hay una calle tierra que te lleva directamente hacia el predio, pero desde allí, desde la rotonda, es donde se convocaron los hinchas de Belgrano para este banderazo y después quizás caravana rumbo al aeropuerto. Recordemos que cerca de las 10 era la hora que se habían convocado los hinchas. Ya hay muchísimos que han llegado a la zona, por lo que pudimos ir viendo por redes sociales. Y además, desde allí quizás algunos lo puedan acompañar en su vehículo en caravana rumbo al aeropuerto. Recordemos que 13:40 sale el vuelo, será vía charter, para lo que será la salida de Belgrano hacia el aeropuerto. Un Pirata que entrena, como dijimos, en la jornada de hoy, que ya tiene casi listo el equipo del ruso Zielinski. Se los cuento de Rompi Raje, Thiago Cardoso, que sería el arquero. La duda por derecha si es Agustín Falcón o Leo Morales. En la saga central, Licha López y Maldonado. Sporle marcando la punta izquierda. En la mitad de la cancha y por derecha, Rigoni. El doble 5 de Longo y Sánchez. Por izquierda, González Metilli. Y arriba, el chino Lucas El Arayán, para que el hombre de punta sea Lucas Pasarini, que finalmente le dieron una sola fecha, por lo cual ya estaría ok para volver este partido, si el ruso así lo dispone. Es más probable de Belgrano y la caravana y banderazo de los hinchas del Pirata, que se preparan para vivir mañana, domingo, 5 de la tarde, uno de los partidos más importantes de la historia en la vida de los Piratas. El abrazo grande para todos ustedes, compañeros. Buen fin de semana.
1: Buen fin. Gracias, de mate para Mati. Vos, y que sean buenas noticias para vos también, como el periodista de fanáticos de Belgrano.
2: Claro, él sigue a todos lados a Belgrano. Y bueno, y ahí estaba haciendo un resumen de lo que va a ser el encuentro. Entonces, 12 y cuarto, la convocatoria allí en Villa Esquiú para todos los hinchas de este Club del Pirata.
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0: Ahí tienen los coros.
1: Muchos mensajitos respecto a la noticia,
0: a la
1: ¿no?
0: nota, sí.
1: Buenos vecinos, a la nota de buenos vecinos, ahí que tuvo como protagonista Viviana, que había perdido el celular, y a Lucía, que lo encontró y con sus cortos años, bueno, jóvenes, 21 años, 22 cortos. Más o menos decimos, tuvo esa actitud. No, porque yo lo quiero destacar, porque los chicos hoy están en la suya, en la gran mayoría de los chicos, los jóvenes. Hoy en un colectivo están con auriculares, con el celular, ¿no? Están como subsumidos en su mundo, y que Lucía haya mirado a un costado, para mí es digno de destacar. Acá hay un mensajito que dice de parte de Ramón: qué bajo que hemos caído como sociedad para que estemos alentando la acción de esta señorita. En realidad estamos reconociendo...
0: ¿Dónde viví, Ramón? ¿En México? ¿Dónde viví? ¿En Finlandia viví, Ramón?
1: Claro, sí, debería ser natural devolver las cosas, dice Tommy, pero...

0: nosotros, ¿te acordás? De cruzar datos, demás. Se terminó yendo a la casa de ese hombre para devolverle el DNI, que lo necesitaba porque tenían que viajar inclusive. O sea, digo, hay muy poca gente que se compromete a ese nivel. Había dos opciones, o la dejaba en la jefatura. O la llevaba a la casa. Y la llevó a la casa.
1: Tampoco son pocos.
0: Bueno, no.
1: O sea, tampoco son pocos. Yo quiero creer que todavía los buenos les ganamos los malos.
0: No, no, yo también. Pero digo, no es recurrente. Bueno, ¿te pasó alguna vez perder el celular?
1: No.
0: Bueno. ¿Vos, Tommy? ¿Sí? ¿Y te lo devolvieron? No. ¿Cami, perdiste alguna vez un celular? Nunca. Bueno, yo también perdí un celular, a mí no me lo volvieron.
2: Pero a mí me...
0: Y a ella y a Viviana hicieron toda una cadena para que se lo devolvieran.
1: No, yo... A mí me pone mal lo de Ramón.
0: Sí.
1: Que muchas... Que, ay, ojo, hay un montón de mensajes. Freddy, vivo en barrio... Acá dice, sí. Dice Freddy, vivo en barrio Jardín, no en Finlandia. Escucha. No, me causa gracia porque si bien Barrio Jardín son de Talleres, los hinchas de Talleres usan la bandera de Finlandia como emoji.
0: Le pegaste justo.
1: No, pero...
0: Casi sin querer.
1: Pero, escúchame una cosa.
0: Te escucho.
1: Para mí, está lleno de buenas acciones la sociedad. No está todo tan mal. Quiero creer. O sea, quiero creer en eso. Quiero creer que si estás del otro lado y no estás escuchando, tenés algo bueno para contarme que sumaste, que hiciste algo bueno. No sé, uh-huh. Sos chofer de colectivo y frenaste cuando viste que venía un chico corriendo con la mochila del cole y lo bancaste un toque en la parada. Sí, que para mí sigue siendo de las cosas más que más me emocionan cuando ando en la calle. Cuando voy estoy en la calle todos los días. Y todavía me sigue generando una fascinación adolescente ver a una persona correr el colectivo y alcanzarlo. Es como que el alma me hace...
0: Este tema de... Ni que hablar que frene para que chico, chica...
1: Sí, ya si no lo alcanza, si lo alcanza sin frenar...
0: Claro.
1: Usain Bolt.
0: Corre Forex.
1: Pero yo creo que del otro lado tienen cosas lindas, no sé, vos algo bueno debes haber hecho esta semana.
0: Bueno, uno siempre trata de tener buenas actitudes, pero lo dijo Lucía recién, que en el colectivo había más ganas de quedárselo que devolverlo.
1: ¿Saben qué pasa, creo? Que nos enseñaron a tener falsa humildad sobre nuestra bonomía.
0: A ver.
1: Qué palabra que te tire. Nuestra bondad. No, ser buenos es una cosa que no se cuenta. Porque si como vos, y está bien, yo creo que hay un principio, uh-huh. Está bueno. A mí no me gusta la gente que me pasa por el trabajo que tengo. Mucha gente viene y me dice, ¿sabes quién soy yo? Yo soy, asisto a tantos comedores, qué sé yo. Bueno, para un poco. Uh-huh. Decime si no, es como que tenemos esa cosa católica. Judeo-cristiana que nos enseñaron que hay que hacer el bien, pero uno no tiene que estar orgulloso de eso. No tenés que ser vanidoso. Si lo contás, sos vanidoso. Uh-huh. Está bueno contar las cosas
0: sí,
1: buenas.
0: Sí, porque para mí contagia el que vos hayas hecho algo bueno. O sea, lo que pasó con Lucía, alguien está del otro lado, escuchó, y cuando le pase lo mismo que le pasó a Lucía, te puedo asegurar que... va a decir, se va a acordar, yo me acuerdo, si difundimos más cosas buenas, vamos mejorando de a poquito. Acá dice, mira, sí.
1: No, Cami, vos esta semana, ¿tenés una buena que hayas hecho? Pensalo, algo bueno, un mínimo, yo, miren, lo hago yo, me acuerdo. Sí. Me toca ir a cubrir el otro día General Paz, la cosa del PAMI. Y justo una mujer se quiere subir, una señora, se quiere subir al taxi. Y el taxi, porque no pudo, por cómo estacionamos, no pudo estacionar pegado a la vereda. Uh-huh. Y le quedó, ¿viste esa distancia? Y la mujer pegó el estirón. Y una señora grande. Uh-huh. Entonces le digo, para, y me metí. Y me decían, Freddy, le va a cobrar ahora por abrir la

0: Puerto, viste, estaba con el micrófono del 12, por eso me reconocían, me hacían chiste, está bien, me caía la carga. Es más, yo le dije a la señora, le digo, sí. Le puse la mano así como para que me tire una moneda y se reía, uh-huh. El taxista. Pero hice esa buena. Y la cuento y me acuerdo porque nos tenemos que acordar. Si no, creemos que todo está mal. Eso es lo que quiero que nos cuenten ahora. 351-857-997. Ahí está, vamos a ir por ahí, ¿te
1: dale,
0: parece?
1: Dale.
0: Una buena que hiciste esta semana.
1: Esta semana no, pero la semana pasada fui a comprar a la panadería. Bueno, es que estoy tratando de pensar en realidad. Esta semana no, la semana pasada estaba comprando en una panadería, delante mío había una mujer, cuando quiere pagar se da cuenta que se había quedado sin batería en el teléfono, no pudo pagar lo que había comprado, que era, bueno, tampoco era una compra, ¿no? Entonces le dije, deja, yo te lo compré, unos criollitos, una panadería. Entonces yo le pagué. Y después, mirá cómo las cosas vuelven. Si vos hacés las no, nena, qué sé yo, despreocupate, no pasa nada, le digo, no pasa nada.
0: Bien.
1: Me pasa esta semana lo mismo a mí, salgo del sanatorio Allende con mi hijo, se tienta con una media luna que había en una panadería, Italia creo que se llama la panadería que está ahí. Entramos a comprar. Y una media luna misma, una media luna, ya íbamos a merendar. Bueno, hijo, dale. Y no va que me pasa lo mismo. Me quedo sin batería. Atrás mío no había nadie para que me haga eso. Pero, la chica que estaba atendiendo me dice, llévatela. Le dije, en la semana vuelvo a pagártela, a la media luna. O sea, mirá cómo vuelven las cosas.
0: ¿Igualiste?
1: Todavía no.
0: No, me encantó. A ver, cuéntenos buenas que hiciste por tu vecino. Buenas. ¿Sale al aire?
2: Ahí va, sí, ahí dale, chicos, ¿cómo va?
0: Ahí está el Tommy.
1: ¿Salí, Tommy? Tommy Tolava. Ahí está. Era eso,
2: cortito, bueno. Nada más. No quiero demorar mucho. Simplemente iba en la bici, vi sí. Que había un colectivo que se estaba yendo y una chica venía corriendo por mitad de cuadra y en la bici, en una maniobra de un semáforo, le crucé la bici al colectivo para que frene y pueda subir la chica. Nada,
0: bien.
2: Es muy...
1: Está muy bien.
0: Yo solo hago eso, pero con bueno. En la camioneta, en la bici no me animaría.
1: Espera, le dijiste vos, pará.
2: Y sí, me le paré frente al colectivo y le dije, pará que viene una chica.
0: Es muy bueno, yo creo que nos hace bien si nos empezamos a escuchar, porque si no vamos a creer todo el tiempo que somos todos malos. ¿Ya tenés la buena tuya? Todavía no, pasa que sos chica. Por eso todavía no te das cuenta ustedes son buenos. Los jóvenes son buenos, yo quiero creer que son buenos. A ver, si hay mensajes los vamos escuchando. Los premios del establo hoy se van para los buenos vecinos.
3: Chicos, ¿cómo andan? Buen día. Yo me encontré un celu saliendo de casa. Dobló un auto, se casó un celu, lo encontré. Mis hijos, le encantaba el celu, estaba muy bonito. Y bueno, vamos a esperar que llame el dueño o que llame a alguien. La cuestión que por la tarde-noche ya llamó a alguien, era el padre. Me pidió, sí, bueno, sí, dale, qué sé yo, colgame. Me llama al rato de nuevo y me dice, sí, Claudio, soy Maru. Si vos encontraste el celu de mi hijo, resulta que el celu era el del hijo de un compañero, de una compañera de trabajo de mi esposa. Una locura.
1: Mirá,
3: lo encontré tirado en la casa.
0: Qué bárbaro, ¿eh?
1: Qué casualidad. Bueno, mira, acá dice, hola Sofi, Freddy, ¿cómo están? Les cuento, mi hijo perdió su billetera, entiendo, en el paso nivel de Marqués, y lo encontró una señora que trabaja en el Instituto Provincial de la Vivienda, le comentó a esta mujer, el policía, y se comunicó por medio del CIDI, al número de contacto que figuraba ahí, y no era mi hijo, y le llegó un mail del IPB avisándole que ahí se encontraba su billetera. Como a las 2 semanas me llegué a buscarlo porque él no podía salir de trabajo y la señora muy amable me dijo que era ella quien lo tenía y que no la tenía en ese momento, sino que estaba en su casa. Nos pusimos de acuerdo y pasamos por su domicilio a buscar la billetera. Mi hijo le quiso dejar la poca plata que tenía y la señora no la aceptó. Todavía hay gente buena, participó por los pollos Lorena López. ¡Qué lindo!
4: Freddy, yo como hace 2 años... Yo vi al vecino que salía a trabajar y al rato vi que entraba gente a la casa y le mandé un mensajito y le dije,
5: no,
4: Oscar, no. Vuelve que te están pasando.
1: No.
0: Puede ser una buena acción o no. Pobre Oscar.
1: Mira, me estoy acordando de otro caso, porque justo ahí acaba de escribir mi vecina, Normita. Me acuerdo que una vez estábamos con Normita charlando en el pasillo y se le cerró la puerta la puerta del pasillo a Normi, y la puerta del pasillo, la puerta de su departamento. Le digo, ¿tenés otra llave? Sí, dice, pero está lejos. Le digo, dale, vamos, subite, te llevo. Así que la subí a Normi y la llevé hasta la casa de esta amiga que tenía la llave, y nos volvimos a casa, y bueno, y de ahí nos hicimos re amigas con Normita.
0: Ya está, la Sofi ya está contando muchas de ellas. Basta.
1: Bueno, esto para que la gente cuente las de ella.
5: Sofi. Bueno, varias veces he devuelto documentos. Yo también me he llegado hasta el domicilio de la persona que extravió el documento. Y se lo he llevado hasta la puerta del domicilio. Y nada, se lo devolví. También he encontrado una netbook, también se la devolví. Obviamente sin esperar nada a cambio, ¿no? O sea, todo de corazón y sin esperar ninguna retribución a cambio. Yo pienso que somos muchas las personas que somos así y no nos quedamos con lo ajeno. Más si uno sabe que no es de uno, hay que devolverlo. Es así. Después, el destino, el barba, se encargará de retribuirnos a su modo, a su forma, pero siempre sin esperar nada a cambio. Sergio Yupar, 398, participo por el establo.
0: Hola, dice, mi nombre es Belén. Les cuento que trabajo en la Plaza de la Música, en las barras, por lo general. La gente en el baile suele perder sus celulares, sus DNI, las llaves de la casa o del auto, entre miles de cosas que se encuentran al final de la noche cuando queda el espacio vacío. Me tocó trabajar dos fines de semana seguidos en la misma barra y vi que había un DNI en la caja. Entonces me lo traje a mi casa. Mi hijo tiene 13 años, empezó a buscar en los perfiles de Instagram el nombre de la dueña, hasta que se dio una parecida a la foto. Y logró contactarla con esa chica y se lo pudimos devolver justo un día antes que viajara.
1: Mirá.
0: Porque ella es de otra provincia y tenía que viajar al día anterior. El día antes logramos devolver. Belén, sos una grosa. Vos y tu hijo de 13. La verdad que muy grosa.
6: Hola chicos, buen día. Yo vivo en Punilla, en Carlos Paz. Iba llegando a mi casa y había una parejita que estaba yendo hacia de la plaza, entonces alcancé a ver justo, yo iba en el auto mío, alcancé a ver justo cuando la chica se quiere meter el celular en el bolsillo y se le cae. Entonces yo iba con mi hijo más chico y bueno, y vio esa situación en donde yo frené de golpe e hice marcha para atrás, y bueno, avisándole a la chica de que se le había caído. Y bueno, a mi hijo le quedó eso y después me decía, mamá, ¿por qué sos buena? Y bueno, son cosas que los chicos van viendo.
1: Claro.
6: Porque tengo mucha distancia desde la ruta hasta casa y siempre estamos alzando a alguien que va caminando para cortarle el camino.
0: Claro, no, te queda ahí al lado. Acá dicen, Luisa dice, hola equipo. Ah, mirá qué frase. La recompensa de una buena obra es haberla hecho. Una frase de Séneca dice. Muy buena la reflexión de Freddy. Soy Luisa, 994. Séneca, Luisa era cordobés. En realidad era romano, pero la zona del imperio en la que vivía era la actual Córdoba de Andalucía.
1: Andalucía, mira, acá dice, hola Freddy y Sofi, la buena que hice fue ir hasta la casa de una señora conocida y buscar su celular para traerlo a mi casa y cargárselo porque ella no tenía luz. Esto dice
7: Emma. Hola chicos, ¿cómo andan?
0: Bien.
7: Buen sábado, a pesar de que está fría hay que poner la mejor de las ondas. En acciones buenas, me pasó una hace más o menos 2014, 2015. En ese momento yo no tenía vehículo, nos íbamos a festejar Año Nuevo en la casa de mi hermana. Y bueno, por cuestiones de vida salimos tarde, porque yo trabajaba en comercio. Y bueno, terminamos saliendo re tarde, no conseguimos colectivo, taxi, nada. A las 11:15 de la noche pasó un buen hombre con su señora. Y bueno, nosotros vivíamos en Colón y Chaco y nos llevó hasta en Barrio San Roque, que vivía mi hermana. Llegamos y comimos cuando todo el mundo estaba brindando, deseándose feliz año. Y bueno, yo siempre he tratado de hacer buenas acciones. Cuando vivía ahí en Colón y Chaco me encontré una billetera de una inmobiliaria que había en la zona, estaba llena de plata, llena de tarjetas, y la devolví completita. Me trató re mal el hombre pensando que yo le había robado algo, pero bueno, después cuando vio que estaba todo me agradeció. He encontrado celulares y devolví el favor una noche también de Navidad. Vi una familia que estaba buscando un taxi, un remis desesperado con unos niños. Y bueno, iban, me acuerdo, para Argüello, re lejos, pero bueno. Traté de devolver ese gran favor que me hicieron a mí y a mi familia.
0: Yo me imagino que no es algo que contás siempre, pero no te lo olvidas nunca.
1: Sí, es que no sé si hay que andar, o sea, todo el tiempo contándolo, pero digo, por ahí que el otro vea, a los chicos sobre todo, ¿no? Que los chicos vean que nosotros hacemos buenas acciones, se va replicando ahí, justo lo decían en un audio, mi hijo me vio.
0: Sí, sí. A mí me hizo acordar, me hice emocionar con lo de las fiestas. Yo tengo patente de una Navidad o un Año Nuevo, no me acuerdo, irme, viste, cuando vas a las corridas para llegar, para comer, para cumplir y todo, en la Rancagua, y me estoy dando cuenta ahora que es más o menos donde está el establo argentino, te debe haber sido año, yo estaba empezando a manejarme, a manejar... O sea, a disponer del vehículo en casa. Uh-huh. Y mi hermano me había prestado la camioneta y yo me iba, tenía que ir para el lado del liceo y debe haber sido, sí, más o menos 11 de la noche, que ya todo el mundo está casi adentro.
1: Uh-huh. Y sí, sí, sí.
0: Y había un rastrojero en la Rancagua, en la esquina donde está el establo argentino. En esa época no estaba el CPC todavía de la Rancagua y se había quedado con la familia. Estaba toda la familia impecable, todos vestidos, con la comida y todo, y el rastrojero parado. Y yo en esa época manejaba una camioneta, me acuerdo que frené y lo pechamos el rastrojero. Y me puse atrás de la chata y lo pechamos y no arrancaba y lo seguimos pechando hasta que...
1: O arranca.
0: A las 4 cuadras más o menos arranco. No sabes, no me puedo olvidar la alegría que tenía esa familia de poder ir a su...
1: Claro.
0: No, a su brindis, como lo que contaba el oyente.
1: Si no hubiese sido por esa ayuda, y mucha gente pasa y ni mira. Así como pasaste vos y miraste, hay otra gente que pasa y sí, por su apuro, viste, va en la suya.
0: No. A ver qué dicen.
8: Hola, amigos queridos. Soy Miriam Reyes. Les cuento que a fines de abril mi vecina se fue a Puerto Galiñas con su esposo porque querían festejar los 80 años de él. Y cuando iban en el... suben al Uber, aquí en Alto Alberdi, y había un iPhone. Automáticamente ella se lo devolvió, se lo dio al chofer del Uber. Y mientras iban en el viaje, llama el dueño del celular. Y bueno, el chofer le dijo así, acá lo encontró la señora, lo tengo yo en las manos. Bueno, el muchacho le pidió el alias a mi amiga y el dueño, el chofer digo, se lo llevó hasta la casa se lo llevó al chico. Así que miren ustedes que hay gente buena, muy buena. Un besito. Chau.
0: Un beso, Miriam. Aprovecho. Gracias, Miriam. El mensaje que mandaste. Ojo con una estafa que hay con el tema de los alias. Con los alias, claro. Funciona así, espero ser claro. Una persona desconocida me deposita a mí 100.000 pesos. Entonces se comunica conmigo. Los datos ya los tienen, obviamente, porque así arman la estafa. Y le dicen, che, disculpa, mi nombre es Sofía Ocaño, te acabo de pasar 100.000 pesos sin querer a tu alias. ¿Vos me los podés devolver? La respuesta es no. Le tienen que decir no. Se los explico por qué. Vos, hablando de esto que estamos hablando, sí, vos vas a decir, no, pero ¿cómo me voy a quedar con 100.000 pesos que no son míos? No, el lunes vas al banco... Voy yo a mi banco, uh-huh, y le digo, señor banco, acá es una tal Sofía Ocaño, me dice que me depositó 100.000 pesos. Yo no se los voy a devolver, no es plata mía, necesito que ustedes se hagan cargo. Uh-huh. Y se terminó la conversación. Hablará el banco con Sofía Ocaño. No,
1: ¿cómo es la estafa? ¿Cómo hacen?
0: No, después cuando vos le devolvés la plata, te vacían la cuenta. O sea, te hay una transferencia, entras en una transferencia de datos donde te terminan vaciando la cuenta. Me lo explicaron el otro día en la policía. Y se está dando muchísimo. ¿Por qué? Porque parece lógico, vas a devolver algo que no es tuyo. Uh-huh. Si a ustedes les transfieren plata que no es suya y alguien se la reclama, van al banco, al donde tienen la cuenta, y le dicen, hay alguien que reclama una plata que no es mía, me la pasaron. Y que se encargue el banco. Porque si después, uh-huh, y esto es lo más importante, si no me quieren creer, el problema es después. Si es un grupo, una organización de malversación de fondos, blanqueo de dinero, choros de guante blanco, uh-huh, el día de mañana vos quedás pegado a esa organización. Y cuando un fiscal te pregunte, ¿usted le transfirió 100.000 pesos a Sofía Ocaño? Uh-huh. No, pero yo era porque era bueno, porque me lo pasaron. Ojo con... Si les pareció, si no me lograron entender, avísenme y hablamos con...
1: No, es un tema que aparentemente está en boga en esta última semana, porque muchos usuarios reportaron esto que vos estás comentando, estas transferencias por error, que en muchos casos pueden llegar a ser estafas. Se llama estafa de triangulación, que puede dejar atada a la víctima, o sea, en este caso ponele a mí, que vos me pusiste de ejemplo recién, en una responsabilidad ilegal por diversos cargos, incluso por una carga económica alta. ¿Cómo funciona esta nueva estafa? Y ya seguimos con el tema de las buenas actitudes de los vecinos y las vecinas que nos están escuchando. Consiste en utilizar a un usuario como intermediario para blanquear dinero ilícito. Los delincuentes depositan en una cuenta fondos robados provenientes de un crédito sacado a nombre de un usuario, y mediante esta manipulación emocional te piden que devuelvas la plata, el monto de una cuenta distinta a la original. Al hacerlo, el rastro del dinero se pierde, los estafadores huyen con el capital limpio y uno queda ilegalmente involucrado con una multa de dinero, enfrentando inclusive hasta posibles causas penales por lavado de activos y deudas bancarias, ¿no? O sea que evidentemente es una nueva modalidad que se está utilizando, entonces, por lo que dice aquí, para blanquear dinero que viene ya mal habido.
0: Sí. Así que cierro el paréntesis ahí, pero tengan esa precaución. Y si quieren, ya también en la semana la Sofi lo sigue el tema con Javier la mañana. Pero sí, obviamente la estafa está armada desde esto, desde lo correcto. O sea, uno haría lo correcto, devolvería. Bueno, si es plata transferida, no lo hagan, no entren en eso.
9: Hola, buen día, equipo. Acá escuchándolos como siempre. Esto pasó ayer. Ayer a la tarde, viernes a la tarde, yo estaba en Villa Rumipal viendo un encuentro de autos Citroën que hubo en la zona esa. Me gusta a mí toda esa movida de autos antiguos. Y fui a ver un encuentro de Citroën. Estaba en un kiosco yo, esto es increíble, en un kiosco, y llegan 5 jóvenes, 5 adolescentes de un colegio secundario, se notaba. Y uno de los chicos dice, che, vamos a tomar una coca de vidrio, yo tengo 2.000 pesos. Vale 2.900. ¿Alguien tiene 900 pesos? Escucha, Freddy. Ninguno de los otros chicos tenía 1.000 pesos. Eso marca lo que a veces pasa cuando uno es el chico que no tiene plata. No tenían 1.000 pesos para poder comprar la coca para tomar entre 5. Y por supuesto que yo saqué 1.000 pesos y se los di. O sea, con esos 1.000 pesos pudieron comprar una coca de vidrio de 1.25 litros. Para compartirla entre los 5 que eran. O sea, un traguito cada uno tomaron. Pero bueno, esa fue mi pequeña acción, buena acción del día viernes.
0: Me encantó.
1: Pero qué bueno, qué lindo. Acá nos apuntan sobre lo que acabamos de mencionar, que Mercado Pago y una opción que dice devolver dinero, que aparentemente tampoco hay que hacerlo de ahí porque también sacan datos. Se las ingenian para todo, ¿no? Bueno, más mensajitos que llegan aquí. Dice, hola chicos, ¿cómo están? Buen día, buen programa. Los escucho desde hace 2 semanas que me vine a vivir nuevamente a Córdoba. Aparentemente dice, bueno, genial, Joaquín. Gracias por sumarte al club del vecino. Benvenuti. Acá dice, hola chicos, buen día. Una vez más encontré en la parada de colectivo, una mochila con documentos y billetera y libros de la Facu. Así que llegué a mi casa, empecé a buscar info por todos lados. Y tardé como 3 días en encontrarla, dice, porque iba todos los días a la misma hora a la parada hasta que la encontré. Y me agradeció porque junto ahí estaban los apuntes de estudio, tenía que rendir y en la billetera tenía una estampita que le había regalado a su abuelita. Y en ese agradecimiento me dio un abrazo. Qué lindo ver que hay personas buenas cuando cuentan esto de que devolvieron sus cosas. La vida siempre te da recompensas sin pedir nada a cambio.
10: ¿Cómo andan, chicos? Bien. ¿Cómo anda Freddy? ¿Todo bien? Justo estoy volviendo de Santa Fe, escuchando la radio, justo el enganche. En un FIA 1, más de 94. Tranquilo, gracias a Dios, sin ningún inconveniente. Y yo creo que son esas las devoluciones que nos tiene Dios para nosotros todos los días. Me encanta ayudar a la gente, me encanta, yo vivo para el lado de Malvinas, me encanta subir a la gente cuando todavía le paré el colectivo con su mochilita esperando el colectivo, no tan solo para ayudarlos a ganar un poco de tiempo, sino un ahorrito ahí con el tema del boleto, que la están pasando muy mal. Me encanta traerlos, me encanta por ahí esta mañana en Santa Fe, me senté a conversar con una persona no vidente y le invité con el café. A veces he hecho GNC y le pago al del lado sin que se dé cuenta. O estoy en el peaje y le pago el peaje que viene atrás. Obvio que también los veo si veo que la situación de esa persona amerita ayudar, ¿no? Por ahí no invito a uno que tiene una chata grande. Pero me encanta hacerlo, me encanta hacerlo en la calle. Por ahí un nenito que vende peperina, ayer por ejemplo le dimos unos pesos de más. O traigo a la gente a trabajar. Hoy con lo del café, y creo que Dios eso después te devuelve en muchas situaciones, por ejemplo, como este, que estoy volviendo tranquilo, gracias a Dios, sin ningún inconveniente.
0: En el FIA 1. En el FIA 1. Hola, Freddy y Sofi, trabajo con una app de viajes. La buena de la semana, encontré una billetera y la abrí. Tenía documentos y 200 mil pesos. Che, ¿qué encontré una billetera con dos?
1: 200 mil pesos, sí. Y Viviana que contó que encontró una billetera con todo el sueldo.
0: Capaz todo el sueldo.
1: Más de 200.
0: Ojalá. Espero que todo el sueldo sea más de 200. Tenía documentos y 200 mil pesos. Obvio, averigüé y la devolví. Y la chica estaba llorando. Yo feliz. Y ella también era chofer. Y hace una semana pude comprar. Había podido comprar su auto. Y le comparto en melería. Dice Dios se encarga de recompensar. Participo por el establo y soy Gustavo. Sí, la verdad que hay un montón. Estamos viendo la cantidad de mensajes. Todo eso empezó porque hace un rato contábamos lo de el cruce entre una que perdió el celular, la Vivi, y la Lu, otra que lo encontró. Y todo lo que hicieron para que ese encuentro se dé. Ese fue el gesto y el trabajo que rescatamos.
1: Mira este mensaje, dice: la vez pasada fui el súper de los grandes, dice, pero versión chiquita. Fui a comprar esa oferta de Fernet con gaseosa. Compré dos porque tenía que hacer un regalo. Y compré otras cositas. Cuando llegué al auto, miré el ticket y solo me había cobrado las gaseosas. Me volví y le dije al cajero, no me cobraste el Fernet. El cajero me agradeció, pero al que le contaba me decía que estaba loca. ¿Cómo había hecho eso?
0: Claro.
1: Se pregunta María. No, decirle que no le había cobrado el Fernet. Que no le había cobrado el Fernet, o sea...
0: Lo devuelven, en cierta forma, porque claro. Encima, creo, ¿es cierto eso que se lo descuentan a los cajeros después?
1: Y es muy probable, sí. Sí, sí, sí.
0: ¿Pero cómo le podrías descontar a un cajero si, qué sabe que fue ese cajero donde se fue lo que no se registró? Si no se registró. No, porque ahí lo que pasó es que no quedó registrada la salida del producto.
1: No tiqueó el producto. Ahí va. Vos decís que hacen el stock tan finito, dice Tommy, que al final del día hacen el stock.
0: No, yo entiendo que sí, le cobran al cajero. Chicos, mis actos humanos es estar al lado de personas enfermas, a pesar de mi enfermedad, eso me hace muy bien. También encontré celulares y siempre busqué los dueños y yo los devolví, dice por aquí. No sé.
11: ¿Cómo están? Bueno, hablando de las buenas acciones, hoy es el día de Don Orione.
0: ¿De qué?
11: Pertenezco a la parroquia. Somos de la comunidad Nuestra Señora del Perpetuo Socorro, de Barrio Carrara. Y siempre que puedo, y se da la oportunidad, siempre trato de ayudar a alguien. Siempre de chica he sido he escuchado la radio y una de las tantas veces mi ahijado ya había empezado a caminar y todo, y a una señora se le había quemado la casa. Yo tenía 18 años y tenía niñitos chiquitos, y yo lo primero que le dije a mi hermana, a mi mamá, esa señora necesita. Y vos sabés que cargué todas las cosas en el auto y fuimos y se la regalamos a esta señora que estaba en la puerta de la radio. Le regalamos un cochecito que tenía, una sillita. Así que actualmente lo sigo en cada tanto, y cuando puedo y sigo haciéndolo. Yo junto desde mi comunidad pañales, elementos de higiene y limpieza, y las llevamos a la gente del Cotolengo, porque hay mucha gente que vive ahí y necesita también.
0: Bueno, es más largo el mensaje, pero también es más corto el programa, así que les pedimos, me pongo en el modo feto al chiqui, lo más breve posible, cuéntenos. Estamos participando y me dicen también que vamos a tener un par de entradas para la Plaza de la Música Tonight. Esta noche está Maggie Olave. Tenemos un combo de una entrada doble. O sea, son dos entradas para que vayan esta noche a la plaza. También, en todo esto que van contando, vamos a sortear los combos del establo argentino y el combo también de entradas para ir a verla a la Maggie Olave.
1: Muy bien. 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
1: 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Con este frío, ¿te le animás al disco?
0: Sí, te la hago guiso de lentejas.
1: Ah, mira qué bueno. ¿Y el guiso de lentejas lo podés hacer al disco?
0: Sí.
1: Porque me gusta el disco.
0: Sí. Les cuento, ¿te gusta el guiso de lentejas o no?
1: Sí, no. Sí.
0: Un dato de guiso de lentejas. El otro día hice guiso de lentejas.
1: Sí.
0: Y ya no hace falta poner las... Primero que se hacen las lentejas secas.
1: Sí.
0: Guiso de lentejas no se hace con las lentejas que vienen en Tetra Brick.
1: Ah, mira. Buen dato.
0: Los guisos de lentejas, háganlos, sean buenos con ustedes mismos, háganlo con lentejas secas. Antes las lentejas había que dejarlas, igual que en el locro, remojando. Ahora ya no hace falta porque los procesos son diferentes. Y con que la pones en una olla, uh-huh, en agua, y con que esté hirviendo unos 10 minutos más o menos,
1: ya está.
0: Ya va a estar lista para que después la incorpores a un guiso. Un guiso de lenteja necesita mucho tiempo de cocción. Entonces va a tener la lenteja cocinándose. Uh-huh. Yo en mi
1: ¿cuánto?
0: Caso. Y yo cuando el otro día hice guiso, lo tuve 2 horas.
1: ¿Dos horas?
0: Sí.
1: Mira, yo no hice nunca.
0: La persona que me dice yo hago un guiso en 10 minutos. Es un campeonato de acidez, no le agradezco, pero no quiero.
1: Para, ¿puedes pasar la receta para hacer el guiso de lenteja?
0: ¿En serio querés la receta?
1: En serio. Y quiero que, como este fin de semana va a estar para guiso de lenteja, ahí está, mira, quiero que nos manden los vecinos y las vecinas que nos están escuchando en este momento la receta de guiso de lenteja de cada barrio, ¿sí? Hola, soy de barrio Jardín, en este caso José Montoya, y yo hago el guiso de lenteja así, porque cada uno tiene su técnica. Bueno. ¿Sí? Para mí que yo no sé hacerla. ¿Vos sabés hacer guiso de lenteja, Tommy?
0: Tommy tiene un... guiso de lenteja aprendí hace relativamente poco en mi vida, porque en mi casa nunca se comió lenteja.
1: Mirá.
0: No sé por qué.
1: En mi casa tampoco. ¿Vos, Cami, sabés hacer guiso de lenteja?
0: ¿No te interesa tampoco?
1: ¿Querés aprender? ¿Así sorprendés a tu querido este fin de semana?
0: No comen nada, ¿no?
1: No cocinan, creo, tampoco.
0: Ya están llegando los primeros pibardos de Flavia. Flavia...
1: Que no pueden salir al aire, nos dice, porque tienen contrato de exclusividad. Pueden. Ah,
0: no, sí pueden. Acércate al micrófono.
1: Acércate si podés.
0: ¿Nombre y colegio?
12: Ahí está. Fede, colegio CUP.
0: Del CUP. Fede, colegio Fede CUP. Del CUP. Escucha, Fede del CUP. ¿Edad?
12: 24.
0: ¿Comés?
13: ¿Qué voz que tiene para los 24 años? ¿Qué? Tomás de Sindor con
1: ¿cuándo Malboro? Cambiaste la voz.
0: Claro, ¿qué, ¿con qué te criaron? ¿Con un leche nido y un parisien? Escucha, ¿guiso de lentejas sí?
12: Por supuesto.
1: Sí. ¿Y sabés hacer guiso de lenteja?
12: No, debes pedir mucho.
1: No, claro.
0: Bueno, un ratito.
1: ¿Haces algo? ¿Cocinás algo?
12: Sí, sí, sí.
1: Sí, ¿qué?
12: Sí, pero...
1: ¿Qué se cocina a tu edad? No. ¿Qué se cocina, Fede, a tu edad?
12: Panchito.
1: Panchito.
0: Panchito.
13: Son universitarios.
0: Y mi mamá me enseñó a hacer panchito.
1: Mirá que como está José preparando, dice, se viene alto guiso de lenteja. Bueno, José, mandanos tu receta. Y así vamos a hacer la receta del Club del Vecino. Después vamos a subir las recetas a nuestras redes sociales.
0: Bueno.
1: ¿Te parece?
0: Lo que iba a decir, sí, me parece muy bien.
1: Muy bien.
0: Escuchen, cuando pongan en remojo o a hervir,
1: sí,
0: tengan en cuenta una cosa: cuando las lentejas se empiezan a hidratar, triplican su tamaño. Entonces, si vos pones a remojar o pones a hervir una olla, si lo pones a la mitad de lenteja y lleno de agua, te vas a quedar corto de agua. Aumenta uh-huh. muchísimo su volumen. La lenteja.
1: ¿Y cómo tenemos que hacer entonces?
0: Poner en una olla donde
1: más grande.
0: Más
1: claro,
0: agua.
1: Claro. Claro.
0: Poner menos lenteja, pero equilibralo porque se duplica.
1: Uh-huh. En mi caso va a ser menos lenteja porque olla grande no tengo. Así que voy a hacer una lentejita más. Y sí, esas ollas de...
0: Qué vergüenza.
1: Iván, hizo lenteja para tres.

0: Mirá, y Marcelo nos manda su guiso de lenteja. Y lo tiene como, creo que en Cuba comen, no, ese es el mío. Moro y cristiano, lenteja y arroz.
1: Che.
0: Y hay mucha gente que le pone, no sé por qué le agregan arroz al guiso de lenteja, a veces para aumentar, para que llene más, calculo, para que rinda más.
1: Acá,
0: es que las lentejas están medio caripelas.
1: ¿Están caras?
0: Sí.
1: Acá te escribe, Freddy, ¿sos brujo mentalista o qué? Dice, acababa de pensar en hacer un rico guiso de lenteja para mañana y salís con esa voz.
0: La bruja es la Sofi, porque ella es la que planteó esto de la receta.
1: No, pero pará, eso lo mandó a las 11:15. Me sorprende que 12:25. Ah, no, dice este mi humilde guiso de lenteja que hice hace unos meses atrás. Ah, bien, bien, ahí está la explicación. El epígrafe de la foto.
0: Dice, lo sacó rápido.
1: Claro, Freddy 2 horas me dijo y este en 1 hora y un poquito más se hizo alto guiso.
0: Verónica Jarafia de Villa del Rosario dice, hola chicos, recién llego a casa y veo que están hablando de guiso de lenteja. Los invito mañana, vengan a Villa del Rosario y van a probar el mejor locro del universo en el colegio IBAT. El IBAT es técnico.
1: Qué rico, me he intentado. Bueno, acá tenemos el guiso de lenteja de Freddy Busto, mientras ustedes mandan cómo hacen ustedes el guiso de lenteja, pero queremos la receta, si puede ser en audio mejor, así le compartimos, ¿sí?
0: ¿Cómo en audio?
1: Que la gente mande...
0: ¿Qué lleva? No, yo les doy dos secretos.
1: Sí.
0: No le pongan papa al guiso de lenteja si van a hacer cantidad.
1: No.
0: Porque la papa es muy... Hija de... Es muy inestable para controlar sus...
1: ¿Cómo consistencia? Decirlo. ¿Su qué? Se desarma después si y
0: congelás,
1: empieza...
0: Si vos la congelás a la papa, es muy probable que te arruine el guiso cuando lo vuelvas a calentar. Porque bien. La papa puede en algún momento avanzar en el estado de descomposición y te va a arruinar el guiso. Entonces, ¿cuál es el consejo? Si te gusta el guiso de lenteja con papa... Las papas hacelas aparte y agregáselas. Yo no le pongo en la cocción del guiso papa.
1: Bien, acá veo en la imagen que tiene papa, pero vos la hiciste aparte y se la agregaste.
0: Y se la agregué al final. Esa papa hacela como quiera. Papa frita, papa al horno, papa hervida, como quiera.
1: Claro, pues la papa también llena. Está bueno.
0: Ah, no, sí, aparte mucha gente le por ejemplo, Dante, cocinero del lagarto, un día me dijo, no, dice, voy a poner unas papitas fritas chiquitas, así cortaditas chiquitas.
1: Sí.
0: En una fritura rápida, crocante, te queda espectacular en la textura del guiso. El guiso yo le pongo, como todo guiso, le pongo chorizo colorado. Y el otro día le puse una salchicha, las parrilleras, no la salchicha de Viena.
1: No la que hace Fede, no.
0: Claro, no, salchicha parrillera. El chorizo colorado, igual que el locro, yo lo paso por una hervida antes para que se desgrase un poco.
1: Ajá.
0: Y para poder cortarlo en monedita. Porque si vos el chorizo colorado lo cortas como te lo venden, que ya lo podés comer en un fiambre, se te desgrana todo. En cambio, si vos lo hervís, te queda compacto. Igual que la salchicha te queda, y lo cortas después en daditos, y te queda una monedita perfecta, que está linda. Aprovechen, hay cortes, por ejemplo, hay un corte que se usa que es el bocado fino, que suele estar de oferta. Es más barato que el bocado ancho.
1: Sí.
0: Pedile al carnicero la punta entera del bocado, con el hueso así, ¿no? En tirita. Y lo sellás antes. A esa pieza de bocado. Lo sellás y lo retirás. Y le sacás la carne como si fuese un carnicero, con un cuchillo, le sacás todo, lo pelás al hueso. Y ese hueso, con ese hueso haces un caldo. Que después le vas agregando el guiso de lenteja.
1: Mirá. Está chocho, Tomito. ¿Te vas a hacer un guiso para mañana, Tommy?
0: Ese secreto del bocado fino es espectacular. Vas a comprar carne más barata, más económica. Y le va a aportar un sabor, porque en esa parte, el bocado fino es la paleta. La paleta le decimos nosotros lo que tenemos acá en el lomo.

0: hombro en la espalda, que es el omóplato. Tiene bien. Forma de paleta en todos los mamíferos. Esa es la parte que me gusta, porque es la parte que le da impresión a la otra.
1: Lo hace a propósito. Te voy a hablar en jeringoso.
0: Entonces, ese cartílago es muy rico en colágeno. Lo va a dejar más pulsudo el guiso. Y otro secreto que tengo, pónganle, anímense a pedir a picantes naturales. Si van al Mercado Norte, le piden a las bolivianas, están afuera, sí. Las señoras que están ahí vendiendo, tienen o locoto o los chiles. Uh-huh. Cuando vos comes picante natural, no tenés problema después ni de hemorroides, ni de todas esas cosas que le tenemos miedo nosotros los argentinos al picante. No es lo mismo usar picante. Hay buenos ají molidos, es muy bueno. Pero hay, también hay muchos que están muy industrializados. Entonces, nada, le piden a la señora dos o tres locotos, son 1,000 pesos. Bien. Lo ponen en el freezer y metéselo a los guisos. Tiene que picar.
1: Uh-huh. Un poquito.
0: Tiene que picar,
1: sí. Acá dice, una vez que esté cocinado el guiso, dice, yo apago el fuego y le pongo un huevo duro por cada comensal. Nos tira acá Oski. Está bueno eso, ¿no? Un huevo, pero huevo duro.
0: Sí,
1: duro, ¿no?
0: Sí, yo cuando lo hago, a veces cuando lo vuelvo, saco del freezer una porción, sí. Y lo caliento en un sartén, le tiro un huevo. Y que se haga así como cuando haces bife la criolla, un huevo así. Oh.
1: ¡Qué rico! Acá dice, hola chicos, excelente día para un guiso de lenteja. Yo saqué el locro del freezer del 1 de mayo.
0: Que es que no tengo locro en el freezer.
1: Claro, mirá qué suerte. Y sí, hay gente que aguarda. Acá dice... díganle a Freddy que el guiso de lenteja es igual que cualquier guiso. Lleva chori, sí. Colorado, pero tenés que remojarlo, dice. Yo uso agua, hasta agua para hervirlo, ¿sí? Bueno, justo lo mismo que dice Freddy, que también usa agua.
0: Qué rico. Y después congélenlo igual que el locro en porciones chicas. No congelen los guisos en volúmenes muy grandes porque... puede pasar que se empiece a poner feo adentro. El locro también, cuando hagan locro, compren locro, no sí. Congelen una ollada de locro,
1: no.
0: Porque se puede poner feo.
1: Bien, perfecto. Bueno, muchas recetas, manden su receta de guiso de lenteja, que esa particularidad que le ponga, mira, este huevo duro que Freddy no le pone, Oscar sí, por ejemplo, vos qué particularidad, Tommy, tenés que hacer guiso de lenteja, yo no puedo contar la mía porque no hago guiso. Ah, mira, Tommy le agrega panceta, ¿vos?
0: Sí, yo también.
1: Ah, también, ok. Sí. Bueno, pero se puede hacer sin panceta, tranquilamente.
2: Sí. La opción veggie, chicos.
0: Sí, hay guisos veggie también, pero bueno.
1: Claro.
3: Prepe Dipi, ¿qué pepa pasopo con potapa de perepes?
0: No, porque me quieren... Me quieren hacer poner de mal humor.
1: Enojar.
0: Me quieren hacer enojar.
1: Acá dice, viene un guiso de lenteja y locro en tetra. Hace unos meses me enteré, dice Juan Carlos. Freddy no quiere que compremos esos de que vienen en tetra. Esto
0: no, pero vienen que listos. Está el guiso preparado.
1: Claro, y eso sí, dice.
0: Sí, también vienen caldos. Pero no. Sí, hay cosas que... tan buenas hacerla en casa.
1: Claro, ¿sí? sí, bien caserita. Bueno, 351-855.
0: ¿Puré de papa? ¿Vos usás puré de papa en
1: no,
0: polvo?
1: No, Me muero. Cuando me dicen, si es puré industrializado, le digo yo. Me dice, ¿querés puré? No, gracias, pero me encanta el puré. Pero no, si es en yo paquete, no.
0: Le dije a la Manuela, la más chica mía, que está fanática del ramen, que ahora se vende ramen por todos lados. Le dije, te voy a llevar a comer ramen de verdad. Uh-huh. Es una comida muy rica, es un guiso, es una sopa increíble el ramen. Cuando está bien hecho, cuando está, no el industrial que te venden en cosas. Es riquísimo y tiene una forma de hacer el huevo que no sé cómo hacen los coreanos. Hay dos o tres lugares acá en Córdoba donde se hace ramen de verdad.
1: Mira, acá quedó pendiente.
4: Échale chorizo colorado, panceta y zapallo.
0: Un poco de
4: zapallo que se deshaga.
1: Ah,
4: queda riquísimo.
1: ¿Viste?
0: Oh, qué rico.
1: Ahí le agregamos zapallo, huevo. Son sí. Datitos, panceta. Acá quedó un mensajito pendiente de lo que estábamos hablando antes, que dice: soy Jona, el chico que le llevó el asado en fin de año al oyente. Hablábamos de buenas actitudes.
0: Ay, ¿te acordás? ¿Te acordás? Ese día.
1: Sí. La señora que el día de su cumpleaños.
0: Marcela
1: estaba trabajando, que los chicos no la habían ido a visitar. Y bueno, nos contó la historia, nosotros decidimos regalarle un asadazo y Jona se lo llevó. Claro, hicimos ahí como una cadena.
0: Ella trabaja los fines de semana y este año le tocaron la Navidad y el Año Nuevo, tenía que cuidar a una señora. Entonces no tuvo sola su cumpleaños, Navidad y Año Nuevo. Uh-huh. Y nosotros la agarramos antes del Año Nuevo y le dijimos, bueno, teníamos el regalo de la carnicería, que era acá República la Carne. Y no teníamos quien la lleve y apareció Jona, que lo buscó.
1: Y después nos contó ella que se comió el asado con los chicos, que era el objetivo, ¿no? Que los invita a festejar el cumple. Bueno, esto es el Club del Vecino, lo hacemos entre todos, acompañándonos hasta la 1, 351-857-997.

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0: Che, el viento sur entró. Entró el viento sur y la verdad que se siente, ¿eh? Yo acabo de salir, está más frío ahora, sentí más frío que a la mañana. Yo me levanté a las 6 de la mañana y no estaba tan frío. Vos, ¿a qué hora te levantaste? No.
1: Tomí.
2: No se despertaron todavía.
0: No se despertaron estos chicos. No fueron a dormir todavía. No fueron a dormir.
1: No, está frío para salir, chicos. Está frío. Hoy y mañana, yo no asomo la cabeza.
0: ¿A qué edad empezaste a sentir frío para salir de noche?
1: Uf, ¿a qué edad empecé a sentir frío? Y creo 30, que a los 25 ya me hacía frío.
0: Ah, mirá.
1: ¿Vos?
0: No, yo a los 30 y pico, 35 más o menos, ya dije, nada, está frío, me voy a salir. Después no salí tanto.
1: Ya la aflojaste.
0: Sí, no, después de la pandemia cada vez menos. 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
1: Acá dice la gente que no se le pone arroz al guiso de lenteja, dice. No, bueno. Si le querés poner arroz, le pones arroz.
0: Cada uno hace lo que
1: Bueno, a ver, datito de servicio a esta hora. Para aquellos que tienen que realizar trámites, nos preguntábamos qué CPC, acá llegó un mensajito. ¿Qué CPC está abierto con horario especial este fin de semana? O sea, sábado, porque ayer viste que fue la noche de los CPC, muchos hicieron horario hasta las 21 horas, horario por la tarde. Bueno, pero hoy también están algunos CPC abiertos, como por ejemplo el CPC de Centroamérica, el de Villa Libertador, Pueyrredón, Ruta 20 y Mercantil están abiertos para realizar trámites. Que, por ejemplo, no sé, el carnet de conducir, estábamos hablando, se puede realizar en estos CPC. Centroamérica, Villa El Libertador, Pueyrredón, Ruta 20 y Mercantil. Hay un datito para que lo tengan en cuenta en la jornada de hoy.
3: Hola chicos, ¿cómo están? Ay, acabo de salir, está de frío.
0: Ajá.
3: Está para comerse un guiso de mondongo. Oh. Mucho ají.
0: Oh, un... ¿Cómo es que le dicen los españoles? Callos a la madrileña.
1: Mirá.
0: Al guiso de mondongo. Yo nunca supe que era callo y me enteré otro día por mi compañera Marcela Palermo, con la que tengo el gusto de encontrarme toda la
1: noche. Y hacen ahí el cruce.
0: Claro, y yo no sabía que el guiso de mondongo. ¿El mondongo no te gusta?
1: No. Gracias.
0: Nivel de. Así.
1: Gracias.
0: Quedar mal con una suegra.
1: Si me sirve guiso, no tengo ningún problema en decirle que no. Te agradezco.
0: Vieja,
1: no tengo hambre, ya comí.
0: Vieja de mierda.
1: No, acabo de terminar de comer, me comí unas empanaditas de camino. Le... Después salgo y me como un sándwich de salami y queso. Un pancho, como fe de Flavia Pop. 13 ¿Qué? Grados la actual, 13.2 la actual, y el viento que subió. Está soplando más fuerte.
0: No, por eso
1: 13 kilómetros
0: frío.
1: Por hora.
0: ¿Cómo dijo la señora? ¿Cómo dijo que sentía el frío? Me dio frío hasta escucharla.
1: Sí.
3: Hola chicos, ¿cómo están? Ay, acabo de salir. Está de frío. Está para comerse un guiso de mondongo.
0: La forma que dice mondongo.
1: Un guiso de mondongo. Lo disfruta.
0: Sí, son
1: como que
0: todos
1: lo desea.
0: Los pecados capitales.
3: Un guiso de mondongo.
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0: en Barrio Cupani y el miércoles en Patricio Oeste, el operativo DNI. Esto es para facilitar el trámite de acceso a precisamente tener los DNI, porque y bueno, porque por ahí nada cuesta ir al registro civil o a los mismos CPC a realizar estos trámites. Entonces, el objetivo de este operativo es acercarse a los barrios. Va a tocar para el día lunes 18 de mayo el centro vecinal de Barrio Cupani, que está ubicado en la calle Isaac Albernís al 1452, va a estar de 9 a 13 horas, y el miércoles en el centro vecinal Patricio Oeste en Díaz Colodrero al 3610. ¿Sí? Esto es para solicitar ejemplares nuevos de DNI por pérdida o robo, cambios en niños y niñas entre 5 y 8 años y adolescentes de 14 años, y también se va a poder tramitar actas de nacimiento, casamiento y defunción.
1: Hola Freddy, ¿cómo estás? Soy Javi Rosenberg, compañerito de la radio. Che, te quería preguntar una cuestión acá. En el programa que hacen Juntos a la Mañana con Sofía Ocaño, ¿también es medio falsuta con las chocotortas, postres y esas cosas?
0: No, acá. Está sacando trapitos al sol.
2: Acá ya. Javier, ella siempre ha cumplido con todo. Una vez trajo una cascada de chocolate con fresas. Porque dijimos, frutilla, dijimos, y dijo la Sofi, no. Y si son fresas, chicos. No. Y después trajo, bueno, chocotorta casi trae todos los sábados. Es más, y tiene, es tan generosa que hasta no le devolvemos los tuppers. No sé cómo es con vos, Javi. Besos.
3: Chico, mi guisito de lenteja de Santa Isabel. Lenteja, poquito de cerdo, dorito parmesano, un poquito de panceta. Carne de vaca cortado cubito, pimiento, cebollita, tomate, una papa cortada en cubitos y te armas un alto guiso de lenteja.
0: Qué rico, che, déjame defenderme de
2: ¿qué,
0: Javi
2: Sofía?
0: Ross.
2: No,
0: Javi
2: por favor.
0: Rosenberg, que me
2: seguimos
0: está...
2: escuchando a los oyentes.
0: Javi Rosenberg, que me está reclamando en vivo la chocotorta. Escuchá, la había preparado.
2: ¿Que a él nunca le llevaste lo que traes acá?
0: No, acá traigo todos los sábados harinas para consumir. Las dejo ahí en la mesita y todos compartimos. Pasa que vengo menos apurada, ¿sí? Salgo más tranqui. Pero había prometido traer chocotorta que había hecho. Dije, mañana les traigo. Es más, hicimos hasta una guerra entre Javi y yo, porque Javi había hecho mazamorra. Yo chocotorta, preguntamos qué querían traer. Que quería que trajéramos para el desayuno y eligieron
2: chocotorta. Sí.
0: No todos, ¿eh? Ojo, no todos. Pero bueno, ganó chocotorta. Cuestión que el otro día me pasa a buscar Mati por una esquina y yo digo, no da para salir con la bandeja, con la chocotorta caminando. La trae Seba cuando venga a trabajar, que viene acá en las inmediaciones de la radio. Se olvida el Seba de traer la chocotorta. Yo dije, bueno, no pasa nada.
2: La gente es bla, bla con las excusas.
0: No, bueno, no se dieron cuenta, dije yo. Después sí se habían dado cuenta. El otro día se las traigo. La preparé y me la volví a olvidar, chicos. Así que quedó ahí porque nadie la comió. Está ahí la chocotorta. Pero no da a traerla el lunes, ya va a estar fea. Capaz que la comemos hoy en la merienda.
2: Depende,
0: ¿eh? Y es que la hicimos, creo que el jueves, miércoles, jueves, ya está. Eso bueno. Tiene crema. Está bien tener heladera, pero... Vete que es crema, dulce de leche, haces ahí. Pero bueno, nada, si les debo una chocotorta nueva.
2: Este año... Para mi cumple, yo pedí la torta... Ay, la flor me puede... ¿Cómo? Esta que parece de remolacha. Red, no sé, el bizcocholo es todo... Color
0: Red
2: como
0: Velvet.
2: Morado. Esa.
0: Red
2: es?
0: Velvet. Red Velvet.
2: Bueno, esa torta me gusta a mí. Y entonces... Y no le gustó
0: Está
2: a
0: nadie. Está más difícil para hacer.
2: No le gustó a nadie. La flor la consiguió todo. Y me quedó torta. Debo haber comido torta más o menos una semana y media. Estuvo en la heladera. No sé si está bien bromatológicamente lo que estoy diciendo. Y... Pero de la torta en la heladera, qué fruta del bien, por Dios.
0: Claro, y cada tanto le pegás ahí un... con el tenedor, un tenedorazo.
2: Y te dicen, claro, le tirás la plomada para ver el nivel y decís, che, acá esta pared la tengo que emparejar.
0: Sí. ¿Cuán duro está? ¿Cuán pasable está? ¿Viste que se puede frizar la torta? La frizá y después la vas comiendo. Esta particularmente es con queso crema o crema armiño.
2: La Red Velvet.
0: Esa. Sí, mis conocimientos culinarios no son suficientes como para decir qué es la crema Armiño.
2: Pero vos quedate tranqui, Javi, que...

0: No, acá el comportamiento de Sofi desde el primer momento ha sido ejemplar. Hay días que trae escones. Nos pregunta si la pasta flor la queremos de membrillo o de batata y según eso nos hace. Sí.
1: Claro.
0: La única experiencia que no fue muy agradable fue el día que trajo Selva Negra. Ese día como que le había quedado la crema, le había quedado como media... Le faltaba manteca para mí.
1: Para que en casa van a pensar que estoy cocinando en otro lado.
0: No, ya lo que Seba no sé qué pensará, pero...
1: Porque nada de eso pasa, sucede en la cocina.
2: Bueno, no le voy a hacer una escena de celo yo en otro programa, pero bueno, nada. Al programa nuestro no cumple con las promesas, mete excusas, la torta no llega. Hay veces que llega despeinada, hay veces que llega con cara de dormida, hay veces que llega con la camisa puesta al revés, medio sonámbula. Bueno, cosas que pasan a la mañana, veremos si cambia su comportamiento.
0: No.
1: Si no, me van a sacar a la calle de nuevo.
0: No, ella acá los sábados, 6:30 de la mañana empieza a mandar, 6 de la mañana empieza a mandar el mensaje. Y es más, Flor me pega para ahí codazo en la cama y me dice, ahí está la Sofi escribiéndote.
1: Soy la Sofi.
0: Che, qué
1: bárbaro. Soy la primera en llegar. Bueno, no sé. Últimamente vos estabas llegando primero.
0: Sí, hoy me demoré con los croyos.
1: Me demoré.
0: Le mando un gran abrazo al Javi.
1: Son muy piola los chicos, son muy piola. El Javi, el Mati. Son los clásicos del fondo, ¿viste? Vos imaginate el aula. Un sexto año. Bueno, Javi y Mati, los dos juntos sentados atrás, haciendo de la suya. Son tremendos.
0: Hay un mensaje.
1: Uy, no, está apareciendo Rivero.
2: No me lleva ni una bolsa de palito de la selva, nada. No puede ser esto. Vamos a hacer un lío bárbaro. El lunes, Piquete no entra a Ocaña al estudio.
1: Se está picando.
2: Si no, cae con una chocotorta, un turrón de Quaker o una torta bombón. Decretadísimo.
1: Subió. Encima Mati me busca. Le debo otra cosa. Que eso que te debo, Mati, lo voy a buscar ahora, la salida de la radio.
0: ¿Te pasa a buscar por tu casa?
1: Mati me busca por un lugar, un punto X, ahí cerca de casa. Y nos venimos juntos, compañerazo. Gracias, Mati, por eso.
0: ¿Dónde te busca? ¿Volver Ilía?
1: Ilía no. Y Paraná.
0: Sí. Claro, Ilía y Paraná. Y de ahí vienen para acá. Che,
1: ahí...
0: pero mira que hay panaderías desde ahí para...
1: Pero es que ellos quieren que yo haga la chocotorta.
0: Es que les debe haber contado, Tommy, de las cosas que traes acá. Estoy pensando, por ejemplo, la pavlova, un día el merengue le había salido seco adentro. Viste que el secreto de la pavlova es que cuando se quiebre,
1: ese
0: cuando
1: día no sé qué me pasó.
0: Cortes la fruta, el bocado tenga algo de humedad en el merengue. Y le había salido seco. Vos sabés que estaba angustiada ese día. Y le decíamos, Sofi, ¿qué te pasa? No, que la pavlova me salió mal.
1: No me andaba la mini pimer para hacer bien el merengue y todo eso. Y las frutas, las frutillas, viste, que traían, no estaban tan buenas tampoco, pero bueno, hice lo que pude.
0: Ay, Dios, ganadores del establo, porque el establo argentino te espera con unos pollos espectaculares al espiedo en la sucursal de Rancagua y a las brasas en la sucursal de la LEM. 8 variedades de empanadas a un precio imbatible, 12.000 pesos la docena, sigue siendo una locura, pero... exorbitante. En un mes donde se conocieron los datos de la inflación y todo, va a venir un día Caputo a preguntarle a Luis cómo hace para sostener el precio de las empanadas. ¿Y qué más?
1: Nosotros vamos a salir en defensa.
0: Claro,
1: obvio.
0: Las porciones de papa frita, estaba pensando, hoy si yo me hubiese ganado un combo del Estado argentino, y te van a sobrar papas fritas, esta noche... media cebollita, 2 huevos, tortillita de papa, ¿sí?
1: No, me dice, con 2 huevos no es suficiente. 3 le tengo que poner para que salga ahí más.
0: Y bueno, pero no, bueno. No, pues. Bueno, ya está todo lo del...
1: Lo operativo.
0: Así que el Estado argentino los espera en Alem, casi Capdevila.
1: Sí.
0: Y Rancagua frente al CPC. Un dato, los ganadores, que ya producción se va a comunicar, vayan a buscar sus combos. Se los ordeno. Vivan donde vivan. Estén lejos del CPC Rancagua, que al frente está el establo donde tienen que retirar el super voucher, el super combo. Vayan, como sea. júntense con los vecinos de la cuadra, pero tienen que ir a buscar ese premio porque está espectacular. Ahí los espera a partir de este mediodía Nora para ir a retirarlos. Y los ganadores son Lucía 262, que en la crack encontró el celular. Genial. Y hizo un campañón para buscarlo. Belén 434 y Rafael 867.
1: Muy bien, Belén y Rafael, que también tuvieron sus buenas acciones como buenos vecinos que son, y por eso también los premiamos. O sea, los tres premiados de la jornada de hoy es por buenas acciones, ¿sí? Que se deben contagiar. Y dice Oscar, no sé si tenemos que andar resaltando lo bueno. Y sí, resaltemos así, nos contagiamos, ¿sí? De cosas buenas, ¿no? Obvio. Sofi, decile a Javi, no me quemes, dicen.
0: Sí. Ah, y esta gente de la mañana de LB2 que trae problemas. Ojalá que Flavia Pop hable de ellos en sus canales, en sus medios, como ha hecho conmigo, que también me ha posteado. Y eso que le dije. No lo posteé. ¿Qué hizo ella? ¿Qué? ¿Lo posteó?
1: No
0: sé, me hizo pelear con la tesio.
1: ¿En todo serio?
0: El tema de la noventosa, pero bueno.
1: ¿Qué pasó?
0: De mi vecina.
1: Hola, Flavia.
3: Hola, amores. ¿Cómo están? Y bueno, pero nadie te creyó que no sales de noche. Ni Sofía ni yo te creímos.
0: Ay, esto te decían las malas lenguas.
3: No, y los comentarios por prueba decían que tu mujer no te dejaba. Que eras como un ¿cómo se dice? ¿Pollerudo? Se dice cuando la mujer no te deja.
0: ¿En serio? El Gaby Silva utiliza ese término en el programa con el señor Gabriel Atesio y la señora Romina Roisman. Sí. El término de pollera a mí no me gusta.
3: ¿No te gusta? No. ¿Gobernado te parece mejor?
0: No. Ordenado.
1: Respetuoso.
0: Tengo una vida más ordenada. La otra día te conté. No. Cada vez me gusta salir menos. Eso, recién le preguntaba a la Sofi cuándo empezó a sentir frío.
1: A los 25.
3: Claro, al salir. Claro. Dame la mano, amigo. Coincido con vos. El frío, lo odio el frío.
0: Lo odias.
3: No salgo hasta ya, septiembre, octubre, no salgo. Me guardo. Sí. A veces me invitan a eventos y demás de noche, le doy gracias, pero no, yo en invierno no te salgo.
1: Así me llegó un mensaje en el grupo de amigas, dice, hasta septiembre no cuenten conmigo, puso tal cual, una.
3: Es que es cierto. Imagínate, si tenés que salir un boliche, por más tengamos otra de nosotros, la campera, ¿dónde deja? El guardarropa, ya tenés un gasto más. Después tenés que ir a hacer la cola para sacar la campera. Conseguir un taxi a 3, 4 de la mañana, 5, cuando se termina la disco, el boliche. ¿Cómo haces? O el evento que vos tengas. Porque yo me muevo en aplicaciones.
0: ¿Qué pensando? ¿Qué existen los guardarropas todavía?
3: Existen, claro. Bueno, le mando un saludo a la gente de Sena, Néstor Latorre. ¿Tenés el guardarropas para que dejes tu campera ahí? Si no, ¿cómo vas a estar bailando? Te morís de calor ahí en la pista.
1: Ah, pero lo dejás ahí al costadito, ¿te acordás? Lo ponías ahí.
3: Te la afanan, te la afanan. No.
1: Hay que sí o sí
3: guardar. Prefiero dejar en el guardarropa que tenga el numerito y después vas y lo retiras. Uh-huh. Mira. Cositas del invierno, sí.
1: Tal cual.
0: En una época sí me gustaba salir en invierno, me encantaba, es más, bueno, todos tenía esa etapa adolescente que no, parece que no tenemos frío.
3: ¿Vos sos de capital?
0: Sí, o sea, nací en el norte de Córdoba, pero viví siempre acá en Córdoba capital.
3: Por la tonada, digo.
0: ¿Por la tonada cordobesa o norte?
3: Más santafesina que cordobesa.
0: ¿Yo?
3: Sí, me parece, sí, como que les tiras a las palabras a veces.
0: Qué polémico lo que acaba. Me siento.
3: Es lo que yo veo cuando hacen los móviles.
1: Sácame la música. Pero Freddy Busto bien de Córdoba, del norte cordobés.
3: Pero no, eso la Flor Ferrero puede ser, que más de cordobesa, pero no. Como que estirás a veces las palabras.
1: Se está picando, chicos. Yo voy preparando mis cosas. Yo voy guardando el celu.
3: ¿Pero sos amigo de Puyar o qué onda?
0: No, hoy hablamos, vos sabés que no leí el mensaje porque había unos mensajes que eran medio barderos, pero hoy con el concejal que hablamos.
1: Sí.
0: Por el tema de Naranjita, bueno, eso ya está, no importa. Ajá. Pero muchos mensajes destacando el acento del concejal.
3: ¿Qué tenía raro? No lo escuché.
0: Tenía acento, yo también lo sentí como acento o santafesino o del departamento San Justo. Porque si hay algo que decir, en departamento de San Justo no se habla cordobés, salvo en Morteros. Y hasta ahí nomás.
3: Sí.
0: Pero el resto.
1: Claro, se preguntaban si era de Córdoba y.
3: Claro. Básicamente por la tonada.
1: Por la tonada y bueno, y por las decisiones tomadas.
3: Tal cual, me imagino.
1: Respecto a la ordenanza.
3: Bueno, chicos, arrancamos un programón. Hoy festejamos el primer año de acá en la radio. Bien. Fue el sábado pasado, pero bueno, le seguimos el horario a Juan Pablo por el clásico cordobés. Así que bueno, festejamos el primer año. Bueno, empezamos juntos nosotros. El 10 de mayo empezamos.
0: O sea, que también fue en otro cumpleaños. Nosotros,
3: el sí. sábado pasado. ¿Pero no lo festejaron el sábado pasado en el Kempes ustedes?
1: Nosotros sí, lo festejamos entrando sin permiso al Kempes.
3: Claro.
1: Sí, nos dimos nuestros lujos el sábado
3: por
1: pasado.
3: Supuesto.
1: Salimos a hacer radio en vivo con el Comrex, recién nosotros llegado a nuestras manos, porque no teníamos experiencia en eso. Nos salió espectacular.
3: Qué lindo.
1: Nos
3: chico.
1: Metimos sin ningún
0: permiso. Acabo de enterar al que Kempes. Yo estaba festejando en mi cumpleaños.
1: Claro, bueno, ¿no viste los globos con los que.
3: Claro, nuestro primer año.
1: Atrás y demás.
3: Claro, como dupla. Como el tándem de el club de vecinos de Flavia.
0: Le podría haber puesto un poco más huevo tal vez el festejo, pero bueno. Bueno, así que feliz cumple.
3: Gracias, igualmente. Un año, hemos resistido a todos, señores.
1: Muy bien,
3: tal cual.
0: ¿Y ustedes crecieron? Eso,
3: sí, hemos crecido bastante, sí. La radio está creciendo bastante.
0: ¿Vos decís?
3: Cuando me fui el sábado pasado, el otro, me tomé un taxi y estaba escuchando el partido de fanáticos, el taxista.
1: Mira, sí. Cami vino hoy en una autoaplicación y también estaba sonando la radio.
3: Muy bien, así me gusta. Vamos así con todo, chicos.
1: Muy bien.
3: Considera el día, ¿qué te gusta y qué no te gusta del invierno, del frío? ¿Qué te gusta? ¿La comida? ¿Qué te gusta del frío?
0: Ah, no, los ambientes. Estar en casa. Estar
3: perfecto.
0: En casa.
3: ¿Y qué no te gusta?
0: ¿Qué no me gusta? Ay, ¿qué no me gusta del frío?
3: ¿O sos team invierno vos?
0: No, yo soy team invierno mal.
3: Ay, no, sí. Fred, qué aburrido, Freddy.
0: No, yo soy team invierno mal. Todo el invierno me gusta.
3: Lo que me gusta del invierno es la moda. Las botas, los tapados, eso me gusta. ¿A vos, Sofi? ¿Qué te
1: gusta? A mí me gusta eso, pero no me gusta andar abrigada.
3: Ah, bueno.
1: No me gusta tener que salir emponchada, ¿viste? Que hoy...
3: En el móvil, me imagino.
1: Es un
3: bueno, tema del día. Gracias, chicos. Buen fin de semana para todos.

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0: estamos? ¿Todos bien? Día helado en Córdoba. A esta hora la temperatura en la ciudad es 13 grados 2 décimas. 67% del porcentaje de la humedad. Bueno, chicos, ha llegado el frío, ¿eh? La ola polar se está haciendo sentir acá en Córdoba. ¿Dónde está la gente del Team Invierno? Los odio. Los que vuelve el calor.
1: ¿Cómo les puede gustar el invierno?
0: ¿Cómo les puede gustar el invierno? Por favor, miren mi voz. Hoy parezco el Coco Basile con la voz que tengo. Por favor, pero acá estamos cumpliendo con el deber. ¿Por qué?
1: Coco 970.
0: Coco 970, porque hoy estamos festejando nuestro primer año al aire. ¡Aplausos! ¡Un año al aire! No puedo creerlo. No nos levantaron. Tolaba, ¿qué te parece a vos, eh? Somos el exitazo de los sábados a la tarde acá en la 2. Bueno, ¿cómo le va, señor Tommy Tolaba, nuestro operador? ¿Todo bien?
2: Hola, Flavia, salgo al aire un toquecito.
0: ¿No? Sí, bien. Mi amor. ¿Nos extrañaste el sábado pasado?
2: Claro, claro. Pero hubo fútbol.
0: Hubo fútbol, claro. Le seguimos el espacio a la gente de Fanáticos con Juan Pablo Estela, Nico Estela, el Chaco Mantras, porque, bueno, fue el gran superclásico, ¿verdad? Entre Belgrano y Talleres. Y ganó Belgrano, como corresponde. Hubo un par de... Me contó un pajarito que hubo un par de echados, ¿verdad?
3: ¿Qué sucedió?
0: En un video uno le baja el pantalón a otro. Dios mío. Ay, por favor, mira, no me hagas hablar. Pero bueno, de para bien a la gente de Belgrano, que tengo entendido que mañana la tiene difícil porque es Argentinos Juniors. Es un equipo muy mimado por el Chiqui Tapia, ¿verdad? Viste que ahora todo se maneja por el Chiqui Tapia.
1: Sí,
0: ya no es el resultado.
1: Sí.
0: Ya no es el resultado como antes.
3: Antes era Grondona, ahora el Chiqui.
0: Ahora el Chiqui Tapia. Pero bueno, vamos a ampliar eso de la mano de nuestro querido Fede Espinosa. Muy buenas tardes, señor Federico Espinosa, ¿cómo le va?
4: Buenas tardes, Flavia, buenas tardes, chicos, y buenas tardes, Tommy, también del otro lado, y a toda la gente de la 2.
0: ¿No contento? ¿Te hace frío de remera, Espinosa?
4: Es que yo soy Timmy Invierno, es la estación que me encanta, el frío es...
1: No puede tener frío, aparte si tiene el Diego en la remera.
4: Claro, era para los que pueden ver por Twitch y por Kick.
0: Exactamente, bueno, ¿qué tal la semana, Fede, querido?
4: Excelente, radiante, alegría hasta el fallo. Un poco cansado nomás por tanto laburo y mucho estudio. Hoy sí. Me desperté temprano también para estudiar y preparar unas cosas de laburo. Y contento porque hay veces que me pongo mal. Pero salgo al patio.
0: Poneme pianito, musiquita de lástima, de nostalgia.
3: Bien.
0: Porque bueno, necesitamos rating hoy. A ver, vamos. Porque contanos, ¿qué pasa, papi? ¿Qué pasa?
4: Hay veces que me pongo mal por la vida misma. Pero en eso salgo al patio de mi casa.
0: Sí.
4: Meto un suspiro y miro el cielo y digo,
0: a ver.
4: Cierto que tenemos el telón más grande del mundo. Muchas gracias.
0: ¡Ay! El telón más grande del mundo. Pero está más agrandado que Tortuga con Patines, vos, Espinosa. Escúchame, ¿cómo viste el Superclásico? ¿Fuiste a la cancha? Contanos.
4: No pude ir a cubrir. Fueron a cubrir la mayoría, bueno. Fue a cubrir la mayoría...
0: ¿De qué medio? Que nos está escuchando Vicky Tione. No digas otro medio.
4: No voy a decir ningún medio. No voy a decir... Tranqui, Vicky. Pero gracias a los amigos de... No pude ir a cubrir.
0: Sí.
4: No fui acreditado. Vi el partido en mi casa, tranquilo, con mis amigos, otros hinchas de Belgrano. Y dijimos, cada uno lo ve en su casa, tranquilo, claro. Por cualquier cosa.
0: Que no qué sea bueno difícil. Que siendo periodista deportivo digas de qué club sos. Porque muchos no lo dicen, ¿viste? Que por ahí.
4: Sí,
0: vos
4: no,
0: le preguntás,
4: al principio
0: no lo dicen, claro.
4: E igual en el programa de ayer me trataron de hincha de Talleres.
0: Ah, ¿en el de la otra radio?
4: Sí, intento. No, de la radio no. En la otra radio saben que soy de Belgrano. En el de televisión me tratan como hincha de Talleres.
0: Ay, mira vos. Bueno, pero vos tenés que ser profesional. Cuando te toque comentar un partido
4: que
0: no sea de Belgrano, bueno, tenés que ser objetivo.
4: No soy
0: como somos acá, claro, tal cual. Bueno, buenas tardes, señorita Magalí Sánchez, ¿cómo le va?
3: Muy buenas tardes, Fla, equipo y a toda la gente que nos está escuchando y viendo del otro lado. Muy bien, acá amigándome un poco con el frío también.
0: Eso, porque es la consigna del día. Cosas Dios. Que te gustan y que no te gustan, que odias del frío. Porque estamos en otoño y ya hace frío, chicos. Imagínense lo que nos espera para junio, julio. ¿Qué cosas te gustan del frío, por ejemplo?
3: A mí del frío, acostarme con 35 acolchados, llevarme el mate a la cama y ponerme a ver películas todo el
0: ¿no
3: día,
0: te
3: series.
0: ¿Te cuesta cuando te levantás a la mañana?
3: Ay, sí, no, es como...
0: Sí, ¿no?
3: Bueno, es todo un ritual en invierno levantarse. Primero te tenés que mentalizar psicológicamente. A ver, mi habitación es un hielo,
0: ¿sí?
3: Es un iglú. Entonces...
0: ¿No tenés una estufita, nada de eso?
3: Tengo, pero ahora se me rompió.
0: Ah.
3: Así que estos primeros días de frío, ay, Dios. Entonces, yo me despierto.
0: Sí.
3: Y empiezo. Me tengo que mentalizar no hace tanto frío, no hace tanto frío, rápido me cambio, me empiezo a mover, me empiezo a activar y ahí ya el cuerpo empieza a entrar en calor, porque si no, si vos te levantas, te sentas en la cama, esperas, primero ya te helaste, ya imposible, y si no, ahí nomás, te levantas y duchita con agua hirviendo y ahí ya arrancas el día.
0: Bueno, yo tengo un método para el frío, por ejemplo, yo anoche me lavé la cabeza y me peiné. Entonces esta mañana cuando me levanté para venir a la radio, directamente me bañé y no me mojé la cabeza.
3: Claro.
0: Porque es muy importante también.
3: Sí,
0: eso,
3: te... ¿no? Aparte, si vos tenés el pelo mojado, peor. te empieza a mí me empieza a agarrar frío en los huesos. Yo sufro del ciático, entonces tengo que andar.
0: Ah, estás hecha mierda, maga.
3: Entonces tengo que cuidar mucho la parte de la cintura. Viste que la ropa hoy en día para mujer viene todo acá cortito, todo chiquito. Tenés que usar la ropa oversize o la ropa de mi pareja directamente.
0: Hay muy poco jean tiro alto.
3: También
0: ahora
3: se usa también, se usa todo tiro bajo. Entonces todo lo que encontras es a la cadera. Y no chicos, a mí el ciático. Claro, tengo que andar con, parezco mi abuela.
0: Claro, escúchame, Maga, ¿y qué te gusta del frío? ¿Qué te gusta? ¿La comida? ¿La moda?
3: Sí, me encanta. Mira, yo con la moda parezco, no sé, parezco que un jugador de fútbol.
0: ¿Por qué?
3: 35 camperas, gorrito. No, yo creo... La moda es más linda en invierno, con tapados y todo.
0: Las botas.
3: Las botas, pero... Ay, cuesta. Cuesta porque hay algunos tapados que son preciosos, pero no abrigan nada. Entonces, viste, ¿no? La puffer, ya mucha puffer, mucho gorrito, 35 buzos.
0: ¿Qué?
3: Parezco una cosa así y no me reconoces en la calle.
0: Bueno, recién hablaba con Freddy y con Sofía de que a mí me gusta mucho la comida del invierno. De hecho, ayer me clavé un plato de guiso de lentejas.
3: ¡Qué rico!
0: Que lo compré en un restaurante muy conocido del centro.
3: ¡Qué rico!
0: $7,000, un regalo.
3: Sí, no.
0: Y tenía de todo. Así que bueno, banco la comida en invierno. Pero bueno, mucha caloría, mucha harina también.
3: Mucha harina,
0: y la facturita,
3: sí,
0: que la masita, bueno, después cuando llegamos a septiembre...
3: Claro, ahí queremos. Ahí queremos meter.
0: Hay que cuidarse. Muy buenas tardes, señor Giuliano. Bueno, a ver, ¿y cómo va?
1: Buenas tardes, Fla. Excelente. Muy lindo todo. Y hace mucho que yo no venía, porque el fin de pasado no hubo programa y el anterior yo no estuve.
0: ¿Estuviste de viaje?
1: Estuve de viaje, así
0: ¿cómo
1: que
0: te fue el viaje?
1: Extrañando. Bien, bien, muy lindo. Fueron muchas horas de auto. Sí. Fue el viaje a Mendoza y ida el viernes, que fue feriado. El sábado subimos a la cordillera. Sí. El domingo pegamos la vuelta, así que estuvimos arriba del auto.
0: Es cierto que es, yo nunca fui, no tuve la posibilidad de ir, de conocer. Dicen que Mendoza es una de las provincias más limpias de la Argentina.
1: Sí, muy limpio. Vos sabés que tienen, yo había ido otras veces, sí, y no había prestado tanta atención a por qué, digamos, o sea, al ver qué era lo que podía llegar a ser diferente. En Mendoza hay, en todas las calles, sí, está el cordón de la calle y una zanja.
0: Ah.
1: Tipo de para que drene el agua rápido.
0: Claro.
1: Y si vos prestás atención a la zanja, ahí hay un poco más de basura. Entonces me da la sensación como que la gente directamente tira ahí. Claro.
3: Ah,
1: o quien barre a la zanja, entonces vos ves la calle y está impecable.
0: Ah, claro.
1: Pero bueno, o sea...
3: Pues, son métodos.
1: Después se lo lleve el agua cuando llueve, no sé.
0: O sea que la pasaste bomba en Mendoza.
1: Muy lindo, muy lindo.
0: ¿Compraste algún vinito para la familia?
1: No tuve la posibilidad por el viaje corto de ir a una bodega. En realidad tuve la posibilidad y dijimos... Fui con mi novia, subimos a la cordillera o hacemos otras cosas. Dijimos, no, subamos a la cordillera y última, traemos recuerdos.
0: Otras cosas me inspira mucha imaginación.
1: No,
3: secretos en la montaña.
1: Otras cosas.
0: De la montaña. Bueno.
1: Justo. Otras cosas me refiero a pasear en la ciudad,
3: claro,
1: y a una bodega.
0: ¿Dónde se hospedaron?
1: En un departamento que después nos arrepentimos porque por lo poco que estuvimos podríamos haber estado en un...
0: ¿Pero cuánto pagaste el departamento en la noche?
1: Fueron dos noches, $80,000.
0: Ah, pero un regalo,
1: re bien,
0: una noche en Buenos Aires te sale 80.
1: Sí, sí, sí, sí, no, re barato. $80,000 las dos noches, cama matrimonial, otra sillón cama en el estar del comedor living.
0: ¿Cuál usaron ustedes dos?
1: Y la matrimonial.
0: La matrimonial, claro.
1: Sí, sí, sí.
0: De noche.
1: De noche. Sí, mola, solamente mola. De noche, porque bueno, de día estábamos.
0: Es el frío.
1: Bueno, y hablando del frío y sumándome a lo que decía Maga, a mí me gusta, mi pieza también es un cubito de hielo. pero me gusta sentir ese frío antes de meterme las sábanas.
4: Sí.
1: Abajo de la colcha. Sí. Como claro. Ay, me apuro, me meto rápido. Los primeros segundos son de claro. Bueno, temblar yo, y después.
0: Yo cuando era chiquita, mi vieja me ponía la famosa bolsa de agua caliente.
3: Ay, sí.
0: Que era súper rendida.
3: Sí, yo también ahora me voy a comprar una justamente para el ciático.
0: Claro.
3: Y en mi otro trabajo para las manos. Los usamos mucho para las manos. ¿Viste? Que claro. Se te hilan las manos. Es una cosa.
0: Bueno, entonces, atención, gente de mi vida. Tenemos número telefónico, como siempre. 3518-157-997. 3518-157-997. Hoy estamos festejando nuestro primer aniversario y regalamos 3 dobles para Cines Gran Rex. Y además regalamos 2 pizzas de Don Luis. ¡Ah! No se esperaban, ¿eh? Regalamos 2 pizzas de Don Luis para que vayan con la familia a comer al local. Tienen que ir al local.
1: Qué rico.
0: Así que le agradecemos a mi querida Sophie Goldman, que hizo el nexo para hacer esta premiación, estos premios, que hizo la gestión. Te mandamos un beso, Sophie, querida. Nuestro aniversario. Consigna del día, ¿qué cosas te gustan y qué no del frío? Excelente. Por ejemplo, a mí no me gusta estar con el Lex en este momento tomándome el tecito porque, bueno, estoy con la garganta porque ayer tuve un día bastante agitado. 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
3: Me muero por saber qué hubo en esa charla.
0: ¿Qué charlamos en esa charla?
1: A sumarnos hoy desde las 12.
0: Tal cual. Y aparte, a partir de las 2 de la tarde abrimos la puerta de los clásicos lentos. El día está para lento.
1: Sí. Muy bien.
0: Vos me llamás y elegís tu lento favorito y lo pasamos a las 2 de la tarde en la puerta de los lentos. Bueno, nos metemos en la información. ¿Qué pasó con Diego Baloyi, jugador de Talleres? ¿Qué pasó? ¿Pero estaba en pedo antes del clásico?
4: No.
1: ¿Jugó contanos, en pedo?
0: Contanos.
4: Se filtró el día de ayer que el jugador de Talleres, Diego Baloyi, el día miércoles fue detenido por la policía por tener 0.7 graduación alcohólica, por lo que tuvo que cambiar, venía acompañado y tuvo que manejar al acompañante. Y de hecho, el problema trasciende aún más porque el día miércoles se celebraron parte del plantel de Talleres el cumpleaños de Barty Chiotto, que no sale el número 10 en Talleres y no está jugando
0: no está subiendo
4: muchos minutos.
0: Me imagino.
4: Y el problema va en realidad por cómo se como una forma de ver de cómo se tomaron el clásico, la previa del clásico, que normalmente se suele decir que concentran, que suelen hacer este tipo de reuniones de última dentro del club.
0: Sí.
4: Pero no en una especie como de festejo, jolgorio. A mi opinión,
0: a ver,
4: que estuve hablando con muchos colegas, no me parece. Porque mira, veámoslo desde el punto de vista, si ganaba Talleres.
0: Pedí música de tensión.
4: ¿Qué pasaba?
0: Pedí música de tensión.
4: Música de tensión, por favor.
0: A ver, me interesa lo que vas a decir. Tu opinión, me interesa tu opinión acerca de los jugadores de Talleres. Vamos.
4: Yo me ponía, hablaba con colegas y decía, ¿qué pasaba si llegaba a ganar Talleres el clásico? ¿En qué quedaba todo esto?
0: Sí.
4: ¿En qué quedaba? Y me parece también, más allá de que sean figuras públicas y tienen que dar el ejemplo, por supuesto, Baloyi no tuvo que haber manejado después de haber tomado.
0: Sí.
4: Pero más allá de eso, no me parece tomarle tanta relevancia a algo que ya pasó. Ya Talleres no está jugando, se tiene que preparar para la Copa Argentina, que juega en el 20 este miércoles contra Atlético Tucumán. Pero no me parece darle tanta relevancia, a mi parecer, a esto de lo extrafutbolístico. Para mí, siendo periodistas deportivos, nos fijemos únicamente en lo que pasa en la cancha. En mi opinión, ya después hay otros periodistas que toman otras facetas, toman el contexto entero y dicen, Fede, no, pero después del pero hay que ver también el jugador fuera del partido y no solo dentro de la cancha.
1: Claro, el por qué no rindió, si es por algo extra futbolístico, claro, digamos. Creo que eso sí tiene que ver igual un poco, sobre todo en un partido tan importante.
4: Sí, pero a ver,
0: chicos, les pagan millones, tienen que hacer bien las cosas. Claro,
1: no chupen un día.
0: Claro, no chupen un día, una semana, por favor. Te lo pido. Mira, si yo hablara.
4: O no lo suban, puede ser también.
3: No, es que no creo que lo hayan subido, digamos.
4: Se
3: si no lo hubiese.
4: A Instagram y lo filtraron.
0: Dios mío. Las festicholas del arquero con Bebelo, mi amor, por favor. Mira.
1: Bueno, ahí.
4: El arquero no estaba.
0: No, bueno. Milagro de Dios.
3: Está aprendiendo.
0: Bueno, hablando de triángulos amorosos, explotó la novela vertical de Wanda Nara con sí. Maxi López, maga querida, porque fue lo más visto, le ganó Gran Hermano, ojo, ojo con este dato.
3: Exactamente, fue de lo más visto en la noche del viernes, sí. Triángulo Amoroso con 10.9 de rating, o sea... Es increíble todo lo que consumen a Wanda. Wanda tiene hoy por hoy una masividad.
0: Sí.
3: Maneja tan bien todo lo que es el marketing, que te puede gustar ella o no te puede gustar, pero lo terminas consumiendo, ya sea porque sí o porque no.
0: Quiere ser actriz como la China, me parece, la Wanda.
3: Claro, bueno, claro. No así justamente la China Suárez, que bueno, ella anda muy enamorada acompañando a Icardi.
0: Se emocionó al festejar con Icardi el título.
3: Sí, ingresó a la cancha, él como todo un ídolo allá en
0: Galatasaray.
3: Sí. Así que, bueno, dos situaciones hoy en día. Wanda está siendo consumida como actriz.
0: Ponele.
3: En estas series verticales que están saliendo ahora, que bueno, que es a lo que uno se tiene que adaptar, ¿no? Ya no es tanto Netflix o las plataformas, sino también el Instagram.
0: Nosotros deberíamos hacer una novela vertical acá en Flavio Noceta.
3: Me encanta. ¿No
0: es cierto? Sí, una novela vertical. Un triángulo amoroso.
3: Un triángulo, digamos, va y uno que sobra acá.
0: Aquellos que tenemos mucha experiencia en triángulos, podemos hacer.
1: Podemos armar una novela.
0: Toda la serie dramática. Pero
3: mirá. ¿Te imaginas?
0: Experta.
3: Tenemos guión de sobra.
0: Claro, tenemos guión de sobra acá.
1: Que haya un triángulo amoroso.
3: Una trieja.
1: Mete los cuernos a los otros, entonces ahí
0: che,
1: entra el cuarto.
0: Espinosa, ¿alguna vez hiciste algún triángulo? ¿Y no. sos el escaleno?
4: No, jamás.
0: ¿Nunca?
4: No.
0: ¿Siempre dúo?
4: El único triángulo vocálico. Para los que estudian fonoaudiología.
0: ¿Cómo es el triángulo vocálico? Contanos.
4: No me tomé eso. Que hace un montón lo estuvo.
0: Reprobado entonces. ¿Vos, Julianito, triángulo amoroso,
1: no,
0: sí o no?
1: No.
0: ¿No te prestarías
1: no.
0: para eso?
1: No.
0: Siempre dos.
1: No. Siempre dos.
0: Bueno, vos, Tommy Tolado, el operador, triángulo amoroso, sí o no. En tus épocas de adolescente, ¿sí? Hasta cuatro, dice que. Me muero. Una onda switch, me parece. Bueno, gente hermosa, 3518-157-997.
3: No, bueno. No, menos mal que no va al aire eso.
0: Amores míos, si recién te enganchás, estoy con la garganta a media, ahí. Esforzando, pero vamos a llegar hasta las 3 de la tarde. 3518-157-997. Coco Basile TV. O Coco Basile 970. 3518-157-997. Consigna del día, ¿cuál es, Maguita?
3: La consigna del día. Contanos, ¿qué es lo que más te gusta del invierno y qué es lo que menos te gusta del invierno?
0: Exactamente.
1: Y acá ya hay mensajes en contra.
0: Tenemos explotado el WhatsApp, pero ya vamos con eso. Antes que nada, te regalamos hoy 3 dobles para Cines Gran Rex para ver El Diablo Viste la Moda, Michael Jackson y Mortal Kombat. Y tenemos también 2 pizzas de Don Luis para ir a comerlas al local, con motivo de nuestro primer aniversario. Mensajito a la gente, ¿qué dice la gente? Yolanito, vamos.
1: Vamos con este mensaje que dice... Buen día, Flavia Diosa, como siempre, maravillosa. Este primer año de Flavia 970. Yo el 12 cumplí mis primeros 60 años.
0: Muy
1: saludos
0: bien.
1: A los colágenos y al operador. Un gran abrazo, feliz primer añito. Vamos por muchos más. Y continúa diciendo, Espinosa, no pongas cara de estampita. Ni vos te crees lo que decís. Hablando en el lenguaje de GH, sos una planta. Lo único bueno que tenés, sos pirata. Vamos, Belgrano.
0: Bueno.
1: Y dice, del frío no me gusta mucho, soy más del calorcito, en invierno se presta para cucharear. Oscar Capellini, 330, y un
0: cierto.
1: Mensaje más de Oscar, lo
0: es
1: que
0: cierto.
1: Le falta a Manuelito,
0: sí.
1: Ahora, lo que le faltaba a Manuelito, ahora sí. Critica periodistas. Espinosa, no te hagas insultar al vicio.
4: Pero yo no critiqué ningún periodista, Oscar.
0: Ya de entrada lo empiezan a putear. ¿Qué hora es? 1:27, ya lo empiezan a putear de temprano. Bueno.
4: Antes lo hacía más rápido igual.
1: Y claro. El mensaje llegó 13:15, ¿eh?
0: Bueno, o sea, ahí. Bueno, tenemos audio de las 13:05, Tomito. 13:05, la gente ya está participando. Repetemos la consigna, Fede, querido.
4: La consigna del día, ¿qué es lo que más te gusta y lo que más odias también del invierno?
0: ¿Los pueden ver en vivo en dónde, Fede, querido?
4: Los pueden ver en vivo a través de Twitch y de Kick. En Suena la 2, nos buscan y ahí estamos saliendo, nos van a ver a los 4. Y ya dentro de poco va a haber una cámara para el operador también.
0: Esperemos. En minutos, Maga viene con el horóscopo, en los signos del zodíaco para este fin de semana. Hola, hola, buenas tardes.
5: Hola, Flavia. Quiero ser primero en saludarte. Feliz cumple.
0: Gracias.
5: Vamos por varios años más con el programa.
0: Gracias, mi amor.
5: Lejos, lejos, la mejor chimentera del país, te digo.
0: Vamos todavía, vamos todavía.
5: Son imbancables, imbancables. Tendrías que tener un programa al aire un par de horitas como tienen esos otros que están robando, porque se hacen, viste, lo importante, sí. Largan cada verdura.
0: Pero por
5: pero
0: favor.
5: Vos, negra, no le erras una.
0: ¿Viste?
5: Así que ojalá, ojalá sigan creciendo. No, morimos de risa en casa con ustedes y bueno, vamos por mucho éxito.
0: Gracias, mi amor. Hermoso, gracias por acompañarnos. Primer año de vida. No nos han levantado todavía. ¿Por qué? Porque tenemos éxito.
1: Y sí, por supuesto.
0: Exactamente, porque... ¿El Coco Basile saluda? Hola, buenas tardes.
6: ¿Cómo estás? El Coco Basile que habla. Dale, sí, fue, dale.
1: El elixir.
6: Igual hablamos, ¿no? Bueno, vos no sabés que estaban dos gauchos en el campo, ¿no?
0: A ver.
6: Un helado de 6 grados bajo cero, ¿no?
0: Sí.
6: Se junta uno y le dice al otro, che, dice, con este frío, ¿cómo están tus vacas? Y bueno, dice, yo te digo una cosa, estamos para bien. Dice, ¿por qué? Porque en vez de darme leche, me dan helado, ¿no?
0: No.
6: Te mando un saludo muy grande. Dale, sin fu, dale.
3: Tengo un chiste. No sé si tenemos hoy puerta de chiste.
0: Sí, abrimos la puerta de los chistes, ¿por qué no? Dale.
3: ¿Qué hace una vaca con los ojos cerrados?
0: ¿Qué hace una vaca con los ojos cerrados? A ver, déjame pensar. ¿Dice mu?
3: No.
0: A ver, Julie, vos.
1: Con los ojos cerrados.
3: Sí. La vaca con los ojos cerrados.
0: ¿Qué hace una vaca con ojos cerrados? A ver.
1: No. Sueña.
0: ¿Espinosa vos?
3: A ver.
4: No tengo ni idea.
0: No tiene ni idea. No. Ni nada más puta idea tiene. ¿Vos? ¿Qué dice?
3: Oh. Leche concentrada.
0: Muy bien. Bueno. Muy de salón el chiste, muy de salón.
3: Muy inocente, muy inocente.
0: Muy inocente. Mensajitos, Fede querido, de las 13:14. ¿Qué nos dice la gente? 358-157-997.
4: Acá nos mandan, hola chicos, estoy pintando, y nos mandan acá la foto. Uy, excelente. Acá está pintando la casa. Chicos, en Mendoza hay acequias, que viene del deshielo. También nos comenta Viviana.
0: Claro. Muy bien. Acá, mi mejor invierno fue en el 2020. Que me lo pasé encerrado en casa con el hogar a la leña encendido. Qué lindo el hogar a la leña encendido, sí. El hogar. Con
3: todo calentito. Claro. Ahí sí, ahí creo que si vos tenés un hogar o de esas cositas que te calientan la casa, es hermoso el invierno.
0: Perfecto. Bueno,
7: lo que más me gusta del invierno, las comidas.
0: Vamos todavía. Locro, guiso de lentejas.
7: Y lo que menos me gusta del invierno es estar abrigado, así que faltito nomás. Pero amo el invierno.
0: Bueno, un team invierno tenemos acá. Yo soy más del verano, siempre lo dije. Vos, Maga, también.
3: Yo también soy más team verano, pero últimamente me estoy inclinando un poco el invierno, porque he tenido unos golpes de calor este verano que no me digas, te ¿sí? la cuento.
0: No, pero aguanta. Ah, claro, escúchame, ¿qué te espera para los 40?
3: No, yo dije, no llego a los 40. Y eso que dije que los 40 iba a ser mi mejor etapa.
4: Mira que los 40 te agarra Ricardo Arjona y te dice... Señora.
3: Estoy esperando eso, yo.
0: Ya venimos con el tema.

0: Mensajito de las 13:18, Fede, ¿qué dice la gente? Vamos,
1: hola,
0: vamos.
1: Chicos, ¿cómo le va? Aquí escuchando ahora en el auto, recién salgo de trabajar en el comercio. Con respecto al viaje Mendoza que comentaban, ahí esa zanja que él dice que son esta especie de riego, lo que pasa es que antes en Mendoza era todo campo, eso entonces era todo plantaciones de uva.
0: Ah.
1: Entonces con esa zanja que dicen, que es el chico, es como que es lo que se regaban las cosechas, por eso quedaron... Por eso quedaron, eso lo dejaron. Ah. Y aparte, ahora lo usan de desagüe. Saludos, chicos.
0: Ah, bueno, aclaró el tema entonces.
2: Ahí va, claro. Sí, sí, sí.
0: ¿Pero qué pasó? ¿Te obnubilaste con la zanja, vos, me parece?
2: Y bueno.
0: Claro, tanta zanja, tanta zanja, tanta zanja.
3: Sí. Se recordó la zanja que por vio Dios, en el viaje.
2: No.
3: La zanja.
2: No entremos
0: Dios
2: en
0: mío,
2: eso.
0: Ya vienen los signos, ya vienen los signos. Mensajito de las 13:20. Hola, Flavia, participo por las pizzas de Don Luis. Me gusta el frío, mucho, dice. Soy muy calurosa. Ah, no. Me gusta el frío, mucho. Soy muy calurosa. Valeria 455. ¿Le gusta o no le gusta?
2: Le gusta el frío porque es muy calurosa y en el verano...
0: Por eso. Ah, bueno. Valeria 455. Vale, querida, ya estás participando por las entradas para Cine Gran Rex y también por... las pizzas de Don Luis. Hola, hola, buenas tardes.
4: ¿Cómo andan?
0: Hola.
4: Bueno, soy Soledad.
0: Hola, Sole.
4: Y quería decirles, ¿puede ser posible que ninguno vaya a decir que ganó Belgrano bien, que les pasó por encima Talleres y que jugó pero bárbaro? No, todo el tiempo, en todas las radios, bueno, yo escucho esta.
0: Sí.
4: Lo único que escucho es hablar de Talleres, lo que perdió.
1: Exacto.
4: Si Belgrano hubiese perdido, nadie hubiera dicho nada de Belgrano.
0: Tenés razón.
1: ¿Cómo se llama?
4: ¿Qué cantaste? Ganó Belgrano.
0: Vamos todavía.
1: ¿Cómo se llama la docente?
4: Tenerlo en cuenta.
3: Soledad.
0: Soledad. Aplauso para Soledad. Se tenía que decir y se dijo.
1: Tantos idiomas, Soledad, y elegiste hablar con el idioma de la verdad, Sole. Basta, basta de Talleres. Hablemos de Belgrano, viejo.
0: Aguanta Belgrano, carajo, y la puta que lo mando. Bueno, atención. Tienes razón, Sole, tienes razón. Pero bueno, en tu cara, arquero, te ganó Belgrano.
3: Mira, pero.
0: Y lo echaron. Encima lo echaron.
3: Contra todo pronóstico, creo que pasó, ¿no? Yo quería que ganara Belgrano. Mucha gente creo que así lo deseaba. Pero, viste que Talleres siempre tiene esa coste de suerte. Tiene una cosita, pero bueno, ganó Belgrano, carajo.
1: Igual lo que tiene, porque acá estoy leyendo un mensaje de un docente que dice algo de Talleres. Lo que tiene Talleres es que hay como mucha novela, entonces eso vende. Pero en realidad.
3: Novela la que hicieron para.
0: Sí. Mucha joda en ese club. Hablando de Belgrano, yo soy hincha de Instituto, la gente lo sabe, pero yo mañana voy a estar peleando por Belgrano porque es un equipo de Córdoba, amores. Claro. Como también peleó por Estudiantes de Río Cuarto. ¿Cómo terminó el club ese?
1: No, está mal.
0: Está muy mal.
1: Está muy mal.
0: Me da lástima los chicos.
3: Bueno, anoche jugó Racing, también perdió.
0: Bueno. Mira, hablando de Racing.
1: Hoy juega Instituto también el básquet.
0: Sí, nos va bien el básquet nosotros.
1: Más o menos igual. Porque están por el cuarto juego, perdieron de local el jueves.
2: ¿Cuarto juego de qué instancia?
1: Playoff para clasificarse a los cuartos de final de la Liga Nacional de Básquet. Van por el cuarto juego, tienen que ganar, ganaron uno de visitante, perdieron el otro de visitante y perdieron de local. Y ahora si pierden hoy a las 8:30 en el Sandrín, ya quedan descalificados.
0: Bueno, ¿cómo sabe Espinosa, no? ¿Cómo sabe? Hola, hola, buenas tardes, amores míos, ¿cómo están? Hola, hola.
5: Buenas, chicos, fantástico el programa. Acá me dice el enano mío, lo que más le gusta el invierno es que no hay mosquito. Y lo que menos le gusta es que no se puede respirar con tanto moco. Participamos por las entradas.
2: Tal cual.
5: Mi señor quiere vivir el diablo viste la moda.
0: Muy bien.
5: Y por las pizzas de Don Luis.
0: Muy bien.
5: Franco 603, los últimos en DNI, gracias.
0: Franco 603.
2: Cuando te acostas con moco, ay, acá me muero.
3: No, yo el invierno para las madres. Ay, es la peor etapa. Yo
0: está con el nebulizador ahí a mano.
3: Ay, sí, y más para las madres que tienen a los nenes, no sé, entre 2 y 5 años, que es la etapa donde se les fortalece todo el sistema inmunológico, pero se agarran todo. O sea, no dormís desde que empieza, no sé, mitad de abril, que ya empieza a bajar la temperatura. ¿Hasta septiembre? No, chicos, no pegas un ojo.
0: Bueno, le mandamos un besote a Franco, que nos está escuchando y participaba por las entradas para El Diablo Viste la Moda y por las pizzas de Don Luis. Bueno, es cierto lo que dice, no hay mosquitos, por suerte.
3: Gracias a Dios.
0: Sí. ¿Y vos sabés que me pasó algo? Sí.
3: He visto ahora
0: ¿Algunos?
3: Sí, al menos en mi casa y en algunos.
0: ¿Tenés plantas con agua?
3: Sí, tengo, no, tengo un jardín inmenso.
0: Bueno, cámbialas. Si tenés macetas con agua, cámbialas.
3: No, no tengo macetas porque no soy de cuidar plantas. Se me chuzan todas.
0: Por favor, bueno. Pero es cierto lo de los mosquitos. Y también, ¿sabes qué me pasó este verano? Que no apareció en mi casa, yo sé que yo tengo patio, ninguna alacrán, por suerte.
1: En mi casa sí.
0: Milagro.
2: No, tenés razón, yo tampoco vi.
1: En mi casa tres.
3: ¿Sí tenés? Veo
2: alguno.
3: ¿Sí? ¿Gatos tenés? ¿O vecinos adivinos?
0: No, no
3: gatos?
0: Tengo mascotas. No,
3: nada.
0: No, nada.
3: Porque dicen que los gatos ahuyentan a los alacranes. Igual que si no tenés cucarachas, es muy probable que no tengas alacranes.
0: Cucarachas no creo porque en mi casa son todos radicales. Así que cucarachas en mi casa no vamos a tener.
3: Nada, no, quédate tranquila que no.
0: No tengo ese problema, son todos radicales.
3: No va a haber alacranes tampoco.
0: Por favor, bueno. Hola Flavia y equipazo. Lo único bueno del invierno, la comida. Y dormir cucharita con mi novio, dice. Muy bien.
2: La pierna cruzada.
0: Participo por Don Luis, las mejores pizzas de Córdoba, dice Jonathan Soria. Gracias, Johnny querido.
4: Hola, gente hermosa.
0: Hola.
4: Soy team invierno. Amo el frío y estoy tejiendo esta manta para mí.
0: Mi vida.
4: Un besito grande, los quiero. Soy Miriam Reyes.
2: ¿Mando foto de la manta?
0: Mira,
2: ahí está.
0: ¡Ay,
2: la manta!
3: ¡Ay, qué lindo!
0: ¡Qué linda la manta, Miriam!
1: Tiene pinta de abriga.
0: Estamos en la época de las tejedoras, ¿no?
3: Sí. Yo le tengo una envidia tan sana a la gente que sabe tejer. Como me encantaría. Yo cuando era chiquita, una tía me enseñó, pero después. No lo hice nunca más y ahora no tengo ni idea.
0: A mí me encanta la ropa tejida al crochet. Sí. Los suéter, los
1: qué
0: tops.
1: Qué paciencia que tenés para tejer.
2: A mí eso. Yo no sé si me gustaría tejer, pero envidio la paciencia.
0: Bueno, sí. mi vieja teje, pero claro, tiene que cuidarse con la postura. Porque
3: claro.
0: Todo el tiempo así con las agujas, ves, medio como que te encorvas un poquito.
1: Y con la vista también.
0: Y con la vista también, sí.
3: Y tenés que parar un poco también para mover las manos, porque si no, después todo el tiempo te hace mal.
0: Y aparte la concentración, que es muy importante. Y bueno, y también están las tejedoras de la vida, ¿no? Las tejedoras que, bueno, ya sabemos a qué nos referimos, las tejedoras, ¿no? Las que meten cizaña. Ah. La vecina del frente que dice, che, viste, cambió el auto, seguramente merca.
1: Pensé que hablábamos de...
0: ¿Viste la Laura que volvió a las 5 de la mañana? Volvió Flavia. ¿Qué pasó?
1: Claro. Pensé que hablábamos de Utilísima.
0: Las tejedoras. Utilísima satelital. Bueno, nos vamos al Club Instituto porque, bueno, así segunda es. Fecha Arjona con todo ayer.
2: Hablando de señoras.
0: De tejedoras.
2: Instituto. Estuvo Arjona ayer y antes de ayer. Fue doble fecha en donde también tuvo la revancha la Euge Quevedo, que subió al escenario a cantar Fuiste Tú.
0: Ay, le cuesta, la rompió, pero le cuesta arrancar el tema. Por segunda vez casi se equivoca.
1: Igual en Buenos Aires le rompió la Euge con Arjona.
2: Sí, pero ella había publicado un video en el que dijo que no se había sentido segura, que no estuvo como ella quería.
0: Claro, la traición en los nervios, porque Ángela Leiva la rompió. Ángela Leiva. Pero yo creo que son diferentes posturas. Ella tiene más escenario, Ángela Leiva, como solista. En cambio, Leuge es como que está acostumbrada a cantar con el queso, es otra cosa. Pero bueno, la rompió, pero me parece que le cuesta arrancar. Después la descosió.
2: Y son los nervios de previo al arranque.
0: Exactamente.
2: Hasta agarrar la seguridad. Pero bueno, los comentarios de la gente fueron buenos.
0: Sí.
2: Ella también reconoció y agradeció en el escenario el tema de la inseguridad y de... Y de, bueno, todo este tema de los nervios.
0: Sí, divina ella.
2: Y bueno, Arjona también, la rompió los dos días. Yo, lamentablemente, no pude estar en mi casa ninguna de las dos noches porque desde el patio de mi casa se escucha.
0: ¿Sí? Cuando ¿se escucha?
2: Cuando hay show en el instituto.
0: Ah, mira.
2: He estado, sí.
0: ¿Qué escuchaste, Chayanne?
2: Reposera. Cuando estuvo Chayanne, escuché.
0: Sí.
2: La noche que estuvo Montaner, no.
0: Ah.
2: Y antes, ¿quién estuvo? Ricky Martin.
0: No, Ricky Martin estuvo en Kempes. No me acuerdo, pero alguien más estuvo.
2: Sí. Ay, bueno, pero sí, los he escuchado siempre. Sí. Obviamente hay una cuestión del viento y todo, y a veces se escucha más o menos.
0: Sí, por supuesto.
2: Pero cuando hay shows, siempre se escucha. Siempre.
0: Muy bien. Antes de la tanda, Fede querido, mensaje de las 13:21. 3518-157-997. ¿Qué regalamos, Juli?
2: Regalamos dos pizzas de Don Luis y también entradas para el cine para que puedan ir a ver Obsession, estreno, Mortal Kombat 2, El Diablo Viste la Moda, Michael Jackson, La Posesión de la Momia y Super Mario Galaxy, la película en cines Gran Rex.
0: ¿Cuál es la consigna del día, maga querida?
3: La consigna del día, contanos qué es lo que más te gusta del invierno y qué es lo que menos te gusta del invierno.
0: Mensajito.
1: Pero... Hola, Flavia, detesto el frío, igualmente aún no me levanté. Me traje el mate a la cama para desayunar y ahora haciendo un guisito de lentejas.
3: ¡Qué rico!
1: Que apenas esté listo me lo traigo a la cama y participo por las pizzas, nos manda Sil Pavón.
2: Un loco.
0: ¡Qué vida, por favor! Escúchame, reiteremos. Entonces, está en la cama.
1: Sí, no se levantó.
0: No se levantó todavía.
3: No. Está tomando mates.
0: Se llevó el mate a la cama y aparte está ahora haciendo un guiso de lentejas.
1: Sí, para comer en la cama.
2: Yo me lo imagino levantándose, emponchado así con una colcha tirada, va, revuelve el guiso y se vuelve a tirar de la cama.
3: Sí, yo tenía una, me había hecho hacer una bata polar. Sí. Ahora yo no sé dónde quedó, pero esa, el invierno y más el invierno de pandemia.
2: A lo Ricky Ford.
0: Bueno, el día está ideal para hacer cucharita y hacemos cucharita con temas lentos. A las 2 de la tarde abrimos las puertas de los lentos, así que quiero que ustedes seleccionen la música. ¿Qué lentos te gustan? Porque en minutos nos ponemos cachondos acá en la 2. Quédate con nosotros, estamos en nuestro primer aniversario. Explota Flavio 970 por la 2.
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0: Flavia y equipo, feliz primer aniversario. Pareces Cacho Castaña con la voz que tenés. Bueno, yo también pienso que sos una muy buena chimentera, que siempre le acertas a lo que decís. Y bueno, acabo de escuchar que vas a estrenar el programa donde va a estar Emanuela Nessín, y me muero por saber quién fue el que lo sacó de la cadena. Porque hay que decirlo, uno también sabe, somos todos conscientes que son programas muy escuchados como el que hacía Emanuel.
1: Claro.
0: Casi 50 años de trayectoria y lo limpiaron. Y bueno, voy a esperar a ver si fue el alambre Hitler-Zuck.
1: ¡Ay!
0: El Hitler se ha limpiado un montón, pero no sé. Voy a esperar a ver qué decís vos.
1: No te lo pierdas esta noche a la medianoche por la pantalla de Canal C Argentina. Y si no tenés cable, en vivo por YouTube, en el canal de YouTube de Flavia TV. Así que todo el mundo se suscribe para ver todos los programas completos, ¿eh? Bueno, gente hermosa, tenemos mensajitos también por las redes sociales. Por ejemplo, Maxi Morales nos felicita por el programa, por el primer año de vida. Y dice que le encantó el primer bloque, que hablamos de todo. Viste que es bien dinámico nuestro primer bloque siempre, a full. Así que me encanta que la gente se enganche con nosotros. Llamame y contame ahora, 3518-157-997. Hoy con esta voz de Coco, de Cacho Castaña, dijo el oyente. Bueno, no sé qué más. No se aprovechen de mi nobleza, por favor. Tenemos mensajitos de Homero Simpson. Hola, Homero, ¿cómo estamos? Buenas tardes.
2: Hola, equipo. Está muy frío. Están las quichisuelas llamando, temblando, que parecen maracas. ¿Cómo están los chicos que están allí en el radio? Bueno, espero que estén todo muy bien. Les mandamos saludos, Kumbar. Y bueno, vamos a un chistecito.
1: A ver.
2: Un borracho iba por el campo. En eso había un pollo que estaba allí dando vueltas. Lo coge, lo atrapa y se lo lleva a su casa. Lo despluma y lo mete al horno. Pasan como 2 horas y se arrima nuevamente el borracho al horno. El pollo le abre la puerta y le dice: oye, amigo, dime si me vas a cocinar, si no, devuélveme la pluma porque aquí adentro hace mucho frío.
3: Es muy gracioso.
2: Bueno, les mando un saludo muy grande y que sigan los éxitos.
1: Gracias, Omarito. Me encanta. 3518-157-997. Bueno, tenemos ya el horóscopo en puerta. Vamos a ver qué nos deparan los signos para este fin de semana. Porque el fin de semana que viene ya es fin de semana largo de nuevo.
4: Otra vez.
1: Así que bueno, ¿qué nos depara esta semana? Comencemos con el primero, Maga.
5: Tenemos el signo de Aries, mi signo. Vamos con el amor. Aprenda a conservar las relaciones afectivas que tienes con sus seres queridos. Procure no ser tan arrogante con ellos sin tener una causa que lo justifique. En el bienestar, momento óptimo para organizar su hogar y desprenderse de las cosas que ya no son útiles para su vida, ya que cuenta con tiempo libre. Acomode su placar.
1: Atención, hablando de Aries, anoche se conoció la noticia de que Luis Miguel estaba internado.
6: Exactamente.
1: Y fue una fake news, ¿no es cierto? Fede querido, al final, ¿qué pasó con eso?
6: Hay preocupación por la salud de Luis Miguel.
1: Sí.
6: Porque medios mexicanos aseguran que el cantante habría sido internado de urgencia en Nueva York por un presunto problema cardíaco. Así como decía Fla, hasta el momento no hubo confirmación oficial de su entorno, pero la noticia generó alarma entre sus fanáticos y se volvió tendencia en redes sociales, pero hasta no tener confirmación
1: lo tomamos como fake news.
6: Exactamente.
1: Porque si no, claro, nadie va a salir de

0: decir, ya pasaron un montón de horas.
1: Y sí, tendría alguien de haber dicho algo.
0: Atenta a la fanática de Luis Miguel si tienen información del estado de salud, porque ella se comunica con todos los clubes de fan de México.
2: Claro.
0: Que nos actualicen la información, ¿eh? Porque acá está muy preocupada Maga Sánchez. Sobre fanática todo. Mal de Luis Miguel. El doble Luis Miguel fue.
1: Yo no voy a decir nada ya, mira.
0: Por favor, bueno, continuemos. ¿Qué otro signo, mami?
1: Vamos con el signo de Tauro. Transitará por un momento de crisis personal, ya que querrá romper con viejas estructuras de su vida que le impide sentirse libre. Deje que todo fluya solo.
0: El arquero de Belgrano es de Tauro.
1: ¿Sí?
0: Lo me enteré ayer por Juanjo Colauti en la otra radio.
1: Que fluya lo que tenga que fluir. Tal cual. Ahí va. Vamos con el signo de Géminis. Intente mostrarse más flexible frente a las situaciones que encare. Si se lo propone de esta forma, se le presentarán muchas oportunidades únicas.
0: Muy bien, ¿cuál es el próximo?
1: El próximo, vamos con Cáncer. Debe tener presente que quienes no comparten sus ideas o decisiones no siempre son necesariamente sus enemigos. Respete las decisiones de los demás.
0: Ay, por favor, salí con un canceriano. Qué demandantes que son, siempre lo digo. Son insoportables los cancerianos, perdón. La
1: gente no, cancer, no recomiendo.
0: Tengo malas experiencias. Yo pasaba a ser la madre en vez de la novia, por favor.
1: Vamos, ¿qué sigue? Con el horóscopo de Leo. Aprenda que todo cambia.
0: Yo.
1: A ver, dice, aprenda que todo cambio en la vida siempre es muy constructivo. Momento óptimo para hacer un alto en su vida y ver desde otro punto de vista las cosas. Vamos con la riqueza.
0: A ver, vamos.
1: Siempre que aplique la fortaleza y la sabiduría, podrá conseguir la garantía que tanto necesita para emprender ese negocio o proyecto tan deseado por usted.
0: Muy bien.
1: Y vamos con un poquito de amor.
0: A ver qué dice el amor. ¿Qué dice?
1: Hoy mismo, enfrente la realidad que está viviendo hace tiempo en la relación con su alma gemela y deje de hacerse el distraído con lo que sucede a diario.
3: ¿Querés ir a tomar algo? Te invito.
0: Lo echaron, así que nada para decir. Bueno, próximo comentario. Next, próximo signo.
1: Con Virgo. Periodo óptimo para poner en marcha ese plan que tiene y accione las tácticas que determinó para cada uno de sus objetivos. No dude más y hágalo.
0: Muy bien. El último.
1: Continuamos con Libra.
0: A ver.
1: Tenderá a ofenderse por todo y considerar enemigas a todas las personas que lo estiman de verdad, ya que estará muy vulnerable a las críticas en el día de hoy.
0: Perfecto.
1: Bueno, así que no sean sensibles los librianos hoy.
0: En minutos continuamos con más. Mensajito de la gente. ¿Qué dice la gente, Juli?
2: Hola, chicos. Del frío no me gusta nada. Participo por el cine. Emiliano Vidal, 961. Y después dice, participo por las pizzas. Martina Vidal, 224.
0: Muy bien. Fede.
4: Hola, buen día. Para entregar mi CV, ¿puedo enviarlo por acá? Mi papá es fan de ustedes, que sabe que quiero trabajar en una radio. Me dijo que les mande a ustedes.
0: Muy bien. Ahora te mando por privado el link para que mandes al mail de acá de la radio tu currículum. ¿Quién te dice podemos trabajar juntos en algún momento?
4: ¿Quién sabe, no?
0: ¿Quién sabe? Hablando de la radio, estamos muy felices porque estaba viendo recién en el área digital de la 2 que ya están editando nuestras fotos, las que hicimos para el Mundial. Porque Fly970 hizo las fotos hace dos semanitas, porque ya se viene el Mundial y bueno, hicimos, no vamos a adelantar nada, pero nos pusimos la camiseta, ¿no es cierto, Fede?
4: Sí, qué cringe que pase.
1: Verdaderamente nos pusimos la camiseta.
0: Porque, ¿qué hiciste? No te vi.
4: No.
0: ¿Qué pose hiciste?
4: Me dice, a ver, hace un bailecito, un festejo, tengo menos idea de esas cosas. Sí, no supe qué hacer. No supe qué hacer y me estaban mirando todo, no sabía.
2: Se puso la espalda.
1: Yo creo que nos tendríamos que haber puesto un poquito de música y ahí capaz nos soltábamos. Sí,
0: sí. Claro, alguna canción del Mundial.
1: Claro, algo como
4: un cuarteto.
0: La T y la M, tal cual. Sí,
1: porque si no era como, viste, te tenías que mover y decís, ¿qué hago ahora?
0: Sí. Bueno, mensaje de las 13:29, Juli. 13:29. ¡Ay, qué cosa rica que nos mandaron!
2: 13:29.
0: Pero acá mirá dice, lo que es eso.
2: ¿En el de las 13:29?
0: Sí, mirá.
4: ¡Qué locura!
2: Para.
4: Hay que tener mano,
2: me parece que estoy en otro chat. Hola, mano. Abrazo a todos. Me acompañan cada día. Sí. Me gusta del invierno las comidas. Aparte, me encanta cocinar. Tenemos por costumbre los sábados los hermanos juntarnos a desayunar. Y por eso hago los alfajores para... pasta flora, todo lo dulce para malcriarnos. No me gusta el invierno, la pila de la ropa que tenés para ponerte para salir. Participo por las pizzas de Don Luis. Emma 573, feliz cumple, gente. Y nos manda criollito, facturito.
1: Ay, qué rico.
0: Pasta, no, vos dijiste mal. Es Pasta Frola, no pasta.
2: Sí, sí,
0: frola.
2: Sí, sí, sí, pasta.
0: Pasta Frola. Frola.
2: Pasta Frola. Sí, pasta sí, frola, sí. En forma de corazón. Sí.
0: Lo hice mal.
2: Y un guisito al final, no sé, no, nos mandó todo junto.
0: Ay, qué delicia, completo. Por favor. Bueno, hola chicos. Qué rico. Buen sábado. Feliz aniversario, dice. Vamos por este exitazo. Aquí preparando el almuerzo. Milanesa con papa frita. Ay, Dios mío, nos quieren matar a todos. Soy Team Virano, odio el invierno y odio andar en ponchada. Pero sí, sí me gustan las comidas, dice. Participo por las pizzas, don Luis. Sole Acuña, 621. Bueno, Sole ya está participando.
2: Y tenemos otro acá, Fla, que me había quedado abierto. Hola, Fla, feliz cumple, primer anito. Gracias. Que sean muchos más. Me encanta el programa. Lo que me gusta del invierno es comer algo rico, guisito. Y lo que menos me gusta es que se hace de noche temprano y no te dan ganas de nada.
0: Es cierto, 6:30 de la tarde ya está de noche.
2: Sí, sí, sí,
0: me amor. No te rinde el día, sí.
2: Que sigan los éxitos, participo por Don Luis o lo que quieran. Eliana y... Acepto lo que venga. Eliana Jiménez, 729.
0: Bueno, música de tensión, señor director, porque acá tenemos que aclarar los tantos.
1: A ver.
4: ¿Qué pasó?
0: Exactamente, acá vamos a aclarar los tantos porque no puede ser. 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Todos somos como familia. Acá en la 2, todos somos familia.
5: ¿Qué pasó?
0: Y esta semana, el señor Mario Zanoni estuvo acá presente en el programa Todo es Posible, que conducen... la señora Vicky Tione, que conduce el gringo Bricio, está Kitty Quispe, y se despachó a diestra y siniestra. Se peleó con el gato Fernández, pero en el medio estaba yo.
1: Claro.
0: ¿Qué pasa? Escuchamos lo que pasó. ¿Qué dijiste, Mario Zanoni? Porque, claro, yo cuando lo veía en vivo, digo, bueno, Mario va a venir a promocionar su fiesta, claro, esta noche, la Zanoni Fest, ¿no es cierto? Donde pasa música retro, de los 80, de los 90, del 2000. Bueno, es como una especie de noventosa, pero para gente más grande.
1: Claro.
2: Claro.
0: Entonces, digo, bueno, va a venir a presentar la fiesta, pero no. Escuchen lo que dijo Mario Zanoni acá en la 2, en nuestra radio. A ver,
6: chicos. Sí, obvio, obvio. Mira, sí, yo me olvidé de decirle al gato Fernández recién.
2: Y vemos.
6: Venía a pasarle también factura.
2: De publicación.
0: A ver.
6: Porque un sábado vino a visitar la Flavia Pop.
7: Che, y un qué rencoroso.
6: Y un domingo no viene a
4: todo el gringo, ¿eh?
6: Así, che, loco, ¿por qué? Ahí
7: mira,
6: sí,
7: la escena
6: del
7: celo.
8: Ahí le vamos a escribir ya.
7: La escena del celo que está clavando.
6: Es un trato igualitario.
8: Claro,
6: Flavia
8: Pop tiene que ir a...
6: Vienen y te dicen, sos una estrella.
0: Pues, a ver.
6: Escucha, hay preferencias. Si así me tratan como estrella, no.
7: Sí, Marito, felicitaciones por lo que estás haciendo.
6: Bueno, muchas gracias.
2: Preferencias.
6: Muchas gracias.
8: Gracias. Lindo los domingos de prender el fueguito y te están escuchando, sí, así, está buenísimo.
6: Sí. Es lindo prender el fueguito.
8: Escucharte
6: vos, también.
0: Volvemos, volvemos. Es lindo prender el fueguito contra Flavia Pop.
1: ¡Ay, Dios!
0: Para mí que quería salir en el programa, Mario. Por eso acá le estamos respondiendo. Bueno, chicos, pero el gato me vino a visitar porque, bueno, nos va muy bien acá en el programa.
1: ¿Qué hacemos?
0: Supongo que en algún domingo lo va a ir a visitar a Mario.
1: Seguramente. Sí.
0: Claro. Sí. No seas Mario, no seas celoso, por favor, te lo pido. Que yo te escuchaba cuando era pendeja y te pedía los temas de Fede en el Hit Parade. Por favor, te lo pido. Claro. No, Fede. Acá todos nos llevamos bien. Acá sí, no hay quilombo.
1: Ahora. Pero bueno, si el jefe quiere venir a saludarnos, nosotros, ¿qué podemos hacer? Estamos trabajando.
4: Igual, si yo la escucho, Mario, los domingos.
0: Sí.
4: Mientras me tomo los mates, que me estoy despertando más o menos a la hora del programa.
1: El after.
4: No. Pero para. Sí, no. Marito.
0: Aguante,
4: no, programón.
0: Sí, tal cual. Aguante, Marito. Bueno, tenemos audio de las 13:33. Fíjate, Tommy Tolaba, porque mandó un mensajito con el DNI, pero arriba está el audio. No queremos dejar sin pasar ningún audio. La gente saluda y pasamos el mensaje. Somos el único programa que lee todos los mensajes.
4: Ahí abajo también,
2: sí, por supuesto.
0: Tal cual. Hola, buenas tardes.
9: Hola, chicos, ¿cómo están? Estoy escuchando la radio.
0: Hola.
9: Mi nombre es Diego y quería participar por las pizzas de Don Luis.
0: Muy bien.
9: A mí me encanta el invierno. Me encanta, amo el invierno.
0: Sí.
9: No sé por qué a la gente no le gusta. La comida es rica, te juntás a todo, a comer, a tomar el té, a tomar un café, los días nublados, los días de lluvia, te pone una camperita y ya está, viste, o sea, A mí me encanta esta estación del año. Así que bueno, dejo mis datos y les mando un abrazo y feliz cumpleaños por más años más.
0: Gracias, hermoso de mi vida. Bueno, tiene razón. Hay gente que le gusta, pero bueno, para los que estamos solos, ¿cómo hacemos?
2: Sí, es cierto.
0: ¿Cómo pasamos el invierno?
1: Yo siempre fui, peluche.
2: Yo siempre fui team verano y últimamente empecé a agarrarle el gustito a las cosas estacionales.
0: A las zanjas.
1: No,
0: Mendoza.
1: Ya quedó, y bueno, sabés que a mí también, yo estoy en esa, estoy como que...
2: Y para el invierno viene bien, Los Ángeles.
1: Igual me gusta más, claro. Me gusta el otoño, no el invierno. Me gusta más el otoño, soy más de esto, viste, romantizar, estoy tratando de romantizar momentos con donde disfrutas la tacita de café, el mate afuera que te pegue el frío, viste, que te hace sentir las cosas de la vida.
0: Sí. Una torta frita o unos fritos, por ejemplo.
1: También ahí, o lo que sea, unos criollitos.
0: Lo que sea, lo que venga. Lo
2: por
0: que
2: el,
1: claro.
2: Por el tema del otoño, yo amo el sol del otoño. Lo que no me gusta es la amplitud térmica. Salir de la mañana en un invierno furioso y a la tarde hace calor. Y
1: por eso,
2: ropa,
1: bueno,
2: donde te la metes y a la noche
1: hay que elegir, hay que elegir, yo hago esto.
0: A ver.
1: Yo cuando salgo de mi casa y está haciendo un poquito de calor, ¿no? Sí, claro. Porque salgo al mediodía. Pero vuelvo a la noche y a la noche hace frío. Sí. Entonces, ¿qué digo? ¿Qué prefiero? ¿Morirme de calor y volver abrigada o salgo bien ahora y me muero de frío? Entonces dije, yo elijo, en este momento, si tengo que decidir, elijo ir desabrigada y la Magalí de la noche verá qué problema tiene.
2: No, hay que salir con el carrión ahora en otoño.
0: Atención, habla al país el señor Federico Espinosa. ¿Qué boludez va a decir?
4: Vamos. No, es para actualizar información para los hinchas de Talleres que estén atentos.
0: A ver.
4: Ya salió un comunicado oficial del Club Atlético Talleres sobre la situación, sobre el hecho protagonizado por Diego Baloyes. En resumen, el club informa. Se ha resuelto aplicar una importante multa económica cuyo monto será destinado a programas del club, del fútbol formativo del club. El club redobla el trabajo en el cuidado de la identidad institucional y el esfuerzo en el acompañamiento de nuestros planteles, sosteniendo normas de conducta y profesionalismo para todas las personas que integran la estructura.
0: Claro.
1: Le van a hacer un descuento del sueldo.
0: Un descuento, me parece perfecto. Debe estar festejando Sole, nuestra oyente fanática de Belgrano, ¿no es cierto?
4: Sí.
0: Claro. Pero por favor, subime la cortina de Cristian Castro, tengo que escucharlo.
2: ¿Ya arrancó la puerta de los clásicos?
0: Arrancamos la puerta de los clásicos. Cristian Castro, no podrás. Arquero, no podrás.

0: Le mando un saludo a la señora Soledad de la Cumbre, que es la señora que hablo de Belgrano.
1: ¡Ay!
0: Que yo la tengo porque manda mensajitos a otra radio.
1: ¡Opa!
2: No, Sole. Se pudrió.
1: Sole. ¿Qué? Sole. ¿Me estás metiendo los cuernos con Alvear?
0: Manda mensajitos a otra radio.
1: ¡No!
3: Ahora. Ni de esa infidelidad nos salvamos.
1: ¡Sole!
3: Pero, por favor.
1: Música de tensión, señor director. Acá se pudrió todo. ¡Basta!
3: Ay,
2: y,
3: no.
2: Yo recuerdo que en su audio dijo, yo los escucho a ustedes.
4: Sí, sí.
2: Dijo, en las radios se escucha.
3: Claro.
2: Yo los escucho a ustedes, en esta radio. Dijo.
1: Para, Sole, la fanática de Belgrano, ¿escucha la otra radio de la calle Alvear a esta hora?
2: Y encima nos mintió.
1: ¿Y si la llamamos en vivo? A Sole... La llamamos en vivo, a ver qué radio está escuchando.
4: Igual, quiero decir algo.
3: Que afronte.
4: Que también el oyente que la mandó al frente escucha la otra radio, porque si no, no se daría cuenta.
3: Claro, ¿otro infiel más?
1: Ay, no, pero soy la cornuda de Córdoba. La cornuda número uno de la radio soy yo en este momento.
3: Ay, no. Ni un poquito de fidelidad.
1: Por favor.
3: No se pueden aguantar hasta los sábados.
1: Viste que la Pato Bond dice que tiene muchos amantes.
3: Sí.
1: De la música cuartetera.
3: Claro.
1: Bueno, a mí me soy la cornuda de la radio, digo yo. Pero claro, los oyentes me están metiendo los cuernos. ¿Cómo es esto, no, amores? Por favor. Atención. Mira, yo quiero que la audiencia me diga la verdad. Los sábados de 13 a 15 tienen que escuchar Flyer 970.
2: Claro.
1: Porque tenemos buena onda, buena energía, regalamos premios en vivo. Los mensajes son reales, acá no inventamos, amor. Acá no compramos bots, no compramos seguidores ni me gusta. Acá todo real. Así que, por favor, quiero fidelidad de ustedes, como tiene que ser. La vamos a llamar solo en minutos. Mensajito de las 13:33. Hola, hermosa, ¿cómo estás? Felicitaciones por el programa. La verdad que por muchos años más. Elijo el verano, ya que mi rubro se mueve bien en esa temporada. Participo por las pizzas y también por las entradas al cine. Nos dice Karina 931. Gracias por su compañía. Besotes. Gracias, hermosa mía. Ya estás participando.
2: Ojo que Soledad está grabando un audio mientras Tommy le llama.
1: Bueno.
2: Ay.
4: Y acá hay otro mensaje.
3: Al menos
4: también
3: está siendo fiel, nos sigue escuchando.
4: Acá un docente nos mandó...
2: ¿O alguien le avisó?
1: A ver. Espera. ¿Qué dice Fede? Vamos.
4: Un docente mandó recién. Yo engaño a las 2 los domingos a la mañana, tipo 6. Porque me pongo a escuchar una radio de Catamarca. Pasa que están en vivo y ustedes aún no.
1: Está perdonado.
3: Busca en otras radios lo que no le podemos dar aún.
2: El tema no es otra radio, es la otra radio.
1: Es la otra radio. Claro, bueno.
2: O sea, hay cuernos que duelen más que otros, gente.
3: Claro, hay algunos que perdonamos.
1: Que perdonamos. Hola, buenas tardes.
5: Hola. La persona que me mandó al frente.
1: A ver.
5: Es la misma que está haciendo lo mismo que yo.
4: Claro.
5: Yo
2: sí.
5: BTV2 a la mañana. Todos los sábados lo escucho a ustedes, lo escucho de la mañana.
1: Ah, muy bien.
5: Termina.
4: Bien.
5: Y escuchen bien. Yo los días de semana escucho otra radio que no es de lo que están diciendo ustedes.
4: Bueno.
5: Una radio que amo de hace mucho tiempo.
1: A ver.
5: De una de la tarde hasta las 4.
1: Ah, bueno.
5: Y de ahí los sigo escuchando a ustedes.
1: Muy bien, mi amor, así me
5: que
1: gusta.
5: Por favor. Alguien me mandó y ya sé quién es.
1: Tenemos quilombo, qué hermoso esto. Tenemos quilombo en la radio.
3: ¿Será del barrio? ¿De dónde es?
1: ¿Qué sé yo? Ya me pongo como loca.
2: Empiecen a contar intimidades del otro aire. Claro, vamos, levantemos un poco más la temperatura de esto.
1: A esta hora, ¿qué hay en la competencia? Esto, déjame ver. ¿Qué hay en la competencia a esta hora?
3: ¿A esta hora?
4: ¿Qué radio escuchará de 1 a 4 de la tarde?
3: No, yo a mí se me hace una idea, pero no quiero creer que es de esa radio.
4: No, dijo que no era de esa radio.
1: No, en la competencia a esta hora, ¿saben quién está?
2: ¿Quién?
1: Un número uno que tengo la mejor onda, un pelado.
3: Sí, que estuvo en festivales.
1: Un pelado, onda Onur. Sí. Onur de las mil y una noches.
3: Sí.
1: El Ale Busto, un genio.
4: Sí, un genio.
1: Está bien, con él no pasa nada, un número uno.
4: Crack total.
1: Pero venga así con nosotros.
3: Claro, acá.
6: Claro. Linda, hola chicos.
1: Hola.
6: Ay, no, a mí no me gusta el frío. No, ¿viste? No. Yo prefiero que haga calor. Pero bueno, ¿qué hago para combatirlo?
1: A ver.
6: También así agarro y me pongo una manta, otra manta.
1: Claro.
6: Me cubro toda así como, viste, como una cebolla, capa por capa. y nada, y ahí me tomo un cafecito, me levanto, veo una peliculita, después vuelvo.
1: Mi vida.
6: Me la paso morfando, ¿qué quieres que te diga?
1: No
6: está bien. Pero bueno, me gusta eso. Así que bueno, participo por las dos pizzas de Pizzería Don Luis. Soy Inés Arraigada 833. Inés, y díganme si las puedo buscar en 2 horas.
2: Se autopercibió ganadora.
4: Sí, sí, sí.
1: Claro.
4: Al toque Roque y el pique Enrique.
1: Claro, esto es para la semana, para a partir del lunes, amor.
2: Y es para comer en el local, ¿no?
1: Es para comer en el local, taco. Tenés que ir al
3: una
1: local.
3: Una salidita.
1: Sí, un pelado. Un pelado parecido a Onur de las mil y una noches.
7: Petete Martínez.
1: No, no es Petete Martínez. Es amigo Petete Martínez. Hola, Flavia, participo por las pizzas. Me encanta el frío para estar abrazado con mi novia. Ay, poneme música cachonda acá. Poneme música lenta porque ya empezamos. Abrimos la puerta de los lentos acá, ¿eh? Queremos lentos. Queremos que ustedes programen temas lentos. Por ejemplo, yo pediría Ricky Martin, Fuego de Noche, Nieve de Día, ¿puede ser?
3: Sí.
1: ¿Cierto? ¿Da para cucharita? Bien. ¿Qué estamos escuchando acá, Tommy? Decime. A Joe Cooker. A ver, escúchame. Hola, Flavia. Participo por las pizzas. Me encanta el frío para estar abrazado con mi novia, dice. Ah, pero no tengo, me dice. Pero la almohada estuvo así. Ay, ¿qué? Pero chicos, me exponen.
2: Ahora seguimos con cumbia soltero hasta la tumba.
1: Pará, boludo, pará. Hola, participo por las pizzas. Me encanta el frío para estar abrazado con mi novia, que no tengo. Pero la almohada estuvo siempre. Aplauso. Bueno.
3: Hombre que resuelve.
1: 802, los últimos del DNI. Facundo Zapata. Bueno, Facundo, abraza la almohada. Claro. Por favor, bueno.
3: Todo mensaje, amoroso y romántico.
1: Mensajito de las 13:34, Fede, 13:34.
4: Hasta el día de hoy tengo en mi memoria haber devuelto 4 celulares. Ah, no, para que esto es del club del vecino. Mi mejor invierno fue en el 2020, que me lo pasé encerrado en casa con el hogar a leña encendido, lo que nos contaba anteriormente.
1: Sí.
4: Sobre la consigna, lo que más me gusta del invierno es la comida pulsuda. Y lo que no me gusta es tener que usar tanta ropa.
1: Bueno, coincidimos con eso, chicos.
3: Sí.
1: Es incómodo andar con tanta ropa.
2: Sí, totalmente. Claro.
1: Bueno. Hola, hola, buenas tardes. ¿Qué dice la gente?
8: Hola, buenas, buenas a todo el equipo.
1: Hola.
8: Acá estamos escuchándolos en familia. Por favor, participamos por las pizzas.
1: A ver.
8: Antonella Rodríguez, 734. A nosotros nos gusta el invierno únicamente para comer polenta, guisito, pancito. Todo con concito, todo con calentito.
1: Todo.
8: Todo para engordar un poquito.
4: Chico.
3: Todo es rico.
1: Todo también en cito.
4: Sí,
1: todo
4: sí,
1: en guisito, criollito. ¿Qué más? Cañoncito.
3: También.
1: Cafecito, tecito.
4: En los diminutivos.
1: Bueno, acá por este lado, Espirosa consume mucho cafecito.
2: Cafecito
3: consume. Pero dice que no lo toma, que no le hace mal al estómago. No, yo no entiendo la verdad.
1: Él deposita.
3: No entiendo cómo es ese cafecito.
2: Es la máquina, pero es.
1: Claro.
2: El tipo traga moneda, digamos, ¿no? Una máquina.
3: Claro, ¿qué pasó ahí?
1: Tommy, querido, 13:35, hay un audio de Luis Carrizo, fíjate. No dejemos a nadie sin nombrar. Nos vamos mientras tanto, mientras lo busca Tommy. Nos vamos a la noticia de la semana.
4: Epa.
1: Porque, chicas, atención. Tenemos que sacar pasaje a Chubut. ¿Qué nos encontramos en Chubut? ¿Qué aparecieron en Chubut? Vamos, chicas.
2: Dentro de, las noticias serias de la semana que pasa en nuestro país.
1: A ver.
2: ¿Qué es el animal extraño de hasta 25 centímetros?
1: ¡Ay!
2: ¡Ay! Se me eriza la piel. Que apareció en las costas de Chubut.
1: A ver.
2: Fue arrastrado por el temporal y generó asombro en Comodoro, Rivadavia y Puerto Madryn. El pez pene.
1: Ajá, mirá.
2: Encima hay una foto que lo tiene en una mano y pareciera que estuviese con...
1: ¿Sí?
2: Con el capuchón, digamos.
1: Ay, por favor, qué fuerte.
2: Por lo menos precavido el pez pene.
1: Por Dios, por Dios.
2: Causó revuelo en redes sociales por su forma fálica. Lo que dice la noticia no es un pez, es un gusano.
1: Ah, es mira, gusano.
2: Que suele estar.
3: Gusanón.
2: Sí, es importante, gusano.
1: Me muero.
2: Suele estar enterrado, nada más por temporales y todo. Termina saliendo de la superficie. Y acá podemos ver, bueno, pene ya dijimos, así que una playa colmada de penes.
1: Mira vos, muda, me dejas. Bueno, chicas, hay que pasar el invierno. Vamos a sacar todo el pasaje para Chubut.
2: Gente soltera. Sí, sí. Estaba mandando mensajes.
3: Puede ir a buscar. Yo no entendía por qué muchas compañeras de trabajo estaban ahí desesperadas por ir a Chubut. Yo digo, ¿qué hay ahí?
2: ¿Subieron los
3: descuentos? ¿Qué hay descuentos? ¿Qué pasó? No entendí nada.
1: Bueno, le voy a llamar a Mati de Fonobús para que me dé pasaje para.
3: Claro, hay que aprovechar ahora. Es ahora o nunca.
1: No. ¿Vamos a Espinosa a Chubut? ¿Qué decís vos?
4: No.
1: ¿Paso, decís vos?
4: Paso.
3: ¿No querés ir a ver los gusanitos?
4: No, estoy acá.
1: Dios mío, ¿qué dice la gente? Hola, buenas tardes.
9: Flavia y equipo, hace tanto que no los escucho, feliz de escucharlos de nuevo. Gracias. La vida me llevó puesta y los sábados a esta hora era imposible escucharlos.
1: Hermosa.
9: Pero estoy feliz de escucharlos de nuevo. Ahí escuché algo de talleres. Yo no soy ni de talleres ni de Belgrano, pero la verdad que lo quiero conocer a Calito antes de que se vaya de Córdoba.
4: Ya se fue.
9: Soy de Boca.
4: Ya se fue.
2: Ya lo fueron.
4: Sí.
1: Ya se fue. Claro, no hablamos de esto.
4: No pasó ni un día y ya se fue. Ya lo vieron en el Premier Padel de Buenos Aires que está ocurriendo allá. Estaba presenciando el evento.
1: ¿Y a dónde se va, Carlitos Tevez?
4: Por ahora no tiene ningún club. Ajá. Estaba en Buenos Aires viendo el evento del Premier Padel que se está jugando allá.
1: Bien. Anoche estaba viendo Otro Día Perdido. Estuvo Diego La Torre hablando de Boca. Vieron que Pergolini es fanático de Boca.
3: Sí.
1: Y también Diego La Torre. Bueno, hizo una buena carrera. Dejó el fútbol y se dedicó al periodismo deportivo, ¿no es cierto? Sí. Todos terminan así, ¿o no todos?
3: Sí. Y hablando.
4: Acá en Fanáticos. En Fanáticos hay un caso.
1: ¿A quién tenemos en Fanáticos? ¿A
4: ex jugador de Belgrano?
1: ¿A Javi Collado o a Brusco?
4: Brusco.
1: ¿A Seba Brusco?
4: ¿Ex jugador de Belgrano?
1: Perdona si pregunto. Claro. Claro, Collado es árbitro, ex árbitro. Pero Brusco fue jugador de fútbol.
4: Sí.
1: ¿De Belgrano fue?
4: Sí.
1: Ah, mira vos, Brusco. Bueno, genial entonces. Mensajitos de las 13:35. Tenemos. Hola chicos, soy Tim Invierno, así que no hay nada que no me guste. Y lo que más amo es tomar algo calentito tapada con una mantita. La mantita no puede faltar. Que tengan un lindo fin de participen por las entradas al cine. Anabela Fontanari 232. Bueno, tenemos audio. Hola, buenas tardes.
10: Hola, ¿cómo están?
1: Hola.
10: No me gusta el invierno porque hay que andar muy, muy abrigado, pero sí me gusta para comer buceca, locro, baña cauda, participo por las entradas, Mica 261.
1: Muy bien.
11: Hablamos poco así.
1: Perfecto.
11: Bueno.
12: Exijo respeto.
1: Exijo respeto. 358-157-97. Acá programan para el bloque de los lentos. Maravillosa esta noche de Huff.
4: Oh.
1: Así que vamos a buscar Maravillosa esta noche de Huff porque ya abrimos el bloque de los lentos. Esta tarde estaba para hacer cucharita. ¿Qué nos dice la gente? ¿Qué nos dice la gente? Tenemos consigna del día, Maga.
3: La consigna del día es contanos qué es lo que más te gusta del invierno y qué es lo que menos te gusta del invierno.
1: Muy bien. ¿Qué nos dice la gente? Mensajito de las 13:36, Fede querido.
4: Bueno, Flavia, y para todo el equipo, feliz cumpleaños. A mí me encanta el frío, es lo más lindo. Nos manda Julio Muñoz. Participo por las pizzas de Don Luis. Gracias.
1: Gracias, Julito. Nos vamos preparando. Hola.
13: Hola, Flavia. Hola, chicos. Hola a todo el equipo. Un excelente programa.
1: Gracias.
13: Me ponen una onda y un ritmo espectacular.
1: Muy bien.
13: Sí, lo que más me gusta del invierno, digo, debe ser el poco cocinar. Y el aroma de la comida.
1: Ay,
13: me,
1: sí,
13: me,
1: es
13: le
1: cierto.
13: Pongo mucho, mucho amor a eso. Me resulta muy creativo. Estoy haciendo una salsa genérica, digamos una salsa grande.
1: Sí.
13: Que ahora, dentro de un rato, va con polenta.
1: Ay, qué bueno.
13: A la noche irá con unos fideos, con unos tallarines. Y después lo que queda se recicla y con un guiso de lentejuela.
1: Vamos, qué rico. Todo qué genio eso. Total.
13: Y después, lo que no me gusta el invierno, bueno. Sentí un poco el frío, pero es parte de esto.
1: Es parte de
13: te
1: esto.
13: Te abrigas un poco y sale y le pone el pecho al día y a la vida.
1: Tal cual, exactamente.
13: Participo por las pizzas de Don Luis, me encanta. Soy súper fan de eso. Ajá. Bueno, ya que estamos, les pido un lento.
1: A ver.
13: De Flame o La Llama de Cheap Trick.
1: Muy bien.
13: Soy Héctor 143. Un abrazo para ustedes.
1: Héctor, querido, ídolo total. Ya estás anotadísimo. Escuchamos un poquito de esta canción. Estamos en el bloque de los lentos en esta tarde especial para hacer cucharita con tu persona más amada. Tu novia, tu novio, tu mascota también, ¿por qué no? Un osito de peluche, la almohada, con lo que tengas a mano.
2: Con los gusanos de Chubut.
1: Ay, por favor.

0: casa. ¿Te imaginas haciendo cucharita con este tema o no? Ay, te estoy hablando, Espinosa, despertate.
1: Estoy despierto. Él ya empezó a cucharear en su mente.
2: Me da gracia el sonido.
0: Y bueno, pero escúchame, ¿no te inspira a hacer cucharita con este tema?
2: No,
0: ¿Tenés con quién o no tenés con quién?
2: Tengo ganas de darle la siesta un rato, ¿no?
0: ¡Ay, qué aburrido! Abre el Instagram, dale, métete ahí en Instagram. ¿Tenés aplicación? ¿Vos tenés Tinder o qué tenés?
2: No uso esas cosas.
0: ¿Y cómo levantás?
2: Yo me levanto cada día por un país mejor. Es la única
0: Dios
2: forma
0: mío,
2: que me
0: por
2: levanto.
0: Favor, mensaje.
1: Anda a cucharear con el país mejor, Espinosa.
0: Por favor, Dios mío. Mensajito de las 13:38, Juli.
1: 13:38.
0: No, pero terrible lo de Espinosa. Qué aburrido que sos.
1: Hola Flavia y equipo, felicitaciones por este año. Lo que me gusta del invierno es dormir y lo que no es que tengo que salir a trabajar en la moto. Luis Alberto 506.
0: Qué tema la moto, ¿no?
3: Ay, sí.
0: Hay
3: sí.
0: gente que se pone papel de diario debajo de la remera y eso te cubre el frío. Ojo, no es una estupidez.
3: No sabes que el martes yo tenía que ir a la terminal, tenía un viaje.
0: Sí.
3: 7 de la mañana salía el colectivo, eran 6:30 y no.
0: ¿A Chubut te ibas a ver?
3: casi me voy.
0: Moda.
3: Y no me tomaba ningún Uber. Y el colectivo salía a 7, yo tenía 20 minutos hasta la terminal. Lo desperté a mi suegro y bueno, me tuve que llevar en la moto. 6:30 de la mañana parecía, y en la moto, ay, Dios mío, no.
1: La película de Tonto y Retonto, viste que se bajan los dos con
3: sí, así, tenía que, bueno, ahora un algo caliente para... No, mucho frío en la mañana. Bueno, mi pareja también se va tipo 5:30 en la moto, ay, Dios.
0: Tal cual. Bueno, acá me mandan una foto, Mina Reyes, de un cubrepiés que está tejiendo. Sí. Qué lindo el cubrepiés para la cama. Aparte te queda bien.
3: Y bien estético.
0: Bien estético, sí, me encantó. Música de tensión, señor director. Tenemos noticia de último momento. Bueno, fue la noticia del día de ayer. Medio bizarra, pero bueno, como son personajes influencers, lo vamos a contar. Dolor país. Se separó Cami Franco del Moneda, chicos.
3: Ah, sí.
0: Me retiro de la profesión cuando me entero de la profesión. Me retiro de la profesión cuando me enteré de la noticia, mejor dicho.
3: Es dolor.
0: ¿Te enteraste eso vos?
3: Sí, me enteré por mis hermanos, estábamos en la mesa y empezaron a leer el comunicado. lo que ella había subido en las redes sociales de ella, que después se hizo eco en todas las redes sociales de las páginas de Chimento, en general, de Buenos Aires también, porque ellos están viviendo allá. Él ya se vino acá a Córdoba y ella subió una captura de pantalla, un video donde estaba hablando con él por videollamada.
0: Sí.
3: Y empezó a ponerle una catarata de cosas.
0: Claro,
3: dijo,
0: como que él había salido con otras chicas ya.
3: Claro, ¿no? Le puso 4 días de separados y ya anda subiendo al auto. Así me quedaría... Así querías volver conmigo, así querías recuperar tu familia.
0: Ay, por favor.
3: Le dijo, me cansé de comer papa hervida con vos. Y un montón de cosas más.
0: Terrible, terrible.
3: Le dijo, después así me decías que estoy re buena y que me amabas. Y bueno, se descargó Cami, dijo que ella quería desaparecer de las redes sociales, quería estar con su hija nada más.
0: 2 días le va a durar eso.
3: Así que bueno, nada, eso, que ella era todo lo que... Que él era todo lo que es y tienen todo lo que tiene gracias básicamente a ella. Y también como que él le quiso tirar el pasado de ella en la cara, aprovecharse de lo que yo fui. Hay una cosita, un lore.
0: Ping-pong de Chimento. Se dice que estaría por entrar a la casa de Gran Hermano la señorita Morena Real.
3: ¡Ay!
0: Guarden todo, se va a chorear la comida, chicos, por favor.
1: ¡Mamadita!
0: Morena Real a punto de ingresar a Gran Hermano. Guarden todo. Es lo único que les digo, ¿no, Juli?
1: Sí.
0: Pero esta chica no. Ya está libre. Pero para mí está necesitada de plata para poder entrar a la casa.
1: Puede ser, no sé. Pero. Bueno, será un lindo espectáculo, ¿no?
0: Claro.
3: Es
1: se va a agarrar con varios, ¿no?
3: Sí. Me parece, bueno, muy bizarro, la verdad.
0: Guarden todo.
2: Bizarro si lo dejan entrar. Bizarro si lo dejan entrar.
3: Es que hoy en día, ¿cuál es el público que... A mí Morena Real me tiene oculta las historias.
0: ¿Sí?
3: Sí.
0: Ah.
3: No, yo no le puedo ver las historias. No sé por qué.
0: No, ¿qué decís? Toma, Tolaba, ¿qué decís?
3: Ay, gracias a Dios que no sale el aire.
0: ¿Cómo que Gladys, la bomba tucumana, es la madre de Morena Real? No, por favor. Por favor, Dios mío. Derrapaste mal, Tolaba. Bueno. Este Gran Hermano da para todo.
3: Así que, bueno, veremos qué pasa. Viste que se dicen muchas cosas después que eso suceda y pasa ahí un largo trecho.
0: Sí, tal cual. Bueno, y este lunes se entregan los premios Martín Fierro, ¿no? Sí. Que hay un quilombo porque hay gente enojada porque no está nominada, como Marley, por ejemplo. Florencia Peña también se enojó por eso. No va Susana, no va Mirta, no va Tinelli.
3: ¿Y
0: no
3: quién están nominados?
0: No estoy yo. Para mí, como mejor conductor, va a ganar Darío Barassi.
3: Ay, sí. Pero merece, tiene que.
0: Como mejor conductor estoy entre Moria y Verónica Lozano.
2: ¿Pergolini no?
0: No, Pergolini no está nominado. Aparte, él no va a los Martín Fierro, no le gusta. Así que veremos qué pasa.
1: Pero bueno, no va y participe, bueno. O sea, podría ser ternado.
0: Sí, podría ser ternado, pero no lo van a tener en cuenta porque siempre desprestigió el Martín Fierro. Claro. No le gusta. Bueno, son decisiones de la vida, qué sé yo. Sí. Bueno, antes del tema lento que nos pidieron, hola chicos, me encanta la radio, me gusta mucho el frío, pero no me gusta estar muy abrigada, dice. Participo por los premios, gracias por la compañía. Laura Vargas, 819. Consigna del día, ¿cuál es, Maga?
3: La consigna del día, contanos qué es lo que más te gusta del invierno y qué es lo que menos te gusta del invierno.
0: Chicos, estamos con un montón de mensajes sin pasar, sí, sin leer. Por favor, tenemos
2: mucho
0: audios.
2: Mucho audio.
0: De las 13:49, Tommy. 13:49, la gente tiene que participar. 358-157-997. Hola, buenas tardes.
4: Freddy, gusto, ¿cómo estás? Buen día para toda tu gente. Freddy, ¿cómo estás? Escúchame, acá.
0: ¿Cómo estás? No, ¿qué Freddy?
4: Hola.
3: Ahí está.
4: Hola, Flavia, ¿cómo estás? Acá estamos escuchándolo. Estamos por entre un ratito a terminar de la jornada.
0: A ver.
4: Y lo vengo escuchando, es la primera vez que lo escucho.
0: Muy bien.
4: A veces me trabajo hasta las 12. Y bueno, escucho a Freddy, pero bueno, me quedo un rato más. Y bueno, la compañía de ustedes, la verdad que me alegra de que me están acompañando laboralmente.
0: Vamos todavía.
4: Y bueno, la primera vez que escucho el programa de ustedes. Son la compañía de la 2. Así gracias. Que bueno, gracias por, como siempre, ponerlos en compañía. Un abrazo, sí. el Dani Zaire y mi número, documento, 764 para las pizzas de Don Luis. Un abrazo, chicos.
0: Aplausos para el Dani.
2: Grande, Dani.
0: Primera vez que nos escucha, quédate con nosotros, no te vas a arrepentir. Mira, no te vamos a defraudar, como decía Menem.
1: Exactamente, bienvenido y ojalá que le haya gustado la noticia del PSPN.
2: Al borde.
1: En su primer sí. programa.
2: Al borde, Fla, vos debes decir: el establo.
0: No, acá estamos con Don Luis, señores. Tenemos audio de las 13:50, Tommy querido. La gente está mandando fotos, nos quieren matar, chicos. Nos mandan fotos de guiso de lenteja, de pasta frola, de... Esto es arroz con lentejas también, oh, y salsita arriba.
5: Las pizzas.
0: Hola, buenas tardes, ¿qué dice la gente?
6: ¿Qué pasó? ¿Qué pasó? Algo hace cuánto que no escucho la cadena, que ya no sé nada.
0: Ah.
6: ¿Me quieren informar? Dale, Flavia, dale. Adelanta algo.
0: No, quédate con nosotros, no escuches la otra radio. Quédate con nosotros. ¿Quieres saber chimentos de la otra radio? Mira, para entrarte de chimentos de la otra radio, esta noche, todo el mundo clavando la sintonía en Canal C Argentina. 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Buscás en la campanita y en el buscador Flavia TV, te suscribís y ves el programa en vivo todos los sábados a la medianoche, nuevo día de horario, para este exitazo que estamos haciendo acá desde los estudios de la 2. ¿Qué nos dice la gente, Fede querido?
2: Hola, Flavia, Diose y equipo, feliz aniversario. Participo por las pizzas de Don Luis. Alfredo Arrieta nos manda.
0: Muy bien, chicos, 29 mensajes sin leer. Es impresionante, no, terrible. 14:02, Juli, vamos.
1: 14:02.
0: Sí, la gente está como loca.
1: Hay uno eliminado ahí. ¿Quién habrá eliminado el mensaje?
7: ¿Cómo andan, chicos? ¿Todos bien? Acá, como siempre le escuchamos. Mira, recién me levanto y lo fuimos a llevar a mi papá al trabajo,
0: ¿sí?
7: Y ahora estamos volviendo para casa.
0: Muy bien.
7: Como siempre digo, siempre escuchamos a la radio y siempre está con nosotras. Me gustaría participar por las visitas. Aquí te dejo mi dato, Milan Eugen. 076, les mando un beso gigante.
0: Hermosa.
7: Bueno, perdón, les mando un beso gigante, sí. Y que tengan una hermosa tarde.
0: Gracias, mi amor, hermosa de mi vida.
7: Ojalá,
0: gracias.
7: Ojalá agarrármela porque hoy estamos solis con mi mamá.
0: Mi vida, muchísimas gracias. Este es el tema del Diablo Viste la Moda, ¿o no? Claro, Vogue de Madonna.
3: Estoy
0: de
3: emocionado.
0: Madonna, por supuesto. Bueno, antes que nada le quiero agradecer a Diego Tabanguín de La Voz del Interior porque acaban de subir la nota del estreno del programa. Mira. Así que muchas gracias a La Voz del Interior por subir la noticia de que volvemos con Flavia TV esta noche. Grande La Voz del Interior. Aplauso para La Voz del Interior, por favor. El diario La Voz, poniendo allí en primera plana de espectáculos la vuelta de Flavia TV esta noche. Bueno, tenemos consigna del día. ¿Cuál es, Maga? Reiteremos.
3: La consigna del día. Contanos con un audio, con un mensajito. ¿Qué es lo que más te gusta del invierno, del frío, eso que te encanta? ¿Y qué es lo que odias, detestas, que decís, no, no quiero saber nada del invierno? Por estas cuestiones.
0: Por estas cuestiones. Hola, Flavia, te escucho yendo para Altagracia. Buen programa, como siempre. Feliz primer año, nos dice Fernando Medina. Gracias, Fer, querido. Un ídolo total, Fer Medina. Hola.
5: Una radio que queda en la calle Catamarca, que recién lo leyeron. Y le escucho también a la señora Miriam Reyes, que está armando Miguel.

0: Música de tensión, señor director.
1: Ay, pero ¿sabes qué me hace acordar esto? ¿Viste la película de Alicia en el País de las Maravillas? Cuando se le empieza a caer la careta a la gente y empiezan a señalarse con el dedo.
0: Pero escúchame, no solamente que me meten los cuernos con la otra radio, la de la calle céntrica, sino que también con la radio que tiene nombre de río.
1: Claro, sí. Encima. Y pero, bueno, es que así son, infieles.
0: Pero qué infieles que son, mirá. Parece que son de talleres, mira lo que te digo. De infieles que son. Por Dios, no ganamos por disgustos. Vamos con los signos que faltan, Macri. Vamos preparando porque ahora llega la pitonisa. Ella nos cuenta cómo nos va a ir en la semana. Y aparte, qué números podemos jugar a la quillena, ¿no es cierto?
2: Sí, claro.
0: Número de la suerte.
1: Habíamos quedado con Libra, sí. Seguimos con Escorpio. ¿Qué es lo que le depara para el día de hoy? Si se siente insatisfecho internamente, sepa que deberá enfocarse en planificar un nuevo proyecto de vida que lo haga sentir aún más gratificado.
0: Muy bien.
1: Seguimos con Sagitario, que es lo que le depara el día de hoy. Se sentirá agobiado por sus responsabilidades. Déjese ayudar por la gente que lo quiere. Procure aceptar los consejos y recapacitar de los errores cometidos.
0: A ver.
1: Capricornio, y ya vamos finalizando. Ocasión óptima para concluir con todos los proyectos viejos y dedicarse a preparar las nuevas metas que se propondrá en su vida para los próximos meses. Seguimos con Acuario.
0: A ver.
1: Vamos con Acuario. Intente abandonar los viejos mandatos que le impusieron desde su adolescencia. Momento oportuno para ampliar las aspiraciones y los sueños que tiene guardados. Y finalizamos el horóscopo del día de hoy con el signo de Piscis.
0: A ver.
1: Si pretende sentirse más feliz, use aquello que ha aprendido a lo largo de su vida. Pronto mejorará las condiciones actuales que lo agobian a diario.
0: Muy bien. Hola Flavia, así combatimos el frío con mi mamá. Nos mandan una botella de cognac.
2: Toma vos.
0: El de las tres. El de las tres plumas, exactamente. Sí. Qué rico, de café encima. Qué a mí rico, me gusta el de menta. Hay uno de huevo también, ¿verdad?
1: Sí, hay de huevo. Sí, qué rico. A mí me gusta el de dulce y leche.
0: Tal cual. ¿El de dulce y leche te gusta más?
1: Sí.
0: ¿El de chocolate no te gusta?
1: Ahí, sí. Bueno. ¿Sabés que tengo una historia? Porque mi mamá una vez me contó que para el invierno se le ponía.
2: Perdón, ahí está la foto que mandó el oyente.
0: Ahí está la foto del oyente.
1: Qué mirá. Rico.
0: Qué rico el coñacito. Bueno,
1: con un lemon pie. Mi mamá me contó que su abuelo tomaba mate con grapa. Creo que era calentar el cuerpo, ¿verdad?
0: Sí, sí.
1: Bueno, hacía mucho frío, fue en uno de los mundiales que perdimos. Todo mucha tristeza, le digo, mami, bueno, ¿sabes qué? Te hago unos mates, no tenemos grapa, tenemos whisky. Le metemos whisky, a ver si así pasamos.
0: Le damos duro al whisky.
1: Bueno, claro, pero mi mamá se omitió la parte de que al whisky o la grapa se le ponía a la pava. No es que vos, tipo el azúcar, que vos le ponías al mate una cucharada de azúcar.
2: No me dije que le iba echando yo un le iba, por
1: claro,
2: mate.
1: Yo le iba echando un chorro de whisky por mate, le ponía el agua.
3: Cuestión que raro el mate.
1: Claro, mi mamá el otro día, eso fue la tarde-noche, nos acostamos a dormir, no sé qué. Al otro día tenía que ir a trabajar y no se podía levantar y no entendía qué es lo que le estaba pasando.
2: La droga.
1: Y claro, era todo lo que habíamos tomado, todos los mates que habíamos tomado durante la noche anterior. Claro. Tenía una resaca. Tenía una resaca que no podía hacer nada.
2: Al calentarlo se le va un poco el alcohol y queda el sabor.
1: Así que
2: es como hacer un pollo al disco con algo, con alguna bebida, el alcohol se evapora.
1: Claro, pero acá era más alcohol que.
2: Sí, era. Sí.
1: Era mate de whisky.
2: Era un tereré con whisky.
3: Era una excusa para tomar algo.
0: Me imagino cómo habrán terminado después.
1: No. Vos no te imaginas ella todo lo que se acordó de mí porque se tenía que ir a trabajar y no entendía qué le pasaba.
2: La parte que no se acordaba era el momento de los mates.
1: Era el momento de los mates.
2: Pedo,
1: claro.
0: Cambiando de tema, chicos, estuve ayer por el centro. Es impresionante cómo se están vendiendo los televisores.
2: Sí.
0: En la casa electrodoméstico.
1: Hay que aprovechar. ¿Vieron? Más que hubo el hot sale.
0: Claro.
1: ¿Aprovecharon?
0: ¿Vos decís que por eso, por las promociones?
1: Y un poquito de todo. Tenés promociones por el mundial, aprovechás que viene el mundial, decís, bueno, cambio el tele. Sí. Y aprovechabas que era el hot sale.
0: ¿Hace cuánto que no cambias el tele, Fede, vos?
3: Uy, desde el 1-1.
2: No existía.
0: Pero que tenías un Hitachi,
3: No, desde hace fácil 15 años que no cambio el tele.
0: Pero anda bien, perfecto todo.
3: Sí, anda de 10. Quiero agradecer de paso a la marca.
0: Atenta Sophie Goldman. Después me cagan el pedo a mí. Me van a levantar el programa en cualquier momento, si hacemos así. Bueno, tenemos muchos audios de las 14:12. La gente está como loca. 3518-157-917. Atención, vamos a ir a bloque musical. Ya tenemos lentos programados. Tenemos Maravillosa Esta Noche de Hav. Y vamos a anexar uno de Roxette, que me encanta. ¿O no? Temas lentos, nos ponemos cachondos ahora en esta tarde fría para compartir con tu media naranja, con tu novia, con tu novio, con tu mascota, con tu almohada. ¿Con qué más puede ser, Fede, querido? La bolsa de agua caliente.
3: La bolsa de agua caliente, el mate.
0: Pero llevo el mate a todos lados esto. ¿Vas al baño con mate?
3: Lo hice. Hace poco se lo conté a un grupo de gente, no me lo podían creer. Porque yo voy con el mate a todos lados y una vez era tal la necesidad de tomar mate que... Hasta cuando almuerzo tomo mate.
0: Pero cuando fuiste al baño, ¿te sentaste y estabas tomando mate?
2: ¿Sí?
0: ¿Qué chico más raro?
2: Que a mí me pasa que muchas veces estoy tomando y digo, si voy al baño y dejo de tomar, se enfría la yerba, porque a mí es feo. Nunca hice lo de llevarlo, pero es una buena, como por lo menos para meterle un par de traguitos y que no se te enfríe.
0: Bueno, en el baño yo he leído revistas.
2: Voy a probarlo, cuento el sábado que viene.
0: Yo he leído revistas en el baño, por ejemplo.
2: Y bueno,
3: sí,
2: claro.
3: Yo te dejaba los libros.
2: Claro. Algunos se cuelgan con reels, otros leyendo.
0: Es una buena terapia. Bueno, abrimos el bloque de los lentos en esta tarde hermosa con esta canción de Hav. Maravillosa Esta Noche. Quédate con nosotros hasta las 3. Fly 970 por la 2. Nos ponemos cachondos y románticos. ¿Y vos también?

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0: Y este caso.

0: Minutos pasan de las 2 de la tarde, estamos en Flavia 970, la fiesta de los sábados. Poneme, subime la cortina, por favor. Estamos en el bloque de los lentos. Exactamente, bajamos un poco el clima, porque el día amerita para esto, ¿no es cierto? Para hacer cucharita, para estar en la cama, escuchando la radio, comiendo algo rico, un matecito con alguna galletita, una masita dulce, una facturita. Toconita, todo chiquitito, todo chiquitito. 3518-157-997. Hoy estamos con la voz un poco tomada, pero estamos acompañándote porque me siento sexy con esta voz. ¿O no, Tommy? Me siento súper sexy. Así que te pido, por favor, llamame y contame ahora qué estás haciendo. Queremos saber desde dónde nos estás escuchando y qué estás haciendo, porque además tenemos consigna del día, Maga.
1: Pero claro que sí, contanos qué es lo que más te gusta del invierno y qué es lo que menos te gusta del invierno.
0: Explotado el WhatsApp, pero no, Fede, querido, explotado. Sí. No se puede creer, chicos, gracias por tanto amor. Hola, chicos, los escucho hace unos meses. Me cansé de la otra radio, aplauso. Lo encontré a Freddy una vez en el dial y me instalé con la 2. La otra la dejé porque hartaron con Belgrano y tirándole mala onda a Talleres siempre. Saludos, soy Pablo Celaya en 395, del taller de Cachi de Villarrebol. Aguante el taller de Cachi de Villarrebol. Participo por las pizzas. Odio el invierno, se sufre un montón en el taller, es cierto. Los mecánicos sufren muchísimo el frío.
2: Sí, en los talleres. Yo antes trabajaba en una fábrica.
0: Sí.
2: Y también era helado y no había calefacción. Y en el verano te morías de calor también.
1: Claro, claro. Igual que los cocineros en el verano.
2: Sí,
1: las roticerías, sí. Y todo en el verano. Por Dios, cómo se ven sufrir el calor.
0: Chicos, los empleados de supermercados que trabajan en las cámaras.
1: No,
0: en la carnicería.
1: Sí.
0: En la parte de en las verdulerías que tienen que entrar a esas cámaras que están súper.
1: Y aparte es pescadería de todo lo.
0: La pescadería, te la debo, sí. La pescadería.
1: Ay, Dios.
0: Te la debo. Bueno, 3518-157-97. Tenemos un montón de audios. Tenemos audio de las 14:13, Tommy. Después tenemos audio 14:16. Es impresionante. Acá pregunta Juliano, ¿era sí. un pez pene?
3: Así se le dice, pero en realidad es un gusano.
1: Es un gusanito.
0: Es un gusano, amor mío, es un gusano.
3: Pero sí, se le dice vulgarmente pez pene.
0: Pez pene, bueno.
1: En Japón se lo comen.
2: ¿A qué cosa?
3: Al gusano. ¿Cuál de las dos cosas?
1: Al gusano.
3: Palabra uno, palabra dos.
1: Al gusano.
0: Ay, y lo decís con esta canción.
3: La palabra dos es en distintos lugares.
0: Para, decilo más romántica con este
3: y
0: tema.
3: Y la uno también.
0: Decilo más romántica.
1: ¿Lo digo en cámara?
0: Sí, dale, inspírate. Dale. En China.
1: ¿En China y en Japón?
0: Sí.
1: Se comen el gusano.
0: El gusano, mira vos.
1: Se comen el gusanito.
0: Último momento. Hola, Flavia, equipazo. El frío es espectacular porque se puede hacer de todo y se lo combate fácilmente, ya sea con abrigo, con calefacción o con alguien. Y lo más lindo es que no hay insectos y más beneficios. Bueno, banco por ahí, banco.
1: ¿Sabes qué? He visto muchas chinches.
0: ¿Chinches?
1: Sí.
0: ¿En la lechuga?
1: No, en rondando.
0: Una vez fui a comer a las tinajas y me salió una chincha en la ensalada. Nunca más fui.
1: Ay, no.
0: Levantarme temprano es lo único que no me gusta en el invierno. Y se me anoto por las pizzas, Estela Galgani 180.
4: Hola, chicos. Muy buenos programas. Chicos, odio el frío. 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
0: Sí, obvio.
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3: Pero señor, ¿le gusta el verano o la joda?
4: Una buena lluvia, una buena pileta. Este frío.

0: Bueno, atención, tenemos último mensajito, Julie, por favor, leemos.
1: Buena gente, ¿cómo dicen que les va? Amo el invierno. Cuando era jovenzuelo, con bastante tiempo libre, amaba el verano, se disfrutaba, pero ahora ya mayorcito. Y hay que laburar, adoro el invierno. Lo que no me gusta es que hay banda de ropa para lavar y demora bastante en secarse.
0: Ay, es cierto, es cierto.
1: También expectante por esta noche, para saber qué, quién, cómo, cuándo, dónde y por qué sacaron a Anesín del aire.
0: Sacaron a Anesín
1: Emanuel del aire. Anesín.
0: Esta noche Emanuel Anesín cuenta todo en Flavia TV, por Canal C Argentina y en YouTube. En vivo por YouTube, 12 de la noche.
1: Así es. Saludos, Fabián. Participo por Don Luis. Fabián Muñoz, 537. Para los lentos, Inesperables de Eddie Sierra. No, feliz aniversario.
0: Inseparables, dice.
1: Inseparables, perdón. Inseparables de Eddie Sierra. Feliz aniversario.
0: Hola.
2: Fabi y equipo, buenas tardes. Gracias por el programa, como todos los sábados a esta hora, cuando uno está terminando de trabajar. Bueno, ¿qué me gusta del invierno? Lo que más me gusta del invierno es que no me gusta nada del invierno. Así que imagínate lo que no me gusta.
0: Mi vida.
2: Así que bueno, participo por los premios José 055. Muchas gracias.
0: Josécito, te queremos. Gracias, mi vida. A mí tampoco. Yo odio el invierno. ¿Tema de camionero? Hola, camión, ¿cómo va?
3: Cada vez que habla Espinosa se la manda. Qué guanaco, lo vi de encanto, pero.
0: Ah, ¿viste? Al camionero lo encontré en el 92, en el recital de Fey. No. Y me preguntó por Espinosa.
4: ¿Sí?
0: Dice, una cagada,
4: un pato criollo,
0: un paso, una cagada, dice Espinosa.
5: Tal cual.
0: Te haces famoso en el 92, estaba preguntando por vos.
5: Y que grande, un saludo del camionero y bueno.
0: ¡Claro!
5: No.
0: Acá, mensaje. Espinosa va a ser paragüita, dice, no cucharita.
4: Paragüita.
1: No profundísimo.
0: No entendí.
1: ¿Cómo? No apto para el horario.
0: Poneme música de tensión porque no entendí el chiste. Para.
5: Yo tampoco.
0: No es que me hago el ingenuo.
5: Igual,
0: ojo.
5: Era obvio, ¿viste?
0: Para.
5: Este docente.
0: ¿Vos lo entendiste, Juliano, el chiste? Aguántame.
1: Sí.
0: Espinosa va a ser paragüita. No cucharita. ¿Qué quiso decir?
1: ¿Cómo explicarlo? Es una técnica de autosatisfacción.
0: Bueno, ¿quién no? ¿Quién no, chicos? ¿Quién no? Por favor, es algo biológico de la vida.
5: Este docente es muy ocurrente. Porque estoy leyendo mensajes de otros programas que mandan. ¡Qué chupamedio que sos! Porque esto. Ay, sí, el club del vecino. Ay, acá mira. Y ahora mira cómo está. Mira, si te estoy bien. A la otra te fanático de después que manda otras cosas. Mira.
0: Pido la palabra, perdón. Yo no quiero sembrar discordia, pero nosotros en 2 horas hacemos igual o más cantidad de mensajes que el club del vecino. Me van a disculpar, señores. Me van a perdonar, pero acá en 2 horas hacemos mucho más mensajes.
1: En 2 horas hay más cucharita y paragüita en este programa.
0: Claro. En 2 horas te clavamos paragüita, ¿sabes cómo? Claro, escuchame.
4: Chau invierno, chau frío, chau
0: aguante
4: todo.
0: Aguante los paraguas.
6: Buen día.
0: Hola.
6: Sí, invierno full. Lo que más me gusta del invierno es que yo todos los inviernos me voy. Está un avión y me voy a las vacaciones escolares del invierno de mi nieta en Ushuaia.
0: Ah,
6: qué lindo. A pasarla con ella. Lo que menos me gusta es cuando se va el invierno.
0: Claro.
6: Víctor López, 608, mi último jefe, los premios. Un abrazo.
0: Mi vida.
6: Feliz aniversario.
0: Gracias, mi amor.
4: Sí,
0: total.
4: Hablando de esto de vacaciones de invierno, viste que los niños tienen en el colegio vacaciones de invierno.
0: Sí. 2 semanas.
4: Claro, pero me parece que tendrían que poner unas vacaciones de invierno para los grandes también.
0: No seas vaga y labura, por favor.
4: Labura. Pero ¿dónde dejan? Porque se les complica a los padres. ¿Dónde dejas a los chicos?
1: Bueno, hay trabajos que vos podés gestionar.
0: Pará, llévalos al cine Gran Rex.
4: Claro, pero te tienen que dar permiso en el trabajo.
0: Mensajito, mis amigos de la tarde, en el Día Internacional de la Familia, le muestro la mía. Dice, esa foto tiene 6 años, hoy están mis hijos y mi esposa fuera del país. Añoro tener una foto así nuevamente. Perdón por la catarsis, buen fin de Víctor el Tachero Académico. Por supuesto, hagan catarsis con nosotros, cuéntenos sus problemas. Esto es como un libro abierto, escuchamos todo, ¿no es cierto? Y leemos todo.
4: Pero claro, y encima pobrecito, que anoche Racing no ni siquiera una ayudita le pudo dar.
0: Escuché
4: un jugamos.
0: Amo,

0: por favor, claro.
1: Salió a hablar Baloyes.
2: ¿Sí?
3: Salió a hablar Baloyes.
4: Dicen que no se le entendía porque tenía un poco de alcohol en la...
1: No, subió a Instagram un comunicado.
0: Bueno, mensajito de las 14.29, antes que nada.
4: 14.29.
0: Sí, porque nos mandan un paquete de salchichas y panchos.
4: ¿Se puede afirmar que Flavia Pop es la más exitosa de la radio cordobesa de los últimos años?
0: Gracias.
4: Sí, señor. Dijo, yo creo que sí. Aguante el calor. Participo por las pizzas de Don Luis Fabián 905.
0: Muy bien.
4: Tenés gusto de otra piel de sabroso. Ah, por el lento.
0: Ah, un lento de sabroso. Muy bien.
4: Tienes gusto de otra piel.
3: Sabroso.
4: Y después manda, para no extrañar tanto el verano... Y ahí la foto
0: de la
4: salchicha y el pancito.
0: Bueno, audio. Hola, hola, buenas tardes.
5: Soy Norma Díaz.
0: Sí.
5: Te digo, Normita, que del invierno no me gusta nada.
0: Viste vos, Normita.
5: Me hace dolor los huesos, me agarra resfrío.
0: Horrible.
5: No, lo odio el invierno.
0: Horrible.
5: Sí, el programa es excelente.
0: Gracias.
5: Te mando besos a todos. Y mi número de documento termina en 931. Participo por las pizzas de Don Luis.
0: Gracias, hermosa mía, te queremos.
3: Esos son oyentes.
0: Esos son oyentes. Un temazo para cucharear, dicen Flavia acá. Cuando un hombre ama a una mujer.
3: Uf.
0: Por Michael Bolton, dice acá Miriam. Bueno, me encantó.
3: Demón.
0: Tenemos una fotito que nos mandan. ¿Qué nos mandan? ¡Ay, chicos, pastelitos!
1: ¡Qué rico!
0: Están amasando pastelitos. Alejandra Peñaflor, te queremos. ¿De batata o membrillo, Maga?
1: Mi batata. Yo sí, membrillo. Batata.
0: Yo team membrillo. ¿Vos, Espinosa?
3: No me gustan los pastelitos.
4: No.
0: Ay, oh, pero... ¿Qué tipo?
6: ¡Andala!
0: ¿Pero qué tipo, boludo? ¿Cómo que no te gustan los pastelitos? ¿Y qué te gusta?
3: No. A mí me gusta un avocado toast.
1: ¿Qué?
0: Avocado toast.
1: Claro, a él le gusta el huevo.
0: Esa
1: a él le gusta el pan con
0: de
1: huevo.
0: Mierda de pan con palta y huevo que no tiene sabor a nada.
1: El huevo a punto.
0: El avocado toast. Pero, tomé tu pastelito, flaco, claro.
1: Claro.
0: Por favor.
4: Una torta frita, hermano.
0: Claro. Hola, chicos, feliz aniversario para todos. Soy Team Invierno, es la mejor época del año para hacer trekking. Muy bien, es cierto.
3: Sí.
0: Comer estofados, dormir apretaditos. A la peor es nada, dice, visitar nuevos lugares, tomarse un whiskacho por las noches. Me gustaría participar por las pizzas de Don Luis Emilio 698. Manda videito.
4: Y mandó un video. ¿Vos leíste lo que dice el video, Fla?
0: No, a ver qué dice el video.
4: No. Mira, porque no. Es irreproducible lo que dice.
1: Ay, no. No leo de acá.
4: ¿Cómo? Con este frío no se le niega una. A nadie.
0: Una comida.
1: Una paraguas.
4: Una comida, pero con otra letra. Una.
3: Ahí va.
0: Tal cual. Último mensajito de la participa por las pizzas de Don Luis. Estefanía 406. Ella dice que lo que más le encanta del frío es dormir con mi capibara. Ay, mira cómo la trata el marido. Con el capibara del marido, dice. Y lo que no me gusta es abrigarme mucho, pero viva el frío, dice acá. Estefanía 406, los tres últimos del DNI. Bueno. A ver, hola, buenas tardes.
7: Con este frío no se le niega una acogida a nadie.
1: ¡Ah!
7: Por favor. Una cobija, perdón, te lo juro que hice.
4: ¡Ah! Una cobija. Ahí va. Ninguna de las dos.
0: Ahí va.
1: Un poquito de cada una.
0: Gente, Fede querido. 14.40. ¿Qué nos dice la gente? Ya nos vamos en un ratito. Quédense con nosotros. ¿Qué dice la gente, Fede?
3: Buenas tardes. Yo al baño voy y hago pis. Y lo otro, participo por los premios. Miguel, gracias.
0: Otro mensaje, Juli. Vamos, que hay que cumplir con la gente, con nuestro público.
4: Hola, buenas y fría tarde de sábado. Lo mejor del invierno es que se ama más, mucho más. Y lo peor es que se le rompió la calefacción al auto.
0: Pero.
4: Y trabajo muchas horas en el auto. Saludos, participo por el sorteo. Eduardo 231.
0: Muy bien.
4: Que ame arriba del auto.
8: Hola, buenas tardes.
0: Hola.
8: Flavia y equipo, feliz cumple.
0: Gracias, mi amor.
8: Participo por las pizzas de Don Luis.
0: Gracias.
8: Bendiciones.
0: Gracias, hermosa mía.
8: Silvia, mi nombre, 520, el número de mi documento.
0: Silvia 520, diosa total, Silvita.
4: Y acá Wilson manda una foto.
0: A ver.
4: Siguiendo el consejo de Maga, y para calentar un poco el cuerpo, un whisky.
0: Muy
4: miren,
0: bien,
4: chicos.
1: Perfecto.
3: Mero vos.
0: Última tandita y venimos con los ganadores y una noticia del mundial. Ya volvemos. No se vaya, quédate en la 2.
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1: Había propuesto traer un metegol acá, pero todavía no lo tenemos.
2: Un recreíto también de algunas facturitas ricas.
1: Estamos hablando de diversión. Y vos todo factura. Lo llevás por el lado de la comida.
2: No. ¿Y cuando vos comes una factura, la comes enojada? No.

0: Flavio 970, último mensajito. Hola Flavio y compañía, te escucho siempre, pregunto si Anesín está en otra radio. Soy de Montecristo, beso Cecilia. Ceci, querida, Manuela Anesín no está en otra radio, pero está por comenzar un proyecto nuevo que lo va a contar esta noche. Esta noche te vas a enterar de todo, todo el mundo. 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Bueno, última noticia que tiene que ver con Shakira, Fede.
1: Exactamente, porque Shakira recordó el Waka Waka y habló de cómo cambió su vida. En una entrevista con un medio colombiano, la cantante colombiana habló sobre su nuevo himno para el Mundial 2026. ¿Sí? Y recordó con emoción el histórico Waka Waka, canción oficial de Sudáfrica 2010, que marcó un antes y un después en su vida personal. ¿Por qué? Se preguntarán. Y contó que gracias a ese tema conoció a Gerard Piqué durante la grabación del videoclip, iniciando una relación que se oficializó en 2011, sí, y duró más de una década. Y fruto de esa relación es que nacieron sus hijos Milán y Sasha, a quienes la artista suele llamar con cariño sus Waka bebés.
0: Y gracias a Piqué está facturando a dos manos con el tour Las Mujeres No Lloran, Las Mujeres Facturan. Así que bueno, le tienen que agradecer la vida a Piqué y Shakira. Bueno, ganadores, atención, ganadores del cine. Franco 603. Facundo Zapata y también Anabela Fontanari 232. Ganadores de las pizzas, Celeste Farquini 123, Roberto Reynoso 250. Tienen que ir hasta el local de Pizzería Don Luis para retirar sus premios a partir del día lunes. Reitero, los ganadores de Pizzería Don Luis, Roberto Reynoso y Celeste Fardini. Y también cine, Franco 603, Facundo Zapata y Anabela Fontanari 232. Bueno, cumplimos con todo. Chicos, ¿qué hacemos el fin de semana, mamá querida?
2: El fin de semana... Hoy me voy a ir a casa, ahora tengo... Voy a ir a visitar a mis papás primero. Y a la noche capaz que haga algo tranqui con algunos amigos. Después, tranqui, relax, no más para disfrutar.
0: Muy bien,
2: para descansar.
0: La garganta porque no les pase como a mí. Ayer laburé como una condenada y ahora estoy... el cuerpo pasó factura, me parece.
2: Pasa factura, hay que cuidarse mucho. Mucho jugo de naranja.
0: Y aparte, pocas horas de sueño, estoy durmiendo muy poco. ¿Qué hacemos, Fede, este fin de semana?
1: Me pongo a estudiar, después me preparo para las 19:30 que juegue River. ¿Qué juega River? Contra Rosario Central.
0: ¡Ay, vamos River! ¡Vamos River!
1: Va a estar transmitiendo en Fanáticos a partir de las 18:30, también el dato. Y estudiar el finde y prepararme también para el partido de mañana, Belgrano de Córdoba.
0: Bueno, suerte, Belgrano. Suerte a la gente de Belgrano. Juli.
3: Yo esta noche trabajo, perdón, me voy de acá, yo sí me voy a cucharear.
0: Muy bien.
3: Me voy a dormir la siesta.
0: Se va a la zanja de Mendoza.
2: Voy a visitar la zanja.
3: Iba a decir algo más, pero Miguel. No, esta noche trabajo y mañana reunión familiar, a la tarde partido de verano.
0: Perfecto. Sí, bueno, ¿vos vas a cucharear también todo a mi lado o no?
4: Empañar los vidrios.
3: Tenés que venir para el partido de las 18, así que tenés contado los minutos.
4: Pero primero empañar los vidrios.
3: Primero de acá, empañar los vidrios y volver a la transmisión.
1: De la radio.
2: Rapidito.
1: De la
2: casa.
0: Claro. Bueno, gente hermosa, gracias a las autoridades de LB12, al señor Gustavo Escalona y al Gato Fernández por confiar en nosotros. Un año no es cualquier cosa, no es poca cosa, chicos.
3: No, por supuesto.
0: Estamos en una radio número uno. Estamos jugando en primera y debemos ser agradecidos con el espacio que tenemos. Por supuesto, los esperamos el próximo sábado. Fin de semana largo. ¿Qué tal, ah?
2: Ay, el 25
0: de mayo.
2: Qué lindo.
0: Vamos a venir con el plato de locro, chicos, acá.
3: Sí.
0: Locro en vivo vamos a hacer acá.
2: Una locreada.
0: Bueno, gracias a todos. Se quedan con la 2. Somos muy felices y ustedes también nos hacen muy felices estando del otro lado. Gracias por la compañía de siempre. Los amamos y esta noche los espero en la tele. En Flavia TV, 0 horas, en Canal Argentina y en vivo por YouTube. Los amo. Chau, gracias.
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0: Así me gusta, ¿ves? Con una sonrisa, está lindo el día, está lindo su rostro. No siempre se puede vivir con el ceño así, apretado. Yo creo que alguna vez hay que pensar en la salud de uno. Pensando en nuestra salud es que estamos aquí en AM970 LV2. Ya, abriendo de par en par la ventana.
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0: Bienvenidos, bienvenidos a LB2. Clima de fútbol, para el que futbolero escuchar semejante grito, vivir la previa de un partido grande es inigualable. Nos genera una pasión tremenda. Uno de los grandes escenarios del fútbol mundial, como es el estadio de River, está a punto en un rato, en media hora, de ser escenario de un partido que se las trae. Para el mundo del fútbol es la final anticipada entre River y Rosario Central. Para nosotros, el equipo de fanáticos, estamos acá pensando en Belgrano, que mañana va a jugar en la Paternal ante Argentinos Juniors, y por supuesto lo vamos a vivir por LB2. ¿Llegará el Pirata a la gran final? Y si llega, ¿enfrentará a River? ¿Enfrentará a Di María? ¿Enfrentará a Di María con Rosario Central? Bueno, la apasionante definición del certamen lo vamos a vivir por LB2. Uno de los nuestros ha llegado a estar entre los 4 mejores equipos del campeonato. Y si el resto del mundo futbolero piensa, y lógicamente que lo resuelva mentalmente así, que River y Central en la final anticipada, mejor. Mejor para Belgrano y mejor para Argentinos Juniors. Bueno, de eso se trata la historia. Por eso estamos en Capital Federal. Por eso transmitimos los dos partidos con la ilusión de que el próximo domingo en Córdoba esté Belgrano. Porque la final se juega en Córdoba. Se juega en el Mario Alberto Kempes. ¿Habrá hinchas piratas ese día? Bueno, lo vamos a saber a partir de mañana. Pero vamos por parte. Hoy tenemos un gran partido. River y Central, con toda la recontracalentura que se ha vivido en la previa. Y lo va a relatar el señor Maximiliano Berardo. Maxi, bienvenido, el mayor de los éxitos. Buenas noches para vos.
1: Buenas noches, fanáticos. Hola, Juan Pablo. El saludo enorme en medio del glamour que tiene este partido. Y yo no puedo dejar de pensar en lo que va a ocurrir dentro de 24 horas. Pero la obligación periodística, como corresponde a este equipo de fanáticos, era narrar esta primera semifinal. Como dijo Juan Pablo, final anticipada. Bueno, pero es semifinal. La otra va a estar mañana, y mañana, ya le digo, le voy a narrar concentrado, vamos a analizar a River Rosario Central, pero el cosquilleo es dentro de 24 horas. En el mientras tanto, a priori, partidazo, a priori. Después por ahí las cosas no salen como uno lo tiene previsto o se imagina de lo que pueden dar River y Rosario Central. Así que, con el ojo puesto en los dos rivales y a la expectativa de lo que pase mañana con el Pirata en la Paternal.
0: Bueno, hoy nos ha tocado vivir a la mañana con Mati Rivero el banderazo de los hinchas de Belgrano, haciéndole el aguante al equipo después de la última práctica esta mañana temprano en Villa Esquiú, en el predio, y después en el camino que saca desde el predio hasta la avenida de Circunvalación al plantel. Miles de hinchas de Belgrano gritando, alentando, haciéndole el aguante. Y nosotros con Nico acá en Capital Federal, sobre la Pellegrini, paralela a los 9 de julio, con el obelisco de testigo, un puñado de hinchas, todos de la filial de Buenos Aires, que estaban hoy acá, algunos otros que no sé, han venido desde Córdoba, pero que estaban acá haciéndole el aguante al equipo, recibiéndolo en el Hotel Pestana, que es donde concentra. Bueno, Belgrano recontra motivado con el aguante de su gente. Hablando de Nico, ¿cómo anda, compañero? Bienvenido a la Nico, buenas noches.
2: ¿Cómo anda, Juan, Maxi? El saludo para ustedes y para toda la gente que nos está escuchando del otro lado de la 99.7. Ya todo listo, ya todo preparado para que River y el canalla Rosario Central salgan a la cancha. Equipos confirmados en lo que será la previa de la semifinal 1. Porque mañana está la otra, la que juega el Pirata, y la que también va a estar fanáticos.
0: Mirá, Maxi, realizando los movimientos precompetitivos, los planteles. De un lado, si Central quiere tener chances, Conan Ledesma, el arquero, sí, tiene que ser fundamental, y acá en River casi no tuvo oportunidades.
1: Exactamente.
0: Fíjate,
1: exactamente,
0: vos las vueltas de la vida, y un chico que en aquel entonces ni figuraba en los planes de la primera, jugaba torneos intercountry, Beltrán hoy es una certeza y es una grandísima figura, ¿no? Escenarios y situaciones impensadas hace un año atrás en este mismo estadio y con este River tan grande y tan particular.
1: Sí, que se recuperó con Gimnasia, casi hace un papelón contra San Lorenzo y después se recupera jugando bien, eliminando al Lobo el pasado miércoles. Pero, ya lo va a decir Nico, hoy no juega una de sus piezas claves, que es el lateral izquierdo, que es Marcos Acuña. Después vamos a estar repasando las formaciones, una baja sensible para River.
0: ¿Tan sensible te parece?
1: Y pero venía siendo el mejor jugador. Contra San Lorenzo fue uno de los mejores, junto a Juanfer Quintero, con Gimnasia. Tenía una ida y vuelta, ese empuje. El Mundial está a la vuelta de la esquina. A todos tienen, juegan
0: sí,
1: a matarse.
0: Sí, los tal cual, ahora. Ni más ni menos. La vuelta de la vida también, Paul Fernández. Estaba prácticamente retirado. Le había ido muy mal en el Godoy Cruz, en una campaña impensada que derivó en el bodeguero, en el descenso, y hoy va a ser titular. O sea, también tiene experiencia, oficio y pegada como para jugar y bancarse semejante partido. Se ha ido Rosario Central, señoras y señores. Dijiste que ya tenías todo listo.
2: Todo listo. Si quieren, podemos presentar titulares y suplentes del millonario y también del canalla.
0: Bueno, todo eso lo hacemos a partir de ahora. El abrazo grande a la distancia de a Tomás Tolaba, nuestro querido amigo y operador responsable de la puesta al aire del programa. El agradecimiento a todos nuestros anunciantes, que cada vez son más, que hacen el aguante del equipo de fanáticos. Presentamos a River. Así va el millonario en la cancha.
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2: Sin el huevo Acuña, estos son los 11 titulares del Club Atlético River Plate.

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1: El millonario, camiseta número 41 al arco para Santiago Beltrán. Línea de fondo, 29 para el campeón del mundo, todos fuimos él, Gonzalo Montiel, 28 para el chino Lucas Martínez. Cuarta camiseta número 13, Lautaro Riveri, reemplazando al huevo Acuña, el 18, Matías Viña. Mitad de la cancha, 6, Aníbal Moreno, 15, Fausto Vera, camiseta número 26 para Tomás Galván, 24, Juan Cruz Mesa en la ofensiva, 9, Sebastián Driussi, 11, Facundo Colidio, es el equipo de Eduardo Chacho Coudet, que tiene este banco de suplentes.
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1: Arquero sustituto, buzo número 1 para el campeón del mundo, Franco Armani. 16, Fabricio Bustos, 20, Germán Pesela, 21, para Marcos El Huevo Acuña, 44, Lucas Silva, 34, Juliano Galopo, Santiago Lencina, 39, 8, para Maximiliano Mesa, la 10, para el colombiano Juan Fernando Quintero, 38, Jan Zubiabre, 35, Joaquín Freitas, la 7, para Maximiliano Salas. Ahora es momento de presentar y conocer a los canallas, así va Rosario Central.
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1: Al arco, buzo número 23 para Jeremías Conan Ledesma. Línea de fondo, 32, Emanuel Coronel, 46, Agustín Obando, la 13 para Gastón Chimi Ávila. Y por izquierda, camiseta número 3, Agustín Sández. Mitad de la cancha, 5, Franco Ibarra, 20, Vicente Pizarro, la camiseta 16 para Enzo Jiménez. Paul Fernández, con la 28 en su espalda, en la ofensiva, el 11. Ángel Di María, el 22, Enzo Copetti, es el equipo de Jorge Almirón y estas alternativas.
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1: 1 para Jorge Fatura Brown, 42 Elías Verón, 2 para el pelado Carlos Quintana, 15 Facundo Mayo, la 47 Lucas Rafín, 33 para Alexis Soto, 31 para un ex taller de Federico Navarro, 18 Julián Fernández, 8 Camintón Campás, 26 Giovanni Cantinciano, la 9 para Alejo Vélez, camiseta 29 para Marco Rubén. Titulares y suplentes presentados de River, titulares y suplentes presentados del canalla. Ahora es momento de conocer a las autoridades de este juego.
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1: El árbitro principal de toda esta historia será el señor Nicolás Ramírez, bandera número 1. Juan Pablo Velati, bandera número 2, Pablo González, Bruno Amiconi tendrá el cartel de las variantes, N6A desde el VAR, Silvio Truco y Laura Fortunato.
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6: Bueno, señoras y señores, están presentados los protagonistas. Se riega ahora bastante el escenario. Va ingresando muchísimo público sobre la hora.
7: JP, Berardo, una pregunta. ¿Vas a estar pendiente del fútbol o también vas a estar pendiente de lo que avisoraron o advirtieron el presidente de River y el expresidente Donofrio?
6: Entiendo, a Ramírez le tengo confianza, se la ha ganado, porque todas las definiciones del campeonato pasado, incluyendo la finalísima por el ascenso, las dirigió, las condujo realmente muy bien, no tuvo mayores problemas. Tiene asistentes con muchísimo oficio, Velati, tipo con muchos partidos internacionales, mundialista, González otro tanto. Hace Truco en el VAR, no debería tener mayores inconvenientes. Pero Maxi, Nico, audiencia, seamos realistas, han calentado el ambiente como nunca. Parece mentira que River se queje de esto.
7: Tremendo.
6: Parece mentira. Tienen la cara de adoquín.
7: Pero parece que hay que jugar dos partidos. Tiene que ser el de la cancha nada más. Y pareciera como es la necesidad de estar advirtiendo, marcando territorio por las dudas. Bueno, a esto han llevado también al fútbol argentino.
6: Bueno, y la historia es que Central, te les guste o no, algunas cosas lo han favorecido del famoso título de escritorio. Pero bueno, ojalá que hablemos de fútbol.
7: Perdón, lo último. Porque no lo hablé con vos en la semana. ¿Le hace falta a Di María entrar en ese barro? ¿Le hacía falta a Di María entrar y meterse en esa?
6: No, pero se ve que le gusta. Bueno, se ve que le gusta. Pausa, señores. Cumplimos con nuestros anunciantes a minutos de que se vengan a la cancha el Millonario y el Canalla.
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6: 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Somos el equipo de fanáticos, somos LB2. Ayer nos tocó vivir, lamentablemente, una nueva derrota de Racing en el certamen de la Primera B Nacional. El minutos acá en el Monumental, relata Maxi Berardo. Será River, será Central. Mañana relatará el señor Marcelo Chaco Mántaras. En la paternal, la ilusión y el sueño de Belgrano visitando Argentinos Juniors. Y el miércoles, por supuesto, estaremos en Rosario, Copa Argentina, con Talleres Atlético Tucumán. Obviamente, allá en vivo va a estar el equipo de fanáticos.
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6: Señoras y señores, Maxi, te lo pregunto una vez más, 90-120 penales.
7: Penales.
6: Pero ¿hasta qué hora vamos a estar? Está frío, Maxi.
7: Es una percepción que esperemos que pase.
6: Bueno, todo el calor lo pone el público de River. Casi 90.000 personas en el Estadio Monumental, señores. Está Fanáticos, está la 2, buscando la gran final del fútbol argentino.
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7: Se ubican ya los suplentes, también los entrenadores. Estamos esperando por ese ingreso hasta la mitad de la cancha para que se vengan para la primera semifinal. River y Rosario Central, el Chacho Caudet, tan querido en la vereda de enfrente, tan referente Eduardo el Chacho Caudet en Rosario Central en aquellos fines de los 90, partícipe de aquella goleada famosa 4-0 del abandono famoso con el que cargan los hinchas Central de Newell's en el año 97 y el Chacho haciendo un gol. Bueno, ahora el Chacho en el banco River sacando muchos resultados con el juego quizás en deuda, aunque dije que con Gimnasia había levantado. Y este Central de Almirón, que tiene 7 victorias en los últimos partidos y que viene de bajar a los 2 de Avellaneda, Primero Independiente le dio vuelta al partido, un contundente 3-1, y el polémico partido con Racing en el transcurso a mitad de semana. Veremos ahora, entonces, se viene River, se viene Central, se viene la primera semifinal a la espera, como le digo, le relato acá, concentrado, metido, analizando los rivales, pero el cosquilleo, las mariposas en la panza, es imposible no abstraerse de lo que va a ocurrir mañana en la Paternal. Va a relatar el Chaco Marcelo Mántaras, que estremeció a todo el mundo pirata con esos emocionantes relatos de los goles del pirata para llegar a la semifinal. Con Juan Pablo, con Nico, mañana de tempranito en la Paternal Gran Transmisión. Usted vio en las redes sociales, fanáticos, la cobertura hoy de todo lo que fue la partida del pirata y la llegada a Buenos Aires. Hay que entrar a fanático.lv2 en el Instagram, hay que sumarse a las redes sociales, porque ¿cuántos estaban ahí haciendo ahí la cobertura? Los hinchas alrededor, agolpados ahí en la puerta del hotel, los dirigentes que pasaron, la nota con el Luifa, toda la cobertura en nuestras redes sociales. Pero ahora estamos ya para vivir River y Central, que en un ratito ya se vienen para la cancha.
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7: Adelante, dice Ramírez. Adelante, señores, y ahí pisa el campo de juego River. Pisa el campo de juego del Estadio Monumental Rosario Central. Están los dos equipos, como dijo Juan Pablo, sí. Esta seguramente era una final que muchos imaginaban para jugarse el domingo en el Kempes. El cruce no pudo darse y por eso lo que queremos es que uno de los dos esté allí con el Pirata el próximo domingo. Ahí está River Central saludando a las autoridades, a los jugadores de River con Di María al frente, con Ledesma, saludando también a varios de sus ex compañeros, rompiendo filas. Vendrá la foto, el protocolo previo, el sorteo y en un ratito el fútbol, JP.
6: Señoras y señores, están los protagonistas, el humo, el colorido, el griterío, todo un clima. En realidad, técnicamente, todos soñaban con esta semifinal, con River enfrentando a Di María, porque Di María es central. Y del otro lado imaginaban que llegue Boca, pero bueno, Boca no llegó. ¿Llegará Belgrano o Argentinos Juniors? Señoras y señores, están fanáticos. Está en NB2, el minuto se juega en el Monumental.
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7: Bien, ahí están los jugadores de Rosario Central diciendo para un sector del campo de juego. Todavía se espera por el sorteo de los capitanes porque River está en este preciso momento ahí de espalda posando para los fotógrafos. Como digo siempre, cuando éramos chicos teníamos que ir ahí por los parques, en los paseos de los colegios, y siempre te vendían el póster que después agarrabas cuatro chinches y los clavabas en la habitación de tu cuarto.
6: ¿Pero cuántos años tenés, Berardo?
7: Pero bueno, forrábamos las carpetas, ¿no? Las carpetas de la secundaria se forraban, bueno, con el contact.
6: Ahí,
7: pero
6: con los chicos
7: equipo.
6: Ahora tienen todo en el celular, es otro mundo.
7: Impresión quiere el otro.
1: Agradezco yo también haberle puesto con contact a mis carpetas, ¿eh? Ahí, yo soy más joven, pero agradezco haber también pasado eso.
7: Sí, pero tengo la incógnita qué equipo estaba. Debajo del contact. Me dejé dejar. Dejalo ahí porque no, a mí me gusta el periodismo de antes.
6: ¿Te gusta? No, lo de la selección tenía.
7: Ah, claro.
1: Bueno, sorteo de capitanes, sí. Di María de un lado, del otro lado el chino Lucas Martínez Cuarta.
6: Bueno, ojalá que tengamos un gran partido. Ojalá, no sé por qué se me hace que va a ser 90. No sé por qué, bueno, pero mejor quiero eso.
1: Yo también estoy para 90, Juancito.
6: Quiero eso, Maxi. No sé si quiero un partido largo, pero bueno. No, si está bueno el partido, que dure lo que tenga que durar, pero que sea lindo, que sea con emociones fuertes.
7: Yo te di una percepción, pero quisiera 90, sí. Vamos a comer más temprano. No, por favor. ¿Quién piensa en la gastronomía, en la previa de esta semifinal? Ahora sí, va quedando lentamente todo dispuesto. Se va a poner en marcha el partido en el Monumental.
6: Hay mucho humo todavía, ¿eh? Para mi gusto hay mucho humo. Pero bueno, va a llevar algunos minutos más para que la brisa del río se la lleve.
7: Se va disipando lentamente, exactamente. Hasta los primeros minutos tendremos.
1: Pero fíjate cómo Londres nos bajó la visibilidad, ¿eh?
7: Y sí,
1: antes
7: sí,
1: veíamos
7: sí
1: el otro lado como si nada y ahora divisar del otro lado nos cuesta un poquito más.
7: Tarda unos, se digo por experiencia propia hace una semana, unos 10, 15 minutos, 10 minutos más o menos.
6: ¿Estás bien, no?
7: Es que se oye, sí, por favor, siempre periodista. Aquí está, este equipo fanático tiene la remera del periodismo, el verdadero periodismo.
1: ¿Le gustó el regalo que le trajimos?
7: Sí, una linda carpa para ir a la plaza.
6: La remera de Rock Jeans. Ya la vamos a presentar públicamente. Sí. De un lado dice NB2, del otro fanáticos. Y esta es la primera parte de una indumentaria integral para el equipo deportivo del NB2.
7: Muy bien, todo listo. Se va a poner en marcha. Presentamos el partido. Juega River y Central.
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7: tendrá que mover River el balón. Fausto Vera parado frente a la pelota, va a tocar la puerta para Galván por LB2, suena la 2 con la primera semifinal. Por supuesto, la responsabilidad periodística, teníamos que estar aquí y mañana con uno de nuestros somos todo Belgrano, o gran parte, la mayor parte, representando al fútbol cordobés para llegar a la final. ¿Contra quién será? ¿Será con River? ¿Será con Central? En minutos lo vamos a saber a partir de ahora. Se acaban las palabras, se acaba la guardia alta, se acaban las especulaciones, se acaban las publicaciones en historias de Instagram de un lado, del otro. Y va a darse el fútbol. Lo único que tendría que importar el árbitro Nicolás Ramírez todavía se demora para llevarse el silbato a la boca, para pitar, para que mueva River, que va a atacar hacia el arco que da el Río de la Plata. Pita sobre el tomado Ramírez, todavía esperando alguna indicación, no sé si de la tele o de los asistentes.
1: Cronómetro en cero, Berardo.
7: Cronómetro en cero.
6: ¿Quién será la figura, Mariano Max? ¿Será Ledesma? ¿Será Beltrán? ¿La romperá Di María, Colidio, Driussi? Hay para elegir, señores, a jugar y hacerse cargo de la historia.
7: Sí, señor, el árbitro Ramírez que todavía dice, debe un par de segundos más para que acomodo el cronómetro. Ahora sí, silbato a la boca de Ramírez, pitazo, en marcha el partido. No, todavía no, pasó antes que juegue ya.
1: Movió antes Copetti.
7: Exactamente.
6: En llamas Copetti.
7: Ahí toca Fautover, ahora sí, en marcha el partido. Y después terminamos soltando atrás para Rivero. Rivero la va cambiando sobre el sector izquierdo. Juega el balón, tocando para Viña. Viña otra vez para Lautaro. Rivero, Rivero que lo va a cambiar a la derecha. Entrega por el capitán Martínez Cuarto. Martínez Cuarto la cambia para Montiel. La para Montiel, sale para presionar por aquel lado Ibarra. Largo portazo de Montiel. La pelota viene corriendo por el sector derecho para que vaya. Acelerando el balón, espera Colidio, espera Colidio, espera Colidio. Dentro del área, se cae solito el jugador de River y sale Ledesma. Se queda con la pelota y va a salir con largo derechazo. Ahí sale la contra de Rocío Central, pero qué pasa, está rebobinando la acción el árbitro. Quedó sentido el jugador de River, Juan Cruz Mesa. Juego detenido en el Monumental.
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6: No lo toca el chico de Central, me parece que va, lo aparea obviamente para evitar que desborde, se cae solo, cayó aparatosamente, pero ya está bien. El joven camiseta 24, volante extremo por derecha del equipo de Caudet.
7: Venemos, Tomás.
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7: Momento. Largo, saca Ledesma, el balón se termina perdiendo afuera. No llegaba a conectar por aquel lado ni Di María ni Jiménez. Ahí saca el atrás por izquierda, lo tiene que hacer el uruguayo Viña. Llegando casi a terminar la cancha, ahora cruza a unos centímetros. Entrega el balón hacia adelante, mete Colidio, Colidio, cabeza, bota con la puta para Driussi. Driussi lo va soltando atrás, saca la puerta Moreno. Moreno que mete largo potazo, corre que te corre por aquel lado. El jugador Colidio está cerrando con lo justo. El jugador Obando toca la puta contra el costado derecho. Viene sacando la pelota atrás otra vez por ese lado el jugador Ibarra. Tira y saca malo Bando. Va recuperando River, le queda Moreno. Moreno para darle, Moreno le pega al arco, afuera. Desviado el remate de Aníbal Moreno. Ahí saque de meta para Central.
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6: Arrancó River presionando alto, incomodándolo a Rosario Central, que hasta ahora no cruzó la mitad de la cancha.
7: Largo pretazo de Cornel, la pelota viene sobre el sector izquierdo, viene cortando Rivero, pone el medio para Galván, lo presiona el Fausto Vera y va recuperando la pelota para que arranque Di María, toca la pelota contra el costado derecho, arranca como número 8, se viene frenando, otra vez Cornel toca el balón más atrás, se viene apoyando para que salga jugando del fondo el jugador Obando. Obando la cambia de izquierda para Ávila, Ávila que levanta la vista, Ávila que cambia la pelota contra el costado derecho, viene recibiendo Cornel, la para Cornel, todavía no cruza la mitad de la cancha, otra vez, tocan atrás, sí.
1: Desesperado.

0: Almirón pidiéndole a sus dirigidos que adelanten las líneas.
1: Saca la pelota a la izquierda para que vaya recibiendo la pelota por este lado el jugador Sandes, que viene avanzando, va para retroceder y para marcar por aquel lado Mesa, la toman tocando atrás, pelota por el centro del medio, viene recibiendo Pizarro que va tocando, apoyándose más atrás otra vez para que salga Ávila entrega la pelota para Coronel, se viene Coronel, para la pelota, va a cruzar la reza central, se viene Coronel que mete largo, pelotazo corta, Rivero bien con lo justo, anticipando y parando con pierna zurda, le pega el punto para arriba, la mete sobre el territorio Rosario Central, no hay nadie, de River corre Driussi, pero está cerrando con lo justo por aquel lado bando, la saca contra el costado derecho. Sale Rosario Central, largo pelotazo. A ver qué pasa con esta. Mira cómo va picando con todo por ahí. Jiménez se viene, toca el balón más atrás. Va para Di María, le queda para zurda. Di María tiró y tapa con lo justo. Notable en la obstrucción por ese lado. Viña se salva en esta River.
0: Chance clara, estaba solo Di María, parecía muy solo, pero Viña apareció, cerró el fideo, arqueó el cuerpo, quería rematar y el uruguayo evitó con su pierna izquierda el primer remate. Bueno, recién cruza la mitad de la cancha el canalla, pero ya avisó y ya generó peligro.
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0: Se volvió loco el Chacho con Matías Viña. Por más que estaba en la otra punta, le gritó y le hacía ojo a la espalda.
1: Y Viña le dijo... 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
1: Saca la pelota, Fausto Vera, toca la pelota contra el costado derecho, entrega la pelota para Juan Cruz, Mesa que la cambia para Montiel que viene como número 8. Arranca Montiel la pone por abajo, dejaban pasar la pelota porque la marca, pivoteando Driussi a la derecha, entregó para Mesa para Montiel, pica hasta la línea de fondo, encaró, pasó el campeón del mundo, se le acaba la cancha, se va el balón afuera y hay saque de meta para que lo haga Jeremías Ledesma.
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1: Va a sacar la pelota, le den más 0-0 el partido. Estamos en 5 minutos de inicio del mismo. 0 para River, 0 para Central. Primera semifinal, la segunda mañana desde las 3 de la tarde. 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Aquí la pelota viene para que vaya atacando Central. Pronto por el costado derecho de la cancha. Va retrocediendo por ese lado Jiménez. Lo vienen tumbando a Jiménez. Hay falta, hay tiro libre. Lo hace
0: te
1: rápido.
0: Juro sí. Que pensé que cobraba mano porque claramente se dejó caer Jiménez. Inventó la falta, River protesta, el chico agarró la pelota con la mano, pero Ramírez cobró y tiro libre para el canalla.
1: Muy bien, tiro libre, así apenas cruzando la mitad de la cancha el fideo Di María para realizarlo, la pone larga. ¡Qué pelota que puso Di María! Pelota que viene por el centro del medio, sale Beltrán y se queda por ella. Cuando venía picando
0: fue
1: Copetti.
0: Brillante la asistencia. Notable. De Di María, lo malo fue el control de Copetti. Si controlaba tal vez a esta hora, hablábamos de otra cosa. Otra llegada de Central, no pasó nada, pero vuelve a avisar el equipo de Almirón.
4: Aplausos de Almirón, enojo del Chacho a esta hora.
1: Va a sacar la pelota Beltrán de zurda. Largo pelotazo, viene sobre el territorio canalla. Quedó pagando por ese lado bando. Viene trabando Colidio. Cierra cuando pudo en el cierre Ávila. La cambia en contra el costado derecho. Va a cerrar por este lado el jugador Enzo Jiménez. Jiménez que le tira por el centro del medio. Va cortando River otra vez el balón. Recupera el equipo el Chacho. Pata larga para Colidio. Sale Ledesma. Controla y se queda con ella.
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1: 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Pelota por la mitad de la cancha, hay falta que le venían cometiendo Aníbal Moreno, está cobrando de cerquita ahí Nicolás Ramírez, hay tiro libre, favorece a River Plate por la derecha, la ya la van sacando rápidamente. Pelota por el sector del medio, viene tocando la pelota Fausto Veratti, la pelota contra el costado derecho para Montiel, este más atrás para que salga River del fondo, Tolaba.
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1: La tiene Montiel que va tocando el balón más atrás para Martínez Cuarta que levanta la vista, juega sobre el sector izquierdo para Lautaro Rivero, este va a cambiar la pelota para Viña, todavía no levanta la vista, lo sale para cenar Copetti por este lado, ahí está Rivero de zurda que mete pelotazo frontal para que vaya picando Colillo, está cerrando el cabeza Coronel, un rebote le queda a Driussi, se viene Driussi, se va a controlar, le quiere dar Driussi, enganchó, se cerró, marcó y trabó con todo por ese lado Ibarra, la van sacando por el medio, trata de salir de contra Rosario Central, viene anticipando y cortando falta,
0: era buenísima la jugada. pero hizo una de más Driussi, volvió atrás, le quitaron bien la pelota y ahora la falta de Ibarra, nada que discutir, para mí está bien amarilla.
4: Amonestado el número 5, Franco Ibarra, y todos los jugadores de River al humo a protestarle a Nicolás Ramírez.
1: Sí, señores, falta Tolaba y después necesita atención Driussi.
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0: No va más Driussi, ¿eh?
4: No va más Driussi, me parece cambio. Que no, pero está al límite de la expulsión, ¿eh? Al límite, vos sabés que lo pisa.
0: No me
4: lo
0: pareció,
4: pisa,
0: ¿eh?
4: Me pareció que lo pisa arriba después.
0: No, a mí no me pareció. Para mí Driussi se queja porque se le trabó la rodilla, ¿eh? Se rompió la rodilla. Estamos viendo el monitor.
1: Sí.
0: Mientras River entiendo que protesta eso, protesta la falta. La de recién, la de la amarilla, porque las dos son Ibarra, el 5. Pero Driussi amagó a pararse, no lo vi porque seguía la jugada, pero por lo que veo en la repetición del monitor. Pidió el cambio y se volvió a tirar. Veremos si puede seguir o no,
1: Bueno, juego detenido. Aprovechamos, vendemos, vamos.
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4: Ya se está moviendo Maxi Salas. Se está moviendo Zubiabre. Veremos si puede continuar o no Driussi, pero llora desconsolado, Desconsolado, pidió el cambio y el Chacho ya piensa en la variante, pero está claro que el 9, Sebastián Driussi, no va más.
0: La pierna, entiendo que le quedó, la lesionada, le quedó entre medio de las piernas del chico de central de Ibarra que fue a marcar. En el momento que le engancha y se lo lleva. Se lo lleva puesto. Es más, no sé si no fue falta. El árbitro de cerca dijo que no. Qué lástima, pobre Driussi. La verdad me apena, Maxi, Nico, audiencia, ver un jugador que se lesione.
4: Se lo llevó puesto.
1: Te duele, te duele cuando la ves a la imagen, cómo ahí en la rodilla, cómo se traba. Bueno, está detenido. Momento de expectativa, aquí en el Estadio Monumental vendemos, Tom.
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4: Intensifican camiseta 7 Maxi Salas, con la 35 Joaquín Freitas y con la 38 Ian Zubiabre.
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0: Bueno, mañana relata el señor Marcelo Chaco Mántalas, cabina 23, en los palcos de prensa del Diego Armando Maradona en la Paternal. Allí va a estar el equipo de fanáticos haciéndole el aguante al pirata que juega ante Argentinos Juniors.
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4: Ya lo retiró el carrito de la sanidad a Sebastián Driussi. Reclaman del banco de suplente jugada de VAR, no lo va a ver. En el piso Beltrán, todavía no hay cambio en River. Por ahora el millonario con 10, veremos si rápidamente ingresa Salas o Freitas.
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4: Llanto desconsolado para el 9, para Driussi, se viene el cambio, se viene Freitas, lo vamos a presentar.
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4: Se retira lesionado, camiseta número 9, Sebastián Driussi. Entre lágrimas, sabe que la lesión es grave. Adentro, camiseta número 35, Joaquín Freitas, primer cambio en el millonario.
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4: Driussi derecho en el carrito de la sanidad al pasillo interno de River y todo pinta que de ahí ambulancia y a otro lado.
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0: Pasó de todo, lo mandaron a tirar a Beltrán para que intensifique los calentamientos. Freitas, River pedía VAR. Bueno, en fin, tiro libre para River, se juega otra vez después de un golpe de escena picante.
1: Sí, señor, como 5 minutos mínimo estuvo parado el partido. Saca la pelota Montiel, Montiel toca la pelota para Martínez, cuarto Martínez, cuarto para Rivero, otra vez para jugar. La saca Rivero, Rivero que la tiene cabeza levantada, sigue Rivero. Rivero cambia la pelota contra el costado derecho, entrega para Martínez, cuarto Martínez, cuarto que la va adelantando otra vez sobre la derecha. La cambia para Montiel, posición número 8, Matías Uncaño por el medio. Retrocede para recuperar Pizarro. Cambia la pelota contra el costado izquierdo. Ataca Rosario Central, se viene encarando Sandes con todo. Se venía por ese lado el ex Boca. Manda el balón afuera Aníbal Moreno y ahí saque la atrás para Central.
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1: Se viene con la pelota Coronel, Coronel que se viene cabeza levantada. Ahí está Coronel, Coronel, va a tocar el botón para Jiménez, Coronel que toca el balón más atrás. Juega la pelota para que vaya saliendo, bando, bando para Coronel otra vez. Arranca por el costado derecho, el avance, largo pelotazo para que pique Copetti. Va Copetti, pica la pelota en el área, sale Beltrán y se queda con ella, el 1 River. Les recuerdo 0-0 en 14 minutos.
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1: Aquí sale con la pelota Rivero, Rivero que va levantando la vista, sigue Rivero, cabeza levantada, se aproxima, nadie lo presiona, por eso llega cerca de la raza central, mete largo pelotazo, corre por el sector izquierdo metiendo el enganche por este lado, Galván, va Galván, centro atrás, que viene en el cierre con lo justo, yendo al piso para sacarla a Pizarro, la va recuperando Viña, Viña que toca el balón para Aníbal Moreno, Moreno que levanta la vista, Moreno que va cambiando toda la derecha, corre exigido, Fausto Vera por aquel lado, atención, viene acompañando Juan Cruz Mesa, va a tocar la pelota para Montiel, la juega al área, muy mal tirado y rechaza la pelota bien parado Sandes, pero va sobre el territorio River,
0: River sigue dominando la escena, retrocede el canalla,
1: la saca Galván, Galván cambia la pelota contra el sector izquierdo, lo tumbaban a Freitas, el árbitro dice espere, siga, siga jugando nomás, para, pisa la pelota por este lado amacando el cuerpo bien Galván, Galván que la cambia toda a la derecha, la saca para Juan Cruz Mesa de cabeza, entrega para Martínez Cuarta, River la pelota en el fondo, la tiene Lautaro Rivero, la para, levanta con pierna zurda, juega otra vez contra el costado derecho, entrega la pelota para que se venga Mesa, va a tocar para Montiel, no, metió el largo portazo, ahí va al piso para marcar bien Obando, para mandar el balón afuera, saque lateral para River.
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1: El cachete Montiel para hacer este saque de banda sobre el costado derecho, está Colillo, está Freitas para buscar, la pelota la sacan cortito para Mesa, Mesa para Montiel, Montiel que va, cambia para el sur, tira la pelota contra la derecha, el centro que viene para Freitas, cabeceó, no, no, muy desviado y débil el cabezazo de Freitas, se queda con ella, con el Ledesma.
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1: Saca la pelota Montiel ahora, entrega la pelota para Freitas, sí, a la pausa, mete hacia adelante, va cortando con lo justo, está cobrando la falta.
0: Falta.
1: Antes, árbitro, sí, falta, dijeron, sí, falta entonces.
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0: Tiro libre, pelota parada, a pesar de la lesión y el golpe de efecto negativo para River de Driussi. El millonario domina, el millonario juega mejor, lo ha metido central contra el área, va de arriba el equipo de Chacho.
1: Atención con esta pelota detenida en el arco del Río de la Plata. Allí van a buscar todas las torres que tiene River. Defiende todo central.
0: El Ledesma armó la barrera. Igualmente están todos armados para el centro.
1: Sí, señor. Con pierna derecha. Aníbal Moreno para ponerla contra el segundo palo. Atención. Momento expectativo en el Estadio Monumental. Vendrá el centro de Moreno. Todavía no da la orden Ramírez. Ahora sí. Atento a lo que pasa en el área. Va con 4 River. A buscar dentro del área 5. Ahí va Moreno para darle directo al arco. Bueno, quiso hacer al arco. La mandó completamente desviado. Se la regaló a la parte baja, la bandeja, donde va la barra. Bueno, ahí, ahí fue el balón. Saque de meta para Central.
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0: Tremendo, tremendo el remate. Increíble. Esta es una lección de cómo desperdiciar un tiro libre. Insólito.
1: ¿Qué es lo que no tienen que hacer, chicos, la inferior? Y le muestran lo que hizo Moreno. pelota por la mitad de la cancha, viene para buscar la Di María de cabeza, salía mal Viña, rechaza la pelota, larga sobre el territorio central, viene cabeceando Bando, Bando que la va quemando sobre el costado para Ávila, Ávila gira sobre Suárez que está presionado, lo empuja, sí señor Galván, por ese lado tiro libre, es tiro libre para Rosario Central, el partido 0-0, 17-45, se fue Driussi, lesionado, ya gastó un cambio el Checho Coudet, cuenta que viene para Fidel, Di María le viene parando con el pecho y la baja, la toca con zurda, entrega el balón para que vaya avanzando por Branda, metió el freno, cayó un hombre central Copetti. En el medio, Copetti.
4: Sí, bueno. Copetti y lo atendió Lautaro Rivero, me parece.
10: No, Martínez cuarta. Y Copetti se queja de un golpe.
4: Cayó solo.

0: verdad que no lo vi porque estaba otra vez con la mirada acá abajo, con la pelota.
1: Lo vi justo, vos sabés que estaba en medio forcejeando, abrieron el brazo, no pasó absolutamente nada. Copetti exagera absolutamente todo, me parece.
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1: Almirón como loco reclamándole a Miconi, que es el cuarto árbitro.
3: Bueno, ahí no se recupera todavía Copetti, parece que lo trabaron con mucha potencia contra el hombre central.
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0: Claro, todo central pide VAR, ahí vemos el monitor en la zona acá de pupitres. La verdad no me parece absolutamente nada, me parece una soncera que le digan a Copetti que se levante rápido. ¿No te parece, Berardo?
3: Y pero está enfriando, haciendo tiempo, qué sé yo, qué pasa en los minutos.
0: Recontracortado este primer tiempo, uno con una situación lógica, entendible, la grave lesión de Driussi. Ahora esto, bueno, en fin, Central tiene un ratito la pelota, porque en lo poco que se ha jugado, el mejor ha sido River hasta ahora.
3: Suelta neutral, tiene que Ramírez entregar para que juegue Di María el balón. Ahí toca la pelota Di María, zurda, juega el balón más atrás. Entrega la pelota para que le tenga Bando, Bando la va cambiando a la izquierda para Gastón Ávila. Sale Ávila, ahí a presionarlo con todo. Juan Cruz Mesa la cambia a la izquierda, se va. El balón afuera de la cancha. Pelota afuera, el balón. Están 0-0 en 19:50. ¿Qué dice Ramírez? Dale Boston, dale.
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3: Metía mal Paul Fernández, largo portazo, se termina perdiendo el balón por línea de fondo y saque de meta para River. Todavía nada. Nadie hace mérito para hacer la figura. Mariano Mac, falta mucho, relator. Aquí la pelota viene para que la tenga Montiel. Montiel que va sacando el balón atrás. Entrega Martínez, cuarto, se termina equivocando. La va recibiendo, sale por este lado. Tira la pelota atrás, a cortar por allí. Meten de taco, sale por el medio para sacarla por Fernández. La va cambiando muy bien sobre el costado derecho. Entregan para Coronel, Coronel para Enzo Jiménez. Se viene Jiménez como número 8, tira hacia adelante. Marca bien por ese lado. Metía con todo el jugador Galván, pero recupera la pelota. Coronel se manda por el medio. La pone contra el área para Copetti. Muy largo el pase y tranquilamente se queda con ese arquero Beltrán.
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3: Va a sacar la pelota Beltrán mañana, recordada de las 15 tempranito, las coberturas de la Paternal. Para el Pirata, todos con el Pirata, haciendo fuerza para que llegue a la final el domingo. En el Kempe la tiene Montiel, ahora 0-0 en el Monumental. Montiel que toca el balón más atrás, se viene apoyando en la posición por este lado de Mesa. Va a tocar el botón por el sector del medio, de zurda lo viene, cambia atrás para Lautaro Rivero. Rivero de primera, tocó la pelota para que la saque Martínez Cuartas. Martínez Cuartas más a la derecha, se viene River. Va cruzando, Bauto Vera la juega por el sector del medio para Colillo, que pivoteó. Qué bien que la tocó para Juan Cruz Mesa, se viene dominando con la cabeza. Ahí está Juan Cruz Mesa, encara la marcación porque el lado de Ávila. Tira el balón más atrás, rebota, media vuelta y barra para sacarla de zurda. Pero viene cortando bien Aníbal Moreno. Moreno cambia la bota otra vez contra el costo derecho. Viene el pibe Mesa, toca el balón más atrás. Se apoya la bota para que se venga. Con todo ahora, dominando Montiel, toca la bota cortita a la derecha para Mesa. Viene enganchando para pierna zurda, la tienen que soltar por el medio. La está pidiendo Galván, pero juegan el balón más atrás. Vuelta empezada para River, pero está al punto central. Posición número 5, recibe Rivero. River que va adelantando cortito el balón. Toca la pelota para que la tenga Galván, toca atrás para Lautaro Rivero. Y Rivero la cambia a la derecha. Juega para Martínez Cuarta. Otra vez empieza el Checho Cote al lado de la posición donde está el tenido River. Largo, por tanto, no pasa nada. Pica la pelota y Ledesma, antes que se vaya, la domina y va a devolver el uno central.
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3: Aquí venía Di María, se terminaba cayendo, no era falta, y la sacan del fondo, se termina equivocando. Va recuperando River el balón, la va sacando Bauto Vera por este lado, la cambia por el sector del medio, entrega la pelota para Mesa.
0: Está mejor River, no es gran cosa el partido, en ese contexto está mejor el Millonario.
3: La saca Aníbal Moreno, posición número 5, para, pisa la pelota, va a jugar a la derecha, prefiere ir por el centro, y ahora cambia toda para que se venga como número 4, bien adelantado, ya como 8, Gonzalo Montiel, la tiene Montiel, entrega la pelota para Juan Cruz Mesa, va retrocediendo otra vez el balón.

0: River por meter la cancha. Cínico.
1: Muchas indicaciones del Chacho Coudet para Montiel y le decía, andá, pasá, desbordaste el fondo.
0: La va sacando otra vez por el medio, otra vez Moreno para Lautaro Rivero, Rivero que levanta la vista. ¿A quién va a jugarla? La cambia toda sobre el costado derecho de la cancha. Sale River, pronto hacia adelante para que vaya manejando. Upa, falta dura ahí, yendo al piso de Obando.
2: Para mí era de amarilla, ¿qué crees que te diga?
0: Sí, sí, directamente a bajarlo me parece, ¿eh?
2: Sí, todo River protesta, no dice nada el árbitro, para mí mínimamente es amarilla, ¿eh?
1: Fue tarde, fue lejos, salió muy a destiempo el 46, lo bajó a Freitas y ahora sí Nicolás Ramírez lo pintó de amarillo.
2: Porque de una no la quiso sacar, le habrán dicho. Y se enoja el Mirón, pero es amarilla, nada que discutir. Tiro libre para River, que insisto, el partido no es, es más, no hay tiros a los arcos todavía, en serio. En ese contexto River tiene más la pelota.
1: Segundo amonestado en el canalla, Obando ahora y antes Ibarra.
0: El tiro libre para River, atención, a ver qué va a pasar con este centro, posibilidad para el conjunto del Chacho Coudet. Van 1, 3, 6 jugadores en el área de Rosario Central. El centro que va a venir de Galván, pierna derecha, colidio solo por el segundo palo. Allí va Galván, levanta el punto penal, caían dos jugadores, pica la pelota, queda por allí, la saca Jiménez de zurda. La pelota queda por allí para, le queda Mesa, Mesa tira, encimado por la marca de Copetti. Y le queda como último para que vaya menos Lubiña, la viene cambiando frente, toda para Colidio y un hombre sentido. La baja Colidio, está dentro del área, la para sobre el vértice izquierdo del área, hace la pausa, mete largo para Galván, tira por el medio y va al córner, la pelota. Tiro de esquina para River.
3: La pelota al córner y la jugada pasa por Mariano Max. En Arroyito, siempre Mariano
4: Max. ¿Cómo me gusta?
1: Primero del partido, primero para River. El que está en el piso es Montiel, que se quedó pidiendo penal. Martínez Cuarta es el que está en el piso, que quedó pidiendo penal en esa jugada.
2: Bueno, a simple vista no la vi. Hubo forcejeos.
1: Me pareció choque a mí.
2: Fíjate que se quedó mucho tiempo tirado, incluso cuando sus compañeros estaban jugando. Veremos si alguna imagen determina algo. No, sí. Parece, ¿eh? No. Pero bueno, en fin. Qué cortado que esté el partido. Todos teatralizando, todos buscando que el VAR actúe. Bueno, en fin. Está calentito el partido, Berardo. Vos querías saber cómo iba a ser el árbitro.
1: Y a esta hora, sin tiro al arco, me parece que por ahora tiene razón Berardo, ¿eh?
0: Bueno, le dice a Martín Cuarta que se levante Tolaba y le dice, pero bueno, ve con la potencia que me dieron.
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0: ¿Cuánto tiempo parado estuvo este partido? ¿Cuánto va a adicionar en el primer tiempo Ramírez?
2: Ahí hay una imagen.
0: Saqué un instante la vista del monitor, contame.
2: Hay una imagen que abre el brazo el 13 Ávila. Y lo va a ver, ¿eh?
1: Va al bar, Nicolás Ramírez, va al bar donde están Silvio Truco y Laura Fortunato.
2: Ahí está, hay una imagen de atrás que toma el brazo de Ávila, pelota ya en movimiento, ¿eh? Puede ser penal para River y no sé si expulsión para Ávila, ¿eh? La gente se pone loca. La gente se pone loca, señores. Está Ramírez en el VAR.
0: Sí, señor. A la expectativa de lo que pueda llegar a ocurrir. Ramírez viendo.
2: La pelota ya estaba en el aire, ¿eh? O sea, estaba en movimiento.
0: A ver, me voy a detener un poquitito para verlo yo también. Va Martínez Cuarta.
1: Al brazo arriba de Ávila.
2: El derecho.
0: Está viendo la pelota.
1: Pero Ávila, si va a cobrar penal, me parece más penal en el agarrón, no el golpe.
0: Por el golpe Martínez Cuarta, para mí no hay intención.
2: Y bueno, si puede ser imprudente.
1: Deje el brazo. No sé cuál de las dos está viendo.
0: Puede ser imprudente.
2: No, para mí.
1: Pero me parece más penal el agarrón. O bueno, para vos el golpe.
2: Para mí el golpe.
0: Bueno. A ver qué dice Ramírez, ¿eh? Se va a aproximar Ramírez, va a decirle, sepárense.
1: Casi lo molesta el Miró.
2: Si lo llamaron, seamos realistas, porque vieron algo.
0: Exacto, hay que ver ahora qué determina el árbitro Nicolás Ramírez.
2: Que va el partido, le va a cobrar penal,
0: Toda la sensación pareciera,
2: Pero Ávila también, ¿para qué abre tanto el brazo por más que mira la pelota? Maxi, Nico, sí. En el movimiento no lo ves. No vemos la acción. Claro. Fíjate que la tuvieron que ver después de varias repeticiones.
1: Penal, sí.
0: Penal, sí, señor. Penal, entonces, dice Nicolás Ramírez. Penal para River. Penal para River, lo que no sé si va a haber amonestación.
1: Amonestado Ávila, sí, tercer amonestado en el canalla.
2: Qué penal sonso, qué penal evitable. Qué chance tiene River de ponerse en ventaja en un partido donde ha pasado absolutamente de todo. Recontra con cortado. River y la chance del penal le va a pegar Montiel.
0: Montiel, por supuesto, jefe de todos los penales. A partir del 18 de diciembre de 2021 no le saca a nadie. Un penal a Cachete Montiel en el arco del Río de la Plata. Así esperan las emociones, principalmente ellos que están cerca, para ver de cerca la posibilidad que Montiel convierta el 1-0 para River y lo lleve a la clasificación, más allá que falta muchísimo todavía. Estamos en 29 minutos del primer tiempo. Montiel y la posibilidad para River. Montiel y la chance del gol. Montiel y la chance de abrir el marcador. Montiel, como la otra vez, en la definición frente a San Lorenzo, la puso contra el palo derecho del arquero. Veremos ahora qué hace. Ahí está Montiel tomando la carrera. Concentrado.
2: Habló Ramírez con Conan Ledesma. Todo muy charlado, todo muy hablado, todo muy ceremonial. Pero River a punto de ponerse en ventaja.
0: Sí, señor. Ahí está. Cuatro pasos de carrera. Cerca de la media luna. Ramírez indicando para que no invaden la zona. Si no tiene que invalidar, le va a pegar Montiel. Mirá si Ledesma se transforma en héroe y le ataca ni más ni menos que a Montiel. Todo puede pasar en cómo siguió hasta el partido. Es gol de Montiel. ¿Qué pasará? ¿O te vi, se viste héroe en el Conan Ledesma? A ver qué va a pasar. Montiel, pierna derecha para darle. Con el Ramírez, Montiel tiró. ¡Ledesma, Ledesma, Ledesma, Ledesma! ¡Ledesma le dice! ¡Tráeme el traje de héroe! ¡Ledesma sobre el palo derecho, atajó el penal!
2: Espectacular, a media altura contra el palo izquierdo. No, derecho de él, el izquierdo, según pateaba Montiel. Atajadón de Ledesma, córner para River.
1: Segundo para el millonario.
0: El centro que viene, primer palo. Arriba, bien para sacar la competencia en posición defensiva. La va sacando otra vez Mesa, Mesa que la pone contra el área. Está cubriendo Enzo Jiménez, le pega muy vuelta de punta para arriba. Pelota que viene cobrando altitud, no tanta distancia. Corre Di María por ese lado, se le toca afuera. Lautaro Rivera, por afuera. Pegan Fidio Di María, lateral, lateral, lateral, que rápidamente quieren hacer los jugadores de River.
2: Ataca donde Jeremías Ledesma. Montiel creo que erró en la definición de Paraguay ante Talleres y ahora este penal. Bueno, es raro que un tipo con tantos pergaminos a la hora de patear penales lo malogre. Igualmente, gran mérito de Ledesma. A River le ha pasado de todo en esta media hora, donde se ha jugado poco, se le lesionó Driussi, ahora le atajaron un penal, pero sigue dominando el millonario.
1: Apenas atajó Ledesma, aplausos del Chacho Caudet alentando a sus jugadores.
0: Saca la pelota por ese lado, Freita, Freita, la va caminando por el sector del medio, levanta la pata Galván, entregaba la pelota para Fausto Vera, viene cortando bien por la mitad de la cancha, Rosario Central, pero va a recuperar otra vez Galván, toca la pelota cortito sobre el sector izquierdo, pelota al medio, la tiene arriba otra vez arranca con Fausto Vera, Fausto Vera como 5, la cambio sobre el costo derecho, la entrega para Montiel, al lado del Chacho Caudet.
2: Central no puede agarrar la pelota, que es patrimonio exclusivo de River.
0: Para y pisa la pelota y sale jugando por el centro del medio otra vez ahora. Montiel toca la pelota para Mesa, tira el balón hacia adelante, va para Freita, tira al centro, rebote, va la pelota al córner, se viene River. Tiro de esquina para el millonario.
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4: ¡Cómo me gusta!
1: Tercero del partido, todos son para el millonario.
2: Lo tienen a Central contra el arco, aguanta el canalla, Ledesma es el héroe.
0: El centro que viene de Galván, primer palo. Mira Jiménez, ¿dónde estaba? Para sacar la pata, la saca Copete, Copete que la cambia sobre el centro izquierdo. Arranca Jiménez ahora por izquierda, está bajando para marcar, Freita se le va a la puerta afuera. Al hombre Rosario Central, hay saque lateral por derecha. Notable seguridad de Ledesma para atacar el penal, Tom.
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2: No puede agarrar la pelota Central, insisto, estaba solo Di María para un cambio de frente. Es notable y asfixiante la presión de River, que ha sido fuerte mentalmente a la lesión de Drussi, fuerte mentalmente al penal atajado por Ledesma. Sigue dominando el equipo de Caudet.
0: La saca Lautaro Rivero, Rivero que entrega la pelota. 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Viene corriendo Colillo contra el área de Rocío Central. Cierra bien de cabeza Coronel. La cambia para Enzo Jiménez. Traba. Termina metiendo Viña el cuerpo. Se va el balón afuera de la cancha. Hay saque lateral para un River que busca la revancha después del penal que erró Montiel. La pelota viene adelante para Colillo. Colillo tira el balón atrás, corta. Coronel. El traba, se lleva Villa, viene cerrando ahora con los juntos por este lado. Ibarra tira hacia adelante, pega la pelota en Villa, se va afuera. Hay saque lateral para Central.
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0: 33 minutos de este primer tiempo, el partido está 0-0. Se perdió el penal. Montiel lo atajó Ledesma, mejor dicho. Va a sacar la pelota por el sector zurdo. Sande, Sande que la tiene, Sande que viene enganchando, Sande que toca la pelota atrás, toca la pelota para Paul Fernández, Paul Fernández. Juega la pelota para Sande, Sande otra vez para Paul Fernández, retrocede Paul Fernández. Entrega el balón para que la saque Ávila, Ávila toca la pelota para el medio, para Obando. Obando la juega adelante para Ibarra. Marcan, lo marcan Ibarra, le quitan limpiamente la pelota. Se la va llevando con todo por ese lado. Mucha falta. Sí, señores, falta para River.
2: Tiro libre. Perdón, perdón, dale, Tommy.
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2: Bueno, tiro libre al borde del área. River domina, literalmente de principio a fin, tiro libre al borde del área, casi contra el vértice izquierdo. Para Central parece ser solamente aguantar. Tiro libre, ¿podrá el equipo de Caudet, que hace méritos para estar ganando?
0: Casi en el vértice izquierdo del área, el tiro libre para River, para un diestro. Allí viene acomodando Colidio el balón para darle dos jugadores, tres ahora en la barrera. Ahí está Ledesma por ahora, la figura Mariano Max, pero fíjate que falta mucho por ahora Ledesma con ese atajadón.
2: El arquero ha pedido cuatro, Maxi, fíjate, mirá, en el vallado humano los acomodó contra su palo derecho. El resto igualmente está armado por un centro, pero va Colillo al arco.
0: No lo tengo a Colillo pateando tiro libre. Bueno, por ahí me sorprende. A ver, Colillo tiró débil y Ledesma la saca con los puños. No se animó a tomarla. La pone en el punto penal. Rechaza la pelota como puede. De punta para arriba. Intentaba sacarle Ibarra. Viene trabando otra vez River. Busca por el costado derecho. Ahí venía presionando Galván y también Martínez Cuarta. La sacan contra el costado, puta afuera de la cancha. Trata de tomar un respiro el equipo de
2: Rosario Central, que no puede salir increíblemente. ¿Hace cuánto que no cruza la mitad de la cancha?
0: Saca la pelota Montiel, tira por excelente la peina frente, viene buscando Colillo de cabeza, viene cerrando también por ese lado Bando. La ataca arriba otra vez, corta por ese lado Ibarra, se la lleva Ibarra, traba, le marcan Ibarra. Muy sentido el hombre Rosario Central, necesita atención médica para él.
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0: Bueno, estaban atendiendo al hombre.
2: Y bueno, que aprovecha para quedarse en el piso, obvio.
1: Y el que aprovechó es Almirón, que rápidamente llamó a algunos protagonistas y empezó a dar indicaciones para Ibarra, también para Jiménez y básicamente para Paul Fernández, para que intenten agarrar la pelota en la mitad de cancha.
0: Vendemos, Solama, vamos.
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0: Bueno, todavía esto, usted lo escucha a nuestro comentarista y se da cuenta que por ahora Central no da la talla como semifinalista.
2: No, porque River ha sido muy superior a pesar de todas las contingencias adversas que ha tenido en el partido hasta ahora el millonario.
0: Se viene con la pelota, Central largo, portazo de Montiel ahora, viene cortando el jugador Ibarra, Ibarra le toca para el medio para Enzo Jiménez, va a tocar para Di María, sigue Jiménez, Jiménez entrega la pelota para Di María, la campa para pierna zurda, maca el cuerpo, encaró, pasó Fideo, va a buscar la línea de fondo, amaga, pasó, entregó notable, entró al área, metió de taco Di María, zurda, tiró, un rebote, la pelota de Calvani, se va la pelota al córner. ¡Qué jugada de María! Tiro de esquina para Central.
3: 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En Cruz del Eje, siempre...
4: ¡Mariano Max! ¡Cómo me gusta!
1: Minuto 37, llegó el primer tiro de esquina para el canalla, cuarto del juego.
2: La diferencia es esa, que Central tiene a Di María, desparramó a dos, pasó como si nada y estuvo ahí cerquita Central de generar su primera oportunidad.
0: Muy bien, atención con este... tiro de esquina, pudo llegar al área de River, recién central, el centro y María, lo tiró su olímpico o no. El centro que viene, abierto primer palo, Colidio, para sacar la pelota de cabeza, sale todo River ahora, vuelve también Rosario Central, la pelota la van sacando otra vez para Di María, viene por el costado de izquierdo Di María que la viene aguantando contra dos jugadores, toca el balón más atrás para que salga jugando de el fondo Juan Ibarra, Ibarra toca la pelota para Coronel, este la va adelantando todo por el medio para Paul Fernández juega a la derecha, entrega otra vez para que se venga Ibarra, traba entre dos, termina perdiendo, recupera River sin falta, se viene Colidio, acompaña Freitas por el medio, engancha Colidio, metió el freno, va contra dos, marca Jiménez y toca el balón atrás para que la saque Coronel. Coronel la cambia mal para Sanders. Se va el balón afuera.
2: Se vuelven locos mirando a los plateaditas porque enganchó Colidio. Hizo una de más. No le tienen mucha paciencia, pero River va otra vez al ataque.
0: Ahí viene dominando la pelota otra vez Galmán. Galmán para Aníbal Moreno. Moreno que de primera la va tocando atrás. Juega el balón para Lautaro Rivero. Rivero que viene por él. La mitad de la cancha. Levanta la vista. Maga va a tirar un largo patazo. Prefiere cambiar a la derecha para Gonzalo Montiel. Ahí la tiene el campeón alguno que rompe. Juega la pelota para Juan Cruz Mesa. Metida de taco el balón hacia adelante. Se va el balón afuera impulsado por Sandel. Ahí saque lateral para River. Talaba.
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0: La tiene Martínez, cuarta para River, todo sobre campo central, 39 minutos y medio el partido, 0-0. Pelota por el sector derecho, viene arrancando el pibe, el jugador Mesa, la cambia por el medio, entregó para Galván, Galván más a la izquierda, jugó para el alentamiento de Viña, tira al centro, cierra Enzo Jiménez, un rebote, y le va sacando como podía ir por el sector del medio, el jugador Ibarra, recupera River, otra vez por el medio, viene para Galván, Galván metió la puerta para Juan Cruz Mesa, Mesa que la cambia toda a la derecha, se proyecta River con todo, el centro Fausto Vera que viene para Colidio, el cabezazo queda por allí, acompaña Jiménez para dar una mano en defensa, la viene parando Viña, el uruguayo tira al centro, se quedaba el arquero, mira vos, le queda la pelota por otro lado para ver, tiene el remate, el arco desviado y se va al córner, tiro de esquina, favorece a River el córner desde la punta derecha.
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4: Mariano Max.
1: Como me gusta. Cuarto para River, quinto del juego.
2: Podrá River de arriba, ha hecho méritos, penal incluido, para estar ganando y ha sido hasta ahora bastante superior al canalla.
0: Galván para levantar con pie derecho esta pelota que va a caer en forma de centro contra el área. El centro que viene, sale Ledesma, se quedó el arquero, el cabezazo por atrás, está todo invalidado. Cobra Ramírez, hay salida para Rosario Central.
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2: ¿Cuántos minutos van, Everardo?
0: 41 en estos momentos.
2: Pero entre la lesión de Drews y el penal, la de Ibarra que se cayó recién, hay por lo menos, ¿para cuánto? ¿8?
0: Pues mucho, sí, mucho.
1: 6.
2: Bueno, ¿y cuánto? ¿Un minuto menos?
1: 6 me parece. Bueno. A todo esto, 41 y el único tiro, en serio, al arco fue el penal.
0: Aquí saca puta Fausto Vera entra por el medio para Freitas, Freitas toca puta para Galván, le pica Colillo por el medio. Presta que viene para Colillo, sale Ledesma. Y con el pie derecho envía el balón afuera. Ahí saque lateral para Riverton.
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0: ¿Cómo me gusta esa propuesta? 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Me gusta esa, esta otra propuesta. Sí, las propuestas que son para nuestros oyentes.
1: Todas las propuestas que sean para los fanáticos son bienvenidas.
0: Totalmente. Y se lo digo yo, con total seguridad, Talaba.
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0: Ahí la pelota va sacando abajo, iba Freitas. Falta en ataque, tiro libre. Es para Central.
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0: Somos fanáticos. Este es la entrada, el plato principal. Mañana vamos pirata. Vamos pirata mañana de la paternal de tempranito. El Chaco Mántaras para enrojecer esa garganta. Ojalá junto a Juan Pablo Estela y a Nico Estela buscando la clasificación a la final del pirata. Aquí el partido está 0-0.
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0: Ahí viene peinando la pelota competir, saca la pelota del punto para arriba, el autor Rivero la pone en órbita, va retrocediendo de cabeza para sacarlo a bando, de cabeza a la izquierda para Ávila, la punta Ávila, tira el balón hacia adelante, ahí está bajando, falta, está tiro libre, sí señor, trabaron con mucha potencia contra el jugador del Cerro Rosario Central.
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0: El tiro libre así, como siempre parado frente a la pelota. Di María para tocarla cortita, juega el balón atrás, entra en la pelota para Ibarra, este la va soltando más atrás para que vaya recibiendo Obando, la tiene Ignacio Obando, uno de los amonestados, cambia el control con todo derecho, recibía Coronel, va retrociendo el fútbol. Así la tiene otra vez Coronel. Coronel de derecha. Tiraba el balón hacia adelante. Venía para Jiménez. La marca bien Viña. Se pasa el árbol uruguayo. Vuelve sobre su paso. Deja correr el balón afuera. Ahí saque lateral para el Millonario. En 43-50-0-0.
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0: Venía la pelota para Freitas. La para. Y se va comprando todo afuera. Es lateral de para Central en 44, menos de un minuto para llegar al tiempo cumplido.
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0: Bueno, muy bien. Nosotros esperamos con expectativa cuánto tiempo va a adicionar Ramírez.
1: Todavía Miconi no se acercó al cartel.
0: Aquí la pelota la van sacando debajo a Ávila. Ávila cambia la pelota izquierda. Gente que la pelota para que vaya a ganar el video. Toca cortito para Paul Fernández. Se viene Paul que toca la pelota para que se venga Sandel. Viene Sandel, aguanta, le mete un taco. Pero sigue Ramartínez cuarta. Tira la pelota, engancha y toca el balón más atrás. Atención, va Sandel, va Sandel. Sale Beltrán y se queda con ella.
2: Ha sido flojísimo el primer tiempo de Rosario Central. Salvo la de Di María de hace un rato, la anterior que lo habilitó a Copetti, pero sin remates al arco, prácticamente no inquietó al fondo Millonario.
1: A Miconi levanta el cartel, 8 minutos más.
2: Pero al final vieron.
0: Usted vio, sabe, por viejo o por diablo, ¿cómo es la mano?
2: Por esto, por sí, por viejo. Okay.
0: Centro que viene, la sacan de cabeza. Obando, tres cuartos de cancha, ataca River, va a tocar para Colillo, viene retrocediendo para tomar Paul Fernández, la pelota la tira como un autopase, cierra bien Aníbal Moreno, da saltón para Galván, arranca por el círculo central Galván, sigue Galván, amaga ir por el centro, prefiere ir por el costado derecho, tocó todo para que venga el centro de Mesa, el centro que viene, un rebote, oye la pelota al córner, no, de media vuelta, le pega punta para arriba Ávila, saca la pelota hacia donde está el banco de River por ese lado, la tratamos de meter de cabeza antes que se vaya la pelota 0-0, River Central. Entonces, vamos a terminar todo 53 y estamos en 46. Arranca con la pelota Juan Cruz Mesa, se viene Mesa. Mesa viene por el costado derecho, se frena, no le puede sacar la pelota a Sandes. Mesa que la protege, tocó el balón más atrás para Fausto Vera. Fausto Vera la cambia al medio para Aníbal Moreno, recibe el Racing. Aníbal Moreno cambia otra vez la pelota para Fausto Vera. Fausto Vera la pone cortada abajo para Colidio. Busca línea de fondo, no, tiró el centro atrás, un rebote, saca Ibarra y mete la pelota de media vuelta para sacar la pelota a Ávila. Para mandar el balón afuera, hay saque lateral, favorece a River.
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0: El centro que venía de Juan Cruz Mesa, un rebote, se va a botar afuera, nuevo lateral para River, dale Tom.
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0: Viene Colillo, Colillo, media vuelta, Colillo de zurda. Afuera, completamente desviado. Ahí saque meta, es para Rosario Central en 47.
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0: Buen chori, me comí la otra vez cuando fui a regatar Belgrano Sarmiento, qué bien, los mejores, va a sacar la pelota larga, el jugador Ledesma la mete, que atajó un penal, recordemos a Montiel, ni más ni menos, saca chapa, ahí la saca y la reluce Ledesma, Jona. Pelota por el medio para Enzo Jiménez. Viene a recuperarlo Rivero. Balón con Viña. Viña toca el botón por el sector del medio para Lautaro Rivero. Rivero que entrega el balón para Fausto Vera. Vera que cambia la pelota toda para que se venga. Larga Juan Cruz Mesa. Metió el rebotazo para Freitas. Pica el pibe Freitas que reemplazó a Driussi. La sacan para Ledesma. Volvió con el pie. Largo derechazo de Ledesma. Pelota que viene sobre el costado izquierdo. La viene aguantando Di María. Di María que viene con la marcación de Viña. Di María toca atrás. Se apoya en Enzo Jiménez. Jiménez para Di María. Cogió sobre su territorio. Levanta la vista. Mete largo para Copete y cierra. Viene de frente Rivero. Para River. Le queda Viña. Viña entrega para Martínez. Cuarta sale River.
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2: Sigue River dominando, sigue River presionando.
0: Se viene con la pelota Aníbal Moreno. Ahí está metido sobre territorio canalla. Moreno para Galván. Galván que levanta la vista, la va a cambiar a la derecha. Bien digo, entregó la pelota para Fausto Vera. Fausto Vera, vertice derecha, era para Montiel. Pivoteó, tocó para Mesa, centro, viene para Colillo. Lo tiene Colillo. Toca de zurda y manda la pelota afuera. Colillo dice, mire que fue córner, Mire que fue córner, le dice desde
2: no
0: el piso.
2: No la pudo bajar nunca, no le bajaba nunca en realidad la pelota. Colidio, que bien, malo, regular, siempre ha estado ahí intentando exigir. Central aguanta. Esa es la realidad de un canalla que ha prácticamente defendido todo este primer tiempo.
1: Saque de arco.
0: Sí, no encontró eco la queja de Colidio diciendo fue córner, fue córner. No, levantate. Levantate que acá dirijo yo, le dice Ramírez. 49, recordad, minuto 53, vamos, 8 de tiempo adicionado, quedan un poquito menos de 4 para el final de este raro primer tiempo. Aquí la pelota viene para sacar la Viña, de media vuelta, el tiro hacia adelante, le están cobrando falta, aquí viene vuelta en ataque, bueno, entonces es tiro libre para River.
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0: La salida de Martínez Cuarta, toca la pelota a la derecha para Montiel. Arranca Montiel, cruza la raya central, se le va mostrando por este lado el jugador Mesa. Hace el autopase Mesa, trata de mandarse, cierra bien, retrocediendo Paul Fernández, manda el balón afuera. Hay saque lateral, favorece a River por el costado derecho, volcado en ataque.
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0: Se venía Freitas, se la roban al delantero de River y saca la parte del fondo. Ahora Ávila, entrega para Coronel. Coronel que mete el largo potazo, viene picando por el círculo central. La viene aguantando Martínez Cuarta que toca el cortito de la puerta izquierda para Lautaro Rivero. Rivero casi como número 3, toca al sector del medio, el centro para Aníbal Moreno. Moreno dice, sí, venga alguien a buscar la pelota, por eso se la da, para que dé media vuelta. Colillo encaró, pasó por el costado izquierdo, acompaña a Viña. Colillo a la media luna, tira, retrocede Ibarra para sacarla, viene de frente para ganar la puerta Fausto Vera que pregunta otra vez para Mesa, encara a Sandes. Sigue Mesa, tira el centro, primer palo, rechaza de zurda el jugador Gastón Ávila, la tira sobre campo de River, cae el hombre central, el árbitro dice, es al revés, le protesta todo el banco central, el tiro libre para River.
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2: La tónica es la misma, River, la pelota y central de mitad de cancha contra su área defendiendo, igualmente hace un rato largo River la tiene, pero no ha pateado al arco, no genera nada.
0: Le va sacando Galván que cambia otra contra el costado derecho, viene para que se venga Fausto Vera, avanzando, acompaña a Mesa, viene para él, le va a dar Juan Cruz, espera Freitas, Colillo, centro que viene, un rebote al córner, tiro de esquina nuevamente para el equipo de Caudet.
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4: Mariano Max.
1: Como me gusta. Sexto del partido, es el quinto para el millonario que va.
2: Parece ser el único camino. Por esta vía tuvo el penal que atajó la Edema y por esta vía, sobre el final, River quiere ganar.
0: El centro que viene contra el área. Arriba bien para sacar la pelota Pizarro. Va a la salida de central por el costado izquierdo. Corre Fideo. Viene haciendo equilibrio contra Raya. No puede. Se le acaba la cancha de María. Hay saque lateral para River. Todavía sobre su campo. Menos de un minuto para el final de este primer tiempo. La saca Fausto Vera que se termina equivocando. Va recuperando Paul Fernández. Toca para Fideo. Entrega la puerta para que se venga Pizarro. Tira en la mano eso. Sí, señor. Sí, señor. Clarita la mano. Hay tiro libre para central.
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0: Va a sacar la pelota. A ver.
3: De Grupo Cerro Azul.
0: Va a sacar la pelota central, última. No me diga que central.
2: Y la va a tirar al área. La tira al área, claro.
0: Va a ser una travesura central. O no pasa nada, no. La saca cortito. Di María. Entregan para el polvo. Toca la pelota para Di María. No. El centro que viene. Jiménez que iba. Copetti no llega. Un rebote. Tiró la pelota por Fernández. Queda por allí. Sale Beltrán. No. Llega Ubando a tocarla. Y la rechazan. Un momento de eso sobra.
2: La pasó mal River. La hizo bien central. Que tuvo su chance en la última.
0: Qué carrera, ahí la pelota viene por derecha. Viene para encantar. Se viene la contra. Va la pelota para Colidio al medio. Está cerrando. Fuera justo Ávila. Se viene atacando River. Fau detrás a Galván. Falta atrás a Galván. Y el tiro libre cuando ya estamos. Nos pasamos el tiempo ya, ¿eh? Ah, bueno. Pues entonces esto se va a terminar.
1: Cobró que se tiró y es pelota para el canalla.
0: Y esto va a terminar. Cuando pongan en juego la pelota, salvo que pida ahora ya mismo la pelota Nicolás Ramírez, esto terminará 0-0 el primer tiempo con varias cosas para decir. Final entonces de la primera etapa en el Estadio Monumental. Primera semifinal. River, que ya gastó un cambio porque se fue lesionado Driussi y que tuvo un penal a favor que le desmamó y bien le atajó a Montiel. Está empatando con Central 0-0.
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2: Final de un primer tiempo larguísimo que duró 53 minutos. Un primer tiempo recontracortado. Un primer tiempo que tuvo muchas emociones fuertes, pero no producto del juego, sino de otras situaciones. Por ejemplo, la lesión aparentemente grave en una de las rodillas de Sebastián Driussi, su llanto y todo lo que eso implicó, que tuvo el penal que el árbitro sancionó a través de la imagen de VAR, que Ledesma le atajó a Cachete Montiel. Montiel sí, le atajaron un penal, algo rarísimo, algo prácticamente nunca visto. En medio de todo eso, el que siempre dominó fue River. El que siempre tuvo la pelota fue River. El que nunca pateó al arco fue Central. El que casi no cruzó la mitad de la cancha fue Central. River ha jugado mejor. ¿Ha sido superlativo? No, pero ha jugado mejor y de los dos no hay dudas. Merece ganar, pero no lo hace por Conan Ledesma.
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5: Estamos en el entretiempo de lo que está siendo empate en cero en la primera semifinal del torneo de la Liga Profesional del Fútbol Argentino. Relata Maxi Berardo, comenta Juan Pablo Estela, River 0, Rosario Central 0. Esperando y palpitando todo lo que va a pasar mañana, porque a las 17 juega el Pirata en la cancha del Bicho Colorado de la Paternal en el Diego Armando Maradona. Desde las 15 la transmisión de Fanáticos con los relatos del Chaco Mántaras y estas probables formaciones.
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5: Para el equipo local, Argentinos Juniors, de la Paternal al arco, Brian Cortés, Lozano, Francisco Álvarez, Román Riquelme, Sebastián Prieto, Alan Pipa, Lescano, el pelado Fattori, Oroz, Hernán López Muñoz, Tomás Molina y una duda, Janinoski o Iván Morales, es la única duda del equipo de Nico Díez. Y esta probable formación del equipo de Ricardo Cielinski, que prácticamente está confirmada.
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5: Thiago Cardoso al arco, Morales, Maldonado, Lisandro López y Sporle, Santiago Longo, Adrián Sánchez, Rigoni, Francisco González Metilli, y en la ofensiva Lucas el Chino Celarrayán, y el regreso de quien ya cumplió una fecha de suspensión, Lucas Pacerini. Es el equipo prácticamente confirmado del ruso Cielinski para mañana a partir de las 17 en la cancha, en el estadio Diego Armando Maradona, con transmisión de Fanáticos desde la cabina 23, donde estaremos junto al Chaco Mántaras. Jugará buscando un lugar en la final de este torneo de la Liga Profesional.
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5: Empezamos a repasar todo lo que ha dejado el fútbol nacional para el día de hoy. Primera Nacional con la victoria de Atlanta, con goles de Álvarez y de Fedele, venció 2-0 Atlético de Rafaela.
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5: Asenjo marcó el gol para los Andes, que en condición de local le ganó 1-0 al Tomba.
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5: Almirante Brown y San Telmo en un partido bravísimo. No se sacaron diferencias, empataron 0-0. Y en Caseros, fue empate en 1, Ardiles para el local, empató Lago para el Sabalero. Estudiantes de Caseros y Colón empataron 1-1.
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5: Gran victoria de Colegiales, 4-1 sobre Güemes de Santiago del Estero para el local. González, Tolosa, Montiel y Rivero de penal marcaron a vía descontado para el 1-1 provisorio. Sala para el equipo de Santiago del Estero. Con todos estos resultados, en el arranque de una nueva fecha, en la fecha 14 repasemos cómo están las tablas de la zona A y de la zona B de esta Primera Nacional del fútbol argentino.
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5: En la zona A, el puntero es Colón, tiene 23 puntos, tiene 12 escoltas. Morón y Bolívar, 22, 21 puntos para los Andes. 19 para Deportivo Madryn, Godoy Cruz y Almirante Brown. Cierran la tabla de los que por ahora juegan el reducido, Ferro con 18.
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5: La Academia, después de lo que ha dejado la derrota de ayer con los relatos de Matías Rivero, 2-1 frente a Central Norte, está en la tabla, posición 13, con 15 unidades.
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5: Zona B, 23 puntos, tiene el líder Atlanta, seguido solamente por diferencia de gol, con la misma cantidad de puntos para Gimnasia de Jujuy. Tercero, San Martín de Tucumán, 21. Cuarto, Tristán Suárez con 20, 19. Quinto, Midland, y también con 19. Sexto, Atlético de Rafaela. Séptimo, el Torito de Matadero, Chicago, 17 puntos. Cierra la posición número 8 de los que clasifican al reducido en la zona B, Temperley. El Gasolero tiene 16.
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5: En el fútbol femenino fue victoria de Belgrano, 1-0 frente a Boca. Y el equipo pirata se ubica octavo con 10 puntos. Las matadoras están quintas con 12.
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5: Fútbol internacional, vamos a repasar lo que ha dejado la FA Cup en la final, porque jugaba el Manchester City frente al Chelsea de Enzo Fernández, pero los Citizens, con gol de Semiego en el minuto 72, levantaron la copa, se quedaron como campeones.

0: de esta FA Cup 1-0, la victoria del City frente a Le Blues.
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0: Esperando por mañana lo que va a ser a partir de las 15, la transmisión de Fanáticos. Relata Marcelo El Chaco Mántaras, comenta Juan Pablo Estela. Argentinos y Belgrano buscando el otro semifinalista. Ahora es momento del comentario del señor Juan Pablo Estela de este 0-0 entre River y Rosario Central.
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3: Pasó de todo en este primer tiempo, pero no hemos tenido mucho fútbol. Esa es la historia. No se ha jugado bien. No ha habido situaciones in extremis en los arcos productos del juego. Está claro que River no gana por Conan Ledesma. River no gana por Jeremías Ledesma. Central no pierde por su arquero que atajó un penal pateado por Cachete Montiel. La historia dice que Montiel malogró un penal en aquella definición con Gallardo todavía como técnico ante Talleres en Asunción en esa Copa Internacional que ganó el Matador. Y hoy le han atajado por primera vez un penal y lo atajó bien, ¿eh? Lo atajó bien. No fue tan esquinado. Me parece que lo favoreció el arquero que haya sido pateado a media altura y Ledesma termina siendo hasta ahora la figura Mariano Max de la cancha. Desde el minuto 1 al 53, en este eterno primer tiempo, River tuvo la pelota, River la manejó, River fue superior, se bancó el golpe de escena de la lesión de Driussi, que lamentablemente va a tener una lesión importante, los gestos son elocuentes y ahora en el entretiempo hemos repasado las imágenes y son claras. Ojalá que pueda recuperarse. Entró Freitas, otra sorpresa, no es primera opción de recambio Salas, que en su momento River lo trajo en la etapa de Gallardo como una gran figura, pero en realidad es que Salas nunca rindió en consecuencia. Y River dominó. River copó la mitad de la cancha, el dúo Moreno con Fausto Vera. Siempre se dueñaron de la pelota, la movilidad de Galván. Manejó la historia, pero tampoco es que ha sido superlativo. Tampoco es que le pegó un toque de novela Central. Central eligió defenderse porque no la pudo agarrar. Alguna que otra aparición de Di María. Casi nada del resto. Esa es la historia. Un ejemplo claro y elocuente que ninguno de sus dos marcadores de punta pasaron al ataque para desbordar y tirar centros. En realidad hubo una sola guapeada del chico Coronel. Saldes prácticamente no pasó al ataque, creo que apenas una sola vez. Todo esto producto de la fuerte presión de River, que merece ganar. De los dos, el que tiene que estar arriba en el marcador es River. Pero no ha podido. La tenencia de la pelota, las estadísticas dicen 65-35. Para mí es raro. ¿Qué quieren que les diga? De 70 largo para arriba contra un River que ha tenido la pelota y contra un central que casi no la agarró. Bueno, a este ritmo, muchachos, Central va a tener que reaccionar, va a tener que jugar un poquito más, va a tratar o va a tener que patear al arco. Partamos por lo básico. Hasta ahora prácticamente no lo ha hecho. Todo el gasto lo ha realizado River. Pero a ver, salvo el penal, después no es que pasaron dos o tres pelotas al lado del palo. No es que Ledesma tapó tres mano a mano. No es que Ledesma voló de un lado para el otro para evitar, no. Simplemente aguantó. Otro detalle. Salvo el córner que derivó en el brazo y el codazo de... O el brazo en realidad abierto de Ávila un poquito más de manera imprudente que la imagen encontró después de buscar un penal en la cancha, nadie lo pidió, algunos que otros, pero bueno, salvo de eso tampoco River prácticamente cabeció en ninguno de los centros, o sea, también es otro detalle a tener en cuenta. Bueno, primer tiempo larguísimo, 0-0, Ledesma le atajó un penal a Montiel y por eso, por ahora, River y Central no se sacan ventajas.
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3: Bueno, van volviendo los protagonistas, Maxi Berardo.
6: ¿Qué pasa mañana? Me repasa la hora, me repasa quién
3: si
6: va a relatar.
3: Argentino Junior abre en tiempo y forma la cancha, porque viste, acá en Capital les gusta abrir las canchas más tardes. Si eso ocurre, a las 15 estamos al aire. Ya tenemos asignada la cabina 23 del estadio Diego Armando Maradona en la Paternal.
0: Bien contra el córner.
3: Es en la esquina de Gavilán y... ¿Cuál es? ¿Boyacá es?
7: Juan Agustín García, la tribuna chiquitita.
3: Sí, sí. Es García,
7: Juan Agustín García y Gavilán.
3: Bueno, casi contra esa esquina, nosotros entramos por la otra.
7: Está bien, va a estar más fácil para sacar el ambiente.
0: Claro.
7: Está complicado las cabinas.
0: La solicitud tuvo efecto.
7: Ah, perfecto, con todos los detalles.
3: Bueno, pero tengo entendido que, por ejemplo, se pidió de Córdoba 100 acreditaciones y solamente son 40 los periodistas de Córdoba que han acreditado de los 100 que pidieron. Mirá vos, es notable la expectativa de la semifinal de Belgrano. Porque además Belgrano tiene chances reales y concretas de pasar a la final. No es que viene Belgrano de punto mañana a la Paternal. Es palo y palo con Argentino Junior. Si querés darle un changüí extra al bicho por ser local, pero en este fútbol argentino las localías no han sido tan fuertes.
7: Hace años que es relativo todo eso. Pero igual la cancha argentina tiene ese condimento de ser chiquita y que ellos se acomodan bien.
3: Ayer en el programa estábamos hablando de que tiene 8 metros menos de largo que el gigante de Alberdi, creo que 3 o 5 más angosta. Pero bueno, qué sé yo, veremos si el tamaño influye en esta historia. Belgrano la última vez empató. Belgrano la última vez empató en la Paternal. Pero bueno, esa es la historia. No sé si no hay cambios en el River. Bueno, cumplimos comercialmente, señores. Ya vuelven los protagonistas para la complementaria en el Estadio Monumental.
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0: El que está al borde del campo de juego es el 16, Fabricio Bustos, el cordobés. Déjame repasar a ver si veo a todos los protagonistas. Ya te digo quién se retira y presentamos el cambio.
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0: Vuelve Rosario Central, no tiene modificaciones el equipo de Almirón. Obando, Chimi Ávila e Ibarra son los 3 amonestados que tiene el canalla.
3: Presentamos cambio en River.
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0: Afuera, Gonzalo Montiel. Adentro, camiseta número 16, Fabricio Bustos.
7: Presentamos el segundo tiempo.
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6: Nicolás Ramírez, presto para dar la indicación. Va a tocar Rosario Central para que se ponga en marcha el complemento por ahora. Hay tiempo suplementario, pitazo Ramírez, ya se juega. El segundo tiempo, pero que viene por el sector del medio. Toca la pelota contra el costado derecho, entrega para correr, el coronel que la tira hacia adelante. Viene cortando el río, la pelota queda Fautomera que tira la pelota para que se venga Galván, lo tumba de atrás. Enzo Jiménez a Galván, hay tiro libre para River.
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6: Aquí la pata la va sacando por el sector del medio.
7: el jugador Rivero que la tiene, Rivero que va recibiendo otra vez, levanta la vista, le va cambiando contra el sector zurdo, largo pelotazo, pica la pelota, se termina perdiendo fuera, impreciso, arrancó estos primeros segundos del complemento, hay saque de meta para Rosario Central.
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7: Aquí la pelota viene por la mitad de la cancha, va sacando la pelota Copete. Tira la pelota contra el costado derecho. Se va la pelota al lado de Caudet. Hay pelota fuera de la cancha. Un minuto el complemento. Sale con la pelota del juego Rivero. Rivero la cambió para Martínez Cuarta. Le manda la vista a Martínez Cuarta. Bota el pelota para Fausto Verano. Permite enganchando. Sale por el callejón central. Levanta la vista. ¡Pum! Pelotazo largo. A buscar la posición porque lo de Freitas. La para Freitas. Freitas cambió la pelota contra el costado derecho. Viene Bustos. Se viene Bustos. Bustos toca la pelota para Freitas. Freitas a la derecha. Entrega la pelota para Mesa. Se viene Mesa. Por el costado derecho la marcan. Y pedía una falta que el árbitro dice que no dio. Por eso sale central.
3: No ha tenido cambio, mantiene a los tres jugadores que tiene amonestado, pero básicamente lo que tiene que cambiar es el juego, tiene que cambiar la actitud. River hasta ahora ha sido amo y señor en todas las pelotas divididas y va el millonario que sigue presionando.
7: Se viene con la pelota, River viene para Bustos, Bustos que lo va centralizando, toca el botón por el sector del medio, toca el botón para Galván, Galván que toca más atrás, jugó para Martínez Cuarto, Martínez Cuarto para el adelantamiento del Lautaro Rivero, juega en el control sector izquierdo para Viña, el uruguayo entrega mal ese balón, se termina perdiendo afuera. Hay saque lateral para Central en defensa por derecha.
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7: Va a sacar la pelota Jiménez, Jiménez que... con el balón en sus manos para hacer este saque lateral. 2 minutos y medio del segundo tiempo, somos fanáticos. 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La pelota que viene por el costado derecho, sale jugando River con Fausto Vera, domina como número 5, Fausto Vera que levanta la vista, mete largo pelotazo para que vaya picando Freitas, pone el cuerpo bien, Obando para que salga con el Edema, se queda con ella, el 1 de Central.
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7: Se complicaba Ávila.
3: No puede centrar con la presión de River. La presión alta de River, literalmente en el área rival, lo ha complicado notablemente a Central. Ha sido toda una cuestión prácticamente decisiva en el desarrollo de la primera parte. Y en estos 3 minutos y Chirola de la complementaria lo mismo. Central está asfixiado y no puede salir de esa presión.
7: Va a sacar Ávila, Gastón Ávila, uno de los amonestados que tiene este partido. Nico, River no tiene amonestado según mi planilla.
0: No, según la tuya, ni ninguna, no tiene ningún amonestado. Rosario Central tiene 3.
7: Viene corriendo por ese lado Copetti, va a presionar, pero la sacan sobre el costado derecho. Saca el Bustos, Bustos toca el botón para Fausto Vera, Vera para Bustos. Bustos trata de pasar la pelota, entra a pierna el hombre central que viene retrocediendo, queda Paul Fernández. Recupera el balón otra vez, Bustos, se viene Bustos, Bustos que va tirando para el medio para que la pare Colillo, Colillo. Viene por la raza central, va retrocediendo, le empujaban, no, dice el árbitro. Sale jugando ahora, presionando River, viene por el costado izquierdo, se va la pelota fuera de la cancha. Hay saque lateral por derecha, favorece al conjunto canalla en 4 y medio, 0-0 el segundo tiempo.
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7: La toca Jiménez para Paul, Paul para Jiménez, Jiménez que mete largo zurdazo arriba, Martínez Cuarto para desbaratar la acción ofensiva, Martínez Cuarto le dice salgan, salgan, salgan ahí el fondo, pero la va tomando Central otra vez, la patada la viene pegando Ibarra, se viene por sobre el costado izquierdo, acelera Sandes, se viene Sandes, va Sandes, hace equilibrio, traba Sandes, juega el balón más atrás, entregado para Pizarro, Pizarro más atrás, toca la pelota para que la tenga Ávila, Ávila suelta por el medio, recibe el 5, Franco Ibarra, Ibarra la cambia contra el costado derecho de la cancha, arranca el fideo, amaga, toca la pelota por el sector del medio.
6: medio, no, todavía la tiene el Fideo Di María, media vuelta, la soltó toda para que se proyecte Coronel, va Coronel, tira el centro, un rebote, sacaba la pelota como podía Viña, la pelota viene para trabarla Paul Fernández, viene derivando en tres cuartos de cancha por el sector derecho para que la vaya tomando otra vez el Fuera Ibarra, Ibarra para Fideo Di María, se viene, hace un helado en encaró, pasó, qué buena jugada, le roba Galván detrás de la pelota limpiamente y sale River ahora al fondo.
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3: En la jugada de recién se dio algo inédito. Central ganó dos o tres rebotes consecutivos, la famosa segunda pelota que le llaman. Logró generar peligro. Correcto el árbitro, no fue falta sobre Di María y River, con la de siempre, manejando la pelota.
6: La tiene Fabricio Busto, Busto que tiene que retroceder, toca el balón más atrás y sale River con Martínez Cuarto. Martínez Cuarto la cambia al medio para que la reciba Lautaro Rivero. Rivero más a la izquierda, entregó para el uruguayo Viña. Viña levanta la vista, reemplazando al huevo Acuña.

0: todos en Carlos Paz. También para Susana Cáceres, mucha gente prendida a la 99.7.
1: Se viene Juan Cruz Mesa, hace equilibrio, se cae. Ahí apareado por Obando. Se va la pata fuera de la cancha y saque de meta para Rosario Central.
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1: Con toda su parsimonia, Ledesma, que ya le atajó un penal a Montiel, que ya no está en cancha. Saca la pata sobre el costado derecho. Ahí sale Central, pero mal. La corta bien Aníbal Moreno. Traba Aníbal Moreno, va abajo. Iba para buscar la Pizarro, traba.
0: No hay forma, River presiona y River gana siempre la pelota. Y River otra vez va con todo.
1: La tiene Bustos, se viene Bustos. Acompaña por derecha. Ahí por este lado el jugador Mesa. Mesa que va tocando por el centro del medio para Fausto Vera. Vera toca la pelota para Mesa. Mesa la juega otra vez. Más al medio. Entrega el balón para Aníbal Moreno. Moreno para Mesa. Aparece como número 8. La tira bien pegadita la raya para el jugador Bustos. Bustos tiene que tocar el balón. Más atrás se viene River ahora. Va para centralizar otra vez. La pelota por derecha. Bustos toca la pata para Lautaro Rivero. Levanta la vista. Sale Rivero. Cruza ahora la raza central. Viene acompañando Di María para marcarlo. Está lejos. Sale para marcar también Cornel por aquel lado. La pelota viene por bajo. Venía al área para Colirio. Rechaza. Bien parado Bando. Le pega punto para arriba. La manda contra el campo de River. La baja con el muslo izquierdo. El jugador Rivero. Rivero para Viña. Viña para Rivero. Rivero para Martínez Cuartas. La salida River desde su territorio.
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1: Se viene Freitas, qué buen enganche que hizo Freitas, entró al área. Marca Sandes y manda el córner nuevo, tiro de esquina. Es para el local.
2: La pelota al córner y la jugada pasa por Mariano Max. En Jesús María, siempre Mariano
3: Max. ¿Cómo me gusta?
4: Sexto para River, es el primero del complemento.
0: Parece ser el camino, va River con todo.
1: Galván, como siempre, trata detenida. Centro segundo palo, se quedaba el arquero. Arriba para sacarla, competir por ese lado. No, una mala en defensa. Metía cabeza por Fernández. Viene disipando y corta Moreno por allí. Tira la pata al área para Colillo. Marca Enzo Jiménez. Tira por el medio para Fidel Di María. Marca bien Viña. La manda afuera. Pero fuera de la cancha, saque el defensivo. En su campo lo va a hacer Rosario Central.
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4: Habla Almirón con su ayudante Fatura Brown, Verón, Quintana, Mayo, Rafín, Soto, Navarro, Fernández, Campás, Cantinciano, Vélez y Rubén.
1: Sentido Aníbal Moreno.
4: Aníbal Moreno, ¿no? Sí, Aníbal Moreno, camiseta número 6, está en el piso, en el millonario.
1: Está haciendo una seña, dice, algún hospital para llevarme.
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4: Entra la sanidad de River, están haciendo unas pruebas, veremos si puede seguir o no el 6, el volante central.
0: Bueno, fíjate que Montiel salió, es uno de los que ha estado tocado en los últimos tiempos. Aníbal Moreno es otro de los que ha estado al límite, muy tocado desde lo físico. Me parece que no va más, me parece que ha llamado a alguien.
4: Bueno, llamó a alguien el Chacho, ya te digo de quién se trata.
1: Dale, vendemos, Tom.
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4: Llamó al 44 Lucas Silva, volante central del club, va a ser quien va a ingresar. No va más Aníbal Moreno, podemos presentar la variante.
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4: Se retira camiseta número 6, lesionado Aníbal Moreno, adentro número 44, Lucas Silva. Tercer cambio en el millonario.
0: Qué decisión de Chacho de poner un chico prácticamente sin rodaje, prácticamente un debutante absoluto en primera división. Partido caliente, partido decisivo. Sacó a una certeza y pone a un chico que, insisto, está jugando sus primeros minutos en primera.
1: Sale River, la tiene Bustos. Bustos que viene cruzando la mitad de la cancha. Entregaba la pelota para el jugador Mesa. Y pero viene ganando la pelota. Copetti, Copetti que se viene como punto de izquierdo. Entra al área, qué peligro. La tiene Copetti, Copetti que levanta contra el segundo para atención. La pelota viene contra el primero. Tapó Beltrán, pegó en el palo y volvió Beltrán. Volvió Beltrán. Volvió Beltrán y la tomó casi sobre la línea. Lo tuvo por Fernández. Con Pizarro por así se salvó River, Juan Pablo.
0: Milagro en el área. En realidad.

0: Milano se llama Santiago Beltrán. La mano oteó porque Paul Fernández, la pelota se había desviado. Copetti levantó la cabeza, tiró el centro, chanchita, pasado. Paul Fernández la quiso colocar, se desvió la pelota, el arquero palo coqueteó en la línea. Bueno, este River también liga, tiene un arquerazo, pero liga. Central en su primer tiro casi lo emboca.
1: Abrió los brazos al Mirón como diciendo, ¿y qué más hay que hacer?
2: Bueno, bastante más. Se viene con la pelota por derecha. Central, tira el centro. Un rebote. Va a sacar el piso.
0: Falta.
2: Durísimo. Duro, duro de Fautovera.
1: Fautovera amonestado. Es el primer pintado de amarillo en el millonario. Primer amonestado en River, el 15, Fautovera.
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0: Bueno, tremendo, es tremendo el salvadón de este pibe Beltrán, que es todo un hallazgo para River, para el fútbol argentino. Siempre hay una gran atajada de él. Insisto, primer tiro al arco, unos reflejos notables. Y ahora Central se agrandó. Ya lo amonestaron a Vera. Tiro libre, se viene Central con todo, es lejos, pero recto al arco. Veremos si tira el centro, si inventan alguna jugada preparada. Va Central, que ahora se anima.
2: Ayúdeme a calcular, 25 metros, un poquito menos, aproximadamente. No, 25.
1: No, 30 y algo, 32 metros, 33.
2: Parece, bueno,
1: de 30 para arriba.
2: Yo soy malo calculando, muy bien. Me quedo en 30 entonces.
1: Di María el arco ahí, ¿eh?
0: El arquero igualmente armó la barrera, va Central por el gol.
2: Di María para darle. También está Paul Fernández, atención, los dos son muy buenos chorteadores. Atención, ni hablar, por supuesto, ya lo conocemos a video. A 30 metros, Di María recto al arco. Atento, ahí está Beltrán dando saltitos. Va Di María. Por arriba el travesaño, no pasó absolutamente nada. Saque de meta para River.
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1: En el banco de suplentes de River, llanto de Aníbal Moreno. Bueno, que ocupa la rodilla.
0: Qué nochecita para River con los lesionados. Berardo, vos pensás lo mismo que yo, tanto Belgrano como Argentino Junior, a estas versiones de River y Central les juegan, pero sin ningún problema.
2: Por supuesto, ¿eh? Tienen que estar también en su mejor versión.
0: No, aquí, obvio.
2: Aquí sacan la pelota para que vaya picando Frey. La pelota quedó para el penal eso, ¿eh? Es penal. Penal para River. Penal para River. Penal para River. Le den va contra Freitas, que había quedado mano a mano, se abría. Por eso no sé si era último hombre. Y penal nuevamente para River.
0: Penal, penalazo, nada que discutir. Salió tarde Jeremías, ¿eh? Todo nace de un saque de arco, chicos. Del que se salvó River, saque de arco de Beltrán. Peinaron la pelota, asistencia y penal. Llegó tarde Ledesma, salió tarde. Creo que le desvía alguien de Central en el camino. No sé si Obando o Ávila, creo que Ávila. Y el arquero queda a mitad de camino. Freita le puntea la pelota, nada que discutir, ¿eh? Claro, penal, penalazo. ¿Quién lo va a patear? ¿Será Ledesma otra vez el héroe? River otra vez tiene la chance de ponerse en ventaja. Ha hecho méritos el equipo de Caudet.
1: Amonestado el 23, Jeremías Ledesma. Es el cuarto amonestado en el canalla.
2: Me parece demasiado ya, pero bueno. ¿Quién dice, no? Que Ledesma ya de temprano diga la figura Mariano Max, voy a ser yo. Para mí es demasiado ya sería.
0: Está Ledesma en el punto del penal. Caudet habla con uno de sus jugadores.
1: Fausto Vera tiene la pelota bajo su brazo izquierdo.
0: También está el Chino Martínez, cuarta. Recordemos que ya salió Montiel, a quien Ledesma ya le atajó un penal. Otra vez River tiene la chance de ponerse en ventaja.
1: La pelota la agarró Colidio.
2: Colidio entonces para rematar el penal. El tan discutido Colidio, por el cual el Monumental varias veces murmura.
4: Relató el
2: cuando
4: partido.
2: Toma la pelota. Voy a hacer.
0: Está relatando Maxi Berardo, señores. Concentración máxima, penal para River.
2: Colidio quiere hacer el gol y que termine el partido, ¿eh? Ahí va a rematar el ex hombre de Tigre.
0: Algunos plateístas, Berardo, no quieren ni mirar.
2: Sí, señor. Así va a rematar Colidio para llevar a River a la final el próximo domingo en el Kempes.